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10: Es la hora 21, 2 minutos.

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5: Es la hora 22, 2 minutos.

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16: Es la hora 23:04.

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8: Es la hora 0, 5 minutos.

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0: Es la hora 5:30.
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2: Mis amigos, bienvenidos, qué gusto de saludarlos este lunes 25 de mayo del 2026, día 146 del año, faltan 219 para el próximo, la luna creciente, ya en el 31, el sol 7:28 sale, 17:41 se pone, 10 horas 13 tendremos de sol en esta jornada que amanece, con 93 de humedad, visibilidad 16 kilómetros, la calidad del aire es de 41, es buena, dicen los que saben de este tema. Además, la presión en ascenso 1022, 17 la máxima para hoy. 8 grados de temperatura tenemos a esta hora.
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2: Una semana donde se destaca la oferta de pantalla Uruguay para 2 días. Habla el vicepresidente de INAC, Leonardo Bove. También espacio de la Asociación de Cultivadores de Arroz en la jornada de hoy. Bruno, buenos días, ¿cómo estamos?
3: Muy buenos días, Ariel. Muy buenos días a toda la audiencia.
2: Muy bien. Hoy sin Mario, que está un poco afectado de gripe, está Luis Emilio Rodríguez. Luis Emilio, buen día. ¿Cómo está ese pago?
4: Buen día, Ariel, audiencia de Campo Abierto. Bueno, por acá, por Cerro Chato, hay 9 grados de temperatura y mucha niebla.
2: Muy bien.
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2: Bueno, muy bien, vamos a ver qué nos deparará el tiempo según Inumet para las próximas horas. Bueno, dice la información que para la zona este del país, hoy lunes 6 de mínima, 19 de máxima, nuboso, cubierto, precipitaciones aisladas y neblina. Mañana aparecerá un poco más el sol, nuboso, cubierto, probables precipitaciones aisladas, 9 de mínima y 18 de máxima. El miércoles estará en la mañana claro, algo nuboso. En la tarde, 7 de mínima, 17 de máxima, nuboso, cubiertos, periodos de algo nuboso. Eso es zona este del país. Centro sur, bueno, atención, centro sur. 7 de mínima, hoy 19 de máxima, periodos de cubierto, baja probabilidad de precipitaciones. Para mañana martes, 7 de mínima, 18 de máxima, nuboso, periodos de cubierto. El miércoles, 6 de mínima, 17 de máxima, nuboso, cubierto, periodos de algo nuboso. Bueno, así va a estar la zona centro-sur. Ya venimos con el noreste del país. Noreste del país, ya vamos a venir con él porque ahora vamos a hablar de Barraca Corrales. 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Noreste, a ver qué pasará en el noreste. Dice que 7 de mínima hoy, 19 de máxima, nuboso, cubierto, precipitaciones aisladas. martes 26, mañana, 8 de mínima y 19 de máxima, nuboso cubierto, algo nuboso, probables precipitaciones aisladas. El miércoles, 8 de mínima, 18 de máxima, nuboso cubierto, periodo de algo nuboso con neblina. Eso, bueno, noreste del país. Es la lluvia poquito y mientras se mantenga la tendencia alcista de la presión, como está hoy, por ejemplo, bueno, difícilmente pueda llover. Ya venimos con Santa Clara del Olimar, porque ahora hablamos de escritorio Leonardo Silvera, que tiene pedido puntual de terneros livianos, enteros para negocios particulares, novillos de 1 a 2 años, terneras, angus definidas, pago de contado. 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Bueno, Santa Clara de Olimar, que dice el susodicho Luis Atanasio Rodríguez Zavala, 9 grados, despejado, sensación 8, máxima 18, mínima 8, no va a llover, humedad 95%. 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Le ponemos canto y música, vamos arriba.

0: Por ahí el canto y la música, y por aquí se vende cabezal maicero de 11 surcos, 52 centímetros, y se regula para cosechar a 70 centímetros también. Está en Vergara, 099-68-70-63. Son las 5 de la mañana y 43 minutos.
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0: Bueno, ganamos ayer, y ustedes ganaron, pero no con, con el cuchillo en el yugular, apenas me llamo Juan y nosotros, ganamos nomás. Que lo tiró, Impresionante, che, impresionante Luisito Ney. Mira, Luisito Ney anda temprano. Dice, buen día, vamos arriba. Anduvo por la carbonería, me dijo ayer. No sé si andaba buscando hinchas nacionales o qué andaba buscando, pero bueno, está. Déjalo ahí, Luisito. Déjalo ahí que está bien, che. Déjalo ahí que está bien. Bueno, se viene todo el Aparicio Sarabia el fin de semana, Vamos a estar ahí por Cerro Chato con Radio Agraria, con la difusora. El otro día andaba cruzado, me llamó el presidente, el amigo Juan Carlos Muñoz. Y vamos a ver si está por acá, si lo tenemos hoy o mañana en la audición. Bueno, para todo lo que va a ser la 45ª edición de la Aparicio Sarabia, Centro Unión de Cerro Chato, 90 kilómetros. Bueno, las pruebas cortas y demás, el fin de semana, así que está toda la 45ª edición de la Aparicio Sarabia bajo la organización del obrero.
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0: Y bueno, y el fin de semana comparte fecha con la 30ª. Con la 4ª edición, no la 30ª, el 31 comparte la Aparicio Sarabia fecha con el Raíz de Damas, 4ª edición Raíz Pico, cuna del Raíz, Centro Social 12 de Octubre, 60 kilómetros en Sarandí Grande. Son las dos competencias que va a haber el próximo fin de semana, el Aparicio Sarabia y también, bueno, todo lo que tiene que ver con la con este Raíz de Damas de 60 kilómetros en Sarandí Grande. Ganados en el campo, ganados para frigorífico, hablamos de Nelson Martínez Venia, 099-852-009, Nelson Martínez Venia. Y el 7 de junio también hay doble jornada, está la 45ª edición del natalicio de Artigas, Club Hípico Los Potros, Noblía, 90 kilómetros, y está en la 18ª edición, Fundadores Club Unión Barrio Coya en José Pedro Varela, distancia 60 kilómetros. Son las dos competencias que hay. Por supuesto que en José Pedro Varela está toda la transmisión de las hípicas del país. Así que estamos ahí con todo también en José Pedro Varela el próximo 6 y 7. 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
0: Bueno, atención, atención, que el amigo Eduardo Meléndez Torre nos envía un messenger, dice, saludo a todos los trabajadores rurales y a Marcelo Dos Santos en especial. Hace horario, Marcelo. Qué notinoche, ¿no? Felipe Lima, el Mario lo quiere madrugar y el Francisco no lo llama. Lo están esperando en la radio para empezar el programa, dice Felipe Lima. Cosa bárbara, Felipe, ¿no? María Gracia Barrio Solano, escribana, gestiones vinculadas a la escribanía, corredor inmobiliaria, trámites automotriz, escribana Barrio Solano. Y Luisito Nis, bueno, anda temprano ya con entusiasmo, Luisito. Vamos arriba. Vamos arriba, Luisito, que se va la mañana, ¿eh? Hay que aprovechar. Hay que aprovechar. Bueno, le ponemos un tanguito, Brunete.

0: 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Ahí estamos con todo, Por ahí la cosa, por ahí la cosa. Bueno, vamos con lo que son el 5 de oro, che. 5 de oro que nos entregó el amigo Techerita ayer, Techerita anoche cayó el 5 de oro y pácate. Bueno, oro vacante, plata 3 aciertos. Y estos fueron los números. 25, 18, 38, 21 y 03. El extra, el 30. Revancha vacante también. 7, 08, 41, 44 y 23. No estaban para salir los números. Los números ayer, chequero, tiró, no, bueno, vamos arriba.
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0: Muy bien, son las 5 de la mañana con 52 minutos. Bueno, está entregándose vacunas, está entregándose vacunas, che. Me está quedando ahora sí, ahora no me aparecía, che. Sábado 23, la quiniela nocturna, ahora saltó. A la cabeza 590. Del segundo al décimo, 900, 308, 906, 480, 774, 540, 249, 731 y 027. Décimo primero al vigésimo, 507, 446, 156, 128, 910, 116, 606. 628, 098, 517. Bueno, por ahí entonces la quiniela. Ahora sí, completamos todo, che, ¿no? Ahora sí, completamos la quiniela. 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Bueno, che, ahora sí, vamos con la quiniela, déjense de hablar de fútbol, déjense de hablar de fútbol, así que vamos arriba, a ver, Bruno, mirame, por favor. Bueno, estamos con la entrega de vacunas. Estamos con la entrega de vacunas para el día de hoy, departamento de 33. Departamento de 33, se entregan para todas las sesionales las vacunas en el día de hoy. Atención, hoy lunes 25 de mayo se entregan vacunas Sociedad Fomento en Villazar, 8 a 13 horas. Atención, hoy se van a entregar vacunas para toda la sesional en la Fomento en Villa Sara de 8 a 13. Para productores de la quinta, la sexta y la octava, mañana, martes 26, Pano Uruguayo de Santa Clara del Olimar, 9 a 15. Para todas las sesionales, 27 de mayo, Sociedad Fomento en Villa Sara, de 8 a 13. Para la quinta, la sexta, la octava, Club Democrático de Cerro Chato, 9 a 15. Anote, Luis Emilio, el 28, si la barra pregunta. El 28 se entregan vacunas en el Democrático de Cerro Chato para la quinta, para la sexta y para la octava. Viernes 29, este viernes, en la Fomento en Villa Sara de 8 a 13 para toda la sesión. Y bueno, y ahí se fue el mes de mayo, che. Y dejamos por ahí, esto es lo de la semana para que no se entrever. ¿Qué le digo? Que Miguel Ángel Arismendi anuncia próximas actividades. 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Ahí estamos, dice escritorio Miguel Ángel Arismendi. Dice, buen día, pero ¿cómo está la barra? Simpatizante de los Aromos, Eduardo, Luis y Emilio, qué peligro ese madrugón, no vayan a tener termo con agua caliente o algo que se, si pestanean, sea peligroso, jaja. Eduardo sí es más trasnochador por su trabajo, no se piense mal, jaja, dice el amigo Marcelo Santo Miral, mi amigo, ¿cómo está Marcelo? Buen día, Francisco. Ya que está levantado Luisito, ni que vaya prendiendo el fuego. Que llego en un rato con la grapa miel. ¿Y cómo va a tomar grapa miel? Dice Ignacio. Mirá, vayan a trabajar que tomar grapa miel. Está loco. Vamos a hablar de Jaime Silvera Ramos, martes 9 de junio. Feria mensual local Don Manuel en Cerro Chato, para la cual estamos recibiendo inscripciones. 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Sí, no es fácil la cosa. Tabarra, mirá que no es changa, ¿eh? Barbaridad, se pueden hablar de fútbol y hablar de caballo y después, si te he visto no me acuerdo. ¿Qué lo tiró? Brutal.
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0: 5 de la mañana, 59 minutos. 5 de la mañana, 59 minutos. Bueno, y atención también la gente de Florida. La gente de la 11 y 12 de Florida. Pero sobre todo la 12, que converge más en Cerro Chato, el 28 se van a entregar vacunas en la comisaría octava de Durazno en Cerro Chato. Así que para la 11 y la 12 en Florida se entregan vacunas en la octava sección de Durazno en Cerro Chato, el 28 de 8:15 a 12:30. 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En Cerro Chato, Bueno, se entregan el 28 también vacunas para la octava sección del departamento de Durazno y en la comisaría de la octava. 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Muy bien, tenemos en línea a Gustavo Ferrari, Asociación Cultivadores de Arroz, presidente de la Regional 33. Gustavo, ¿cómo estamos, estimado? Buenos días.
3: Buenos días, acá andamos en la vuelta como siempre para arrancar la semana.
0: Bueno, el tema de hoy, Gustavo, es el golazo que dijo el presidente en la Rosa Europa. ¿Está claro eso? ¿Cómo es? ¿Cuánto hay de espectacularidad y de realidad?
3: El golazo, dijo el presidente, la diputada Peña en La Valleja, muchos políticos han hecho eco de esto, sin lamentablemente a veces llamar a la Asociación Cultivadora de Arroz. Sí, vimos la viceministra de Relaciones Exteriores que explicó muy bien lo que era. El golazo es así. Uruguay, vamos a empezar a tratar de explicar bien que no es el fuerte mío. Uruguay exporta por año 200.000 toneladas de arroz cargo. Arroz cargo es el arroz que está, por decirlo, recién pelado. O sea, no es un arroz elaborado, no se le sacó no se brilló, no, solamente se le saca la cáscara. Eso es arroz cargo, la Unión Europea lo compra así y lo termina de elaborar ellos. Eso tiene un arancel de $40 por tonelada. Cuando uno quiere mandar arroz elaborado en la bolsita que diga el nombre de un molino uruguayo, tiene $190 de arancel, o sea, es casi imposible mandar. Entonces, en el acuerdo Unión Europea-Mercosur, que en unos viajes, cuando la de la presidenta Cedilago fue a Ginebra acompañando a las delegaciones, se lo el arroz, estaba Tabaré Verde también y trabajó bastante para meter el arroz, pero salieron 60.000 toneladas para todo el Mercosur. 60.000 toneladas que van a ir subiendo gradualmente, 10.000 toneladas por año. O sea, este año tocaron 10.000, el año que viene 10.000.
0: ¿Y eso para Uruguay? ¿Eso para Uruguay?
3: No, eso para el...
0: Para
3: todo el Mercosur. El acuerdo de Unión Europea-Mercosur. Y Unión Europea-Mercosur llegaron a un arancel cero para 60.000 toneladas de arroz. Por eso quiere entrar a Uruguay, un solo Uruguay, que es el mayor exportador del Mercosur, exporta 200.000 toneladas de arroz cargo, que tiene $40 de arroz, no arroz elaborado.
0: Pero eso, a ver, Gustavo, yo me estoy poniendo en la posición de oyente, y el 63%, yo vi titulares...
3: El 63% se dio circunstancias, ha estado viajando... Este año, y los operadores que compran arroz, el arroz ya estaba viajando, ya estaba en Europa, lo metieron en la cuota de las primeras 10.000 toneladas. Y había viajando y llegando a Europa arroz uruguayo y arroz argentino. Arroz uruguayo había 4.500 toneladas y ponerle 2.000 y algo argentino. Eso es lo que entró por primera vez sin arancel. O sea, todavía faltarían 2.000 toneladas más para completar el cupo el primer año, que son 10.000 toneladas de los cuatro países, Brasil, Paraguay, Argentina, Uruguay.
0: Ahí está, eso está claro. Ahora, el 63%, ¿cuántas toneladas son ese 63%?
3: 4.000 toneladas, 4.200 toneladas.
0: ¿Eso mueve 4.200. La aguja, Gustavo?
3: Son exactamente 160.000 euros que se ahorró el país en esta ocasión. Lo que pasa es que cuando dijeron Uruguay se quedó, que chilló Brasil, no sé quién, con el 67% de la cuota de arroz, pensaron que era de toda la cuota, de 60.000 toneladas, no, es el 67% de 6.700 toneladas, 4.000 toneladas. La semana pasada hablamos contigo, que los productores tenemos que devolver $1 por bolsa de la zafra anterior, entre el préstamo de los 55 centavos que se erosionó el precio. Quiere decir que un productor de 800 hectáreas, o un productor que anduvo en el eje de 200 bolsas, solo un productor tuvo que devolver la semana pasada $160,000, y esta vez el ahorro del país fueron €160,000, o sea, no mueve la aguja. Si hay una cosa que hay que decirlo, puede ahora, que es lo que va a tratar Uruguay, de vender, si cuando pueda, su cuota, arroz elaborado para que en Europa lo conozca. Es el principio de la entrada de arroz sin arancel, pero si se repartiera entre cuatro, como son cuatro países, dentro de 6 años, las 60.000 toneladas, a Uruguay le tocarían 15.000 toneladas. Y Uruguay está exportando 200.000 toneladas todos los años. O sea, salió muy chiquito el acuerdo en arroz, salió muy chico, fue lo que se consiguió y fue lo que salió.
0: Ahora no fue un gol, fue un gol en Orsay.
3: No, fue un golcito, fue un inicio de decir va a entrar arroz sin arancel a Europa. Europa sabemos que está produciendo menos arroz, Estados Unidos sabemos que está produciendo menos arroz por distintas cosas. Entonces, capaz que después se puede aumentar la cuota, pero no porque salga todo el gobierno, cartas del Ministerio de Ganadería, cosas, se salvó el Uruguay. A nosotros, gente de otro lado del país, nos llamaba para felicitarnos, para decir, che, qué suerte, no, para y todo así. O sea, eso es lo que está un poco bronca. Y ayer domingo la diputada Peña, acá en la Valleja, publicando en todas las redes, el arroz uruguayo entró fuertemente a Europa. Eso es lo que molesta un poco. Y cuando se está trabajando para conseguir un puente financiero para tratar de salvar el arroz, te salta una noticia de esta. Y bueno,
0: que además no es, estaríamos, yo creo que estaríamos todos contentos. Yo me quedé contento cuando vi ese titular y dije, todavía te eché el fardo para vos. Digo, bueno, el lunes, cuando hablemos con la gente de la ACA, con Gustavo, con quien sea, nos van a clarificar todo el tema. Estábamos todos contentos. Y me imagino la gente que no es del palo, la gente que común y corriente, el trabajador, el maestro, yo qué sé, dice, pa, mirá, Uruguay, los arroceros se van para arriba. No se puede crear tantas falsas expectativas y mentir, ¿no? Es triste.
3: Es lamentable porque también en la carne, además Brasil lo ha dicho, Brasil lo dijo medio tranquilo, el arrocero tiene que ser para Brasil porque somos los que vendemos más, los que producimos más. No, hoy hay que exportar más a Uruguay, sí, a Europa es Uruguay, arroz caro de 200.000 toneladas por año, es un nuevo cliente de la Unión Europea. Pero con un arancel, ya te digo, de 40 euros la tonelada. Acá entraron 4.000 sin arancel. O sea, todo el ahorro para el país, 160.000 euros.
0: Sí, bien claro, ahora sí que no mueve la aguja.
3: No mueve nada, pero está. Vamos a empezar a entrar. Lo que va a hacer, ya te digo, la industria uruguaya es tratar de mandar arroz elaborado que paga $190, no gastar el cupo del acuerdo en arroz cargo que ya estamos vendiendo y ya pagamos, ya lo tenemos
0: ahí. El arroz cargo no entra en el acuerdo Mercosur-Unión Europea.
3: Entra en el acuerdo, pero a nosotros nos conviene más mandar el arroz que paga más arancel. O sea, el que paga 190, no el que paga 40, y ese ya lo estamos vendiendo, ¿entendés? Nos conviene mandar arroz en bolsita, que diga Samanco, Parca, Sarone, Glencor, pero bolsita de arroz, como está en el supermercado uruguayo. Y dice, sin arancel, es ahí donde va a ganar más plata el arroz.
0: Y ese, ¿y ese arroz, cuánto va a entrar de ese arroz empaquetado con que cobran 190
3: hoy? El tope son 60.000 toneladas para repartir entre cuatro países. Todavía no se han sentado los cancilleres a repartir las cuotas de cada país.
0: Ah, ese todavía no está arreglado.
3: No está la cuota. Este arroz, el golazo fue que estaba viajando y el operador de allá lo zapó en la en el acuerdo y lo ahorró los 40 euros de la tonelada. Pero fueron 100, 1.200 toneladas.
0: Bien clarito. Así que ese otro arroz, el arroz que el arroz elaborado, ese que va en paquete, con marca uruguaya, ese se está negociando.
3: No, o sea, ese va a poder entrar. Lo que pasa es que este año salió muy sobre la fecha.
0: Sí, ahí está.
3: Lo que va a tratar la industria para el año que viene, su cuota más cargo, que relativamente para poco.
0: Sí, sí, ahí está. Muy bien, bueno, ¿qué otras?
3: Bueno, y bueno, y aparentemente, parafraseando a Sánchez Padilla, tenemos, ya vamos como con 8 oyentes en esta en este horario. El otro día cuando terminábamos, yo seguí escuchando un poquito y había gente que dijo el tema de la producción de energía en China con agua de la En Uruguay se está dando un problema, que todos los secadores de arroz antes eran a leña, o siguen siendo a leña. Por ejemplo, cuando exportamos sorgo a China, un defecto que encontraron los chinos, se ponen 10 personas, que justamente lo eligen también por su tamaño, porque son gente que come mucho, medio gordo, y levantan el dedo cuando sienten olor a humo. Japón, mercado. Que no quieren más arroz secado a leña, que es el secado a gas. Y de vuelta, los arroceros buscándole la vuelta a la cosa, se están empezando a poner secadores a cáscara de arroz. Porque un problema que tiene Uruguay, el arroz, es que la cáscara tiene mucha sílice y puede estar 15 años bajo el suelo que no se pudre, por decirlo así, no se integra como un fertilizante orgánico. Solo se hace en la pollería, en los criaderos de pollo, el estiércol del pollo sí la disuelve y por eso se le vende tanta caja de arroz a los pollos. Pero cuando vamos al tema producción de energía eléctrica, y para los 233, que a veces nadie profeta en su tierra, en Arrozul está la empresa Galofer. Galofer es una caldera que funciona con cáscara de arroz y genera energía.
0: Que ese ruido que sienten, le digo para la gente del pueblo, ese ruido que siente, se siente todo el pueblo cuando arranca Galofer, ¿no?
3: Sí, ese ruido a veces hay un humito también.
0: También.
3: Pero esa caldera genera 10 mega, porque hablé con el gerente de los sur para estar un poquito mejor, ¿no? 33, toda la ciudad 33. Gasta 7 mega. O sea, la energía esa se vende a la red de UTE y es mayor que la que gasta toda la ciudad de 66, que gasta 7 mega. Entonces, si hubiera una catástrofe, que se cortaran las líneas de Melo, de Río Blanco, allá de Brasil, de Salto Grande, de todo, 33 podría estar tranquilo con la energía que produce Galofer. Le sobra energía a Rosura, a Galofer, para darle energía a la ciudad de 33. Son muchas cosas que a veces la gente de 33 mismo.
0: Y es deficitaria. No, esa empresa es deficitaria, ¿no?
3: Esta empresa está siendo deficitaria porque no se quiere reconocer, usted no quiere reconocer el costo de la cáscara. La cáscara de arroz, acá está, como son 5 molinos, la cáscara viene de Río Branco, viene de Vergara, de Varela, y son esos camiones especializados que se ven que son muy altos, pero con toda esa altura llevan 15, 17 mil kilos de cáscara. Entonces el flete tiene un valor interesante. Y se encontró una muy buena solución para la cáscara, porque al quemarla, Arrozur adquirió un campo a 25 o 30 kilómetros de 33, la guarda ahí y no está tratando mal al medio ambiente. Ambientalmente es muy bueno el sistema. Nosotros hace unos 3 meses por ahí, la regional 33, y vino el presidente Oren también, recibimos a la Dinama, a toda la Dinama, a su presidenta de Dinagua, todos los integrantes de la Dinama, a ver sistemas de riego. Visitamos sistemas de riego eléctricos, visitamos todo. Y un pedido que le hizo ONE, que me acuerdo textual, por favor, ayúdenos con la cáscara de arroz, pues si tenemos que volver a tirar la cáscara a los campos, creamos un problema medioambiental. Y hoy Galofer está siendo deficitaria y seguro que a las instituciones no les gusta perder plata. O sea,
0: ¿y a quién le
3: en
0: gusta
3: cualquier momento la van a parar?
0: Pero solo al Estado le gusta perder plata.
3: no sería problema si reconociera un poco los fletes de la cáscara. Y sabemos que hay contratos de molinos que pagan más que eso, se les paga más que eso, más que a Rosur, más que a Galofer. Y bueno, eso también son temas que muchas veces llegan a dar la vuelta a la asociación, la industria productora arrocera, tratando esos problemas, y que muchas veces la gente misma de la ciudad no lo sabe.
0: Sí, además me decía el gerente de Galofer hace un tiempo que ellos son los mismos de Arrosur, y que no pueden, están a una cuadra de Arrosur y tienen que poner la línea en la línea de UTE, no pueden poner a su propia empresa, ¿no?
3: No. De hecho, así, la energía se le vende a UTE y después se compra. Y después se compra con lo que ya hablamos alguna vez, con la cuota por alta carga. Vos no podés producir tu energía y abaratar costos. Eso no se puede hacer.
0: Eso es para
3: y otra cosa, que muchas veces la gente de 33 tampoco sabe. Hoy el arroz que se vende mejor en el mundo es el arroz parboil. Cosa que yo personalmente consumo poco arroz parboil, pero el arroz...
0: Dicen las buenas cocineras que pecho. Los buenos cocineros que el arroz parboil es para chambones, no se recocina.
3: Exactamente, para el chambón, pero además no sé por qué no ha tenido una buena llegada en Uruguay, ¿no? Pero en el mundo, y hay cierta otra planta en Paso Raón, que esa de hoy es de Adecuadro, una empresa argentina, y el arroz que tiene mayor salida y mejor precio, se vende muy bien. Arroz está trabajando a full y se vende muy bien en el mundo, ¿no?
0: Sí, señor. Bueno, así que muchas inquietudes por estos días, y ahora preparándose ya para lo que va a ser la próxima siembra, ¿no?
3: Bueno, al principio tenemos otro temita que no es fácil, que es el precio provisorio del 30 de junio.
0: Ese es el principal tema.
3: El 30 de junio.
0: Ese es el principal
3: tema. Hoy es el principal tema que está abocada la asociación. Las ventas están pasando un poquito el 20%, andaremos cerca del 25%, con una leve mejoría en los precios, pero el tema que tiene hoy la ACA es cerrar las cuentas el 30 de junio, pagar los créditos adquiridos y encarar la nueva zafra, que ya sabemos, por ejemplo, que vamos perdiendo 2-0 con el fertilizante. El fertilizante pasó de 500 a 1.000, la urea pasó de 500 a 920, y bueno, ahí vamos también con un gol en contra.
0: Oh, es decir que el gol que festejaban mucho, teníamos 3 o 4 en contra, no había... festejamos un gol perdiendo
3: 3-0. Veníamos perdiendo 3-0, pero bueno, es un poco la vida de la Rosero, así que esperemos... Y creo que por acá, esta semana, ya estamos cumplidos.
0: Muy bien. Bueno, Gustavo, si no quedó más nada, un cordial saludo.
3: Un gusto y saludo a la audiencia. Chao.
0: Que pase bien. Ahí está Gustavo Ferrari, Asociación Cultivadores de Arroz, presidente de la Regional 33. Estamos en las 6:20 de la mañana. Jorge Strau, 1 de junio, otra gran actividad, 1 de junio. Feria mensual en la Fomento de 33, al momento 450 vacunos, 400 lanares, dice Jorge Strau. Recuerden que los ganados deben de ir vacunados todos con 15 días de anticipación. ¿Qué le digo? Que para la entrega de vacuna departamento de Cerro Largo, durante todo el periodo se entregan en 3 lugares para toda la sesional. Oficina de Santa Clara, oficina de Melo y oficina de Río Branco, ¿está? Ahí queda, en esos 3 lugares queda definitivamente laudado el tema de entrega de vacunas. 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Este 28 y 29, dice Escritorio Gambetta, estamos a pleno con ello. Bueno, atención, Departamento de Rocha. Ya entramos en la última semana. Estamos en la última semana de entrega de vacunas para el mes de mayo, ¿no? Son 15 días. Del mes de mayo que se van quemando esta semana. Atención, Departamento de Rocha. Bueno, se entregan vacunas para... Rocha tiene, de los departamentos que tiene las particularidades, que por ejemplo, se entregan para toda la sesional en todos los lugares. Hoy se entregan en la comisaría de la Coronilla, 914. Hasta el 29... se entregan en la oficina de los servicios ganaderos Castillo, hasta el 29 ahora. Todas las sesionales, bueno, se entregan en Cebollatí el 4 de junio, la semana que viene. El 15 de junio en la oficina de Lascano, durante todo el periodo, así que no hay problema. En el Chuy durante todo el periodo, en la oficina de Rocha durante todo el periodo, eso es para el departamento de Rocha.
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5: Y Ariel, ¿a dónde va la gente?
0: 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Nos vamos al departamento de La Valleja, che, entrega de vacunas. Bueno, atención. Hoy, 25 de mayo, comisaría Sexta de Barriga Negra, 9 a 12 para todas las sesionales. Así que, y atención, que también se van a entregar todas las sesionales, se van a entregar en el departamento de La Valleja, desde mañana hasta que termine el periodo, en la oficina de Mariscal, ¿está? Desde mañana hasta que termine el periodo, en la oficina de Mariscala se entregarán las vacunas. Y bueno, ya saben ustedes que para los productores del departamento de Durazno, el 28 en la comisaría de la octava de Durazno en Cerro Chato se entregan las vacunas. Y que durante todo el periodo se están entregando vacunas para todas las sesionales en los servicios ganaderos de Durazno y de Sarandí en Chile.
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1: Bueno, muy bien, 6 de la mañana con 26 minutos. 6 de la mañana con 26 minutos. No está muy frío, che, está húmedo, ¿no? Pero no va a llover. Presión en ascenso, difícil que llueva. Jorge Strau, 2829, con Pantalla Uruguay, 4452-2415. Jorge Strau, con Pantalla Uruguay, se viene con todo. Le ponemos canto y música a la jornada.

Por ahí el canto y la música, y por aquí, atención, que Círculo Yerbal tiene, Círculo Yerbal, bueno, en cero kilómetro el que quiera, en camiones cero kilómetro tenemos Jack Fotón, Dompen de 1.600 a 8.500 kilos, y en vehículos cero kilómetro el que quiera, y en usado, todos garantidos, dice Círculo Yerbal, 4452-2253 o en nuestro local, Automotora Círculo Yerbal, Sanabria, casi La Valleja. 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Mirá, Manuel Bétega me pone una garrafa, un paquete de arroz chef al lado de la garrafa y una calcomanía en la camioneta. El campo es mucho más que campo. ¡Opa! Amanecimos inspirado hoy, Manuelito. Así me gusta.

0: 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Comenzamos con un muy buen volumen de terneros castrados y enteros en Durazno, Florida y Tacuarembó. Jueves 14, turno de las terneras y lotes mixtos parte Angus en Durazno, Florida, La Valleja y Tacuarembó, sumando novillos de 1 a 2 y de 2 a 3 años, destacando dos lotes Angus de Richetto Hermano sola marca en Durazno y Tacuarembó, continuando con vacas de invernada en Cerro Largo, Durazno, Florida y Tacuarembó, viernes 15. 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
1: Las 6 de la mañana con 31 minutos. 6 de la mañana con 31 minutos. Una mañana que está fresquita por acá. Mira, está escribiendo Manuel Bétega. Bueno, se va dando con todo Manuel Bétega. Que lo tiro. Bueno, ahí estamos. ¿Cómo viste la 19? Ah, bueno, buena cosa, che. Buena cosa la 19. Buena cosa la 19, ¿eh? Dice. Hay dos Manueles que coinciden, che. La 19, no voy a Cerro Chato, voy el fin de semana. Me dice que la 19 está potable, me dijo Manuel, dice Manuel Duarte. ¿Te acordás que Manuel Duarte el sábado dijo, bueno, va, dice, hasta lo Manuel Bétega una cosa y después otra cosa? Pero el sábado tarde vino acá y me dijo, mira, me mandó un mensaje, la ruta está potable.
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1: Potable, dice Manuel Duarte que el camino del Paso Rubio no se puede andar. Es lo que dice Manuel. Bueno, así que bueno, estamos encaminados, che. Estamos encaminados con eso. El sábado arrancando onda para Cerro Chato.
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1: Bueno, el sábado, mira, apareció por acá Marcelo Sant, se empezó a despertar Marcelo y empezó a mandar mensaje. A ver qué dice Marcelo Sant. Voy a felicitar a los compañeros del municipio de Cerro Chato por tan buen trabajo realizado en la 19. Ahí fueron ellos que lo hicieron. Ah, bueno, entró gente de trabajo. Con el alcalde a la cabeza. 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El sábado, como decíamos, hablamos con el presidente Ignac, larga nota, con Leonardo Bove, y este fue el diálogo, así comenzó hablando Leonardo Bove.
4: Yo te diría que lo primero que me gustaría, digamos, aclarar es, es verdad que los garrapaticidas tienen, digamos, un uso tal vez en estos momentos mayor por la época del año, por la última postura, digamos, que están levantando los animales antes del frío, etcétera. Pero a mí me gustaría encarar el tema como las buenas prácticas de los medicamentos veterinarios. Y lo digo porque todos los medicamentos...
1: El buen uso, Leonardo, diría.
4: Ahí está. Todos los medicamentos tienen su tiempo de espera.
1: Inclusive los que nosotros consumimos.
4: Inclusive, que tienen que pasar por el hígado y poder, digamos, procesarse. Y en el caso de los medicamentos veterinarios, todos tienen su tiempo de espera. Y entonces la campaña que estamos realizando es más que nada para que primero los productores tengan una concientización o tengan en cuenta, para decirlo de alguna manera, el uso, digamos, de los medicamentos que habitualmente damos, ya sea, bueno, todos tienen su tiempo de espera. Lo que es claro sí es que muchas veces vienen en esos prospectos que hasta nos cuesta leer por la letra chica, muchas veces en la manguera tenemos que estar utilizando los lentes para ver realmente cuáles son esos tiempos. Pero acá lo importante es que el productor, previamente a dar un medicamento, consulte a su veterinaria o veterinario de confianza y que también tenga, digamos, un buen uso y, por lo tanto, un tratamiento eficaz contra lo que se quiere controlar. En ese sentido es que estamos aprovechando la vacunación de aftosa, por supuesto, en total coordinación con el Ministerio, que es la autoridad sanitaria, y es quien realmente controla y regula todas estas cosas.
1: Pero está bueno que se sumen esfuerzos, ¿verdad? Digo, porque en el fondo los recursos
4: salen todos. En eso estamos. Por ejemplo, INAC tiene convenios con INIA ya hace unos años para trabajar en el genoma de la mosca la bichera, pero también de la garrapata. Eso ya es un trabajo que se hace en Estanzuela hace 2 o 3 años. Con INIA estamos trabajando en eso, pero también con el plan agropecuario y el Procría, y los productores que ellos están comenzando a asesorar. Ni que hablar, como decía, con el Ministerio, y ahora después podemos abrir un paréntesis por otras actividades que se están haciendo. Pero lo que sí estábamos en este momento era utilizando que todos los productores rurales se arriman a buscar su vacuna aftosa para conversar este tema de el buen uso y el saber esperar, ese saber esperar que los productores tenemos grabado a fuego, porque hay que esperar los 9 meses para que una vaca para y o sea, nadie nos va a decir a nosotros qué es lo que se esperar, pero tener en cuenta que los medicamentos tienen para de repente un mismo uso desde, yo qué sé, 20 días de espera hasta 120, en fin. Y nos hemos encontrado con ese diálogo en la cola de la entrega de vacuna, apoyados por jóvenes rurales de las gremiales y de las escuelas agrarias, que nos están dando una mano importante en forma voluntaria. Así que si se le arrima, digamos, algún estudiante a la cola, a los productores, es un buen momento para tener esa relación y conversar para que se tenga en cuenta que de repente, si uno tiene una vaca pintona y sabe que la va a sacar en 60 días, no suministrar un producto que tenga un tiempo de espera de 120. Y además registrarlo, ¿no? Esa es la otra medida que de alguna manera estamos incentivando, que bueno, que se anote, que se registre, que es una medida que después sirve para la provincia sanitaria, para todo, ¿verdad?
1: Ahí está. ¿Cómo está el contralor? Porque acá, digamos, también importa el contralor en los frigoríficos, hacer las mediciones, dicen algunos profesionales que trabajan veterinarios, ¿verdad? En los frigoríficos, que hoy por hoy es muy complicado hacer en cada tropa un control. ¿Cómo está eso? ¿Se puede mejorar? Claro. ¿No se puede?
4: Está muy interesante tu pregunta, porque nosotros en este momento estamos apostando la mayoría de nuestros recursos a que ese problema no llegue a planta, ¿verdad?
1: Ah, bueno, eso es lo ideal, eso sería...
4: Eso es lo que estamos intentando con esta campaña, porque todo lo que nos damos nosotros en el campo, después es difícil de ir para atrás. Entonces, a nivel de la industria, lo que se hacen son muestreos, ¿verdad?
1: Llega un camión de novillo y le hace el muestreo y no a todas las tropas, a 5 o a 2 o a 3, no sé cuánto.
4: Exacto, y muchas veces yo sé que puede haber algún animal de esos que apartamos y que después uno lo termina apartando para ir a planta y puede haber algún entrevero o algún alambre. Entonces, lo más importante es que esto no llegue a planta. Pero si llegara, hay un muestreo que lo hace el Sistema Nacional de Residuos Biológicos a través del DILAVE. Pero eso también son muestreos y análisis que llevan sus días. Es decir, uno manda la tropa, en fin, se faena y cuando va desosado, eso después...
1: No es en el momento, no es ir a hacerse un análisis de glicemia o tomarse la presión. Es decir, lleva su
4: tiempo. Nosotros, por ejemplo, estamos también reforzando algunos equipos del DILAVE. Recientemente se hizo una compra de un equipo importante para poder avanzar y aumentar en un 20-30% los controles de este tipo. Pero bueno, me gustaría hacerte
1: Bueno, en algunos minutos sigue hablando Ignacio Bove, que es vicepresidente de INAC. Son las 6 de la mañana, 43 minutos.
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1: Mirá, te están tirando acá con chumbo grueso, Marcelito. Dice, pa, Marcelo Santos vistiéndose con ropa ajena. ¡Opa! ¡Opa! El hombre dijo bien, saludo a mis compañeros por el trabajo. Pero, bueno, todavía queda trabajo para hacer Marcelito, por lo que me dijo Manuel Duarte, hasta lo de Bétega está bárbaro, pero después parece que la cosa no está tan así. Pero bueno, estamos acostumbrados, mal pero acostumbrados. 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Seguimos escuchando al presidente de INAC, Ignacio Bove.
4: En este momento tenemos al presidente de INAC, al subsecretario, digamos, de la cartera, y al director de Industria Animal, al director de Residuos Biológicos, a la directora del DILAVE, integrando una delegación que recién terminó la feria de...
1: Sí, que están en China, A ver, antes de entrar en ese tema, Leonardo, para concluir en suma con este tema de los residuos en carne, en el partido se juega en los campos.
4: Y sí, ese es el partido principal. Ese es el partido principal. Por eso esta etapa de concientización, más allá de que después vengan controles o que como resultado de esos controles que hace el ministerio y deben seguir estando en esa órbita, bueno, ellos también tienen normas que han ido dictando y todo lo que sea parte de esa norma, el propio ministerio, en base a los controles, podrá incluso llegar a otros temas de penalizaciones en caso de que sea.
1: Hay productores, antes de entrar a la delegación china, que también es importante, sí, la delegación que tuvo en Cial, hay productores que están observados. ¿Cómo es eso?
4: Bueno, ahí hay una normativa del ministerio que permite a tener una escala, digamos, de desvíos de este al encontrar este tipo de residuos en los controles que tú estabas hablando, y en ese sentido, bueno, ahí se vuelve para atrás, se identifica al productor y ahí es donde se intenta ver cuál es el problema, si es un problema de algún producto que se esté utilizando, y se puede interdictar o multar, que no es, digamos, el objetivo, no es estar multando, porque con estas multas lo que se evita, digamos, es no se evita los problemas que vienen después. Entonces, nada, lo que sí se intenta es a veces nosotros...
1: Pero algún ganado ha venido para atrás, Leonardo, me decía un consignatario que llegó ahí el ganado cerrado y vuelve para atrás.
4: Bueno, ese es el tipo de cosas que se pretende evitar, ¿no? Hay veces que el bien común está por encima de algunos casos particulares que el ministerio los comienza a atender con ese tipo de observaciones, ¿no?
1: Entendamos,
4: por ejemplo, que los animales con garrapatas pueden ir a faena.
1: Sí, sí.
4: El tema es justamente no ponerse nervioso y decir, ¡pah! Tengo garrapata, voy a picar. Y una pica sin de repente, con los nervios de tener aplica, cuando en realidad es preferible que vayan con la garrapata y no con una aplicación reciente, sin respetar algún tiempo que tiene que ser respetado,
1: ¿no? Y bueno, y con esos residuos que van, como el que apareció en China, que se suspendió San Jacinto, se está jugando el destino de toda la carne del Uruguay, ¿no?
4: Y bueno, y yo diría que a veces cuando estamos intentando abrir mercados, el Uruguay tiene que jugar en primera división. Y nada, cuando consigue.
1: Bueno, en instantes seguimos escuchando a Leonardo Bove, vicepresidente del Instituto Nacional de Carne. 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
1: Bueno, mientras esperamos un poquito más para escuchar a... Leonardo Bove, para seguir escuchando ya casi que en los minutos finales de lo que fue la nota del sábado con el vicepresidente de INAH, pasamos por varios temas. Tengo por acá de Leonardo Pereira del Observador, me dice: Hola, Francisco Ariel. Tras el derrumbe del gobierno en las encuestas, el Frente Amplio se encuentra hoy en una encrucijada no solo económica, sino fundamentalmente psicológica. La gran pregunta es cuánto margen tiene la administración de Yamandú Orsi para seguir transitando la vía del centro político. La vía del centro político, esa que conduce con pulso firme.

0: El ministro Gabriel Odone, sin terminar de vaciar la mística de su electorado más fiel. De eso te hablaré en esta pincelada. Realmente, con el corazón partido, les puedo decir que la sensación es que hay todo en este tema, dice un viejo frentista, ¿no? Pero bueno, Leonardo Pereira, que es un hombre, en ese sentido es un hombre muy ecuánime en cuanto a todo lo que tiene que ver la situación del gobierno, bueno, que simplemente no le son favorables las encuestas, y bueno, y es lo que la gente dice, ¿no? Así como la gente los votó, la gente hoy está en desacuerdo. Cada uno tendrá su punto de vista, pero el gobierno se sitúa al centro. Eso también lo que leí recién es lo que decía, lo que me ponía Leonardo, un párrafo aparte de Leonardo Pereira del Observador, ¿verdad? Ahora, después las conclusiones que cada uno saca. Es decir, el gobierno, no cabe duda que no, que Orsi no es izquierda-izquierda. Izquierda, esa izquierda ortodoxa no es. No cabe duda. No cabe duda. ¿Es pragmático? No sé. No lo veo. Odone va para atrás y para adelante, ¿verdad? Yo creo que lo que le pasa esencialmente al gobierno es que si va más a la izquierda no puede ir. Más socialismo, más radical no puede ir, porque ya tenemos un país con 100 años de socialismo que ha sido nefasto, ¿no? Que nos ha llevado al estancamiento, sin duda. El estatismo nos ha llevado a eso. Y ellos lo saben, Odone lo sabe perfectamente, y Orsi, aunque no lo quieran creer, también lo sabe. ¿Dónde está la gran disconformidad y la gran oposición? Y bueno, la gran oposición está en el propio frente, en los, uno ve las redes, sobre todo la izquierda más radical, como los del Partido Comunista, quieren ver sangre. Y bueno, y los otros dicen inacción. Y sí, inacción. Obviamente que hay varios temas pendientes, pero pendientes de hace años, que para tomarlos hay que tener liderazgo. Y liderazgo en este país político no hay en ningún bando.
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0: Bueno, vamos a seguir escuchando al vicepresidente de ENAC, Leonardo Bove.
2: Los mercados, demostrar que realmente la calidad de lo que hacemos merece estar en los mercados de destino, ¿verdad?
0: Muy bien, ahora sí vamos a la delegación, que también es otra pata importante, que estaba en China con esta feria, la mayor feria que es la de China, la de Xi'an, ¿no?
2: La de Shanghái, sí. Ahí el INAC fue con un stand de 660 metros cuadrados, jugando en primera división, ¿verdad? Con stand que a veces vemos de Australia o de Estados Unidos, de Nueva Zelanda, que son en algunos mercados competidores. Y bueno, se fue con una delegación de INAC, que se reforzó también con una, como te comentaba, con una delegación del Ministerio encabezada por el subsecretario. Y esta delegación, más allá de la feria, tenía como misión contactarse con las autoridades aduaneras de China y también poder recorrer algunos laboratorios, algunas fábricas en el norte de China que están haciendo, fabricando algunos test rápidos que podamos llegar a probar previo, digamos, a alguna faena o a un animal en vivo, pero bueno, eso está todavía un poco más lejos de lo que la gente piensa o de lo que nosotros queremos, porque son, por ejemplo, el Programa Nacional de Residuos Biológicos detecta, hace análisis de 120 o 130 residuos. Entonces, estos test se están diseñando para detectar 3, 4, 5 o 6 residuos de los que aparecen, digamos, más comúnmente. Pero todavía es algo que las autoridades sanitarias uruguayas están intentando validar y probar. Al igual que las vacunas, porque bueno, uno tiene la idea de que realmente todo esto va a tener que venir soluciones por lado de la ciencia, ¿no? Cada vez que sale un producto nuevo, una molécula nueva, tenemos expectativas de que realmente supere a los remedios anteriores. Y por otro lado, bueno, la tendencia general es a que cada vez vayamos, y eso me parece que estamos lejos, a una menor aplicación de productos a todo nivel, ¿no? Ya sea a nivel agropecuario, a nivel agro, digamos, como a nivel de los animales.
0: Y también está, no nos olvidemos que tenemos un cliente interno que también tenemos que cuidarnos nosotros, porque el consumo de carne que tenemos es importante, somos un buen cliente de nuestro propio producto, y la gente nos llama a nosotros acá y dice, che, ¿y lo que comemos? Ah, bueno.
2: Pero por supuesto, hay un rango, ¿verdad? Hay por supuesto análisis que se hacen y que en base a esos análisis que por supuesto habilitan a la carne a ser consumida por los humanos, eso es lo primero, ¿no? Siendo habilitada para consumo, hay algunos mercados que piden más de algunas cosas.
0: Están muy exigentes,
2: y bueno, y en muchos casos, cosas que son, como bueno, como nosotros, que en el caso de lactosa, comimos carne con, cuando el Uruguay no estaba libre de lactosa, o carne con vacunación, y sin embargo, hoy tenemos mercados claros por la vacunación, ¿verdad?
0: Cuando lactosa no es una zoonosis, ¿no?
2: Exactamente, entonces yo creo que es un ejemplo, para que la gente se dé cuenta que no hay riesgo en lo que el Uruguay y los consumidores uruguayos que comemos 50 kilos de carne vacuna, pero 100 kilos de carne en general, son riesgos que nosotros no obviamente no estamos corriendo, pero sí que los mercados lo pueden utilizar como barrera para el comercio, ¿no? Entonces, estamos entrando en la comunidad económica que tiene sus algunas restricciones que de uso, yo qué sé, de antibióticos, por ejemplo, para salir de estos temas de la garrapata. En este momento están siendo observados en otros países por antibióticos.
0: Sí, Europa es impresionante las exigencias que tiene, ¿no?
2: Claro, y entonces, tenemos que ser cada día más más cuidadosos con estas cosas, como lo somos. A ver, yo digo que en general los productores lo son. Y me gusta poner como ejemplo el tema de la oveja de consumo, ¿no? Como que cuando uno va a dar la toma y dice, no, esa marcala...
0: Esa marcala para consumo.
2: Marcala para consumo, ¿qué quiere decir? Esa quiere decir que esa se marca y no se le da la toma y se puede consumir.
0: Sí, también cuando la gente faena un animal para consumo en invierno, sobre todo un vacuno, o otra gente que faena
2: vacuno. Lo tenemos claro para nosotros, es lo que tenemos que hacer y registrar. Tampoco no hay cosas que nosotros no podamos hacer, que el Uruguay y los productores que son buenos productores no podamos hacer, así que nada, a ponerse las pilas y avanzar en todo esto, porque tan importante como acceder a nuevos mercados poder mantenerlos, y eso es lo que nos hace disfrutar de estos precios que de alguna manera estamos teniendo hoy en el de la ganadería uruguaya.
0: Bueno, ahí estaba la nota, total de la nota que hicimos con Leonardo Bove, el sábado, vicepresidente del Instituto Nacional de Carnes. Ya pasaron un minuto de las 7 de la mañana. 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Bueno, hola. Paso a desearte un día lleno de luz y sorpresas hermosas. Que cada momento de hoy sea un recuerdo inolvidable. Bonito día, dice el amigo Carlos Durán, parafraseando a Mafalda. Opa, Carlito, casi nada lo elojo. Que te digo que un Pierres y compañía anuncia. 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
3: Gabriel. Y Ariel, ¿a dónde va la gente?
0: 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El West Texas prácticamente quedó igual, 96,60, quedó igual el West Texas. Esto es de hoy a las 3 de la mañana, 48 minutos. Y también el Brent quedó igual, $100,21. Así está el petróleo, entonces, así está el petróleo en la jornada de hoy.
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0: Bueno, el dólar va a abrir como cerró el viernes, 38.75 en la compra, 41.25 a la venta. El euro, 43.92 en la compra, 49.29 a la venta. El real, 7.15 en la compra, 8.85 a la venta. 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Vamos a ver cotización del dólar en Brasil. 5 reales con 02, un dólar en Brasil. 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Bueno, nos quedan muchas informaciones todavía, ya fuera del agro. Estamos quedándonos situados. Dice, no puedo creer el revuelo que hicieron los políticos con los 4.000 toneladas. Sí, me he dicho mensaje por acá. Sí, señor, hicieron un revuelo. Una cosa bárbara de ver. Por un lado es bueno porque estamos todos contentos, ¿no? Pero es tremendo, ¿no? 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Son las 7 de la mañana, 7 minutos. Bueno, no estamos buscando el contacto con Diego Prego. No nos contesta. Bueno, seguramente andará en la vuelta y ya se va a haber levantado, digo yo, ¿no? Sí. Seguimos insistiéndole, por favor. Bueno, retomo, ahora mientras que esperamos por Diego, si es que podremos tenerlo o no, retomo lo que decía Leonardo Pereira de El Observador. Dice, un día antes de que fuera divulgada una encuesta de equipos que mostraba una caída de la aprobación de Yamandú Orsi a un saldo negativo del -23%, desmoronamiento que se produjo mayormente entre los que lo votaron en octubre, era lo que decíamos anteriormente, ¿no? La percepción nuestra es la misma que tiene Renato Pereira, y en el balotaje, caída que fue confirmada por la empresa Factum, que también le dio al presidente un saldo negativo de -17%. En esto no hay casualidades, y la gran pregunta, aún sin respuesta, es qué margen tiene el gobierno del Frente Amplio de seguir transitando la vía del centro político por el que los conduce particularmente el ministro O'Donnell, y al mismo tiempo volver a esperanzar a su electorado más fiel. Por ahora, ante el incendio de los números, la respuesta del oficialismo oscilaron entre el voluntarismo y una tenue autocrítica. La vicepresidenta Carolina Cose prefirió la cautela lumínica y advirtió que los datos prenden una luz amarilla. Desde la Secretaría de Presidencia, el Pacha Sánchez, Alejandro, ensayó una frase clásica: tenemos que poner el pie en el acelerador. Reconoció, sin precisar, ¿para qué decisión lo llevará la presión del pedal? En su discurso del acto de la Batalla de las Piedras, el presidente Orsi tendió una mano al reclamo de las bases. Dijo que se pretenciarán las transferencias para combatir la pobreza infantil y que se le da solución a los uruguayos afectados por la reforma previsional de Luis Lacalle Pou, para que puedan jubilarse a los 60 años. Podemos discutir años sobre el cómo resolver la mejor protección social. Prefiero actuar ya porque los problemas de los más débiles no admiten la menor demora, dijo. Eso sí, aclaró que las modificaciones se realizarán preservando la sostenibilidad fiscal y financiera del sistema de la seguridad social. Después Orsi dijo a la prensa que la luz que se le enciende al gobierno es más bien anaranjada. Evidentemente, si hay gente que no está muy conforme, es porque hay algo que no está saliendo bien, manifestó el mandatario, aunque reconoció que no tiene explicación para lo que está sucediendo con la opinión pública. Es más largo lo que nos dice Leonardo Pereira, el análisis que hace desde una perspectiva diferente a nosotros. Jaime Silvera Ramos, martes 9 de junio, feria mensual local, de Don Manuel en Cerro Chato, 2:00 p.m. Y los vacunos para esta feria deben de ir vacunados con 10 días, dice Jaime Silvera Ramos. A pleno, Jaime Silvera Ramos. Y bueno, y acá salen todos esos temas, ¿no? Es decir, más ayuda. Ahora, todo sale del mismo lugar, sale de los impuestos, ¿no? Pero bueno, todo sale de los impuestos. Vamos a ver qué pasa. El país tiene, hay que reconocer, el país tiene un déficit fiscal enorme, el déficit fiscal, las cuentas que le faltan al Estado. Y hay un poco de contradicción en lo que dijo el presidente. Vamos a hacer la protección social, palabra más, palabra menos, sin desordenar las cuentas fiscales. Eso es casi imposible hoy. Más impuestos también. Eso era previsible que le pasara a este gobierno o al que fuere. Dejamos por ahí el tema. 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Ahí estamos con todo, dice Carlos Bachino. 7:12 p.m. A ver qué dice por acá. Buenos días. La pregunta, ¿los controles de la carne que se consumen en Uruguay tienen las exigencias que en Europa y China? Me pregunta Carlos Barnechi, ¿deberían de tener? No, pero los europeos son y los mercados internacionales son mucho más exigentes que nosotros. Y acá la gente se resiste a que los controle. Y NAC es el que controla y los controla. Quizás no como se debería, pero es que los controla. Lo que pasa es que acá hay mucha tela por cortar en ese sentido. No, ¿qué va a ser? En Europa te clausuran, en la Europa y China te clausuran los frigoríficos. Y menos mal que fue el que fue con carne, con residuos. Podría haber sido peor, ¿no? Que cortaran todo el mercado. Europa, Carlos, está re exigente. 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No, Europa y todos los mercados internacionales están muy exigentes. Lo dijo, son más exigentes que los nuestros. Sí, eso dice Manuel Betega, sí, son mucho más exigentes. No, mucho más exigente. Acá si comemos eso, comemos y chao. Y eso es lo que hay que cuidar también. Por eso es lo que hablábamos con Bobe, ¿no? Jorge Strau, 1 de junio, 450 vacunos, 400 lanares, Sociedad Fomento de 33. Te esperamos, dice Jorge Strau. No, y las exigencias van a ser cada vez más. Dice, eso no le ponga duda, Carlos, del mercado internacional. Y el otro día me decía gente de los servicios ganaderos, dice, y ojo, no sé cómo los chinos no nos cortaron todo el mercado, ¿no? No sé cómo no nos han complicado con todo el mercado, ¿no? Así que, bueno, eso también hay que tenerlo en cuenta, ¿no? Pero bueno, vamos a ver. También lo que pasa es que son culturas distintas, nosotros acá más o menos, pero con el más o menos, con el más o menos no hacemos patria, ¿eh? Con el más o menos no hacemos patria. Con el más o menos no hacemos patria.

0: Y bueno, y tenemos que asumir que hay que ser serio y que hay que. Y eso empieza en el campo, ¿no? Así que bueno, pero lo que hay, no esperen contemplaciones de los mercados internacionales, que no es lo que nosotros queramos. Es como cuando uno va a comprar zapatos, va a comprar un gorro. Yo si vendo zapatos y le digo a Bétega, vete, aquí tiene los zapatos, no, pero no me gusta. Y llévatelo, no lo van a llevar. No lo van a llevar. 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
0: 7 de la mañana con 17 minutos. 7:17 minutos. A ver, creo que me queda un mensaje de Manuel Bétega por acá. Carlos Barneche, la salud de nuestra gente no importa. Yo no diría que no es así, somos culturas distintas. Por ejemplo, hay un caso que sí importa. El gobierno anterior, una de las cosas que hizo bien, es porque las intendencias no cumplen. Las intendencias no cumplen. No cumplían con el contralor de la carne y se la sacaron en la LUC, INAH pasó a ser el que controla las carnicerías, y de hecho ha controlado carnicería bastante, ¿no? Acá en 33 me cuenta que ha controlado, quizás no lo necesario. Y bueno, y una de las razones era también en los lugares que vendían carne que no estaban habilitados por razones higiénicas y demás. Vos pasás por los boliches, por los barrios, y dice milanesa, pa, pa, pa, no sé cuánto. Quizás no, la cultura es distinta, la nuestra. La cultura nuestra es distinta que los europeos y mucho más que los chinos, ¿no? Pero sí, se les va la liebre acá. 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Ahí está Gonzalito Rocha, ¿eh? Vos dale nomás, Bruno, vos dale nomás que se va a despertar en algún momento, nos va a atender. Vos metele pata nomás. Vos metele pata nomás. Bueno, a ver, el de Manuel que yo ya leí, fue el de Manuel que leí, ¿eh? Dice, dicho de otra forma, acá comemos sin medir. Entre líneas, jaja, sí, es así. Es así, Manuel. Es medio así. No digo que en todos lados. Y sobre todo en el interior, aunque parezca mentira, ¿no? 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Bueno, como Diego Prego no contesta, en algún momento va a contestar, Diego, que tuvo venta a caballo el pasado sábado. Hablamos el sábado con él acá. Bueno, título del país. Rebajaba la leche con agua. La crisis de los terciarizados del Mides, meses sin cobrar el sueldo. Los trabajadores terciarizados de refugios para personas en situación de calle relatan historias de atrasos salariales que llegaron hasta 4 meses. Las actuales autoridades admiten que es un problema muy complejo y de larga data que están intentando resolver. Ministerio de Ciencia, la alternativa que toma fuerza a pocos días de la definición institucional. ¿Qué? ¿Nos quieren meter dos ministerios más ahora? Lo mataron con su hija en brazos y ahora su familia le ganó juicio al Estado porque estuvo preso injustamente. Exportaciones, incertidumbre global y sequía. La marcha de las colocaciones uruguayas en el exterior durante este año. Caja Profesionales. La comisión de expertos llegó a diagnóstico consensuado sobre la crisis, pero discrepa en medidas de la reforma. Bueno, después que dice, bueno, viene acá los rankings de los ministros y legisladores con más patrimonio, los que ganan más y los que están más endeudados. Comparar las declaraciones juradas con ingresos y patrimonios de Orsi, Cosi, ministros y legisladores. Del festejo de Aguirre al regreso del cangrejo Cabrera, el triunfo de Peñarol que empieza a presionar en la anual. Le ganó 2-0 a Defensor. Más que un simple festejo, la estadística que marca la importancia de los goles de Maxi Gómez, el Nacional, ganó 1-0, ¿no? Bueno, por ahí los títulos del diario El País de esta mañana. Viene mucho del deporte. El Giro de Italia llegó a Milán y Vernes ganó la 15ª etapa. ¿Cómo le fue a Tomás Silva y cuántas etapas faltan? Termina el domingo el Giro de Italia. Ayer, antes de la etapa de ayer, estaba en el lugar 88. La montaña había calado hondo en Tomasito Silva. 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
0: Dice Bruno, 11 veces lo hemos llamado a 11 veces dice, lo hemos llamado a este muchacho Prego, pero bueno, va a estar por ahí. Montevideo Portal, ¿qué dice Montevideo Portal? Fortísima descarga, cancelan premiación en Rally de Florida por un trágico accidente. Pronta recuperación. Brutal balacera en el Cerro de Montevideo dejó 3 jóvenes muertos y otros 3 heridos. Pero es impresionante, che. Impresionante, no se puede andar en la calle. Uno de los grandes temas que el gobierno tiene que resolver es este, ¿no? El gobierno, el sistema político. Pero el gobierno hoy tiene la responsabilidad principal, ¿no? Intermedio, Peñarol ganó 2-0 en su visita a Defensor Sporting y quedó primero en su grupo. Meteorólogo anunció cuándo vuelve el frío invernal, que llegará a Uruguay con algo más. Bueno, filmaron a camión que circuló 10 kilómetros con portón trasero abierto y la carga suelta. A ver qué más. Devolución del IRPF 2026. ¿Quiénes cobran? ¿Cómo consultar? ¿Y qué plazos hay? Cayani anunció 3 proyectos de ley para regular viáticos y subsidio de los políticos.

0: Para cosechar a 70 centímetros también. Está en Vergara, 099-68-70-73. Repito el número, 099-68-70-63. Ahora sí, ¿eh? Ahora sí. 7 de la mañana, 27 minutos. 7 de la mañana, 27 minutos, Marcelo Santos. ¡Qué esfuerzo imponente el del ciclista uruguayo Silva! Porque es un rigor sobrehumano el Giro de Italia. Por la cantidad de días, la larga distancia y recorrer a la topografía por donde se corre. Sí, sí, montaña, llano, hay de todo. Y bueno, una carretera, una carrera de alta exigencia. Un poquito menos, igual, pero muy poquito menos que el Tour de Francia, ¿no? O sea que las papas queman ahí, no es fácil, ¿no? 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Bueno, vamos a ver cómo están, me estaban preguntando acá por las policlínicas. Pero mientras les digo, les reitero, porque dije más temprano, les reitero que hoy se entregan vacunas en la Fomento de 33 para todas las sesionales, en el horario de 8:30 a 13. Repito, hoy se entregan vacunas en la Fomento de 33 para todas las sesionales. 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
0: Bueno, atención y la patrulla, atención en Isla Patrulla, mañana, martes 26, 9 de la mañana, doctor Fleitas atiende en Isla Patrulla a las 9, doctor Fleitas, atención, la gente de la isla, mañana, doctor Fleitas, servicio de policlínica, y después las otras policlínicas van a ser el jueves recién. 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Ay, sí, sabía que estaba corriendo en Estados Unidos, pero no sabía cómo le había ido. Luis Emilio Rodríguez me dice que el vergarense Leonel Rodríguez, dice, y Leonel Rodríguez de Vergara ganó en USA en el CRIT 2026 en Estados Unidos, ¿no? Ah, mirá, buenazo. Y ahora, viendo venir la quema, quieren regular los políticos. Ahora es tarde, dice Pedro Suárez. No, nunca es tarde, Pedro, cuando la dicha es buena. No, nunca es tarde, Pedro, cuando la dicha es buena. No, que va a ser tarde. No. Es decir, lo que hay que arreglar las cuentas no es ni que no haya político, ni es que no haya Estado. No puede haber este sistema perverso que tenemos y no hay que... Y todo este gasto descomunal, irresponsable que hay. Eso es lo que hay que arreglar. Lo que hay que empezar a tener. Pero ya viste vos, Pedro, el lío que se ha armado el Melo, no por el resultado de la auditoría, que no sabemos nada. El lío que se ha armado por la auditoría en sí. El resultado no se sabe, todavía no se conoce fehacientemente. Pero ya hay un lío bárbaro. Los políticos tienen que entender que ellos son administradores de los impuestos que pagamos todos. No son los dueños de los impuestos ni son los dueños de nuestros recursos. Eso es lo que tienen que entender.

0: Y parece que hay algunos que no entienden. Y parece que hay algunos que no entienden. No quieren. No quieren la verdad. No quieren la verdad. No quieren que los controlen. Eso es lo que hay que llegar. Y hay que regular. Bueno, ahora están hablando el Ministerio de la Ciencia, no sé cuánto, por favor. Está, si hay que hacer Ministerio de Justicia y de Ciencia, está, bueno. Pero cerrame 4 o 5 más. 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Y recordá, pedir la vacuna con tiempo, los ganados deben de ir vacunados con 10 días. Y el 18 tenemos en Las Barreras, dice el escritorio, un Pierres y compañía. 7 de la mañana, 32 minutos. 7 de la mañana, 32 minutos. Se fue la mañana, no aparece Prego. Le ha dejado el teléfono colorado, el bro. Le ha dejado el teléfono colorado, el bro.
1: 15 llamaditas, tío.
0: 15 llamaditas, bueno. ¿Qué va a hacer? ¿Qué va a hacer? Vamos arriba.
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0: Bueno, atención, el observador dice. Un título, hay que prohibir las pantallas en niños pequeños y la cena debe dar cierre al uso del celular. Psiquiatra Paula Teiza, investigador uruguayo, intenta descifrar la caja negra de la inteligencia artificial. Entrega de soberanía multinacional es el choque entre el sindicato portuario y jerarcas de la Asociación Nacional de Puertos. Mirá que también, estos son de los que se oponen al gobierno, no, estos quieren. Pero hay una cosa, es decir, es agridulce, no lo quiero sacar del tema ni simplemente hacer un pensamiento en voz alta. La euforia que tenía el presidente el otro día, eso habla claramente que es un tipo que está distanciado enormemente de tipos como los sindicalistas, ¿no? Cuando celebró y dijo un golazo lo del, por más que era una cortina de humo, lo del arroz. Por más que lo del arroz era festejar un gol de un partido que lo vas perdiendo 3-1, ¿no? Era eso. Ahora, también me quedo con lo positivo de que realmente estaba celebrando que se había vendido arroz. No movió la aguja, no era significativo, pero era una buena señal desde el punto de vista político, ¿verdad? Que claramente habla que Orsi está distanciado de todas las bases y las barras bravas y los totalitarios que hay en la izquierda. Es decir, seguramente mucha gente no me va a entender y va a decir, se volvió frentista. No, defiendo el derecho a uno decir lo que piensa más allá de lo que piensen los demás, ¿no? Pero, claro, desde el punto de vista de la seriedad, deja dudas, porque, bueno, festejaron nada. Dice, la tecnología dejó hace tiempo de ser apenas una herramienta. Hoy también organiza rutinas, vínculos y formas de habitar el mundo. La psiquiatra pediatra Paula Teiza observa ese cambio todos los días en el consultorio. Habla de niños con dificultades crecientes para tolerar frustraciones, adolescentes atrapados en dinámicas adictivas y adultos agotados que muchas veces delegan en las pantallas funciones que antes pertenecían al juego, a la conversación o a la presencia. A ver, eso es verdad, pero hay una cosa que el mundo de hoy, no el Uruguay, el mundo de hoy, lo estamos diciendo, ¿no? Quizás con toda la fuerza y con toda la profundidad que se veía decir, dificultades de crecimiento para tolerar frustraciones. El mundo hoy, por eso dice aquel dicho que decía, mi bisabuelo venía en camello, mi bisabuelo venía a pie a trabajar, mi abuelo venía en camellos, mi padre venía en Mercedes-Benz, yo vengo en Rolls Royce, mi hijo viene en Audi y mi nieto seguramente va a volver en camello a pie. Porque hoy, hoy, y a todos nos hemos aburguesado, hasta los viejos. Antes éramos del sacrificio pleno y puro y liso y llano, ¿verdad? Hoy la cosa es distinta. Hoy todos nos hemos aburguesado un poco. Y dice que los buenos tiempos crean hombres débiles y los tiempos duros crean hombres fuertes. Eso es inevitable, eso pasa. Hay que replantearse, digo, la Europa que tan cuestionada está hoy, no está manejada por los hijos y los nietos de la gente que sufrió la guerra. Está manejada por los bisnietos y ya no es lo mismo. Ya la Segunda Guerra, aquellos sacrificios quedaron simplemente como un mojón histórico, pero no como alguien que compartió aquella dura realidad. Pero eso es muy difícil de hasta que no nos llega, muy difícil de revertirlo. Entonces, cuando ante la primera dificultad fracasamos y ante la primera dificultad nos vencemos. 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Pero mirá qué buena investigación. Un uruguayo quiere intentar descifrar la caja negra de la inteligencia artificial. A ver qué dice Carlitos Bachino. Madrugó Carlitos Bachino. A ver qué dice. Buenos días, Francisco. Yo no sé si los políticos entienden que son administradores de los recursos de los uruguayos y que tienen que actuar con la más absoluta responsabilidad. Y no sé si entienden que los recursos son muy limitados. Cada vez más, lo que sí sé es que se los tenemos que hacer entender nosotros, usando todos los recursos legales, obvio, pero con la más absoluta firmeza. Totalmente de acuerdo contigo, Carlito. Totalmente de acuerdo contigo. Es así. La gente está entregada también, ¿no? La gente está bastante entregada. Pero bueno, hay unos que por comodidad, otros no tanto, pero en fin.
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0: Bueno, muy bien, me dice Marcelo Santos, bien mala se puso la senadora Bianchi cuando le dijeron bajarle los sueldos, que eso estaba re mal y se iban a ir para la actividad privada, jaja, dice Marcelo. Bueno, esa es otra discusión. Buen día, amigo, ganó el grande y volvió el cangrejo. Juan Barea, eso me dice Piñero de Vergara. 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Usando un término ciclístico, el tema no es solo el sueldo de los políticos, de los legisladores, no mueve mucho la aguja eso. El tema es lo que llevan a rueda, lo que llevan a rueda. El pelotón es más grande que el Tour de Francia, ¿no? Ese es el tema, los que llevan a rueda. Carlos Barneche, con el populismo destructor, viene destruyendo la dignidad de la gente y la terciarización en las empresas estatales por no tener política de generar riquezas nos llevan a este periodo tremendo de la historia, a una deuda que cada periodo de gobierno crece a paso gigantesco y no hay luz al final del túnel con la que tenemos. Hay que despertar, dice el amigo Barneche, ¿no? 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Bueno, atención que tenemos mensaje por acá. Manuel Bétega, ¿será por eso que no veo tan fea la ruta 19? Yo sí la vi fiera, dice Manuel Bétega. Manuel, ¿qué va a ver usted? Usted está como retrato de abuela en la cómoda. 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Que dure el cangrejo, dice Pedro Suárez. Que dure el cangrejo, dice Pedrito Suárez. ¿Sí? Que dure el cangrejo. Carlos Bachino para junio, el martes 2, local Don Ignacio en Alfeles, feria mensual 4, local El Paragua en Vergara, 11, local Campanero en Mina, 17, Sociedad Fomento Rural de San Miguel y el 23, local Don Ignacio en Alfeles. En Vergara colabora Graciana García Pinto y colabora también Leandro Zuluagas. Bueno, las 7 de la mañana, 44 minutos 30 segundos. Lunes 25 de mayo del 2026, día 146 del año. Faltan 219 para el próximo. Creciente la luna, llena el 31. 7:28 salió el sol. 17:41 se pone. 10 horas 13 tendremos de sol hoy. 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Viernes 29, feria mensual local. Blanquillo. 099-986-374, dice Diego Prego, enlaces ganadero. Vamos a ver qué pasa, che, con el frío. No está muy frío hoy, o por lo menos mañana no estaba tan frío, ¿no? No es que haga calor tampoco, pero no estaba tan frío.
5: Ahora hace más frío que recién es que abre la puerta.
0: Y siempre en invierno pasa eso. 8 grados de temperatura, efectivamente. Había, no igual que cuando comenzamos, 8 grados, 9 sensación térmica, la máxima para hoy 17 grados. Siempre en invierno, Bruno, cuando empieza a amanecer, ahí sobre la salida del sol, un poquito antes, un poco después, queda más frío. 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Marcelo Dos Santos, dejate de joder. Son para entre casa y salen un poquito y pierden con equipos que no existen. Ah, Maula, está revelado, Marcelito, ¿no? Está loco. 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Gambetta en el 2026 también sigue siendo el lugar de los buenos negocios, ¿eh? Oh, impresionante, ¿no? Se empezó a despertar la barra y empezó a salir con todo. Apareció Miguel Cotto de Sarandí allí.
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0: Atención, mirá lo que me dice Fermín. Buen día, Denis. Si estará jodida la mano en Ancaque, le están pidiendo a las intendencias que les compren Portland. Y el Portland, y le van a poner el precio que ellos quieren para sostenerla. El cemento Portland tiene que cerrarlo, Fermín. Eso tiene que cerrar, pierde 35 millones de dólares al año. En inyectores, en bombas diésel, un lugar. Gonzalo Rocha. 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Muy buenos días. Mañana de cerrazón por estos pagos. Hoy se celebran 132 años de la fundación de la primera sociedad criolla del Uruguay y de Latinoamérica. Sociedad Criolla Doctorería Regule. Saludo, Miguel Cotto Sarandí allí. Es el hombre de la efeméride, el Miguel, ¿eh? Vamos arriba, Miguelito. 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Y una fiera, Tito, ¿eh? 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Bueno. Empezaron a caer otros mensajes por acá, che, a ver, Messenger, que después me olvido los Messenger, ¿no? No, me mandó una foto el otro día, el amigo Roberto Ávila, dice, mirá la poda. ¿Qué? No entendí ni pomo, Roberto. 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Se fue en la mañana y no pudiste hablar y no te atendió. Si estará en Malariga, que no te atendió este prego, che. Si
7: a los dos no nos atendió, a mí.
0: A vos yo no lo llamé, fuiste vos el que nos llamaste. Bueno, quedará para el mediodía, Diego Prego. No es un hombre que se destaque en atender el teléfono. 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Bueno, se terminó el carajo flor de guitarra, 7:50. Nos vamos. Pero volvemos a las 11, fue todo.
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12: Es la hora 8, 2 minutos.
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0: Buenos días, bienvenidos a la edición informativa correspondiente al lunes 25 de mayo.
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0: Vamos a ver cómo se presenta esta mañana aquí en 33, que no está tan fría, bastante húmeda obviamente como es habitual. Tenemos 9 grados de temperatura, 1022 decimal 5, la presión atmosférica 100% la humedad. La visibilidad reducida por nieblas a 200 metros. Bueno, para hoy tendremos una temperatura agradable de máxima 19 grados. Y también para mañana es agradable porque la mínima no es tan baja, 9 grados. Y la máxima 18 para el día martes.
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0: Las últimas informaciones policiales emitidas por Jefatura de Policía indican que 2 personas fueron detenidas por presunta rapiña. Sobre esta información establece que personal policial que patrullaba a la zona del barrio Nelsa Gómez recibió aviso de una presunta rapiña en proceso. Al concurrir al lugar, se constató que 2 personas habían ingresado a una vivienda donde mediante amenazas con arma blanca intentaron sustraer dinero, dándose a la fuga en un bis rodado. Gracias a la rápida intervención de los móviles policiales en apoyo y personal de tránsito, el vehículo fue interceptado minutos después, procediéndose a la detención de 2 indagados, un hombre y una mujer, y a la incautación de la motocicleta, así como de un cuchillo. Las personas detenidas se encuentra a disposición de la Fiscalía de segundo turno, debiendo comparecer ante la justicia en las próximas horas. Mientras tanto, fue detectado un hombre armado en local nocturno. En la madrugada de pasada, personal policial debió concurrir a un local nocturno tras recibir aviso a través del servicio 911 sobre la presencia de una persona armada en el interior del establecimiento. Una vez en el lugar, los efectivos procedieron a la detención de un individuo de 63 años de edad que portaba un arma de fuego tipo revólver calibre 22 oculta en un morral. Bueno, luego de esto, teniendo en cuenta esta situación, se le envió para que declarara de fiscalía letrada de cuarto turno departamental, la cual lo condenó a esta persona con las iniciales CMLR como autor penalmente responsable de un delito de porte y tenencia de arma de fuego en lugares públicos, agravado a la pena de 3 meses de prisión a cumplirse en régimen de libertad a prueba, con la obligación de presentación una vez por semana en la sociedad policial del domicilio fijado, prestación de servicios comunitarios a razón de 2 horas semanales por el plazo de 2 meses. Esa fue la pena que se le dio. Un triple homicidio se registró en el cerro cuando delincuentes en un auto abrieron fuego hacia una casa en Egipto y Estados Unidos, allá en el cerro Montevideo. De acuerdo a la información primaria, 2 hombres y una mujer fueron asesinados. Los hombres aún no fueron identificados, mientras que la mujer tenía 35 años de antecedentes penales, según los primeros datos que surgieron de la investigación. Además, otras 2 personas fueron heridas de gravedad. Uno fue baleado en la pierna y ya fue identificado. El otro recibió múltiples impactos de bala y está grave, sin identificar. En el lugar trabajaron policías del Departamento de Homicidios de la División de Hechos Complejos de la Policía de Montevideo. Incautaron al menos un arma de fuego en el lugar. Se trata de una pistola Glock modificada con cargador de 35 municiones que fue robada a la policía años atrás. Con la información primaria del domingo a la noche, así lo habían informado los periodistas de los colegas de Subrayado en la jornada de ayer. Un vecino de Rivera encontró a un niño deambulando por la calle en horas de la madrugada y lo llevó a la policía. El caso es investigado. El hombre dijo que lo encontró a 2 cuadras de su casa. Encontramos una criatura llorando con 2 teléfonos en la mano, una mochila, todo mojado, eso sería tipo 4:40 más o menos, relató el hombre. Agregó, calculamos que los padres lo habían regañado por algo, pero al llegar hasta la esquina, que vimos que no venía nadie, ahí de marcha atrás en la camioneta y paramos. Nos bajamos, preguntamos por los padres, él estaba solo y qué había pasado, no supo decir nada, una criatura que tiene solo 3 años. El hombre comentó que el niño lloraba y estaba asustado, por lo que lo subió a la camioneta y lo llevó a la policía. Lo llevaron para los médicos, por suerte no tenía maltrato, no había pasado nada. Gracias a Dios, dijo el hombre que encontró increíblemente este niño solo, deambulando en la calle riverense. Venimos a 33, bueno, la policía tiene un puesto policial en... lo ha mantenido en el Parque del Río Limar, el cual lo tiene activo de lunes a viernes en unas horas pico, donde hay mayor afluencia público, y sábado y domingo las 24 horas, dijo el vocero de Jefatura, comisario José Alonso.
2: Sí, el llamado en el día de ayer, creo que el Ministerio Interior publicó el número de inscritos. Hay que recordar que es un llamado multilocal, a nivel nacional, donde los inscritos se anotan en ciertas áreas, el territorio está dividido en ciertas por ciertas áreas, zonas. Acá 33, si no mal no recuerdo, es la zona 3, y le compete, es 33 y Cerro Largo, los postulantes se inscriben para esa zona. Sí, es un número importante. Es importante destacar, y que la gente tome conocimiento también, que es un llamado que gestiona la Dirección Nacional de la Educación Policial. No es la Jefatura de Policía de 33 la que lo está gestionando. Por eso, quien accedió a las bases y las descargó, lee inclusive la documentación no es como en todos los llamados que se presenta acá en documento impreso, sino que se tienen que cargar a una plataforma Escology que tiene la escuela, donde se carga toda la documentación. Nosotros acá podemos llegar a atender algún pedido de la Dirección Nacional de Educación Policial, pero no gestionamos el llamado en lo que es acá. Y el llamado es tanto para policía presupuestado como para policía eventual. ¿Cuál es la diferencia? El policía presupuestado es que ingresa a cumplir funciones específicamente a la unidad ejecutora del Ministerio Interior. Llámese acá, en ejemplo, a la Jefatura de Policía 33. Es el policía que se firma un contrato de renovación, contrato voluntario, renovación automática 5 años, y que a los 5 años pasa a estar presupuestado. El eventual es el policía que ingresa a cubrir los servicios en algunos organismos del Estado, haciendo funciones de seguridad. Por ejemplo, en el banco, dando el ejemplo acá específicamente, en 33 tenemos eventuales en el Banco República y en la Intendencia. Tenemos 18 funcionarios en el Banco República y 5 en la Intendencia. Ellos vienen a cumplir aquellos servicios que siempre se hicieron por el artículo 222, por los servicios contratados policiales. La diferencia que hay es que ese policía eventual, su sueldo, su presupuesto, lo cubre el organismo. Ellos tienen formación policial, dependen del Ministerio Interior, pero la función específica, la tarea que ellos van a cumplir siempre es en esos organismos que pagan su presupuesto.
3: Y el organismo tiene que pagar lo mismo que pagaba, la policía por un 222.
2: Pagan el 222 a veces un poco más. Ellos pagan el presupuesto del sueldo, el salario de un policía ejecutivo presupuestado en la Jefatura de 33. Pagan lo mismo, cobra exactamente lo mismo. Tiene algunas limitaciones en cuanto a su carrera administrativa hasta que no pasa a ser presupuestado, porque el eventual tiene un plazo que sí o sí tiene que cumplir 2 años en la función en ese organismo, y después de los 2 años puede pasar a ser presupuestado si hay un nuevo llamado de eventuales. Es la única limitante que tiene, que mientras sea eventual no va a poder hacer la carrera administrativa, no va a poder hacer el pasaje de grado. Pero después el salario es exactamente el mismo.
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0: También debemos destacar, bueno, una situación que se generó en las últimas horas aquí en 33. El momento que un hombre mayor de edad realizaba entrenamientos de ciclismo mountain bike en una zona de Camino Perinetti, se siente mal, tiene una situación complicada con la salud, es atendido rápidamente por los médicos actuantes y a pesar de los esfuerzos, lamentablemente el hombre fallece. Aparentemente habría habido alguna deficiencia cardíaca, lo que generó el fallecimiento de este señor de 33 años de edad, hecho ocurrido las últimas horas en 33. Vamos a otras informaciones. Ex intendente de Cerro Largo, José Yurramendi, acusó al actual jefe departamental, Cristian Morel, de generar grietas en el Partido Nacional. El ex intendente Arachán negó las acusaciones que hizo en su contra el actual jefe de gobierno departamental de haber cometido irregularidades durante su gestión.
5: Y bueno, nuestro partido ha tenido lamentablemente a lo largo de su historia estas diferencias, lo cual yo no las comparto. Yo voy a ser un hombre de partido siempre, nací en este partido, no sé si Morel podrá decir lo mismo, y voy a morir en este partido. Por lo tanto, nunca voy a ni dañar el partido con acciones particulares, ni dañar el partido por revanchismo con otro compañero. Las diferencias con otros compañeros las defino en las urnas. Me ha tocado ganar, he tenido la suerte o la bendición de este pueblo de ser diputado e intendente con menos de 40 años y me ha tocado perder con esta elección. Y las diferencias con los compañeros las defino en las urnas y no estar generando grietas, porque después la gente nos va a decir, bueno, con esa grieta quiero gobernar junto a un departamento de un país. Bueno, yo no creo en eso. Creo que la gente quiere llorar por todas la unidad, porque además sabe, lo peor de todo, que la gente sabe, que después los políticos, en el mano a mano, nos llevamos bien. Entonces, no comparto para nada la pelea en las redes y el abrazo mano a mano. Cuando tengo que decirle algo a algún compañero, mano a mano y de frente, se lo digo y termino ahí.
0: Nadie se saca la foto de la cédula con uno en pasamontañas, dijo el diputado Blanco por proyecto que penaliza matrículas tapadas. El Blanco Pedro Gijoyán impulsa tipificar como delito tapar la matrícula de las motos o autos y cuenta con la aprobación de una cédula.
6: Sí, obviamente que con las motos es quizá lo más evidente, lo que se ve en la calle. El proyecto de ley nuestro va para todos los vehículos matriculables, no solamente las motos, también los autos, y va también a los que circulan sin matrícula y los que la ocultan o con clara intención de taparla para no poder ser identificados. Nosotros presentamos este proyecto ya hace bastante tiempo, bueno, luego a través del ministro del Interior y también del presidente de UNASEP, hubo comunicaciones conmigo, ellos sabían de la existencia de mi proyecto y bueno, se pudo avanzar en la comisión, está para votarse en esta

0: esta próxima, creo que la próxima encuentro que tenga la Comisión de Legislación y Código, justamente se va a proceder a votar. Creemos que es un instrumento fundamental. Cualquiera que nos esté escuchando y circule en la calle Montevideo, en la ruta, también pasa en el interior, es notorio el crecimiento que ha habido justamente de este tipo de situación. Creemos que no es justo con el que tiene todo en regla, que no es justo tampoco para, en definitiva, las personas que pagan las multas, que son pasibles de justamente tener ese tipo de sanciones. Y bueno, y hemos visto un montón de situaciones, obviamente con las motos, claro, donde además a través del ministro, y bueno, lo hemos hablado, sabemos que en muchos casos las rapiñas, los hurtos se terminan dando en este tipo de vehículos sin matrícula, con esta tapada, por lo cual creemos que viene justamente a traer una respuesta a una situación que ha crecido exponencialmente y que, bueno, hoy no existe una sanción, y creemos que esa viveza criolla que muchas veces se da acá en Uruguay, bueno, esto de las matrículas lo hemos visto también en verano, que ha venido mucho argentino también con las matrículas de nosotros argentinos, no puede quedar impune, y en definitiva tenemos que avanzar en eso. Yo siempre digo el mismo ejemplo, y uno no va a sacarse la foto de la cédula con un pasamontaña. O sea, la idea es justamente que la matrícula se vea para poder identificar, y si usted la saca o la oculta, claramente no es para hacer nada bueno.
1: Bueno, en el mes de junio comenzará la inscripción, seguramente las inscripciones para el Uruguay Impulsa, que es que va a sustituir los jornales solidarios. Bueno, el Uruguay Impulsa va a tener un salario mayor por 6 horas de trabajo de lunes a viernes. Lo explicó el diputado Nino Medina.
2: Llega la segunda edición de Uruguay Impulsa. Uruguay Impulsa es lo que se conocía como jornales solidarios, pero está mejorado. ¿Por qué lo mejoramos? Por dos razones. Uno, porque ahora los participantes que se podrán anotar entre el 1 y el 10 de junio a través de un enlace web, que oportunamente vamos a comunicar, o sea que estamos todavía con tiempo, tienen, quienes puedan participar, 80% de su actividad en tareas operativas que gobiernos departamentales y municipios entiendan pertinente, y un 20% del tiempo que dediquen es a capacitación a través de INEFOP. O sea, quienes participan de Uruguay Impulsa, además de trabajar, se van a capacitar. Y la segunda innovación con respecto a los viejos jornales solidarios es que la gente va a cobrar más por la tarea. Son 20.592 pesos.
3: ¿Por cuántas horas?
2: Por 6 horas diarias de lunes a viernes, son 20 jornales al mes, pero con contemplación para las mamás que tengan a cargo niños pequeños, donde, por supuesto, la importancia de que participen también tiene que garantizarles que puedan hacerlo. Está dirigido Uruguay Impulsa a la población que tiene entre 18 y 65 años, que no percibe salario público ni privado, ni jubilación ni pensión. Por lo tanto, estamos frente a la población con desempleo en nuestro departamento. Estamos trabajando para que la mayor cantidad de cupos esté destinado para nuestro departamento. Estamos ya en los 170 cupos aproximadamente. Trabajamos por más. Aquí hay varias instituciones nacionales y también el Congreso de Intendentes, en un acuerdo donde el Gobierno Nacional, a través del Ministerio de Trabajo, a través de Mides, a través de INEFOP, participa activamente junto con el Congreso de Intendentes.
3: ¿Eso lleva un descuento por el BPS?
2: Los 20.592 pesos son nominales, por lo tanto no es lo líquido, hay los descuentos correspondientes. ¿Por qué? Porque además en esta participación tienen cobertura de salud pública y todo lo relacionado al aporte a BPS que sirva a quienes puedan participar para luego jubilarse, para tener los subsidios necesarios y demás. O sea, es con la total formalidad que tiene que tener un plan de un gobierno nacional en coordinación con gobiernos departamentales y municipios.
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9: Bueno, la página de la FUA nos envía algunas noticias que tienen que ver con el campeonato iberoamericano que se realiza en Lima, Perú. Buena actuación de Alejandro Silvera, dice por acá. Con medalla de plata en 200 metros y medalla de bronce en 100 metros. Después campeonato del Montevideo, Nacional Sub-20, hubo buena actuación de el atleta Nacho Sosa, que fue primero en 1500. En Sub-16, David Acosta mejoró su marca de 100, 200 y salto largo, siendo, bueno, obteniendo medallas en ese aspecto, así como también Agustina Guerra, que fue plata en 5.000 metros, y Diego Tavares, bronce en 3.000 con obstáculos. Buena actuación de la FUA en la capital del país. Bueno, vamos ahora a los resultados que no fueron buenos en cuanto a volvió a perder un equipo de 33 en la Copa del Interior. Ayer le tocó a 33 Fútbol Club, que perdió ante Nacional de Minas 3-0 en la jornada de ayer, y el sábado había perdido 6-0 Huracán ante San Carlos. Bueno, los resultados no son muy buenos, no son buenos, obviamente, porque las aspiraciones son otras, ¿no?, cuando vas a competir. Pero bueno, esperemos que todavía recién comienza la Copa, que haya, bueno, un levante de los equipos, de los jugadores, para hacer una mejor performance en lo que queda

0: grandes. Ganó Nacional y Peñarol. Nacional ganó 1-0 ante Albion. Y Peñarol anoche ganó 2-0 ante Defensor Sporting. Se le acercaron un poquito a Racing, que está primero en la tabla anual, porque Racing empató y al ganar Peñarol ganó Nacional, se le acercan un poco más a en esa tabla anual. Pero los grandes tienen dos compromisos vitales. Luego de haber quedado fuera de la Copa Libertadores de América, su obligación por lo menos es clasificar a la Copa Sudamericana. Pero para eso tienen que ganar. Nacional tiene que ganarle a Coquimbo de Chile y Peñarol tiene que ganarle al Independiente Santa Fe de Colombia. No van a ser partidos fáciles, van a ser partidos muy difíciles, tanto para Nacional como para Peñarol, pero bueno, van a tener que sacar la rebeldía, por lo menos, ya que fueron eliminados de la Copa Libertadores una fecha antes de terminar la serie, porque ni siquiera, bueno, en la última estás peleando la posibilidad y te dejan afuera en la última, en el último partido. Bueno, tampoco es bueno, pero se puede entender. Pero acá Nacional y Peñarol quedaron eliminados antes de terminar la serie. Falta aún un partido y ya están eliminados. La verdad que fueron tétricos en cuanto a su participación en Copa Libertadores. Ahora le queda para la hinchada, para ambas hinchadas, por lo menos clasificar a la Copa Sudamericana, pero para eso reitero, Nacional debe ganarle a Coquimbo y Peñarol debe ganarle a Independiente Santa Fe, partidos que se juegan esta semana en Montevideo. Todavía juegan como locales. Bueno, veremos si pueden sacar buenos resultados de equipos grandes por copas internacionales.
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0: Bueno, va a abrir el mercado de cambio de nuestro país en esta jornada con un dólar a 38.75 a la compra, 41.25 a la venta, el euro 43.92, 49.29, el argentino 0.02.020, mientras tanto que el real va a abrir hoy a 7.15, 8.85, compra y venta respectivamente. Señores, no hubo acierto en el 5 de oro ni en la revancha. Hubo 3 aciertos en el pozo de plata. Los números del 5 de oro: 03, 18, 21, 25, 38. Bolilla extra, el número 30. Vamos a los números de revancha: 7, 8, 23, 41, 44.
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3: Atención médica en Policlínica Móvil de la Intendencia Departamental en esta jornada hasta las 10 de la mañana. Atiende hoy en Barrio Yerbal la doctora Bogadro. La misma profesional atiende en la tarde de 13 a 15 horas en Barrio Floresta.
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3: Nota necrológica, Carlos Alberto, reitero. Carlos Eber Cedrés Zune, que en paz descanse, falleció ayer en 33. Su esposa Jacqueline Jackson, sus hijos Alejandro, Leonardo, Dinora y Laura Cedrés, sus nietos, bisnietos y demás familiares participan con profundo dolor dicho fallecimiento. Invita a su espelio a rezarse hoy a la hora 16:30 en la necrópolis municipal de 33, velatorio en vacío de lujo 325, sala 1, de Empresa de Simones, servicio a cargo de Empresa de Simones, RL. Ernesto Nazareno Sención García Tito, que en paz descanse, falleció ayer en 33. Su padre, José Sención, su compañera, Paola González, sus hermanos, hermanos políticos, sobrinos, demás familiares y amistades, participan con profundo dolor dicho fallecimiento. Velatorio en sala 4, ubicada en Manuel Cacheiro 599. Sepelio hoy, a la hora 11, en el Corpóreo Municipal de 33, servicio a cargo de Empresa Pintos y Mieres. Señores, vamos a actualizar los datos del tiempo aquí en la capital limareña. Bueno, 9 grados la temperatura actualmente, es mucha humedad, 100% la humedad en 33, 1023 decimal 0 la presión atmosférica, hay mucha niebla en la zona, 150 metros de visibilidad. Y para hoy se prevé temperatura agradable de máxima. Llegaría a los 19 grados. Con noticias al mediodía. Hasta luego.
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18: Es la hora 8:41 minutos. 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Bienvenidos.
19: ¿Qué tal, amigos? El saludo cordial, deseando que en todos los hogares reine la paz, la dicha y la prosperidad. Luz y entendimiento para quienes conforman tu hogar, y hogar que espero sea bendecido con muy buena energía, que haya suerte, prosperidad, éxito, y no tanto fracaso, tanto problema y tanta negatividad como ocurre en las familias. Recuerde que si se originan estados incluso de decepción, todos partimos desde una base de que realmente muchos se han sentido que son decepcionados de sus familiares, porque no le cumplen con lo que pide, porque no le hacen las cosas que le está pidiendo, porque muchas veces se originan expectativas, y la expectativa de vida ante algo genera cierta ansiedad, y al mismo tiempo usted desea que esa persona haga las cosas. Cuando no las hace, cuando hay un problema negativo allí, cuando no surgen estas cosas y no hay algo fluido, se convierte en una decepción. ¿Pero es decepción o es mi expectativa de esa persona, lo que yo espero, que termina originándose en una decepción? No debemos tener expectativas. Básicamente no. No importa cuál sea la situación, no debemos tener una expectativa, porque esa expectativa básicamente es la que nos termina frustrando en ansiedad, porque lo que queríamos no llega o no se da en el tiempo y espacio que nosotros lo queremos. Recuerde que a la suerte hay que ayudarla. Básicamente tenemos que ayudar a nuestra propia energía a que las cosas sucedan. Allí podemos tener una ley de atracción positiva. Buena energía, mucha suerte, prosperidad y todo lo que usted se propone. Pero hay que descargar malas energías y malas vibras. Consúltanos.
20: 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Consúltenos personalmente, Brian Internacional. Tenemos una persona que ha liberado malas energías de su cuerpo. Se comprueba siempre cuando una maldad sale del cuerpo, cuando retiramos, cuando hacemos una sanación. Este es su servidor Brian quien le habla. Amigo, ¿cuántos años tiene usted?
21: 69, va a cumplir los 70.
20: Ya va para 70 añitos. A sus 70 años, ¿cuántas veces buscó ayuda para sanar?
21: Ah, a veces recurrí a una lugar así, pero... que diga que
20: diga que curó o que hubo respuesta, nada.
21: Sí, no.
20: Ya lo sabemos, porque hermano, lo que nosotros estamos liberando del cuerpo es una curación que nos damos cuenta que nunca había sido liberado, que nunca le habían hecho largar, expulsar de su propio cuerpo un daño. En la parte del estómago liberó una porquería que su cuerpo, los poros de la piel se abrieron, libera una fumaza negra, una porquería que hasta humo sale, se limpia eso con algodón, se coloca agua bendita, se libera, y eso, gracias a Dios, muestra la maldad, el daño, el olor nauseabundo, la parte pútrida que el cuerpo va arrojando de toda esta negatividad. Yo creo que la fe es muy importante, pero también lo es comprobar con hechos. Y aunque Santo Tomás dijo ver para creer, pero realmente es creer para ver. Y la creencia y la fe que usted ha tenido es lo que ha comprobado hoy que sale la maldad, y es lo que está viendo con sus propios ojos. ¿Está conforme con esa curación?
21: Sí, me conformo porque hasta ahora, en el momento, yo me siento, parece que un poco más aliviado, más calmo, más tranquilo, porque...
20: Es reciente, pero hay que darle tiempo siempre a todas las convalecencias, a todas las curaciones, a todos los trabajos. Lo más importante es no perder la fe. Por eso su servidor Brian, le invitamos para que siempre, hermano, con oraciones, ayuditas, una velita, uno tiene que seguirse ayudando. Pero hoy, lo más importante que teníamos que comprobar, que saliera la maldad, es lo que has comprobado, lo que has visto, y no se preocupe, yo sé que eso da nervios, asusta, preocupa, pero usted se está defendiendo contra lo que le están haciendo otras personas, y eso es importante. ¿Estamos?
21: Sí.
20: Dios lo bendiga.
21: Amén, que así sea. Amén.
20: Muchas gracias por sus palabras.
21: Gracias a usted por la ayuda, y espero que Dios me ayude, que pueda seguir enfrente.
20: Siempre adelante, va a seguir enfrente, le repito, con fuerza y optimismo todo se puede. ¿Ah? Bendiciones.
21: Muchas gracias.
0: Gracias a Dios tenemos más comunicaciones, llamadas, mensajes, gran cantidad de personas que están siempre asiduos al programa número uno de consejos y orientación Brian Internacional.
1: Hola, la fecha de nacimiento...
22: 29 de enero del 49.
1: Madre, usted tiene un daño, tiene una carga negativa, pero ¿por qué no se ha hecho curar?
22: No, la verdad que nunca consulté.
1: Porque marcan trabas, envidias alrededor de su vida, muchos episodios negativos, todo le cuesta el triple, pero necesita tratarse, ¿oye?
22: Sí.
1: Yo la dejo en oraciones para ayudarle. Trate de visitarme, que con gusto revisaremos su caso.
22: Bueno, muy bien.
1: Dios la bendiga. Un abrazo.
22: Bueno, gracias.
0: Le damos la bienvenida a todas las personas a través de su comunicación. Tenemos llamadas, mensajes, gran cantidad de público. A Dios gracias por participar, como siempre, en el programa de la organización Brian Internacional.
1: Hola, ¿su fecha de nacimiento?
23: Sí. 1956.
1: ¿Y el día y el mes?
23: El día. Nací el 24. Es día 24 de mayo.
1: Okay. Sí, madre, marcan cargas negativas ocultas de un trabajo de envidia y cosas malas que le han hecho.
23: ¿Cómo?
1: Marcan cosas negativas de un trabajo que le han hecho. Hay algo oculto. Las tienen trancados para que todo les salga mal. Deben tratarse, curarse para descargar esas malas energías. Ustedes sufren mucho. Aquí marca que en su familia tienen buena disposición, se han preparado, tratan de salir adelante, pero cada vez les pasa algo malo siempre. Para abajo, enfermedades y problemas en la familia. Hay que curarse. ¿De acuerdo?
23: Bien.
1: Visítenlo.
23: ¿Y cómo? Sí,
1: visíteme, porque hay trabajos de energías ocultas.
23: Sí, sabe que yo desconfío que es en la portera, en la entrada a la casa.
1: Eso después se descubre. ¿Debería visitarme o debería simplemente tratar de atenderte? ¿Oye? Si puede, llámeme mañana después del mediodía y yo le termino de orientar, ¿ok?
23: Lo llamo a este mismo número.
1: Sí, señora.
23: Muy bien.
1: Dios la bendiga.
23: Muy bien.
1: Hasta pronto.
23: Bien. Muchas gracias.
1: Adiós, Dios la bendiga.
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2: El saludo cordial, ameno, sincero y siempre llegando a todos y a cada uno de aquellos deseosos de encontrar el éxito, de encontrar la paz, la felicidad, el progreso, de aquellos que día tras día luchan casualmente por poder lograr o conseguir aquellas metas, aquellos sueños, aquellos ideales, y que por una u otra razón no lo logran, no lo consiguen. Por más esfuerzo, por más sacrificio, por más voluntad que le ponen, ven que siempre hay trabas, que hay dificultades, que las cosas no se dan, que de una u otra manera empiezan a haber tropiezos, empiezan a haber obstáculos. Mis queridos amigos, son muchas las situaciones las cuales pueden estar originando este tipo de situaciones, pero también son todos y cada uno de ustedes quienes tienen la posibilidad de poder empezar a cambiar esa situación. Recuerden que cada uno de nosotros permite, de cierta manera, el que este tipo de situaciones, de dificultades, de trabas, de problemas o inconvenientes en nuestras vidas persistan, se mantengan. En muchas ocasiones no es esforzarse más, sacrificarse más o dejar de lado otras cosas. No, mis queridos amigos, es tomar conciencia que en muchos casos se necesita de un consejo, de una orientación, de una guía y, lo más importante, del saber el motivo, la causa o circunstancia que origine aquellas dificultades, aquellas trabas. Por eso, día tras día llevamos a cabo este programa para poderle indicar qué es lo más positivo, qué es lo más favorable, de qué manera podemos influenciar positivo o favorablemente en aquella situación o en aquel hecho por el cual usted no logra conseguir un cambio en su vida, no logra avanzar, no logra crecer o no logra la felicidad en su hogar, en su familia. Recuerden, mis queridos amigos, que pueden participar de este programa a través de ese mensaje o de ese WhatsApp a nuestra línea de teléfono celular.
3: Y efectivamente, Juan, la gente no se hace esperar. Tenemos mensajes que dicen de la siguiente manera. Este mensaje lo envía Marco Antonio con fecha de nacimiento el 1 de octubre del 80. Tengo muchas dificultades para poder salir adelante en lo económico. No sé qué está pasando en mi vida. He hecho muy buenos negocios, tenía un buen negocio y todo se vino para atrás. Por favor, necesito de una ayuda. A ver, Marco Antonio, yo creo que el ser humano es perfectamente consciente de cuando las cosas las está haciendo bien o cuando las estamos haciendo mal. Y en el caso suyo, es de esas personas que tiende a decirse mentiras y creérselas usted mismo. Usted es una persona que ha despilfarrado su dinero, lo ha perdido en juegos, lo ha perdido en apuestas, le gusta visitar los casinos con regularidad y mucha frecuencia, y allí nace su problema económico. Su dinero se está despilfarrando, lo está fundiendo, no hay negocio que sirva y que aguante. No hay fortuna que le alcance si usted sigue pensando de esta manera, mi estimado amigo. Cambie su comportamiento, cambie su manera de pensar y, por supuesto, quiere salir adelante, trabaje. No derrita su dinero en los casinos y en los juegos de azar. Considere el hecho de visitar un profesional médico, porque usted está llegando a ese punto crítico donde se manifiesta una ludopatía. Mi estimado amigo, gracias por participar de nuestro programa. 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Recuerden, mis amigos, que la Congregación Universal del Pensamiento somos la solución real a cada una de sus dificultades, sin importar las fronteras.
2: Mis queridos amigos, vamos con la oración de la percepción y ya regresamos con más de este programa.
4: La percepción sagrada del espíritu sobre el cuerpo. Señor, ayúdame a decir la verdad delante de los fuertes y no mentir para ganarme el aplauso de los débiles. Señor, ayúdame siempre a ver la otra cara de la medalla y no me dejes inculpar de traición a los demás por no pensar igual que yo. Señor, enséñame a querer a la gente como tú lo has hecho y no juzgar a los demás como los demás podrían llegar a juzgarme. Señor, recuérdame que el fracaso es la experiencia que precede al triunfo y no me dejes caer en el orgullo ni en la desesperación. Señor, enséñame que perdonar es un signo de grandeza y que la venganza es una señal de bajeza. Si me quitas el éxito, déjame la fuerza para aprender del mismo. Señor, si yo ofendiera a la gente, dame valor para disculparme. Y si la gente me ofende, dame valor para eximirlo. Que así sea.
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5: Recuerden, mis queridos amigos, si no han escuchado la respuesta de su mensaje a través del programa, estén pendientes que durante el día estaremos respondiendo sus mensajes como lo merecen.
3: De esta manera, mis amigos, quedan ustedes cordialmente invitados para que nos escriban o nos visiten personalmente en cualquiera de nuestros centros de atención y consulta. Hemos llegado a la parte final de esta pequeña disertación. Quedan ustedes en la compañía de Dios Todopoderoso y hasta un próximo programa, si el Señor quiere y lo permite.
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12: Es la hora 9, 6 minutos.
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7: Hola, ¿qué tal? Buenos días. Gracias a Flavio que se ocupó de los primeros minutos del primer mini bloque del programa. Bueno, ¿cómo están todos? Estamos comenzando una semana. Recién me escribió Virginia del barrio Libertad y me pregunta, ¿cómo pasó? Le digo, bien, Virginia, bien, porque uno siempre tiene como ese chip de decir bien, pero bueno, pasé medio ahí con algún malestar pasajero de salud, pero ya estamos bien, estamos repechando. Y no hay nada que el trabajo no cure. ¡Pah! ¡Qué romantización esa! Pero otro día lo hablamos. Tenemos uno de... Se ríe acá nuestro invitado, que ya se los voy a presentar. Bien rápido, rapidísimo, como el nombre del programa. El día está gris, hay niebla todavía. Ya les voy a dejar una foto de la plaza. 19 grados es la máxima para hoy. Un día así, con cielo nuboso y cubierto. No se descartan precipitaciones aisladas hacia la noche. Mañana 18 y 9, las temperaturas extremas. También nuboso y cubierto, precipitaciones aisladas, nieblas y neblinas. Hacia el miércoles, 17 de máxima, 7 de mínima. Claro y algo nuboso, con periodos de nuboso, nieblas y neblinas. El jueves, pronóstico extendido ya, probabilidad de lluvia nula, máxima 17, mínima 6. Baja probabilidad de lluvia para el viernes, máxima 18, mínima 6. Nula probabilidad de lluvia para el próximo fin de semana. El sábado 30 de mayo, 19 de máxima, 6 de mínima. El domingo 31, 19 de máxima también, 8 grados de mínima. Y estamos completando este mes, como nos va a pasar rápido la vida, si ya estamos por arrancar el mes de la mitad del año, junio. Bueno, muy bien, vamos a comenzar hoy hablando de cosas lindas, porque tenemos a punto ya un nuevo trabajo del profesor, del licenciado Juan Luis Casalla. Juan Luis, buen día, gracias por estar.
8: Buen día. Ya me dio una primera noticia buena.
7: ¿Cuál fue? ¿Cuál de todas?
8: El 29 va a haber pocas posibilidades de precipitaciones.
7: Pocas, sí, 29 de mayo. Igual no importa, porque si llueve está buena la actividad. No modifica, pero para aquellos que son más haraganes para salir, espere que... Ahí está. Probabilidad de lluvia baja, máxima 18 grados. Oh, está bárbaro. Lindo, bien.
8: Bien, bien, bien.
7: Bien. Porque ese día se presenta Ambulantes en 33, el nuevo libro de Juan Luis Casalla, que va a ser a las 19 horas en la Sala Cristino de Rosa, que es la Sala de la Comedia de Casa de la Cultura.
8: Sí, y le va a presentar un ex alumno, estudiante de Ciencia de la Comunicación. Sí, pues usted sabe que... capaz que la gente que escucha o usted mismo va a decir, este viejo está diciendo cosas políticamente correctas, pero no, yo extraño la docencia.
7: Claro.
8: Me jubilé por respeto a la docencia, claro. Porque después de 40 años de dar clase, ya uno se tiene que dar cuenta de que ya el tiempo pasó y no es el mismo, y hay que respetar la profesión. Pero eso no quiere decir que uno deje sus hábitos y deje de ser quien es.
7: Claro.
8: Y yo a veces le comento a algunos compañeros, y dicen, pero vos estás para ser psiquiátrico. Y digo, bueno, pero me pasa. Digo,
7: es alguno que está en carrera hoy en día.
8: Pero yo sueño a veces.
7: Qué lindo.
8: Que doy clase y me despierto contento, en lugar de ser una pesadilla.
7: Qué lindo. Lo que pasa es que, aparte, comenzaste muy joven. El otro día hacíamos una broma cuando viniste por otro tema acá al programa. Sí. Y lo voy a contar.
8: Porque no.
7: Lo voy a contar, sí, no tiene nada de malo. Porque yo me acuerdo, nunca tuve el placer de que fueras profesor mío, pero sí en el salón de al lado. Y yo creo que era una práctica, no me acuerdo si era una práctica o ya te habías recibido. Entonces llega al liceo y las chicas de la clase, yo me acuerdo, pero estaríamos en... Yo sé por qué no te tuve, porque yo hacía biológicas. Estaba como en quinto por ahí, en aquellos salones que tienen escalones allá en el liceo.
8: Ah, precioso.
7: Sí, la parte nueva que le llamábamos. Y dice, no, ¿vieron el profesor nuevo de historia? ¿Vieron? Y todas enamoradas del nuevo joven. Primero... No había mucho profesor joven, era una época donde no se recibía tanta gente, no sé qué pasaba. No me acuerdo qué pasaba, pero los profesores eran todos grandes. Y también había pasado que en el año 84 habían restituido a muchos profesores y eran grandes.
8: Claro.
7: Sobre todo en esas materias, historia, filosofía, literatura. Y por otro lado, bueno, todas enamoradas con las hormonas al mango ahí en el liceo, y llegaba, y era Juan Luis Casalla, que era el decía, parece un actor de telenovela, decía una compañera. Y eso pasó.
8: No, bueno, dejémoslo.
7: Muy joven, pero le da vergüenza. Pero es verdad, es una anécdota para amenizar el momento que les cuento, porque es cierto. Y más de una que me está escuchando se va a acordar. Muy joven. ¿Eras tímido al principio?

0: Y uno dice, no, no podría hacerlo. Y después que sale uno,
1: le sale
0: como una especie de alter ego, como una cosa que uno no sabe que tenía, una reserva natural que no sabía que estaba ahí, y se despierta en el momento que uno la necesita.
1: y cuando
0: Es como un
1: termina
0: instinto,
1: pasa.
0: claro, es como un instinto de
1: Es
0: preservación.
1: como pararse en el festival ante 20.000 personas.
0: Bueno.
1: Jamás en la vida uno podría, si no fuera porque el primer paso es el más difícil,
0: Claro.
1: ¿no? Pero sí, sale como un alter ego, que no
0: Mora.
1: es uno,
0: No.
1: pareciera que, porque
0: Pareciera.
1: es uno,
0: Claro.
1: pero no es uno.
0: Pero son reservas que uno no conoce que tiene.
1: Sí,
0: La
1: sí.
0: moraleja entonces es que hay que arriesgarse, hay que salir
1: Sí,
0: a la cancha,
1: sí.
0: ¿no? Y por más miedo que uno tenga, administrarlo y
1: Y si sale mal,
0: gestionarlo
1: sale mal. Mala
0: y
1: suerte, si
0: exponerse,
1: no.
0: porque vio
1: Sí.
0: que si uno se queda siempre en la zona de confort, el avance no existe.
1: Sí, tal
0: La
1: cual.
0: vida es provocarla, si no, no surge.
1: Es cierto. Pero bueno, me recuerdo de esos primeros años como docente de Juan Luis, porque había dos docentes que llamaban la atención. Uno era Juan Luis, todo elegante allí, y el otro era Gustavo Espinosa, que claro, veníamos ahí después del 80. Ningún profesor tenía el pelo largo, y Gustavo Espinosa parecía Michael Jackson, tenía unos rulos así acá para adelante. Un abrazo, Gustavo, lo digo porque es un amigo, no se va a hacer problema.
0: Bueno,
1: Y también llamaba la atención aquel
0: hay que se
1: profesor.
0: defienda él, ya está.
1: ¿Cómo aquel profesor podía entrar con el pelo largo cuando hasta hacía poco controlaban el corte de pelo en el liceo? Había un pizarrón que decía de tal. Y me trajo estos recuerdos ahora cuando hablo de la
0: Sí, yo,
1: docencia.
0: pues, sí, son recuerdos viejos, ¿no? Yo tengo
1: Sí, claro.
0: sesenta y
1: Yo
0: dos
1: tengo
0: años.
1: 57.
0: No, pues usted no se le nota.
1: Gracias, no, usted tampoco.
0: Pero yo empecé a los 20 años acá.
1: Claro.
0: Apenas me recibí,
1: Claro.
0: me vine para acá. Después me fui.
1: Ajá.
0: Y ahí sí, ya volví 20 años después.
1: Seguro.
0: Pero trabajé por todos lados, en Montevideo, en el interior. Y ya le digo,
1: Claro,
0: 40 años.
1: y se
0: El año
1: extraña,
0: pasado me
1: seguro.
0: jubilé.
1: Claro.
0: Ya me estoy equivocando hasta en la fecha. Esta es una negación. En realidad me jubilé, no el año pasado, el otro.
1: Claro. ¿Y
0: Pero
1: cómo no va a
0: se
1: extrañar?
0: extraña.
1: Seguro, toda una vida. Y aparte el contacto con los alumnos, que si bien los que no estamos en ese trajín de la docencia, siempre pensamos que es lo más difícil de todo, con las diferentes generaciones, cómo van cambiando los chiquilines. Y yo cuando hablo con los docentes, con los que son vocacionales, debo reconocer. La otra vez hablaba con, no voy a decir el nombre porque si no sigo quemando gente. No, pero es una muy buena docente de filosofía. Y yo le decía, están bravísimos los chiquilines. Y ella me decía, no, peor es la burocracia que tengo que hacer por ser profesora, de llenar planillas y
0: Ah,
1: cosas, que
0: totalmente de
1: los
0: acuerdo.
1: chiquilines, me
0: No,
1: dijo.
0: los chiquilines nunca son un
1: Sí.
0: problema. El problema es el sistema, de
1: Claro.
0: ayer y de hoy, y espero que algún día cambie.
1: Claro.
0: Pero los chiquilines no son el problema, jamás lo fueron. En
1: Seguro.
0: todo caso, son malos enfoques, a veces nuestros,
1: Claro.
0: que le erramos en cómo le llegamos. Pero el chiquilín jamás es el problema, al revés, es el motivo por el cual uno es docente
1: Claro.
0: y es la razón de estar allí. Y por lo general es una relación tan productiva que uno no solo enseña, sino que aprende principalmente.
1: Claro.
0: Los gurises, yo las mejores clases, siempre lo dije, fue cuando no fui imperceptible dentro del salón. ¿Qué quiere decir esto? Que la clase la dieron ellos. Y fueron las clases que yo recuerdo como las mejores, no dictadas, escuchadas.
1: Escuchadas. Ajá. Bueno, muy bien. Y después de toda esta larga carrera docente, ya, ¿este qué número de libro es, Juan Luis? ¿Estaba aquel de las familias?
0: Sí, este es el sexto libro.
1: Sexto ya.
0: Sí, pero acá también, yo siempre
1: Bien.
0: insisto en la misma frase, repetida hasta el cansancio, sigo siendo el profesor que escribe. Y
1: Bien.
0: en este caso, vuelvo a decirle, elegí un estudiante que brillante, que hoy estudia ciencia de la
1: Ajá.
0: comunicación, que es
1: Sí.
0: Jerónimo Ávila,
1: Ajá.
0: porque quería estar cerca también
1: Qué
0: de
1: lindo.
0: aquel tiempo.
1: Qué lindo.
0: Yo lo tuve en sexto de derecho hace un par de años atrás. Era
1: Ajá.
0: más joven, bueno, sigue siendo joven, 20
1: Sí,
0: años,
1: claro. Sí,
0: ¿no?
1: sí.
0: Tiene todo por delante. Y aparte van a ver que es una promesa que va a hacer
1: Qué bien.
0: grandes cosas por este departamento y por la cultura de este
1: Muy
0: departamento,
1: bien.
0: en el plano audiovisual.
1: Ah, qué lindo.
0: Y después va a cerrar la actividad otro compañero, un colega. O sea, traté de recrearme y de protegerme con...
1: Con la docencia, los colegas
0: Sí, porque
1: docentes,
0: es la
1: los
0: primera vez que voy a
1: alumnos.
0: presentar un libro que estoy lejos del círculo del liceo y
1: Ajá.
0: me resulta muy extraño. Uno
1: Hay que
0: queda como,
1: traerlos de algún modo.
0: queda muy, muy aislado. Que es

0: Pablo Graña.
1: Sí, el integrante del dúo de Tal Palo, sí. Que además es docente.
0: Es docente, es amigo, es cantautor,
1: sí.
0: Y es una persona sumamente solidaria.
1: Sí, sí.
0: Es entrañable.
1: Muy amable, muy simpático también, sí, muy bueno. Él va a estar haciendo una intervención artística. El libro se llama Ambulantes en 33. ¿Cuándo comenzaste a tener esta idea y después te sentaste a escribirlo, Juan Luis?
0: Hace bastantes años atrás. Que lo empecé a escribir quizá 3 años, pero uno los piensa mucho antes, ¿no? Y trata de varias cosas. La palabra ambulante quiere decir gente que va y viene, ¿no?
1: Sí.
0: Por ahí voy a hacer un pasaje medio rápido, porque yo he repetido esto varias veces y capaz que estaría bueno meterle énfasis a otra parte del libro, porque tiene varios cubículos, digamos, ajá, varias zonas de interés, para mí por lo menos. Ambulante quiere decir, vuelvo a decir, gente que anda de un lado para el otro. Y trata de vagabundos, trotacalle, visitantes ilustres, nombres reconocidos, otros no tanto. Por ejemplo, yo qué sé, para la gente más veterana, yo digo Pandorga, o digo Cachango, o digo Cabito.
1: Los reconocen enseguida.
0: Van a reconocerlo enseguida. O digo, yo qué sé, Fidelina, o agrego Lala, o Chichi, Sandra, o Romerito.
1: Uh-huh.
0: Lo van a saber de quién estoy hablando. Pero también aparecen otros nuevos: el Rey del Bosque, Juan Nadie, Santiago, Marena, Candela. Y junto a todos esos personajes de ayer y de hoy.
1: ¿Tomaste un periodo de tiempo?
0: No.
1: No.
0: No, jugué libremente con el ayer y con el hoy. Y junto a esos personajes también aparecen gente que nos visitó en algún momento y que nos ofreció su arte.
1: Uh-huh.
0: El caso de Margarita Sirgú, una actriz, sí, española, ¿no? José Bergamín, también un escritor español. León Felipe, otro poeta renombrado español. Nicolás Guillén, cubano. Y bueno, y por otro lado, gente como Atahualpa Yupanqui, con su folclore latinoamericano.
1: Acá en este edificio.
0: Mosito,
1: sí, señor.
0: Platea, ¿no?
1: Exacto, sí.
0: Allá por la década del 40, siempre.
1: Así es.
0: Por la década del 30. Horacio Guaraní, que dicho sea de paso, si algún oyente está escuchando, el otro día un compañero me preguntó cuándo fue la primera vez que vino Horacio Guaraní a 33. Yo no lo sé. Si alguien lo
1: no
0: sabe,
1: lo
0: ojalá que lo... que se lo pase a usted como dato.
1: Sí, y lo pasamos, por supuesto, claro que sí.
0: Esa es una parte del libro.
1: Está bueno que, perdón, me adelanto aquí, pero está bueno que vaya quedando registrado en algún lugar, porque después corre el riesgo estas cosas de transformarse como en un mito. Yo recuerdo cuando vino Soledad a cantar aquí al festival, que le contábamos, aquí estuvo Atahualpa Yupanqui, un poco más acá en el tiempo, bastante más acá, León Gieco, Cafrune, y va pasando el tiempo y alguien puede pensar, capaz que eso no era cierto, porque no está tan registrado, claro, en algún lado. Desgraciadamente, no sé por qué, no hay mucho material fotográfico.
0: Sí.
1: Se va yendo mucha gente, que nos vamos a ir yendo todos.
0: Sí.
1: Qué bueno que quede
0: escrito. No, y hay
1: escrito.
0: Cosas que se pierde, sí. Incluso registros de situaciones y de instituciones que hablaban muy bien de 33, ¿no? Y que hablan muy bien de 33. En una parte del libro, aparte de los personajes, que es lo central, que es lo que le da nombre al libro, hay otros aspectos. A mí me gusta cerrar con algunos breves ensayos de carácter histórico, social, que es mi área principalmente. Uh-huh. Por ejemplo, hay una parte que habla de las grutas, la Salamanca, el misterio que encierran, la significación dentro de nuestro folclore, las supersticiones, las creencias, esa mentalidad tan metida de tierra adentro. Y rescato también una institución, ahora que hablábamos de cosas que pasaban antes y de fermento cultural, que se llama el Ateneo Popular, ¿no? Que surgió en 1939 y duró durante cerca de 30 años. Se formó a partir de un comité de ayuda a los republicanos españoles. en el marco de la Guerra Civil Española del 36 al 39, ¿se acuerdan, no? Uh-huh. Que cae la República Socialista Española y surge la dictadura del generalísimo, o funestísimo, mejor dicho, Franco, que duró 40 años, y mucha gente tuvo que irse, exiliarse, uh-huh, porque si no los mataban, y muchos de esos exiliados terminaron en América Latina, en Uruguay, y alguno pasó por 33. Uh-huh. Hoy mencioné a Margarita Sirgú, León, sí, Felipe, José Bergamín, son de esos personajes. Incluso vino el general Miaja, que se llenó el teatro municipal, y la función de él era la defensa de la República en Madrid, que después cae.
1: Y no finalmente había internet, ni globalización, ni nada de esas cosas.
0: No, y el teatro, sin embargo, municipal, ¿sabe cómo llamaba a la gente? Ah. Lo recordarán los más veteranos, con la luz roja prendida arriba.
1: Uf, no sabía eso.
0: Sí, y bueno, ese Ateneo que tiene el nombre de la diosa griega Atenea, ¿no? Diosa de la sabiduría, que nace de la cabeza de, según los mitos griegos, de la cabeza de Zeus, asociada al búho y al olivo. De ahí sale el nombre Ateneo. ¿El Ateneo qué era? La función que tenía era fomentar todo lo que era el ideal republicano, afirmar el ideal de la democracia. ¿Por qué? Bueno, estamos situados en 1939, insisto, en los albores de la Segunda Guerra Mundial. El avance del fascismo era furibundo en todas partes. Salazar en Portugal, Hirohito en Japón, Mussolini en Italia, Hitler en Alemania, avanzaban también acá. Hasta había un proyecto, en el año 39, un diputado Cardoso lo sacó en el primer semanario de marcha, el antecesor de Brecha. Había un proyecto de los nazis de colonizar Uruguay, ¿usted sabía eso?
1: Alguna vez escuché, ahí me pasó lo que hablábamos recién, siempre pensé que era un mito eso.
0: No, ningún mito. Incluso funcionaban células nazis en Melo, en la confitería Oro del Rin, en Montevideo, sí, se escuchaban los discursos nazis, y cuando tomaron París, me acuerdo, cuando ocuparon París, el postre ese día, no fue casualidad, fue crème à la parisienne.
1: ¡Ah, caramba! ¡En el Oro del Rin!
0: Claro, y yo leí ese documento, que se fue presentado en el año 39, incluso a nivel del Poder Legislativo. Y decía, bueno, tenía un estudio muy pormenorizado de los recursos que teníamos nosotros, los recursos naturales, por qué iba a ser funcional captar o cooptar Uruguay en el marco que ellos pretendían de dominar el
1: siempre
0: mundo.
1: Nos han querido en toda la historia por la ubicación estratégica.
0: Exactamente, somos la llave de entrada al corazón de América, ¿no? El puerto natural más importante, de mayor calado, mayor profundidad, y es un punto de geopolítico, geoestratégico brutal, y no escapaba ni siquiera a la mirada nazi.
1: Claro.
0: Bueno, ahí funcionó una escuela, Rincón del Bonete, que tenía junto con la imagen de José Pedro Varela, la imagen de Adolfo Hitler al costado. La propia represa fue construida con tesoro nazi, y en los Juegos Olímpicos previos a la Segunda Guerra Mundial, el ministro de Relaciones Exteriores de Hitler y especialmente Goebbels, ministro de Propaganda nazi, invitó a nuestro canciller a que fuera a los Juegos Olímpicos. O sea, había un vínculo, había un nexo.
1: Claro, no era que no nos conocían.
0: Hasta habían estudiado qué capacidad de resistencia teníamos nosotros. Y eso era semipatético, ¿no? Decían que más o menos los más optimistas decían que la resistencia que le podíamos oponer, en el caso de ocupación, sí, sería entre 25 minutos y 33 minutos.
1: ¡Qué terrible! ¡Qué terrible! ¡Qué terrible! No, uno se ríe, pero qué terrible.
0: No, pero lo que yo es que ese Ateneo fue un centro, claro, de irradiación cultural. Ahí hablaban poetas, científicos, escritores, de toda la naturaleza. Exponía Tomás Cacheiro, hablaba Serafín J. García, Julio Seda Rosa. Era un centro de proyección cultural. En el centenario de 33, Margarita Sirgú, esa actriz fabulosa, también estuvo allí. Funcionó en varios lugares, media cuadra antes del Centro Democrático, en lo que era la Radio Olimar, ahí funcionó. Después funcionó allá en, no voy a decir en negocio porque vamos a hacer propaganda, pero en Jacinto Trapan y Juan Antonio en la Valleja.
1: Se puede decir.
0: En una de las esquinas. Y fue rotando. Pero la actividad nunca, ajá, cesó durante esos 30 años. El primer presidente fue Licurgo Bulgarelli.
1: Licurgo Bulgarelli.
0: Bueno, y fue en el año 39, si no me equivoco, esa fecha también se formó la CW45,
1: arrancó, sí, 18 de noviembre.
0: Con la dirección de la Curcia y
1: la Curcia Marroche. Y Alberto Marroche Paroni. Sí.
0: Exacto. Sí. O sea, fue una época muy fermental, digamos,
1: sí,
0: ¿no?
1: Sí, claro.
0: Y bueno, y hay una parte del libro que se lo dedico a rescatar todo lo que fue esa trayectoria cultural de esa institución, que hoy ya no existe, ¿no?
1: Bien, bien. Que era otro 33, por otra parte, diferente. No sé si mejor, peor o cómo, diferente, pero diferente sin duda.
0: Sí.
1: Después uno podrá hacer la lectura subjetiva de cada uno, de si quiera mejor eso o qué cosas. Que eso es una de las cosas que tiene de fascinante leer, ¿no? Descubrir cada uno, ponerle parte de uno cuando lee un libro. O sea que ahí, el libro, ¿qué periodo recoge entonces?
0: El periodo es muy abierto.
1: Es muy abierto.
0: Es muy abierto, pero básicamente...
1: ¿Hasta dónde va más o menos?
0: Siglo XX, sí. Y hasta la actualidad.
1: Hasta la actualidad.
0: Aunque hay un punto que también lo desarrollo, que no se visibiliza mucho en la historia local, que se proyecta más hacia atrás en el tiempo, incluso hasta la época colonial, que es la incidencia en la definición de la identidad cultural nuestra de la cultura afrodescendiente, que se trabaja muy poco, a nivel local me refiero, a nivel nacional y a nivel latinoamericano hay mucha producción historiográfica,
1: sí.
0: Pero a nivel de nuestro, poca, poquísima. Y sin embargo, la incidencia fue enorme y hay personajes que marcaron épocas también.
1: Bueno, a las personas de mi generación nos han contado por ahí, y no sabemos muy bien si era verdad o no, que había un par de locales o que hubo en alguna oportunidad. A mí me han dicho cerca de la Plaza Deportes y otra vez me han dicho acá por el centro, por Manuel Oribe, de locales que funcionaban como una especie de clubes bailables de personas negras, afrodescendientes.
0: Vos, pues no tenían más remedio.
1: Pero uno no sabía si es verdad o mentira.
0: Verdad.
1: Eso uno se lo han contado como que por ahí.
0: Es verdad, pero pasa que no tenían otra.
1: Claro.
0: Porque la sociedad en aquel entonces era sumamente clasista y racista, ¿no? Entonces fíjese que acá nomás los principales clubes nuestros, en aquel entonces estoy hablando, ¿no? Club Progreso y el Centro Democrático, se reservaba el derecho a admisión. ¿Y eso qué implicaba?
1: Claro. Que quedaba
0: entonces,
1: con si que entraba
0: color,
1: o no.
0: No entraba.
1: Claro.
0: Acuérdese que hay un hecho también que es terrible y brutal, que yo lo rescato del Diario del Este, una edición del 3 de febrero de 1939, que también lo rescata el payador de Melo, Carlos Molina, en un romance, de un hecho espantoso, de una yerra humana que sucedió, sí, ahí en la novena sesión del departamento y que involucró una persona afrodescendiente de nombre Víctor Cristino La Rosa. O sea, había enorme cantidad de prejuicio. Y bueno, y me parecía que era interesante meterle el diente a ese tema y ver todo lo que aportó a nuestra identidad, que nosotros tenemos una identidad híbrida, una mezcla, somos mestizos, ¿no? Somos pueblos trasplantados de África, de Europa, pero que se sumaron a los pueblos originarios y se creó un pueblo nuevo, ¿no? Una síntesis de todo eso. Esa es nuestra verdadera riqueza, la diversidad. Pero a veces no vemos esa...
1: A veces la vemos como una desventaja, ¿no?
0: Sí, es triste, pero
1: sí,
0: es así.
1: Sí.
0: Pero, sin embargo, es la fortaleza.
1: Claro.
0: La diversidad es la clave de la subsistencia.
1: Totalmente.
0: Lo muestra la naturaleza.
1: Sí.
0: Por ejemplo, en el caso que estamos hablando, no podemos negar el aporte en la música, el candombe, que es patrimonio cultural invisible de la humanidad para la UNESCO, ¿no? La danza, la capoeira, el idioma mismo. Hay cantidad de palabras, mandinga,
1: sí,
0: marimba, mondongo, mucama, milonga, que son de origen
1: afro,
0: africano, el carnaval, la llamada, las comparsas, los tambores, chicos, repique, uh-huh, piano, la religiosidad, o sea, y el trabajo también que aportaron en la construcción de nuestro país, de nuestro estado y de nuestro progreso, ¿no? Y trabajo en calidad de esclavos, ¿no? Eso tampoco se visibiliza mucho, hasta ni siquiera en los programas de estudio. Usted fíjese que...
1: Cada vez menos, ¿no?
0: Sí.
1: En una época algo nos enseñaban.
0: Sí, pero por ejemplo África está en el programa, no sé ahora, pero estaba en el programa de cuarto y se daba,
1: claro,
0: Era la última unidad. Nadie llega a la última unidad.
1: Claro.
0: Y bueno, y los...
1: No, y aparte, ahora estoy acordándome de... Muy, muy para atrás, ¿no? Cuando hacían eso, esas representaciones del Montevideo colonial en las escuelas, sobre todo en el 19 de junio, en las fechas patrias, ¿no? Que también, como esa distorsión, es cierto que hay cosas que de repente son muy fuertes, que estaban vinculadas con la esclavitud, que no se le podían contar a un niño, ¿no? Pero esa distorsión de, bueno... Corcho quemado, te pintaban los cachetitos un poco, un pañuelo, una cesta con frutas y bailabas y ya estaba. Y ahora yo pienso para atrás y parecía más una rumba de Centroamérica que una cosa afro, ¿no? De la época colonial. También había como una especie de romantización, si se quiere, si se permite el concepto en este lugar, de eso, ¿no?
0: Sin embargo, te fíjese que entre el siglo XVI y el siglo XIX... el tráfico de esclavos, ese comercio triangular entre Europa, África y América
1: era terrible.
0: Y bueno, fueron capturados y embarcados entre 12 y 15 millones de personas, de los cuales el 20% murió solamente en el traslado transoceánico.
1: Un horror.
0: Fue terrible. Sí. Se les negaba la condición humana.
1: Se compraban,
0: los marcaban,
1: se vendían,
0: como si fueran animales, sí. Se subastaban. Hasta sí. Incluso se utilizaban muchas veces. Bueno, el nombre que les ponían eran piezas de ébano.
1: Terrible.
0: Ni siquiera la condición, se les negaba hasta la condición humana. Eran hasta rifados en fiestas aristocráticas de la época. Y se trabaja poco ese tema.
1: Sí. Y después quedó algo residual también, como eso de la yerra y demás. Ya se abolió la esclavitud, pero después quedó como un tratamiento malo, residual de eso, ¿no?
0: Sí.
1: No sé si hasta hoy en día.
0: Yo creo que sí.
1: No hay cierta discriminación o cierta.
0: Sí. Ay, sí. Sin duda. Lo que se conquista en el papel no necesariamente se conquista en la cabeza de la gente,
1: exacto,
0: ¿no? Y en el corazón de la gente. Y de la sociedad en general.
1: Sí.
0: Y es un tema que hay que insistir. Y ahí aparecen personajes entrañables de nuestra cultura. Por ejemplo. Eustaquio Fernández, que Marcos Velázquez
1: le
0: hace una canción, oriundo del paraje de Los Ceibos, que queda por allá por la ruta 17, si no me equivoco, en el kilómetro 303, por ahí. Ahí vivió en la segunda sesión del departamento, fue domador, peleó con Aparicio Saravia, gran acordeonista de botones. Una figura entrañable. Aparece Prudencio Pereira, que lo rescata Laucha Prieto en el libro Historia de la Guitarra y la Milonga. ¿Se acuerda aquellos versitos que escribió de guitarrero de leyenda, embrujador de sonido, expresador de paisaje, en milonga y en estilo? Aparece, bueno, Ramón Curbelo, Lalá, una figura del redoblante acá, que le da nombre, por suerte, al Teatro de Verano.
1: Lo alcancé a conocer.
0: Sí.
1: Sí, claro, sí. Sí, lo alcancé a conocer. Un día me contó, tenemos un amigo que vive en Estados Unidos y que es percusionista. Y se llama Víctor García, si nos está escuchando, le mandamos un saludo al Tololo. Entonces,
0: sí, pero...
1: siempre hablando ahí de que lo más difícil de un percusionista es independizar las manos, moverse cada una con la intención que uno quiera de forma diferente. Y él me contaba que en un viaje a Montevideo, Lalá me contó, que en un viaje a Montevideo, pobre el que iba viajando adelante en el ómnibus, en el asiento de adelante, le fue enseñando, golpeando contra el asiento de adelante del ómnibus, a independizar las manos a Tololo. Eso me lo contó Lalá. Sí. Yo pensaba, digo, pobre el viajero del otro asiento, pero a Lalá sí lo alcancé a conocer. Sí,
0: sí, a mí Oscar Rodríguez Ismendi.
1: Sí, Oscar, el del Poncho.
0: Sí, que a cual le estoy muy agradecido.
1: Sí.
0: Lo que escribí básicamente sobre Lalá me lo contó él.
1: Ajá.
0: Incluso tiene una canción que le hizo, que yo la transcribí en el libro. Ajá. En uno de los CD de él, que se llama Mis dos orillas, creo que se llama así.
1: Sí.
0: Me decía que Lalá aprendió a pulir su toque de percusión golpeando los troncos de los árboles mientras caminaba por Juan Antonio de la Valleja desde su casa rumbo a la casa de otro entrañable figura, Jesús Gómez, en el barrio Artiga también.

0: afrodescendiente, que fue uno de los fundadores del Club Unión Barrio Artigas. O sea, hay cantidad de figuras, yo qué sé, Caro Peralta, otro guitarrista, eximio, Prudencio Pereira, un hombre guitarrero de oído que se escapaba se escapaba, ¿no? En los ratos libres que tenía como peón de estancia, se iba una tapera y ahí sacaba cada composición extraordinaria, de pura inspiración y talento natural. Estaba, bueno, la figura legendaria de Camundá.
1: Camundá sacando pecho, dijera Rubite Lena.
0: Ricardo.
1: ¿Ricardo?
0: Le decía el negro Ricardo.
1: El negro Ricardo.
0: Le cuidaba, me acuerdo, vendía lotes de quiniela y le cuidaba las cajas de los cajones de fruta y verdura al viejo Mercado Torre, que funcionaba en Juan Antonio La Valleja y Jacinto Trápana.
1: Usted era del barrio.
0: Sí,
1: usted
0: estaba ahí. Y era famoso.
1: No lo recuerdo.
0: Sentinela alerta está, ¿no? o sea, hay infinidad de personajes que pasan también por ese crisol étnico que nos define, que está bueno rescatarlo.
1: Qué bueno que por eso, que se haya rescatado, que tú lo hayas hecho, que quede registrado, que no se pierda, que en este mundo de esta modernidad líquida, que las cosas no están claras, que todo está difuso, que se pierden las cosas, ¿no? Qué bueno, es casi un servicio este libro. Lo he pensado desde que estamos hablando.
0: No, es seguir un poco redondeando y hablando y acercándonos.
1: Bueno, es un poco lo que hacen los historiadores, un servicio, sí, claro.
0: Al serno 33ino, ¿no? Uh-huh. Es eso. Y a mí siempre me ha gustado tocar temas que por lo general en la historia se pierden por los rincones. Uh-huh. ¿No? Hoy tú quisiste decir, y no lo explicitaste, que hay cantidad de términos que hoy denotan que hoy seguimos teniendo cantidad de prejuicios.
1: Sí, claro.
0: Y en este caso raciales.
1: Sí.
0: Sí, yo te voy a mencionar uno.
1: A ver.
0: Un término, quilombo.
1: Sí. Sí. Hoy lo usamos para decir que alguna situación está desordenada, que es imposible trabajar acá con este quilombo.
0: Bárbaro.
1: Es negativo.
0: Sin embargo, no.
1: Ajá.
0: Si tú vas a la historia de la palabra quilombo, significa espacios de libertad,
1: claro,
0: espacios de armonía, y eran los lugares que la población africana, en aquel entonces esclava, ganaba cuando se escapaba, se transformaba en cimarrón, se transformaba en ser humano,
1: sí.
0: Y lograba reconstruir su vida lejos de eso, los pretendidos amos, en la selva o en rincones olvidados. Acá mismo dicen que hubo algunos lugares como por ejemplo Los Ceibos, Mate Dulce, en la Quinta Sesión, y allí volvían a ser hombres libres, o sea que cuando usted le diga a su casa es un quilombo, dígale muchas gracias.
1: O a veces también se lo ha utilizado, ya no se usa tanto, pero se utilizaba para prostíbulo la palabra también.
0: Pero sin embargo está asociada con la palabra dignidad, con la palabra libertad, con la palabra humanidad, con la palabra reencuentro, con la palabra sociabilidad, con la palabra comunidad, con la palabra fraternidad. O sea, no es ningún insulto, sin embargo lo utilizamos
1: como hasta
0: insulto.
1: Como mala palabra, o hasta que no...
0: Por ejemplo, yo no sé... si alguna vez algún chiquilino o cualquier veterano en las clases se habló de el quilombo de los Palmares, por mencionar uno. Fue una comunidad autónoma de esclavos cimarrones, la más grande y duradera que tuvo América, ubicada, bueno, en lo que sería el actual estado de Alagoas,
1: Brasil.
0: En Brasil. Fue fundada en 1605 y llegó a ser refugio de más de 20.000.
1: Claro.
0: Habitante, y resistió casi un siglo al imperio portugués, principalmente también al imperio holandés, y fue destruido recién en 1694 cuando cayó su capital, que era Macao, ¿no? Y los sobrevivientes fueron asesinados o esclavizados. Ahí hubo un líder famoso que no lo rescata la historia, no sé por qué.
1: ¿Cómo se llamaba?
0: Creo Ganga Zumba.
1: Ganga Zumba.
0: Y son historias invisibles.
1: Sí, no lo iba a nombrar nunca.
0: Son historias invisibles. Y vuelvo a decir, hay que prestarle atención. Sí, ¿dónde que... surge, dónde surgió uno de los primeros fósiles humanos? En África. Mm. ¿Dónde surgió la civilización? ¿Dónde surgió la palabra escrita, la famosa escritura jeroglífica en Egipto? Y algunos incluso, si seremos a veces prejuiciosos, no asocian Egipto con África. Y ahí surgió la arquitectura, la ingeniería, la astronomía.
1: Bueno, viste que ahora se me vino a la mente aquello que es un poco gracioso, si se permite, que se ha creado una imagen de Cristo que no coincide con la imagen física de la gente de la época en ese lugar. Parecía que venía de Suecia Cristo, más o menos, según la imagen, ¿no? Que rubio, José el este, de pelo largo.
0: Igual que nuestro Tabaré.
1: Claro. Sin las características que debiera tener, claro, sí.
0: Entonces sí. Me parece que está bueno hacer ese rescate. Ajá. Y poner énfasis en lo que tú decís, ¿por qué la palabra mestizaje le tiene connotación negativa? Mm. Tú lo dijiste recién.
1: Sí.
0: Yo no entiendo eso. Yo a veces... Cuando no tengo respuesta, que es la mayor parte de las veces, observo la naturaleza, y la naturaleza le da la respuesta inmediata a sus preguntas básicas. Por ejemplo, en cuanto al mestizaje, si uno observa por qué existe tanta diversidad de plantas, de flores, de árboles, la respuesta es muy lógica. O sea, diversidad es la clave de la supervivencia de la vida en el planeta.
1: Claro.
0: O sea, cambia la temperatura y usted va a tener siempre una flor, una planta, que va a poder sobrevivir a ese cambio térmico. Si todos fuéramos iguales,
1: ya no
0: la vida se extinguiría el primer colapso climático.
1: Claro, sí.
0: O sea, no tiene razón de ser esa estigmatización de la palabra mestizaje. Vuelvo a decir, la diversidad es el verdadero valor que nos define como especie.
1: Y que lamentablemente en algunos casos... A veces con otro nombre o con otras modalidades se preserva, ¿no? Hoy en día.
0: Sí, sí.
1: Como actitudes a veces, con otras... No sé por qué, pero bueno, a veces sigue pasando y pareciera en este mundo en el que vivimos que hemos retrocedido en algunas cosas, ¿no?
0: Pero en cantidad de cosas pasa, no solo con la cultura africana. Yo en otro de mis trabajos, que quizá ahora que conversando con usted, mire, yo me está dando punta para escribir sobre otra cosa.
1: Ah, bien.
0: Las poblaciones originarias.
1: Sí.
0: Yo, también hablamos mucho, papá, pero no escatimamos esfuerzo en exterminar nuestro charrúa en Salsipuede en 1831, ¿no? Grupo al cual lo definíamos como la chusma.
1: Hoy las garras charrúa romantizada en el fútbol,
0: sí,
1: cuando
0: hoy,
1: les echamos flip, perdón, y los discriminamos en la historia.
0: Exacto,
1: ¿no?
0: y malamente.
1: Y los usaron cuando los necesitaron.
0: Totalmente. Y no voy a entrar en ese tema porque ya daría para otro programa, pero pasa en por ejemplo, hasta en Argentina, en toda América Latina, en Estados Unidos, usted estudia los libros de historia y dice la expansión hacia el oeste, cuando Estados Unidos conquista el Pacífico, ¿no? O sea, del Atlántico.
1: El lejano oeste.
0: Y hay una parte que dice que fue por compra, que le compraron a España, a Rusia, y a Francia, y otro dice que fue por guerra, otro fue por poblamiento, la expansión hacia el oeste. El poblamiento no es real. ¿Qué poblamiento? Porque el poblamiento parte de la base que es un territorio entonces desierto.
1: Claro.
0: No, el poblamiento fue exterminio de indios para colonizarlo por parte de los colonos blancos.
1: Ahí sí debo reconocer que el cine norteamericano ha rescatado un poco de eso. Hay mucha película que da cuenta del exterminio y de la lucha del pueblo aborigen por quedarse. Hay otras que no,
0: sí,
1: pero hay muchas
0: pero
1: que sí.
0: Usted siempre encuentra la cornetita salvadora del ejército americano y el cowboy que con una pistola que no se recarga salve al universo.
1: Hay algunos que están vistos desde el otro punto de vista, ¿no?
0: Y se lo traslado a Argentina y pasa igual. La famosa guerra del desierto.
1: Sí, claro.
0: Allá en el último tercio del siglo XIX. ¿Qué guerra del desierto? Porque si uno dice guerra del desierto, vuelvo a decir lo mismo, parece que no hubiera gente ahí donde van a...
1: Claro, no había nadie, vinieron y gracias a Dios se quedaron acá.
0: Fue exterminio masivo de indígenas para tomarles las tierras, lo mismo que le pasó a los propios charrúas. Y como usted dice, después romantizamos mucho en el discurso, pero la realidad y la historia muestran otra cosa.
1: Totalmente. Este libro, que es el sexto del profesor Juan Luis Casalla, se llama Ambulantes en 33, y como ustedes ven, es como una excusa el título para preservar algunas cuestiones que o no deberíamos olvidar o por ahí las generaciones más recientes deberían conocer, ¿no? Y que se me ocurre que no van a querer perderse, en muchos casos porque algunos de los personajes que menciona, hay personas que los recuerdan, hay ciudadanos hoy en día que los recuerdan. El viernes 29, que es el próximo viernes, a las 19 horas, se va a presentar en la Sala Cristino da Rosa de la Comedia Municipal, en Casa de la Cultura. Va a estar Jerónimo Ávila, que es un ex alumno del profe Casalla, en la disertación, y Pablo Graña, del dúo de Tal Palo, haciendo su intervención artística. Están todos invitados, la entrada es libre, por supuesto, y después también invitados a leerlo, ¿no?
0: Ojalá que vayan.
1: Ojalá. Estoy segura que va a ir mucha gente a las 19 el viernes y que, bueno, el otro, el libro, ¿te acordás lo que fue? Yo me quedé parada atrás en el fondo.
0: Sí, pero ahí
1: aquel yo, de las familias.
0: Ahí yo estaba dentro del liceo todavía, ahora estoy afuera.
1: No.
0: Estoy jubilado.
1: Pero quedé en el fondo, no había más lugar.
0: Estoy jubilado y bastante aislado.
1: Salí después que terminé el informativo. No, pero la verdad es que deberíamos leerlo y también me resulta atractivo el hecho de que le pone detalles e información fidedigna a algunas cosas que a uno le han contado por ahí.
0: Sí.
1: Eso fue lo que pude percibir ahora hablando sobre el libro. Mañana es el Día del Libro, Día Nacional del Libro. Mañana, 26 de mayo, así que un excelente mes para hacer esta presentación, Juan Luis.
0: Y bueno, justamente, leer, si tiene algo importante, es que sirve para elaborar sentido.
1: Sí, y para pasarla bien y para... y más como escribe Juan Luis, aquel de la familia, yo lo leí, no me recuerdo el nombre, de las familias vascas y demás.
0: Relatos mínimos.
1: Relatos mínimos. Lo leí en un verano, en una licencia, lo tengo en casa, y uno no puede parar. Lo empieza a leer y le da curiosidad al otro que viene, y el otro que viene adelante, y el otro que...
0: ahí habla del crisol de pueblos, sí, ¿vieron? También somos hijos de los vascos.
1: Sí, claro. Usted más que nadie.
0: Sí.
1: ¿Se hablaba de eso en la familia? ¿De la tradición? ¿O no?
0: Sí. Yo tengo un tío que es fanático de eso, de la genealogía, y sí, porque me hablaba y hasta demasiado.
1: La cultura vasca es muy impresionante. Ah, claro, sí. La cultura vasca es muy impresionante.
0: Yo fui a conocer ese pueblito, que es un pueblo en Navarra, que se llama Elizondo.
1: Elizondo.
0: Que bien cosa de mi vida nomás.
1: Sí.
0: Usted me elige a mí como presidente del club de boche, empiezan a salir cuadrados. Todo me sale al revés.
1: Bienvenido al club.
0: Fui a ese pueblito Elizondo y empecé a preguntar sobre mis raíces. Uh-huh. Un pueblito allá en Navarra, en el norte de España, sobre los Pirineos, uh-huh, muy cerca de Francia, una provincia vasca española.
1: Bellísimo el paisaje,
0: sí,
1: me imagino.
0: Sí, espectacular.
1: Sí.
0: Pero encontré solo dos Elizondo.
1: ¿Se habían ido?
0: No sé, el nombre se mantenía en el pueblo, pero había solo dos Elizondo. Uno, lamentablemente, ya había fallecido. Ajá. Fui a rendirle cierto homenaje a su tumba. Y el otro era yo.
1: No quedaba nadie.
0: Nadie.
1: Qué bárbaro.
0: Pero me sirvió igual.
1: Eso también es información, eso también hay que interpretarlo, ¿no? Sí. Bueno, reitero, viernes próximo, 29 de mayo, a las 19 horas, en la Sala de la Comedia de Casa de la Cultura, presentación del libro Ambulantes en 33 del profe Juan Luis Casalla. Juan Luis, felicitaciones, muchas gracias, y bueno, estaremos ahí. Yo voy a llegar tarde, porque a las 19 llego tarde, y me voy a quedar parada atrás como la otra vez.
0: No creo, vas a tener asiento.
1: Yo
0: muchas gracias por el espacio.
1: No sea negativo. gracias por haber venido. Nos vamos a la pausa, van a estar aquí con nosotros enseguida integrantes del MONDES, que es el Movimiento en Defensa de la Seguridad Social. Ya venimos.
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Muy bien, seguimos aquí adelante en la mañana de Rapidísimo. 16 minutos están pasando de la hora 10. A raíz del libro de Juan Luis nos quedamos comentando. Va a estar muy, muy bueno para leer ese libro porque va como desencadenando historias, anécdotas y cuestiones que, como hablábamos en la entrevista anterior, está bueno que alguien las deje escritas, las deje registradas para que no llegue un día en el que pensemos que no es verdad, que no que eso no pasó, que determinada figura o artista no estuvo en 33. Está bueno que un historiador los preserve. Bien, quería contarles, antes de recibir a nuestras invitadas y mientras Flavio hace una llamada telefónica, ya la tenemos ahí, que COMAC tiene algunas actividades que están relacionadas con el mes del libro, mes de mayo. Ustedes saben que mañana es el Día Nacional del Libro y durante todo este mes el CEFIC de COMAC está realizando algunas actividades. Todos los socios que retiren libros de la Biblioteca Maestra René González de Aguiar, Islas, desde el 12 de mayo en adelante van a participar del sorteo de un libro, así que el sorteo es el 29 de mayo, pueden ir por la biblioteca, una buena excusa para leer. Así que todos los socios invitados, y después les voy a contar otras actividades.

0: que va a haber. Bueno, muy bien, les decíamos antes de la pausa que vamos a estar hablando con integrantes del MONDES, que es el Movimiento en Defensa de la Seguridad Social. Están aquí con nosotros Susana Binay, Ángela Pereira y vía telefónica desde Montevideo, debe estar, sí, no sé, Montevideo, sí, sí. Está Marita Rodríguez, que integra el MONDES. Buenos días, bienvenidas.
1: Bueno, buenos días, muy contentas de estar acá. El MONDES sigue en actividad, ya cumplió 5 años, es del año 21 su creación. Y bueno, y está en una serie de entrevistas. La lucha por los 3 puntos de la papeleta sigue, ¿verdad?
0: Por aquellos 3 puntos son, resumidamente, después resumidamente,
1: la jubilación a los 60 años, equiparar las jubilaciones mínimas con el salario mínimo y eliminación de las AFA. El producto del diálogo social, se le dio un toquecito a las AFA, pero está muy lejos de ser lo deseable. Y se va a establecer una causal de jubilación anticipada para que quienes reúnan determinadas condiciones de salud, etcétera, puedan jubilarse a los 60, pero todo está muy en el aire y no creemos que sea con mucha plata tampoco. Pensamos volver a las calles si es necesario, porque este diálogo en definitiva se pergeñó para eso, para retirarnos de la calle, de la vía pública. Y bueno, y ahora Marita, sin duda alguna, que va a explicar cómo viene la mano en todos estos temas.
0: Ya vamos a hablar con Susana enseguida, pero la tenemos a Marita esperando en el teléfono. Buen día, Marita. Laura te saluda aquí en el programa Rapidísimo.
2: Bueno, buen día, Laura, un gusto, un saludo grande a las compañeras, a la audiencia de 33 y bueno, siempre agradecido por el espacio que da la prensa para estos temas tan importantes para la gente.
0: Me quedé con lo que acaba de decir Ángela, de como que este diálogo ha sido como para aplacar un poco las voces de reclamo y que todo quedó como muy en el aire. ¿Cómo es eso, Marita?
2: Sí, exactamente. O sea, no se puede hablar de diálogo social si no se lo asocia al plebiscito de reforma constitucional que tuvimos en el año 24. De hecho, el Frente Amplio, en plena campaña electoral, le sugirió a sus votantes, sobre todo a los votantes en general, que no votaran el plebiscito, que era una reforma constitucional muy rígida, etcétera, etcétera, que ellos a través de, o sea, el Frente Amplio, si ganaba el gobierno, a través del diálogo social, iba a arreglar esos puntos y además los especifica en sus bases programáticas. A pesar de eso y de que el plebiscito tuvo una importante votación, casi 1 millón de votos, pero no alcanzó los votos necesarios, entre otras cosas por la campaña tremenda en contra que hubo del plebiscito, diciendo mentiras como que el IVA, si ganaba el plebiscito, el IVA se iba al 35%, iba a cerrar el BPS, un montón de cosas que la gente, sin mucha información, bueno, se asustó y no votó. Pero no significa que la gente no haya querido votar por esos 3 puntos, porque en las encuestas que se hicieron paralelamente a la campaña de plebiscito, cada uno de los puntos tenía mucho más del 70% de la aprobación de la población. Entonces, ese contrapuso el diálogo social como una alternativa. A pesar de eso, decía que 7 de cada 10 votantes fueron Frente Amplistas de plebiscito, a pesar de que los dirigentes del Frente Amplio, bueno, ni que hablar de toda la oposición, pero especialmente el Frente Amplio, decía que bueno, que esperaran al diálogo social. Y el diálogo social en realidad es un gran chasco, porque como decía Ángela, si bien tocan un poco a las AFAP, que de hecho la audiencia sabrá y ustedes sabrán que hay como un diálogo paralelo ahora entre la asociación de las AFAP, la ANAFAP, y el gobierno durante 60 días, porque presionaron las AFAP para tener un diálogo aparte, ¿no? Como parece una falta de respeto a un diálogo social donde intervinieron todos los actores o casi todos los actores de la sociedad, y ellos van por vía privada con el gobierno para tratar de presionar y que no se logren algunos cambios que se proponen dentro del diálogo social, cambios que los sacude un poco a la AFAP, pero no logran el objetivo que nosotros queremos, que es eliminarlas. Y no es un capricho. Yo trabajé 43 años en el BPS, ahora estoy jubilada. Desde el sindicato sindicato que de ATCS y bueno, después se fueron sumando otros sindicatos y otras organizaciones sociales, sabemos de primera mano lo nefasto que es el sistema de APAP en nuestro país. Primero para el BPS, porque desde el año 96 la mitad de la recaudación legítima que el BPS debiera tener, que es el aporte de los trabajadores, la mitad exactamente hace 30 años se está haciendo para las AFAP. Hoy las AFAP tienen acumulado casi 27 mil millones de dólares, que es plata de los trabajadores. Pero a la misma vez los trabajadores que se jubilan, el primer caso fuimos los cincuentones que tuvimos que luchar y se hizo una ley para poder zafarnos de las AFAP, de esa prisión que nos condenaba a tener jubilaciones hasta 40 y 50% más baja de la que nos correspondía por nuestros aportes. Bueno, pudimos salir con la pena del 10% menos que cobramos de la jubilación que nos correspondería, igual nos convino estar solo en el BPS, y los que hoy están jubilados por las AFAP tienen jubilaciones, rentas vitalicias, que así se llaman, muy muy pobres, ¿no? El promedio de las rentas de AFAP que cobran las personas ronda los 10 mil pesos, pero hay muchas muy por debajo de esas y algunas por arriba que son de los sueldos muy altos de este país, que no es la mayoría de las personas. Entonces, digo, ese tema, el tema, como decía Ángela, de los 60 años, que ahora el diálogo social va a permitir que los trabajadores, si pueden, se jubilen con 30 años a los 60 años, pero ya advertimos desde este programa y de todo lo que nosotros estamos difundiendo, esas jubilaciones van a ser paupérrimas, o sea, porque no le van a dar el promedio jubilatorio del 45%, que ya es pobre, o sea, un promedio jubilatorio de los últimos salarios al 45%, uno se tiene que imaginar que va a cobrar menos de la mitad del sueldo que está percibiendo. Si uno elige, a través de lo que sale del diálogo social, jubilarse a los 60 años, ese promedio jubilatorio va a rondar, calculamos nosotros, el 20-25%, o sea, una miseria total, con lo cual, si bien va a haber posibilidad de jubilarse, la gente no se va a poder jubilar porque va a cobrar jubilaciones de miseria. Y el otro punto, que era aumentar las jubilaciones y pensiones mínimas a un salario mínimo nacional, que no era la panacea, pero en un jubilado 4 o 5 mil pesos, en algunos casos de pensiones más sumergidas, 7 mil pesos, que era la diferencia entre comer y no comer, literalmente. Bueno, ahora estamos viendo la situación de los jubilados con un 1% de aumento a las jubilaciones mínimas, que significan 400 pesos por mes, es un kilo de carne picada, ¿no? La necesidad que hay de aumentar esos montos, ¿no? Cuando a la misma vez el BPS en este año, en diciembre, va a rondar los 2.000 millones de dólares que está recaudando de los trabajadores y se lo vuelca a las AFAP, y ese aumento que nosotros proponíamos en el plebiscito para aumentar las jubilaciones más mínimas y las pensiones costaba 450 millones de dólares. Entonces nosotros tenemos todas las cifras sacadas de los datos oficiales, de las páginas del BPS, de la DGI, del Banco Central, todos los datos que ningún político ha podido desmentir, porque nosotros como Mondes también estuvimos dentro del diálogo social, llevamos un documento, llevamos propuestas, sabemos, por ejemplo, las exoneraciones enormes que hay en este país al aporte patronal, todo lo que no entra al BPS, legítimamente que el BPS debería recibir, y hagamos una pausa acá. Todos sabemos lo que significa el BPS para toda la población uruguaya. El BPS no solo paga jubilaciones y pensiones, paga una enormidad, un universo enorme de prestaciones, de las cuales no hay contribución para ellas, los lentes, las prótesis, las órtesis, las pelucas, toda la atención infantil, la atención a la discapacidad, los seguros de paro, las licencias por paternidad, maternidad, todo eso no tiene aporte. Lo paga el BPS y después, olímpicamente y alegremente, el sistema político sale a decir que el BPS está desfinanciado. Eso es una gran mentira. El BPS no está desfinanciado. No se puede hablar de un derecho humano fundamental como es la seguridad social, de que es una pérdida o es un déficit, así como no se habla de la educación o la salud, no se habla de que es una pérdida construir un hospital o construir más escuelas. Entonces, eso todo fue un relato impuesto para poder...

0: salvaguarda la vulnerabilidad de la inmensa mayoría del pueblo uruguayo y que lamentablemente el sistema político, todos, sin excepción, desde la dictadura, desde el acto número 9 en 1979 hasta la ley 20.130, que es la que está vigente, promulgada en el gobierno de la calle Pou, todos, y pasando por todas las leyes, todas las leyes han golpeado al BPS. Todo lo que se llama reforma de seguridad social ha puesto sobre la espalda de los trabajadores el peso de sostener la seguridad social, cuando la Constitución de la República habla claramente cómo va a ser solventada la seguridad social, con aporte de los trabajadores, aporte de los empresarios y asistencia financiera del Estado si es necesario. Eso dice el artículo 67 de la Constitución, es un mandato que tenemos como los gobernantes, y bueno, y han usado la seguridad social como ajuste, como ajuste fiscal, como sacarle a los trabajadores ese gran caudal que es el ahorro para la jubilación, y bueno, estamos como estamos, por eso vamos a seguir luchando, porque no vemos que el sistema político realmente luche para promover la protección social, que es en definitiva lo que debe ocuparse el Estado, ¿no?
1: Tengo una pregunta, ¿me esperás un minuto, Marita, para el flash del departamento de prensa esta hora y ya seguimos hablando también aquí con Ángela y Susana? Ya venimos.
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3: -11 grados 4 décimas, la temperatura actual en 33. La Dirección General Impositiva alertó a la población sobre una ola de correos electrónicos fraudulentos. Los ciberdelincuentes utilizan la modalidad denominada phishing, donde buscan vaciar las cuentas bancarias de los contribuyentes, utilizando como señuelo las esperadas devoluciones de impuestos. Decenas de uruguayos reportaron haber recibido correos electrónicos que notifican falsamente la disponibilidad de una supuesta devolución del IRPF en efectivo lista para ser cobrada. Para poder liberar el dinero, el mensaje exige de forma obligatoria que el usuario ingrese a un enlace y complete un formulario para confirmar sus datos bancarios. Se trata de una pantalla clonada diseñada exclusivamente para capturar contraseñas y robar credenciales financieras de acceso. Frente al avance de este fraude, la DGI fue específica. Las devoluciones correspondientes al ejercicio fiscal 2025 aún no se encuentran disponibles en los sistemas. El calendario oficial de la campaña de recaudación y desembolsos ya está fijado y las devoluciones automáticas comenzarán a acreditarse recién a partir del mes de junio. Las fechas claves oficiales para este periodo contemplan el siguiente cronograma. El 9 de junio será la apertura oficial de la consulta digital de saldos a favor. El 13 de junio, el inicio de acreditaciones automáticas en cuentas bancarias. Y el 16 de junio, la habilitación de cobros en efectivo en redes de cobranza. Las autoridades recordaron que el organismo recaudador jamás solicita información confidencial, contraseñas o números de cuenta a través de correos electrónicos convencionales, ni exige pagos por trámites. Para evitar caer en estas trampas tecnológicas, se recomienda verificar que la dirección del remitente termine en forma estricta en el dominio oficial @dgi.gob.uy. En caso de haber recibido el mensaje malicioso, la recomendación oficial es ignorarlo, no hacer clic en ningún enlace y realizar la denuncia correspondiente ante la policía. Más información a las 11:30.
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1: Continuamos aquí en la mañana de Rapidísimo, estamos hablando con Susana Binay, con Ángela Pereira y con Marita Rodríguez, que está en Montevideo vía telefónica, del MONDES, que es el Movimiento en Defensa de la Seguridad Social. La pregunta que me quedó, Marita, ¿estás ahí?
0: Sí, sí.
1: Ah, hola. Bien, gracias por esperarnos. La pregunta que me quedó es esta. Si uno mira comentarios en las redes o habla con personas en la calle, no digo todas, pero hay gente que tiene como ese discurso de está nuestro dinero ahí y nos lo quieren sacar. ¿Considerás que hay mucha desinformación en la población en general sobre este tema?
0: Sí, totalmente. Porque si alguna, yo le diría a esas personas

0: y vayan a la FAP donde están registradas y intenten sacar su dinero. No lo va a poder hacer. Eso no es verdad. En realidad la confiscación se hizo hace 30 años cuando nos obligaron, porque recuerde la audiencia, no estamos voluntariamente en una FAP, estamos obligados, son muy pocos los que han, y a su vez por, a través de engaños, muy pocos los que han voluntariamente se han afiliado a las AFAP, la mayoría estamos obligados. Ahora la ley 20.130 la hizo obligatoria para todos los trabajadores del país, trabajen donde trabajen, en las distintas cajas. Y miren una cosa, ¿no? Asociado a esto, digo, a tu pregunta rotundamente, digo, eso es una mentira, que intenten sacar la plata de las AFAP. Las AFAP son empresas privadas, nunca le van a dar lo que el BPS, si estuviéramos todos en el BPS tendríamos una mejor jubilación, sin duda, y eso no es un relato, eso es algo comprobado, porque los cincuentones somos una prueba fehaciente, fuimos los primeros perjudicados por esta ley. Era la ley 16.713, la anterior, que introdujo las AFAP. Los cincuentones, que fuimos los primeros en jubilarnos por ese sistema, perdíamos entre 30, 40 y 50% de lo que nos correspondía cobrar por nuestros aportes si nos hubiéramos quedado en el BPS. Fue tan evidente la estafa, porque nosotros le llamamos estafa porque lo es, que se hizo la ley, se promulgó la ley 19.590, pudimos salir los cincuentones y por lo tanto mejorar nuestra jubilación, y después de eso se cerró y todo el resto de los trabajadores están perjudicados. Seguramente hay oyentes de este programa en este momento que están cobrando una renta FAP y podrían testimoniar que están cobrando 1.000 pesos, 2.000 pesos, 5.000 pesos, cuando en el BPS cobran muchísimo más. El promedio jubilatorio del BPS está hoy en 38 mil pesos y el promedio de la AFAP, en el mejor de los casos, está en 10.500 pesos. Por lo tanto, la evidencia es contundente. No se puede decir nos van a quitar la plata, porque lo que nosotros proponemos es que la plata vuelva al BPS. Como eso que dicen que el PICNT se quería quedar con la plata, administrar la plata, todas son locuras, porque el PICNT no va a administrar ninguna plata. En la papeleta estaba explicitado cómo debía hacerse el traspaso de esos 26 mil millones de dólares que hoy tiene la AFAP, que son de los trabajadores. Iba a pasar a un fideicomiso, que el fideicomiso es una herramienta económica que se utiliza. De hecho, la plata de los cincuentones está en un fideicomiso. Mi plata, voy a hablar de mi plata porque muy usual decían, mi plata, ¿qué van a hacer con mi plata? Bueno, yo les cuento a los oyentes, mi plata, que estaba durante 25 años, estuvo en una FAP, pasó a un fideicomiso, y ese fideicomiso no violó ningún contrato, no pasó nada. Ese fideicomiso, a partir de diciembre de 2024, de mi plata y de los miles de trabajadores que nos pasamos al BPS, está dando sus resultados. Esos resultados se vuelcan en el BPS, y por esa plata que está entrando al BPS, que voy a aclarar, yo estoy jubilada hace 5 años, en el BPS me paga mi jubilación mejorada por haber estado en el BPS, sin duda todos los meses. Sin embargo, mi plata empezó a entrar en diciembre de 2024. Por entrar esa plata del fideicomiso, el BPS, que históricamente precisaba de asistencia financiera aproximadamente 600 millones de dólares al año, este año, desde el año 2024, está precisando 280 millones de dólares. Redujo un montón la necesidad de la asistencia financiera porque está entrando la plata de los cincuentones. Por lo tanto, ese es el circuito, esa es la realidad. Nadie se queda con la plata. Digamos, comprendamos que el sistema del BPS es un sistema de solidaridad intrageneracional e intergeneracional. Significa que cuando yo era joven y aportaba para los que se estaban jubilando en ese momento. Y hoy los jóvenes que están trabajando aportan para los que hoy estamos jubilados. Es un sistema que siempre funcionó de una manera espectacular, que fue modelo en todo el mundo, y ni que hablar en Latinoamérica, que no había ningún problema con ese sistema, y el problema empezó a existir cuando le sacaban, y repito, la mitad de la recaudación legítima del BPS se sacó fuera del BPS, se empezó a decir que el BPS estaba desfinanciado. Eso no es verdad. En 2007 el aporte de los patrones se fue a la mitad. Hoy los patrones, ¿cuándo pagan? Pagan el 7,5% y el trabajador sigue pagando el 15%, cuando en el resto del mundo, Uruguay es único en el mundo, cuando en el resto del mundo el aporte patronal es igual al de los trabajadores o superior. En Brasil, en Argentina, el aporte patronal está en uno país en 19%, en Argentina, y en Brasil el 20%, y en Uruguay está en el 7,5%. Sin hablar de la inmensidad de exoneraciones, o sea, un montón de empresas que no pagan absolutamente nada, cero aporte patronal al BPS. Y bueno, eso viene del Parlamento, son leyes que se votan en el Parlamento, en nuestro sistema político.
1: Marita,
0: sí.
1: Perdón, nos va quedando poco tiempo, lo podemos seguir otro día con mucho gusto, pero nos va quedando claro, y quería consultarle algo a Susana antes. Muchísimas gracias por este contacto.
0: Por favor, gracias a ustedes.
1: Un abrazo, gracias. Marita Rodríguez, integrante del Mondes, ex trabajadora del BPS, ex trabajadora porque está jubilada. Susana, tú comentabas algo ahora mientras estaba, nos queda como un minuto, así que tenemos que seguir en otro programa, que algunos países tomaron la decisión de dejar sin efecto las AFAPs, y sí, me decías el número de países.
2: Sí, en el mundo 30 países adoptaron este sistema nuestro. Creo que uno de los pioneros fue Chile, ¿verdad? Y bueno, y nosotros le copiamos un poco a Chile. Y de esos 30 países, 18 ya decidieron no tener más AFAP. ¿Tá? Eso te dice que no, efectivamente no era lo que le convenía a la población de esos países. Y ningún país de eso tuvo problemas, porque fue una decisión soberana, ¿verdad? Esto de las AFAP fue una ley que aprueba un gobierno puntual, el de Sanguinetti, y se puede revertir perfectamente, y no tenemos que rendirle cuentas al exterior, ¿no? Entonces, nos están también mintiendo por ahí cuando nos dicen que borrarnos sería una tragedia, que económicamente nos perjudicaría, porque ya no vendrían los capitales, porque, ¿no?, que estamos jugadísimos al derrame, ¿verdad?, y a que todo eso. Eso no es así. Es decir, es posible revertirlo, y lo han hecho. De 30 países, 18.
1: Ahora ya no tenemos tiempo, lamentablemente, pero en otra oportunidad me gustaría, porque yo las he visto muchas veces a ustedes y a otros ciudadanos más, cuando el plebiscito, por ejemplo, en la calle, teniendo contacto directo con la población, casi que haciendo una tarea artesanal de información. Me gustaría que habláramos de eso después. ¿Cómo es ese contacto? ¿Qué dudas les presentan? ¿Y qué nivel de información o desinformación han podido detectar en las calles de 33 en esas instancias, ¿no? Muchas gracias por haber venido.
3: Gracias a ti por el espacio.
1: Gracias. Nosotros también nos vamos. Gracias, Flavio. Que tengan un buen comienzo de semana. Nos vemos. Vamos a sacar una foto ahora. Nos vemos mañana a las 9 aquí mismo.
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20: Es la hora 10:47 minutos.

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5: Es la hora 11 en punto.

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0: Qué gusto, amigos, de saludarlos esta jornada gris, húmeda, 16 grados de temperatura, 17 de sensación térmica, y 17 la máxima también es lo que dice Inumet para esta jornada. Nos vamos ahora con el pronóstico para la zona este del país. Dice que, bueno, zona este del país, ahí me saltó en otra región, pero vamos con el este. 19 de máxima, nuboso, cubierto, neblinas, para mañana 9 de mínima, 18 de máxima, cubierto, periodos de algo nuboso. El próximo día, miércoles, 7 de mínima, 17 de máxima, nuboso cubierto y periodos de algo nuboso y neblina. Por ahí entonces, zona este del país. 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Centro Sur, para hoy 6 de mínima, 19 de máxima, periodos de cubierto, baja probabilidad de precipitaciones. Mañana 7 de mínima, 18 de máxima, algo nuboso, periodos de cubierto. Para el miércoles, cubierto, periodos de algo nuboso, nieblas, con 6 de mínima, 17 de máxima. 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Nos vamos con el noreste del país, a ver qué va a pasar en esa región. Dice que para hoy 19 de máxima, nuboso, cubierto, precipitaciones aisladas. Para mañana 8 de mínimo, 19 de máxima, nuboso, cubierto, periodos de algo nuboso. El miércoles 8 de mínima, 18 de máxima, nuboso, cubierto, periodos de algo nuboso. Bueno, así va a estar estas regiones del país en los próximos días. 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Se viene toda la actividad el fin de semana. Vamos a ver si podemos tenerlo. Ya habíamos quedado pactado una entrevista en la mañana de hoy con Juan Carlos. Está Flavio haciendo el correspondiente contacto. Pero mientras, atenti, che, atenti, que se están entregando vacunas hoy para todas las sesionales en la Sociedad Fomento de 33. Atención, hoy lunes 25, Sociedad Fomento en Villasara, hasta las 13 horas se entregan vacunas para todas las sesionales. Mañana, atención, atención, productores de la quinta, de la sexta, la octava, martes 26, Club Hispano Uruguayo de Santa Clara, 9 a 15. Miércoles 27, todas las sesionales en la Fomento de Villasara, 8 a 13 horas. Mientras que para productores de la quinta, de la sexta, de la octava, jueves 28, Democrático de Cerro Chato, 9 a 15 horas. Y el viernes 29, Sociedad Fomento de Villasara, 8 a 13, todas las sesionales. Por ahí entonces todo lo que tiene que ver con la vacuna para el departamento de 33 y para esta semana. 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Bueno, si no está Juan Carlos Muñoz, el fin de semana se corre todo lo que es la 45 edición de el Raí Aparicio Sarabia, organizado por el Unión, se organiza este fin de semana. Vamos con transmisión de las hípicas y junto a nosotros, Radio Agraria y Difusora 33, ya en la promoción, está la Torre FM. 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Nos vamos con, esta mañana hablamos con Gustavo Ferrari. Ustedes saben que los días lunes, 6 de la mañana, tenemos el espacio de la Asociación de Cultivadores de Arroz. No siempre lo repicamos a mediodía, pero hay un tema muy importante y es el gol que decía el presidente Orsi la semana pasada, entusiasmado porque el 63% del arroz iba a, del arroz Mercosur, en el acuerdo Unión Europea-Mercosur, iba a Europa. No, es muy poco el arroz, no mueve la aguja. A ver qué dice Gustavo.
1: El golazo, dijo el presidente, la diputada Peña en La Valleja, muchos políticos han hecho eco de esto, sin lamentablemente a veces llamar a la Asociación Cultivadora de Arroz. Sí, vimos la viceministra de Relaciones Exteriores que explicó muy bien lo que era. El golazo es así. Uruguay, vamos a empezar a tratar de explicar bien que no es el fuerte mío. Uruguay exporta por año 200.000 toneladas de arroz cargo. Arroz cargo es el arroz que está, por decirlo, recién pelado. O sea, no es un arroz elaborado, no se le sacó el, no se brilló, no, solamente se le saca la cáscara. Eso es arroz cargo, la Unión Europea lo compra así y lo termina de elaborar ellos. Esto tiene un arancel de $40 por tonelada. Cuando uno quiere mandar arroz elaborado en la bolsita que diga el nombre de un molino uruguayo, tiene $190 de arancel, o sea, es casi imposible mandar. Entonces, en el acuerdo Unión Europea-Mercosur, que en unos viajes, cuando lo era presidente Freddy Lago, fue a Ginebra acompañando a las delegaciones, se lo el arroz, estaba Tabaré Guerra también y trabajó bastante para meter el arroz, pero salieron 60.000 toneladas para todo el Mercosur. 60.000 toneladas que van a ir subiendo gradualmente, 10.000 toneladas por año, o sea, este año tocaron 10.000, el año que viene 10.000,
0: y eso para Uruguay. Eso para Uruguay.
1: No, eso para el...
0: Para
1: todo el Mercosur. El acuerdo de Unión Europea-Mercosur. Y Unión Europea-Mercosur llegaron a un arancel cero para 60.000 toneladas de arroz. Por eso quiere entrar a Uruguay, un solo Uruguay, que es el mayor exportador del Mercosur, exporta 200.000 toneladas de arroz cargo, que tiene $40 de arancel. No arroz elaborado.
0: Pero eso, a ver, Gustavo, yo me estoy poniendo en la posición de oyente. Y el 63%, yo vi titulares.
1: El 63% se dio circunstancias. Estaba viajando en este año y los operadores que compran arroz, el arroz ya estaba viajando, ya estaba en Europa, lo metieron en la cuota de las primeras 10.000 toneladas. Y había viajando y llegando a Europa arroz uruguayo y arroz argentino. Arroz uruguayo había 4.500 toneladas y ponerle 2.000 y algo argentino. Eso es lo que entró por primera vez sin arancel, o sea, todavía faltarían 2.000 toneladas más para completar el cupo primero, lo que son 10.000 toneladas de los cuatro países. Brasil, Paraguay, Argentina, Uruguay.
0: Ahí está, eso está claro. Ahora, el 63%, ¿cuántas toneladas son ese 63%?
1: 4.000 toneladas, 4.200 toneladas.
0: ¿Eso mueve 4.200. La aguja, Gustavo?
1: Son exactamente 160.000 euros que se ahorró el país en esta ocasión. Lo que pasa es que cuando dijeron, Uruguay se quedó, que chilló Brasil, no sé quién, con el 67% de la cuota de arroz, pensaron que era de toda la cuota, de 60.000 toneladas, no, es el 67% de 6.700 toneladas, 4.000 toneladas. La semana pasada hablamos contigo que los productores teníamos que devolver un dólar por bolsa de la zafra anterior, entre el préstamo y los 55 centavos que se erosionó el precio. Quiere decir que un productor de 800 hectáreas, o un productor que anduvo en el eje de 200 bolsas, solo un productor tuvo que devolver la semana pasada 160.000 dólares. Y esta vez el ahorro del país fueron 160.000 euros. O sea, no mueve la aguja. Si hay una cosa que hay que decirlo, puede ahora, que es lo que va a tratar Uruguay, de vender, si cuando pueda, su cuota, arroz elaborado para que en Europa lo conozcan. Es el principio de la entrada de arroz sin arancel, pero si se repartiera entre cuatro, como son cuatro países, dentro de 6 años, las 60.000 toneladas, a Uruguay le tocarían 15.000 toneladas. Y Uruguay está exportando 200.000 toneladas todos los años. O sea, salió muy chiquito el acuerdo en arroz, salió muy chico, fue lo que se consiguió y fue lo que salió.
0: Ahora no fue un gol, fue un gol en Orsay.
1: No, fue un golcito, fue un inicio de decir va a entrar arroz sin arancel a Europa. Europa sabemos que está produciendo menos arroz, Estados Unidos sabemos que está produciendo menos arroz por distintas cosas. Entonces, capaz que después se pueda aumentar la cuota. Pero no puede ser que a todo el gobierno, cartas del Ministerio de Ganadería, cosas, se salvó el Uruguay. A nosotros, gente de otro lado del país, nos llamaba para felicitarnos, para decir, che, qué suerte. No, para todo así. O sea, eso es lo que me está un poco bronca. Y ayer domingo la diputada Peña, acá en la Valleja, publicando en todas las redes, el arroz uruguayo entró fuertemente a Europa. Eso es lo que molesta un poco. Y cuando se está trabajando para conseguir un puente financiero para tratar de salvar el arroz, te salta una noticia de esta. Y bueno,
0: que además no es decir, estaríamos, yo creo que estaríamos todos contentos. Yo me quedé contento cuando vi ese titular y dije, todavía te eché el fardo para hoy. Digo, bueno, el lunes, cuando hablemos con la gente de la ACA, con Gustavo, con quien sea, nos van a clarificar todo el tema. Estábamos todos contentos. Y me imagino la gente que no es del palo, la gente que común y corriente, el trabajador, el maestro, yo qué sé, dice, pa, mirá, Uruguay, los arroceros se van para arriba. No se puede crear tantas falsas expectativas y mentir, ¿no? Es triste.
1: Es lamentable porque también en la carne, además Brasil lo ha dicho, lo dijeron los compañeros, Brasil lo dijo medio tranquilo, el arrocero tiene que ser para Brasil porque somos los que vendemos más, los que producimos más. No, hoy hay que exportar más a Uruguay, sí, a Europa es Uruguay, arroz cargo 200.000 toneladas por año, es un muy buen cliente de la Unión Europea, pero con un arancel, ya te digo, de 40 euros la tonelada. Acá entraron 4.000 sin arancel. O sea, todo el ahorro para el país, 160.000 euros.
0: Sí, bien claro, ahora sí que
1: no mueve
0: la aguja.
1: No movió nada, pero está, vamos a empezar a entrar. Lo que va a hacer, ya te digo, la industria uruguaya es tratar de mandar arroz elaborado, que paga 190 dólares, no gastar el cupo del acuerdo el arroz cargo que ya estamos vendiendo y ya pagamos, ya lo tenemos
0: el
1: ahí.
0: El arroz cargo no entra en el acuerdo Mercosur-Unión Europea.
1: Entra en el acuerdo. Pero nosotros nos conviene más mandar el arroz que paga más arancel. O sea, el que paga 190, no el que paga 40. Y ese ya lo estamos vendiendo. ¿Entendés? Nos conviene mandar arroz en bolsita, que diga Samanco, Parca, Sarones, Glencore, pero bolsita de arroz, como está en el supermercado uruguayo. Y ese sin arancel es ahí donde va a ganar más plata el arroz.
0: Y ese, ya te digo. ¿Y ese arroz, cuánto va a entrar de ese arroz empaquetado con que cobran 190
1: hoy? El tope son 60.000 toneladas para repartir entre cuatro países. Todavía no se han sentado los cancilleres a repartir las cuotas de cada país.
0: Ah, ese todavía no está arreglado.
1: No está la cuota. Este arroz, el golazo fue que estaba viajando y el operador de allá lo zapó en el acuerdo y se ahorró los 40 euros de la tonelada, pero fueron 100.000.
0: Bueno, ahí estaba y fue más larga la nota. Después habla también del el arroz, el precio provisorio del año, de la hora que se va a fijar el 30 de junio, que es el principal objetivo que tienen los arroceros. Habló Gustavo Ferrari.
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1: Bueno, ahí estaba clara la cosa. A ver, tiene, yo decía esta mañana, para mí tenía un sabor agridulce, porque que el presidente festeje y celebre, más allá de que quiere buenas noticias, de que quiere transmitir, es un hecho significativo que un presidente de izquierda, en un mundo proteccionista, salga a celebrar eso. Es bárbaro, más allá que no mueve la aguja. Es decir, lo agri es que crean falsas expectativas. Lo bueno es que dijo, bueno, está contento porque se vende. Eso es una cosa, porque el país se abrió. Eso es muy positivo. Pero después está lo otro, ¿no? Y también seguimos chocando con el tema proteccionismo encubierta. Porque el arroz cargo, que yo me desasné hoy, que era el arroz cargo, es ese arroz apenas pelado, puesto en bolsa, y que después lo empaquetan y lo condicionan en distintas marcas en Europa. Ese no paga arancel, pero el que va, que dice arroz chef, arroz capar, arroz amane, se paga $190 la tonelada. Es fuerte, ¿no? Bueno, dejamos por ahí este tema, 11 de la mañana, 20 minutos. 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Bueno, 11 de la mañana, 20 minutos, 11 de la mañana, 20 minutos, reitero, en junio los productores arroceros tienen, ya fue fijado el precio definitivo de el arroz de la zafra 24-25, ahora queda el precio provisorio de esta cosecha que se hizo. ¿Está Prego? Diego Prego, ¿cómo le va? Buenos días.
2: Buen día, Francisco, ¿cómo anda por ahí?
1: Y bueno, después de encontrarlo usted andamos especial, después de perseguirlo.
2: La verdad que me dejó, venía arrastrando una gripe ahí que la verdad que me ha matado bastante.
1: Estamos en época de gripe. Bueno, bromas al margen, Dieguito, ¿cómo anduvo esa venta de caballo el sábado en Blanquillo?
2: Bien, estamos con, como veníamos anunciando, con algo más de 240 y bueno, menos, nos quedaron solamente 3 caballos sin vender. Después el resto se vendió todo. Te diría, Ariel, que el mercado de lo que es caballada de industria, potro y potrillo, bastante dinámico, con muy buenos valores. Ahora, el caballo de andar, uno cree o piensa o si la lógica, si aplicamos la lógica, debería bastante más de lo que la gente hoy en día de repente pretende pagar. Esto no es algo nuevo, cosa que a mí me choca un poco, por así decirlo, porque la verdad que no creo que para arrancar si llego a caballos mansos que sean, no estoy hablando nada de punto, pero sí que sean caballos que uno pueda ir al campo y hacer el trabajo que tenga que hacer, la gente mañerea para ponerle los 800, $900 que a mí.
1: Cuando tenés, ¿cuánto está la doma? Corregime, $400.
2: Y bueno, no, te diría que hoy ya de 400 no conseguís nada, entre 400 y $500 una doma y un potro formado como para doma.
1: ¿Vale más la doma que el caballo entonces en algunos casos?
2: No te baja más de 500 a $600, entonces estamos hablando que ahí estás en $1,000 para partir, para el tiempo que te lleva la doma y ver qué es lo que queda. Y bueno, y cuando uno le ofrece un caballo ahí, con yegua, como teníamos muy buena yegua en el entorno, al principio del remate, no, la gente estaba remolona para pagar. No era que no tuviéramos oferta, pero bueno, a mi entender, los caballos de andar tenían que valer por encima de lo que la gente ofertaba, y bueno, tomé la decisión de ir sacando todos los caballos a andar, cosa que creo que fue acertada, porque a los 10 minutos empezamos a vender todos los caballos que se habían ido sin vender, se empezaron a vender enseguida, y bueno, y sí, este, como te vuelvo a repetir, de los 200, más de 240 que teníamos, nos quedaron solamente 3 sin vender. Pero sí arrancó, no sé si una especie de tanteo, de tironeo, o de qué, sobre todo por lo que eran los caballos de andar, que tampoco era que teníamos muchos caballos, sino era tal vez que sería el remate que menos caballos de andar teníamos, y aparte con la demanda que hay por el caballo de andar, porque te diría que a mí constantemente, prácticamente toda la semana, hay productores o establecimientos que me están pidiendo caballos, está muy difícil de conseguir caballos, y bueno, cuando uno se los presenta, la verdad que no le convence mucho a uno que la disposición de pagar sea en el entorno de los 700 a $800, cuando a mi entender, por lo que te comentaba recién, el valor de la doma más el valor del potro, estamos por encima de los $1,000. Pero bueno, te comento un poquito los valores, Ariel, lo que es los potros buenos, pesados, y lo que era industria bueno y pesado también. Te diría que se vendió todo por encima de los $700, 750. Hubieron potros de destaque, ya sea por pelo o por tipo, que vendimos por encima de los $900. Vendimos una potra de la zona, una potra ya hecha en edad, pero sí una potra que bueno, tenía el destino de estaba en muy buen estado, muy bien presentada la potra. Una potra que estamos hablando por encima de los 17, 18 años, pero que estaba muy muy bien presentada, en muy buen estado, que le cabía, bueno, ya sea la cría o seguir en lo que es la actividad de los ruedos, que se vendió en $1,280, y bueno, y después algún potro de pelo también se vendió en los $1,000, $900, más o menos por ahí, lo que fueron las potras, una potra angloárabe muy linda, se vendió en $905, bueno, más o menos por ahí, por ese entorno. La caballada pesada, te diría también, por encima de los $700 todo, 750 ahí, en ese eje, los caballos más pesados.
1: Y bueno, estamos hablando caballos de industria, ¿verdad?
2: Y bueno, el destino se le cabía para después, pero sí, en su gran mayoría caballos de industria, esa caballada pesada, te diría que en el entorno de los 470, 480 kilos, que andaba en los 700, 750, $780 en ese entorno. Después, lo que eran potros de menor tamaño, ahí anduvieron desde los 400, que 400 te diría que vendimos, se vendieron en 400, 420, unos potrillos lindones, pero potrillo. Y bueno, y después lo que era caballada, ya industria y ese estilo, más o menos, anduvo desde los 500 a los 670, $680, también dependiendo un poco el tamaño. La caballada de andar, como te comenté al principio, arrancó remolona la cosa, bastante remolona, y después se empezó a encaminar, y bueno, y se vendió todo. De andar solo nos quedó un tordillo de un agente de Achar, que un caballo que venía con $1,200 de pretensiones. Tuvimos $1,100 allí en pista, el hombre no quería bajar, y bueno, y luego de salido tuvimos varias consultas para que el hombre lo volviera a echar, y bueno, se ve que era medio mimoso del hombre y decidió llevarlo para atrás, no lo quería vender directamente. Y bueno, por eso fue que no se vendió, y después nos quedó una yegua mora, que no estaba del todo bien presentada para lo que eran las pretensiones del dueño. Pretendía $900, la yegua estaba, no sé si sería por algún golpe o qué, pero estaba un poquito manquita, y bueno, por eso no la pudimos vender. Y bueno, te comento un poco lo que eran valores de caballos de andar. Vendimos una yeguita muy con un corte feo en una pata y muy poquito trabajo, una yegua nuevita que se vendió en $600. Bueno, y después de ahí, te diría que el piso para lo que fueron los caballos a andar fue $750, por algún caballo que tuviera algún detallecito, ya sea por chico, por nuevo, por algún cortecito, por alguna cosa de esa, que fueron los menos. Después te diría que el grueso de lo que fue caballada de andar, en tanto en caballo macho como en yegua, anduvimos en

0: con mucha clase, que se vendieron ahí en el entorno de los 800, 900, hasta 1000 dólares. Los hijos de esas yeguas anduvieron ahí en 600, 700 dólares más o menos. Y bueno, más o menos por ahí, a grosso modo, una yegua parida que se vendió en 400 dólares. En fin, más o menos por ahí lo grueso. La potrillada anduvo, como siempre, de los... un potrillo chico en 150 dólares, que fue el mínimo que se vendió, y bueno, y el máximo, como te comentaba hoy, fue de 420 dólares para potro muy lindo, grasudo, sacando por supuesto lo que eran las caballadas mestizas, que venían con más mejor preparación, y hicieron esos mismos potrillos, hicieron en torno de 600, 700 dólares.
1: Muy bien, ahora el 29, feria en Blanquillo, Feria General de Ganado.
0: Sí, el próximo viernes 29, estamos con los vacunos y los lanares nuevamente en Blanquillo. Estamos en el entorno de los 300 vacunos, esperemos que la garrapata no nos pegue ninguna sorpresa, así que bueno, ya esta semana vamos a empezar a ir haciendo algún despacho, que nosotros en el local, a pesar de las nuevas disposiciones, nunca hemos dejado de salir a revisar los ganados por seguridad nuestra sobre todo, así que bueno, esta semana vamos a estar en esa actividad, y bueno, ojalá que podamos tener todo lo que tenemos anotado, que lo podemos tener todo en el local el próximo viernes.
1: Muy bien, Diego, bueno, dos cosas. Espero entonces el detalle de la feria y la letra para lo que vamos a decir en el RAI. Está todo dicho.
0: Bueno, muchas gracias. Y cómo no, esta semana estamos en comunicación.
1: Muy bien, muchas gracias. Estaba Diego Prego con la Feria del Blanquillo el sábado, y aquí está Jaime Silvera Ramos, que anuncia el 9 de junio Feria Mensual Local Don Manuel en Cerro Chato, recordando que los vacunos que van a feria tienen que estar vacunados contra la tosa con 10 días de anticipación. Jaime Silvera, consulta en nuestro escritorio de Cerro Chato o el 4466-2103.
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1: Silvina Fuentes con la información.
3: 13 grados, 2 décimas la temperatura actual en 33. El ministro de Economía visitará 33 en los próximos días. El titular de la economía uruguaya quiere visitar el departamento que aparece con número de mayor dificultad en el desempleo. En reunión mantenida con el diputado del Frente Amplio de 33, O'Donnell sostuvo que se tendrá en cuenta nuestro departamento. Medina pidió una atención diferencial para 33. Arriba de la mesa estuvo el proyecto del puerto sobre el río Cebollatí. Al mediodía ampliamos. Con normalidad el fin de semana en cantidad de alojados por Mides. El número fue de 35 en refugio y 8 en el cuartel. No ha habido inconvenientes en estado de salud y la alimentación se está realizando con normalidad. A las 12 ampliamos la información. Congoja en el mountain bike por fallecimiento de un ciclista en las últimas horas en el departamento. En momentos que el deportista entrenaba, se sintió mal y a pesar de la asistencia médica falleció. Aparentemente fue una deficiencia cardíaca. Un hombre que portaba un arma de fuego en centro nocturno fue condenado. La condena fue con libertad a prueba y trabajos comunitarios. La Dirección General Impositiva advierte por correos electrónicos fraudulentos sobre la devolución del IRPF. El organismo aclaró que no solicita información confidencial, contraseñas o números de cuenta, ni exige pagos por trámites. Máxima para hoy, 19 grados.
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0: Bueno, dólar 38.75 en la compra, 41.25 a la venta. El euro 43.92 en la compra, 49.29 a la venta. El real 7.15 en la compra, 8.85 para la venta. Así están las monedas y así está Juan Carlos Muñoz, presidente del Unión de Cerro Chato, que ya está en la gatera con la 45ª edición del Rally Aparicio Saravia este fin de semana. Juan Carlos, buen día, ¿cómo estamos?
2: Buenos días, Denis. Bueno, por suerte bien, esperando los últimos retoques de los caballos, ¿no?
0: ¿Qué expectativa de caballo hay para el Aparicio?
2: No, una expectativa buena. Pienso que va a andar entre 25 y 30 caballos, por ejemplo, con dos o tres gestores. Y una lista muy linda,
0: ¿no? Dijiste dos o tres ganadores.
2: Dos o tres ganadores, y Pistolero, que ganó en el tal al otro día, y anda otro ahí en vuelta.
0: Juan Carlos, se va a correr por Ruta 19, que ver que la Ruta 19 ahora está modernizada, bituminizada, ¿cómo es la cosa?
2: Sí, no, la parte de acá no tiene bitumen todavía. Ah. Nosotros agarramos más o menos unos 7, 8 kilómetros de la parte nueva, y el resto es la parte vieja que en el jueves de viernes la van a maquinar.
0: Ah, la van a prolijar un poco. Ese corre, me decías vos esta mañana, en tres retornos.
2: Tres retornos, igual que siempre, digo, como se ha corrido los últimos años, distinto al democrático que entraron a Las Palmas. Nosotros no vamos a entrar, vamos a seguir nomás por la ruta. Igual que el año pasado.
0: Después están las pruebas cortas, que con eso ya dejamos combinado para hablar en próximas audiciones con el amigo Carlitos.
2: Con Carlitos Duarte.
0: Carlitos Duarte, ya hablé esta mañana con él, así que estamos encaminados. Después las actividades sociales, baile y eso, ¿cómo viene la mano?
2: El viernes con el Chacho Ramos, el sábado con De la Misma Cuadra, y el domingo terminamos con los Polqueros del Chip, la entrega de premio el domingo noche.
0: Bueno, a ver, no sé si querés hablar del tema o no. El INAU los ha castigado duro, ¿no?
2: Sí, la verdad que aquí en esta zona, desde 33, los clubes de 33, Santa Clara, el Obrero de Santa Clara, el Cerro Chato, el Unión y el Democrático, nos pegaron una paliza media buena con algunas multas.
0: Con unas multas importantes, ¿no? A ustedes, ¿cuántos multaron?
2: 80 UR nosotros, 150 y pico mil pesos.
0: ¿Cuánto?
2: 150 y pico mil pesos, 80 UR.
0: Ah, está, y al Democrático también, y al Obrero de Santa Clara también, ¿no?
2: Sí, a todos, la verdad que sí. Tenemos 3 días para ir a arreglar, a ver cómo vamos a pagar, y bueno, veremos qué pasa, ¿no?
0: Un masazo importante, ¿no? Todo el esfuerzo que hacen los clubes. Ahora, ¿qué tema más sensible, Juan Carlos? Porque todo el tema de los menores, vos me decías hoy, si tienen olor a alcohol ya te multan, aunque el alcohol lo hayan tomado en otro lado. ¿Ustedes habían hecho alguna repartición? Si los menores están en la mesa donde hay mayores tomando, no puede estar. Es muy complicado, ¿no?
2: Es complicado, sí, porque vos haces la separación, haces todo. Y si vienen adentro y te encuentran uno con aliento alcohólico, te multan. Y nos decían que la única manera era hacer hiperometría, pero bueno, podés hacer hiperometría, yo que sé, 100 gurises para que entren al baile. Y al final, ahora acá en la zona, prohibido menores de 18 años, ¿no?
0: ¿Prohibido menores de...?
2: De 18 años.
0: De 18 años, sí, sí. Es complicado la cosa, bueno. ¿Qué más, Juan Carlos?
2: No, nada. Porque que tengan intenciones de venir, si no han llamado, que avisen. estamos bastante complicados con el tema de hospedaje, viste que la gente de la ruta, ahora apareció la gente de Mevir, y hay pocas casas.
0: Ah, tan complicado con el tema de hospedaje, me imagino, sí. Bueno, habrá que dormir en el auto.
2: No, por ahora venimos consiguiendo, el pueblo siempre responde, pero igual, viste, a veces no podemos atender como uno quisiera, pero bueno, es lo que hay.
0: Y sí, siempre pasa, pero con el tema de la ruta que vos decías, la cosa se complica más.
2: Por supuesto.
0: Bueno, Juan Carlos, te vamos a llamar en cualquier otro momento cuando se acerque para estar y si no, y nos veremos el próximo fin de semana, si Dios quiere.
2: Bueno, impecable, Denis, muchísimas gracias y nos vemos el fin de semana.
0: Que pase bien. Ahí estaba Juan Carlos Muñoz, presidente del Club Unión de Cerro Chato.
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0: 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Recuerde pedir la vacuna con tiempo, los ganados tienen que estar vacunados con 10 días de anticipación. Eso es el 10, el 18 en Las Barreras, en Sarandí, allí señala el escritorio un Pierres y compañía. Atención, atención, que en el departamento de Cerro Largo la entrega de vacunas para todas las sesionales son en tres lugares, básicamente. Digo, nosotros que tomamos parte de Cerro Largo, por acá, por la hacia Río Branco y después octava y novena. Por ejemplo, en la sede de Santa Clara de Onimar, entregan todo el periodo para todas las sesionales. En la sede del Ministerio de Ganadería en Melo, entregan para todas las sesionales durante todo el periodo. Lo mismo pasa en Río Branco.
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0: Bueno, en el día de mañana, en la calle Montevideo, en la calle Mataojo 1020, tengo entendido que Mataojo, ayúdame, capaz que vos me podés ayudar, está, sale, cruza Avenida Italia ahí, antes del Hospital de Clínica, no tengo idea. Bueno, creo que está ahí antes de cruza Avenida Italia, Mataojo cruza Avenida Italia, me parece. Es a las 10:30 de la mañana, reunión informativa sobre los avances del ensayo de la vacuna contra la garrapata desarrollada por el Instituto Pasteur. Mañana a 10:30 estamos con expectativa. Ya tenemos algún indicio que la vacuna no habrían dado como se esperaba. Que tampoco hay que hacer un tsunami con eso. Pero hubiera sido mejor que anduviera. Pero vamos a esperar. Yo tengo información extraoficial de que no estaba dando los resultados esperados, pero por ahí la información no era la correcta. Vamos a esperar mañana a ver qué pasa. Jorge Strauch destaca para el 1 de junio su feria en la Fomento de 33, 400 vacunos, 400 lanares, dice Jorge Strauch. 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
0: 11 de la mañana, 45 minutos. 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
0: Bueno, este fin de semana, viernes la preparatoria y el sábado va a ser el Congreso de la Federación Rural. Va a ser en Salto, y va a ser en el local de la Agropecuaria de Salto, y va a coincidir con el Congreso de Intendentes, va a coincidir además con el Congreso de Intendentes, va a ser el encuentro allí. Espero que los gremialistas, todos los que vayan, tanto las federadas como los el seno de la Federación Rural, le aprieten la cincha, lo calcen en las espuelas a los intendentes por el tema de la caminería rural. Estuve con gente de Sarandí allí el otro día y me dijeron que ahí en la zona, bueno, es un poco la excepción, ¿no? Está bien la caminería rural, lo que es una buena noticia. Pero en general en el país no. Hay algunos departamentos que sí, otros que no. Pero en general está, claro, nosotros tenemos la perspectiva de 33, que está muy mal, ¿no? Y después va el ministro Odone, también, ¿tá? El ministro Odone. Así que hay motivos como para ir a este congreso del próximo sábado. 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Atención productores de la octava sesional de Durazno. Atención productores de la 11 y la 12 de Florida. Para todas estas sesionales, jueves 28, este jueves, se entregan vacunas en la octava sección en la comisaría, la octava sesión del departamento de Durazno, ahí en la avenida Manuel Oribe, en Cerro Chato. 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Va yendo la mañana, 11:51, che. Sociedad Ganadera San Salvador dominó en la 81 Expo Holando en Florida. 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Se va yendo la mañana, che, tengo por acá, ¿qué más? La forestal brasileña Brass Pine invertirá 250 millones de dólares en una planta de procesamiento de pino en Rivera, que estará operativa el año que viene. Se vende cabezal maicero de 11 surco a 52 centímetros y se regula para cosechar a 70 centímetros. 099-6870-63 está en Vergara. Así que vamos arriba, ¿eh? 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Pero muy bien, también de ir destacando que me están preguntando acá, sí, la vacuna ya dije, la vacuna se entrega hoy hasta la 1 de la tarde para todas las sesionales en la Sociedad Fomento de 33. 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Vamos a ver cómo andamos de la temperatura. Che, el tiempo está malhumorado, ¿no? Está el sol, está con una pereza más que nosotros, Flavio. 18 grados, 19 de sensación térmica y ¿cuánto? 17 la máxima. 24 horas siempre, un autoservicio completo siempre con ofertas increíbles. 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Vaya un pollo entre tantas gallinas. Hoy fui a renovar la libreta de conducir a la intendencia. Tenía hora pedida de la semana pasada. Me citaron 8.25 y la verdad que en media hora solucioné todo el tema. Salí documentado. Una agilidad bárbara. La verdad que al toque todo. Al toque. Que siempre nos quejamos la burocracia y esto. Bueno, la verdad que en 40 minutos salí con todo al toque. Así que, bueno, en eso es evolucionado. Y hasta número para el médico había, que no es poca cosa. Bueno, vamos arriba. 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Él lo tiró Círculo Yerbal, ¿no? 4 minutos para las 12. Se fue la mañana, el mediodía nos comió Flavio. 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Se terminó lo que se daba, nos vamos, pero volvemos mañana, 5:30, fue todo.
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25: Es la hora 12, 5 minutos.
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0: Buenas tardes y bienvenidos a la edición informativa del mediodía correspondiente al lunes 25 de mayo. Aquí en 33, cielo nuboso, 14 grados de temperatura. La presión atmosférica 1023.9, 96% la humedad. La visibilidad se extiende a 10 kilómetros. La máxima para hoy 19 grados.
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0: El ministro de Economía visitará 33 en los próximos días. El titular de la economía uruguaya quiere visitar el departamento que aparece con números de mayor dificultad en el desempleo. En reunión mantenida con el diputado del Frente Amplio de 33, O'Donnell, sostuvo que se tendrá en cuenta nuestro departamento. Medina pidió una atención diferencial para 33. Arriba de la mesa estuvo el proyecto del puerto sobre el río Cebollatín. Con normalidad el fin de semana en cantidad de alojados por Mides. El número fue de 35 en refugio y 8 en el cuartel. No ha habido inconvenientes en estado de salud y la alimentación se está realizando con normalidad. Congoja en el mountain bike por fallecimiento de un ciclista en las últimas horas en el departamento. El momento que el deportista entrenaba se sintió mal y a pesar de la asistencia médica falleció. Aparentemente fue una deficiencia cardíaca. Un hombre que portaba un arma de fuego en centro nocturno fue condenado. La condena fue con libertad prueba y trabajos comunitarios. La DGI advierte por correos electrónicos fraudulentos sobre la evolución del RPF. El organismo aclaró que no solicita información confidencial, contraseñas o números de cuenta ni exige pagos por trámites. Títulos deportivos. Nacional y Peñarol se preparan para partidos por Copa Libertadores y se juegan el pase a Sudamericana. Ambos obligados a ganar. Mañana los tricolores ante Coquimbo de Chile y el miércoles los Mirasoles ante Santa Fe de Colombia. Los grandes ganaron en tanto en una nueva fecha del torneo intermedio. Olimar, Cuba y 25 de agosto fueron los ganadores en una nueva fecha del divisional B del fútbol olimareño. En esta jornada asumirán como nuevas autoridades de la Liga de Fútbol los neutrales electos. También las próximas horas se determinará la agenda de partido para esta semana de la Liga Local. Huracán y 33 jugarán el fin de semana por Copa del Interior luego de las derrotas del fin de semana. Ambos obligados a ganar para continuar con chance de clasificar a segunda fase.
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0: 12 horas 10 minutos, como anunciamos en titulares, el ministro de Economía visitará 33 en los próximos días. El titular de la economía uruguaya quiere visitar el departamento que aparece con números de mayor dificultad en el desempleo. En reunión mantenida con el diputado del Frente Amplio de 33, O'Donnell sostuvo que se tendrá en cuenta nuestro departamento. Medina pidió una atención diferencial para 33. Arriba de la mesa estuvo el proyecto de puerto sobre el río Cebollatí. Para conocer detalles de esta reunión, estamos ahora en contacto con el Parlamento Nacional, con el diputado Nino Medina. Buenos días.
2: Buenos días, Pablo. Un gusto estar en contacto contigo y con la radio. Nosotros venimos trabajando fuerte en el posicionamiento del departamento a nivel nacional en todos los ámbitos. Y este trabajo de esta diputación tiene más de un año. Y se trata de poner sobre la mesa continuamente la realidad del departamento. Un departamento que tiene un enorme potencial en varios aspectos. En su gente, en su lugar estratégico a nivel logístico, tan cerca de ese gigante que es Brasil, y un departamento que además está deseoso de recibir inversión y que tiene que estar preparado además con su gente para eventualmente lo que llegue. Por eso venimos con una agenda de trabajo muy fuerte, no solo con el Ministerio de Economía, sino con varios ministerios, y hemos trabajado fuerte en varias obras que están anunciadas, incluso por nosotros mismos, donde se destacan una nueva escuela agraria, un nuevo liceo para Santa Clara, un nuevo liceo para Vergara, la llegada de los ECAP, dos planes de MEVIR, o sea, que son una serie de importantes obras públicas, además desplegadas a lo largo y ancho del departamento. Pero vamos por más. Y en ese ir por más, es que uno de los temas que tuvimos sobre la mesa de trabajo con Gabriel O'Donnell, ministro de Economía, está relacionado con el puerto sobre el río Cebollatí, ese proyecto privado que apuesta por 33 y que efectivamente demuestra que sí, en 33 se puede invertir y se puede salir adelante. Y es un lugar elegible para vivir. Desde ese lugar compartimos el estado de situación de este emprendimiento, de este proyecto, que sabemos que está en el Ministerio de Transporte y Obras Públicas y en la Dirección Nacional de Hidrografía, a muy pocos días de tener ya la primer comunicación sobre la posibilidad del uso del suelo para esta plataforma de carga. Pero además, en todo hay que ir varias líneas adelante. Por eso hablamos sobre otras líneas de inversión para el departamento, de la posibilidad de la bajada de más política pública, de más obra pública, y el ministro es absolutamente consciente de la realidad del departamento y de la necesidad que le hemos transmitido en cada encuentro, y van muchos, de que es un departamento que precisa una política pública focalizada. ¿Qué quiere decir? Que 33 precisa una atención diferencial por estar con algunos indicadores en una zona donde tenemos que sacarlo, y que no es lo mismo Colonia, Maldonado, Montevideo, que 33. Que tenemos que comenzar por 33. Se entiende perfectamente, se conoce la realidad y se trabaja, y trabajamos junto al Ministerio de Economía para dar vuelta justamente una realidad que, reitero, empieza con el potencial que tiene el departamento. Por eso también invitamos al Ministro de Economía, que nos dijo que sí, para estar presente en el departamento, para allí recorrer algunas inversiones importantes, algunas obras, entrar en contacto con el área de trabajadores, el área de la empresa, todos quienes tienen que ver con el desarrollo del departamento, de cara a el paso que tiene que dar 33, que es un paso hacia adelante. Y para todo esto contamos con el Ministerio de Economía, que está ciertamente muy afín, y que en el proyecto de decreto que tiene vigencia ya febrero de este año, ha priorizado a territorios como el nuestro. Ha priorizado en la atracción de inversiones y en lo que le brinda el país a quien quiera invertir en Uruguay, que se invierte en departamentos como 33, tiene el mayor apoyo del Estado uruguayo. Son todos elementos a tener en cuenta, donde claramente descolla y se destaca el proyecto privado Puerto sobre el Cebollatí, que estamos muy atentos, seguimos muy de cerca el proceso, ya hace más de un año, donde hemos pasado de la etapa del solo anuncio a la etapa en pleno trámite y en una etapa ya donde vamos a tener las primeras respuestas.
3: Perfecto. Diputado, muy amable, muchas gracias.
2: Muchas gracias.
0: Con normalidad el fin de semana en cantidad de alojados o por miles.
4: El número fue de 35 en refugio y 8 en el cuartel.
0: No ha habido inconvenientes en estado de salud y la alimentación se está realizando con normalidad.
4: Residen unos 35 en el refugio de Mides y 8 en el cuartel.
0: Para conocer información dialogamos con la directora de Mides departamental, profesora Manuela Olascuaga. ¿Qué tal? Buenos días.
5: Bueno, buenos días. Venimos trabajando de la misma forma. Seguimos con el batallón y con el refugio, con ambos lugares, en la atención a personas en situación de calle.
3: Ahí está. Más o menos anduvo por el mismo número de residentes, ¿no? Tanto refugio como cuartel.
5: Sí, seguimos con los mismos números. El refugio tiene 35 cupos, están llenos. Y en el batallón tenemos 8. Capaz que a veces fluctúan un poco las personas, a veces van para el batallón, dependiendo ahí la hora de llegada y demás, pero está, se viene trabajando con los mismos números.
3: Ahí está, por lo menos no ha habido incremento, ¿no?
5: No ha habido incremento, no. Incluso hemos logrado esta semana trabajar dos egresos a hogares asistidos este fin de semana, así que vamos a tener algún cupo más ahí en el refugio, por las dudas.
3: Muy bien. ¿A nivel sanitario, todo bien?
5: Todo bien. En realidad, hace bien haciendo las visitas una vez por semana y atendiendo a las personas.
3: También la alimentación, tú me habías dicho que, bueno, hay una coordinación para los alimentos.
5: Exacto. Con respecto a INDA, el batallón INDA le proporciona al batallón. El batallón está cocinando las cuatro comidas para las personas que están allí. Y bueno, y en el refugio se cocina con el comedor y desayuno y meriendas allí mismo.
3: ¿Cómo es el tema de residencia de mujeres? ¿Hay muchas o son un menor porcentaje?
5: No, es un menor porcentaje, pero tenemos 8 mujeres más o menos en ese entorno.
3: Habíamos hablado que prácticamente todos son residentes de 33 los que están alojados en refugio y cuartel, ¿no?
5: Sí, la mayor parte de las personas son de 33. Tenemos un 60% más o menos de personas de 33.
3: Bueno, generalmente quizás, bueno, hay que estar atento porque, bueno, seguramente vendrán próximos días, cuando inicie el invierno, un poquito capaz más de frío. En ese aspecto, si aumenta considerablemente, hay más allá del cuartel, ¿el cuartel puede ampliar un poquito más el cupo o tendría que buscarse otro lugar?
5: No, se podría ampliar un poco más el cupo en el cuartel, probablemente. Ay. No mucho más, pero se podría, sí.
3: Perfecto. Profesora, muy amable, muchas gracias.
5: Muchas gracias a ustedes.
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4: ...12:20... Visita nuestra ciudad por estas horas el presidente de la Administración de Ferrocarriles del Estado. El doctor Ernesto César señaló que el motivo de la misma es que se está desarrollando un plan con las distintas intendencias donde se trabaja en relación a los convenios marco para poder ordenar y poner en valor predios de AFE diseminados en el país. Con más detalle, así se refería César.
9: Bueno, el motivo de la visita refiere primeramente a un plan que estamos desarrollando con las distintas intendencias del país, donde estamos trabajando en la formulación de convenios marcos para poder ordenar y poner en valor predios que tiene AFE en todo el país. Y hemos resuelto ir al encuentro con los intendentes a los efectos de tomarlos como aliados estratégicos y poner en valor estos terrenos que están diseminados por el Uruguay, a los efectos de que puedan servir a AFE para lo que tiene que ver con su actividad de transporte y servicios logísticos, y también para que puedan ponerse en valor para servicios públicos locales que se pueden desarrollar a través de la intendencia y organizaciones sociales.
10: Sé que el costo es muy, muy alto, pero eso es poder rehabilitar las vías y poder llevar tanto lo que es madera como lo que es carga de comestibles o cosas pesadas, digamos, hacen que nuestras rutas puedan sobrevivir más y menos accidentes de tránsito.
9: Sin duda alguna, tenemos muy presente la línea Río Branco, que también atraviesa el departamento de 33. Se ha presupuestado en el presupuesto nacional vigente la rehabilitación de la línea Río Branco, en función, como tú lo señalabas bien, del volumen de dinero que se precisa para esa rehabilitación. Está presupuestado un primer tramo que es hasta José Pedro Varela, desde Montevideo a José Pedro Varela. Y después se está trabajando en poder rehabilitar sucesivos tramos hasta llegar al destino fronterizo para promover sobre todo el transporte de la producción de arroz y la producción de rolos. Y también todo lo que tiene que ver con la posibilidad de profundizar un acuerdo que tenemos con ANCAP, también de colaboración mutua, y poder explorar posibilidades con los productos que ANCAP desarrolla. Pero como todo, tiene varias etapas esta planificación. Creo que desde ya tenemos que adelantarnos en ordenar el territorio en 33. Sabemos que tenemos adelantado un convenio desde el 2023 con el municipio de Vergara, por ejemplo. Y tenemos que seguir poniendo en valor este patrimonio que es de los uruguayos y al mismo tiempo estudiar la rehabilitación plena de la línea Río Branco.
4: El titular de la administración comentó también que hay estaciones ferroviarias que se rehabilitarán y otras que quedarán vacías. Con respecto a la estación central en Montevideo, César indicó que la misma fue devuelta al Estado.
9: Bueno, estamos trabajando con el Ministerio de Transporte y Obras Públicas en el Plan Maestro Ferroviario, que es un estudio de consultoría que va a medir de alguna manera cuál es el futuro del transporte ferroviario del Uruguay y dónde el Estado va a desarrollar las inversiones. Y entonces en ese contexto van a haber estaciones ferroviarias que se van a rehabilitar y se van a poner en valor ferroviario, y otras estaciones donde van a haber vías inactivas y algunas estaciones que van a estar en vías activas pero no van a cumplir la función que cumplían antes. Y por este tipo de cosas es que estamos hablando con el intendente, porque tal vez esos edificios históricos se puedan recuperar ese valor patrimonial que tienen y ponerlos a servicio de la sociedad. Y en eso yo creo que las intendencias departamentales pueden ser buenas consejeras en territorio.
10: ¿Qué pasa con la estación central del ferrocarril, donde hoy usted ve grafitis, cosas abandonadas, gente de Montevideo?
9: Sí. Bueno, felizmente esa estación recientemente acaba de ser devuelta al Estado por decisión judicial. La situación en la cual está ese edificio emblemático y muy sentido por los uruguayos obedece a un litigio judicial de mucho tiempo con un privado, que era quien la tenía en custodia, y ahora por resolución judicial la custodia pasó al Ministerio de Transporte y Obras Públicas, y según hemos escuchado de la ministra, en este momento lo que se están llevando a cabo son medidas cautelares para su conservación, que tiene que ver con la vigilancia del predio, cerramiento del predio, y se está haciendo una consulta para ver qué destinos puede tener esa estación, que pueden ser muy diversos, porque no solamente es la estación en sí, sino la recuperación de un espacio emblemático que tiene un valor multimodal en el término de transporte, pero también tiene un valor con lo que tiene que ver con su patrimonio histórico y cultural, y entendemos que puede tener potencial para desarrollar otros proyectos diferentes a los del transporte también.
4: 12:26. Exintendente de Cerro Largo José Yurramendi acusó al actual jefe departamental Cristian Morel de generar grietas en el Partido Nacional. Asimismo, negó las acusaciones que hizo en su contra el actual jefe del gobierno departamental de haber cometido irregularidades durante su gestión. Morel sostuvo que iniciará investigaciones administrativas para investigar las presuntas irregularidades cometidas en la administración anterior a cargo de Yurramendi, que pertenece a su misma fuerza política. Esto provocó malestar por parte del directorio del Partido Nacional y que su presidente Álvaro Delgado pidió prudencia a ambos para cuidar al Partido Nacional ya Cerro Largo. En diálogo con los colegas de Radio Monte Carlo, Yurramendi sostuvo que él es un hombre de partido y negoció las acusaciones en su contra. Nunca voy a dañar al partido por acciones particulares, agregó.
11: Y bueno, nuestro partido ha tenido lamentablemente a lo largo de su historia estas diferencias, lo cual yo no las comparto. Yo voy a ser un hombre de partido siempre, nací en este partido, no sé si Morel podrá decir lo mismo, y voy a morir en este partido. Por lo tanto, nunca voy a ni dañar el partido con acciones particulares, ni dañar el partido por revanchismo con otro compañero. Las diferencias con otros compañeros las defino en las urnas. Me ha tocado ganar, he tenido la suerte o la bendición de este pueblo de ser diputado e intendente con menos de 40 años, y me ha tocado perder con esta elección. Y las diferencias con los compañeros las defino en las urnas y no estar generando grietas, porque después la gente nos va a decir, bueno, con esa grieta quieren gobernar junto a un departamento de un país. Bueno, yo no creo en eso. Creo que la gente quiere violar por todas la unidad, porque además sabe, lo peor de todo, que la gente sabe, que después los políticos en el mano a mano nos llevamos bien. Entonces, no comparto para nada la pelea en las redes y el abrazo mano a mano. Cuando tengo que decirle algo a algún compañero, mano a mano y de frente, se lo digo y termino ahí.
4: Consultado sobre cómo evaluar la gestión de Morel tras un año al frente del gobierno de Cerro Largo, Yurramendi demostró que ha habido más expectativas que concreciones.
11: Bueno, yo lo he dicho en unas oportunidades, creo que he tenido la posibilidad de Y creo que lo he hecho de seguir muchas obras que nosotros comenzamos. Han inaugurado la gran mayoría de las obras que se han concretado desde que venían de nuestro periodo. Pero bueno, como te decía al comienzo, ya va un año y creo que se ha generado más expectativas que concreciones. Pero bueno, es el año que tiene que arrancar, es el año que tiene que mover la máquina y más allá de esta diferencia, nosotros siempre damos crédito. Como también lo damos el crédito al gobierno nacional, porque en definitiva eso es lo que la gente eligió. Pero bueno,

0: debatieron en Roma. Según indicó Sturla, ha habido muchas solicitudes por parte del Congreso de Intendentes para que el máximo jerarca de la Iglesia Católica visite sus departamentos.
1: Sí, todo indica que sí, pero oficialmente no tenemos la confirmación oficial, que además supongo yo que vendrá del gobierno y la nunciatura apostólica. No nos tenemos que olvidar nunca que el Papa es jefe de Estado, entonces no es que la Iglesia solamente puede decir, pero todo indica, y el presidente Orsi invitó al Papa León, que en noviembre tendremos al Papa entre nosotros.
2: ¿Hay algunos departamentos confirmados por lo que se escuchó?
1: Lo que pasa es que Montevideo, sin duda, y Florida, porque es donde está el santuario de la patrona del Uruguay, la Virgen de los 33. Seguramente, depende de la cantidad de días que el Papa venga, vaya también a otro departamento del norte del país.
3: ¿Cómo se prepara la Iglesia para esta llegada?
1: Sí, bueno, la parte de seguridad, obviamente, eso correrá por el gobierno, porque como jefe de Estado, el gobierno tiene que asegurar la seguridad del Papa. Pero está la comisión de la liturgia, la comisión de propaganda, la comisión... Ya está todo incipientemente en marcha.
3: ¿Y hay muchos pedidos de visita?
1: Bueno, hay muchos de los intendentes que a mí me alegra, ¿no? Pues yo digo, hay intendentes que me mandan fotos, me dicen, este es el lugar donde tiene que venir el Papa, tiene que estar acá. Y a mí me encanta. Yo creo que los intendentes se han movido muchos. La pena va a ser que, bueno, muchos van a quedar decepcionados, obviamente, porque el Papa no va a poder recorrer todo el país. Y también de distintos lugares en Montevideo donde dicen, che, acá no puede faltar el Papa. Hay experiencias hermosas. La que se hace en el INR de Maldonado con el grupo Halcones. Bueno, también. Qué lindo sería que el Papa pudiera ir ahí. Bueno, yo creo que la visita al Uruguay está unida, obviamente, a la visita también a otros países. Entonces, yo creo que hay que esperar un poquito porque uno de los países que el Papa seguramente visite sea Perú, que es su segunda patria, y Perú tiene elecciones el 7 de junio. Así que, bueno, esperemos un poquito.
0: En otro orden de información, el comercio entra en fase contractiva en el inicio del 2026, pese al fuerte impulso del Día de la Madre. El sector de comercio y servicios en Uruguay ha consolidado su tendencia a la desaceleración y ha ingresado formalmente en una fase contractiva durante el primer trimestre de 2026. Así lo adelantó la economista Ana Laura Fernández, analista de la Cámara de Comercio y Servicios, quien señaló que los primeros meses del año confirman una leve caída en los volúmenes de venta, profundizando el escenario de magro crecimiento con el que había cerrado el 2025. La experta vinculó la situación a las dificultades que enfrentan diversos sectores de la actividad y a un aparente freno en el proceso de creación de empleo en el marco de trabajo.
4: Que nosotros este próximo lunes vamos a estar presentando la encuesta trimestral del primer trimestre de este año y efectivamente se confirma ese escenario de magro crecimiento, incluso con cierta caída en lo que refiere al volúmenes de venta para lo que es el primer trimestre del año. Entonces, efectivamente, el sector comercio y servicios, que atravesó un 2025 con un escenario de tendencia a ser menos dinámico trimestre a trimestre, y comienza el 2026 en una fase ya de caída en sus volúmenes de venta, con lo cual un escenario poco optimista para el sector comercio, en línea también con un contexto macroeconómico también menos dinámico, de menor crecimiento, donde también los diferentes sectores de actividad están enfrentando dificultades que hacen complejo que puedan encauzarse en una senda de crecimiento. O sea, el sector comercio no es ajeno a esta realidad, en línea también con un mercado de trabajo que en cierta forma parece haber frenado ese proceso de creación, que ya venía siendo más lento, pero que parece haberse frenado, con un comportamiento de los salarios reales quizás más alto respecto a los periodos anteriores, pero de todas formas los primeros meses de este 2026 nos presentan un escenario complejo para el sector comercio, donde se confirma esa tendencia menos dinámica que ya veníamos viendo, te diría, desde mediados del 2025.
5: ¿No influyó, digamos, positivamente, usted dígame, o capaz que se ha aventurado, el tema de la temporada, hoteles, inmobiliarias, ese sector?
4: La temporada, si bien no fue una temporada mala, pero claramente no fue una temporada tal como estaba previsto, los diferentes operadores y los diferentes empresarios del sector comercio y servicios en particular, lo cual hizo que los resultados de la temporada en materia, principalmente en lo que refiere al aumento del consumo por parte de los turistas, no creciera de forma significativa, y por lo tanto eso no se tradujo en un

0: una mayor fuerza para que el sector comercio lograra revertir ese escenario de menor crecimiento que ya venía atravesando. O sea, la temporada no logró cambiar esa tendencia, sumado a, como te decía, también un contexto global de la macroeconomía más complejo, y hace que, bueno, efectivamente hoy, según nuestra encuesta de actividad, el sector comercio se encuentra en una fase contractiva. Una caída leve, ¿sí? Pero bueno, que confirma, como te decía, ese escenario menos dinámico que ya venía atravesando.
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1: Deportes.
9: En el ámbito deportivo vamos a destacar, hoy van a asumir las nuevas autoridades de la Liga de Fútbol de 33 que fueron electas el pasado viernes en la Asamblea de Clubes de la Liga Local. El señor José Enrique Tarán asumirá como presidente de la Liga de Fútbol de 33, los dos vicepresidentes José Balcedo y Fernando Macedo, la secretaría a cargo de Laura Javier y de Yamandú Olivera, y la tesorería, la contadora Ana Laura González, y el doctor Caticha. Esas son las autoridades de la Liga de Fútbol de 33 para el próximo ejercicio. Además también ya se han establecido los distintos órganos vinculados a el fútbol local. O sea, está ya conformado el Tribunal de Penas, que es un órgano muy importante para la Liga, para el funcionamiento, y está a cargo de los abogados Molina y Crisul y del señor Fernando Techera. Bueno, también está ya, organizado el Colegio de Árbitros, otra organismo importante también, Freddy Núñez encabeza ese colegio de árbitros, y también la Comisión Fiscal ya está organizada también, o sea, un órgano también interesante, importante para la Liga de Fútbol de 33. Está todo organizado, todos los nombres fueron votados y aprobados, así que por lo pronto, bueno, la idea es que funcione con normalidad la Liga de 33. Hoy van a recibir los cargos, los neutrales, los nuevos neutrales, y bueno, va a ser una reunión de asamblea donde se le da posición de cargo a los neutrales, que reitero, van a estar encabezados por el señor José Enrique Tarán, que es el próximo presidente de la Liga de Fútbol de 33 y que va a, bueno, ser el titular del periodo que le corresponde. En cuanto a lo que tiene que ver con el fútbol, bueno, ayer se completó una fecha, la segunda rueda, la primera fecha de la B, un campeonato muy atractivo realmente, que ha tenido algunos cambios sustancialmente importantes, ha habido equipos que han crecido deportivamente, eso les sirve muchísimo para el espectáculo, y bueno, ayer se dio la victoria de Olimar, reñida victoria ante Peñarol, 2-1, bueno, el Barrio Artigas le ganó también a Danubio, partido también difícil, y a última hora 25 logró su segunda victoria, ya que le ganó al equipo de Nuevo Amanecer sorpresivamente, porque Nuevo Amanecer venía segundo en la tabla anual, como uno de los cuadros más interesantes, pero ayer 25 dio el batacazo y le ganó a Nuevo Amanecer. 25 prepara, creo yo, un equipo para pelear esta segunda rueda y además también, porque no, la tabla anual. Así que la verdad que partidos muy importantes. Vendrá la próxima fecha con partidos interesantes, pero el partido que se destaca en la segunda fecha es Olimar Nuevo Amanecer. Ese partido puede estar definiendo de alguna manera la tabla anual. Si gana Olimar a Nuevo Amanecer, puede distanciarse bastante y puede ya dar un paso al frente en la tabla anual. Nuevo Amanecer, luego el traspié de ayer, lo que le conviene es ganarle a Olimar para quedar cerca en la tabla anual. En la derrota de ayer en Nuevo Amanecer lo complica a nivel de la tabla anual. Lindo campeonato el de la B que se está jugando en el Parque Colón. Bueno, vendrá también seguramente buena actividad de sub-20, sub-15, fútbol femenino. Todo eso seguramente se va a establecer en cuanto a lo que tiene que ver con la agenda de partidos que va a fijar la Liga de Fútbol de 33. Vamos al campeonato de clubes campeones del interior. En la divisional A, Huracán cayó goleado y derrotado ante San Carlos 6-0, un score bastante feo para Huracán. Bueno, hay que recomponer, porque hay que jugar ahora ante Cerro en el Ventura Robaina de Vergara, un partido difícil, allí en ese lugar es fuerte el Cerro de Vergara. Bueno, y Huracán va obligado casi a ganar para conservar chance de clasificar a segunda fase de Copa del Interior. Partido difícil para Huracán, pero tendrá que ir con la mente de ganar ese partido para las chances de clasificación. 33 también se vino con una derrota ante Nacional de Minas 3-0, partido que lo tenía medio controlado en el primer tiempo, 33, pero bueno, cosas que tendrá que ajustar el equipo de Cano. Hubieron 3 goles en el segundo tiempo, 2 de ellos prácticamente en el final del partido. Bueno, temas que tendrá que ajustar 33, y otro que está obligado cuando juegue como local acá el próximo fin de semana a ganar, porque si no también se les fuman las posibilidades de clasificar a segunda fase de la Copa del Interior. Vamos a escuchar qué decía Jacinto Terra, técnico de 33, luego de la derrota del decano ayer. Bueno, un gusto amargo, dijo Jacinto Terra a los compañeros de deporte de Difusora 33. Un gusto amargo para el técnico de 33 ante la derrota ayer ante Nacional de Minas.
10: Bueno, es una sensación amarga porque habíamos hecho un buen trabajo, sobre todo en el primer tiempo. Creo que el primer tiempo hicimos un trabajo de controlarlos, y sobre todo después cuando teníamos la pelota la trabajamos bastante bien. Fue lo único que te puedo decir es que es una sensación muy amarga, viste, porque llegan los goles en momento cuando nosotros estamos bien. Los cambios los hago sobre todo por el tema de cansancio físico, y bueno, y en el cambio, por ejemplo, que ustedes me pueden preguntar o la misma gente decirme del Mauri, viene un poco sobrecargado, y bueno, ya lo habíamos hablado en el primer tiempo, y bueno, para un poco para que no se terminara de lesionar, fue un poco el cambio, ¿no? Igual que lo de Platero. Platero no puede estar todos los días con nosotros en práctica, este viene dos veces, a veces viene tres por semana, y bueno, lo vamos llevando de a poco. Él hacía un año y medio que no estaba jugando, y bueno, lo vamos llevando de a poco. Y bueno, también sabíamos y habíamos hablado con él de que iba a jugar gran parte del partido, como lo jugó, ¿no? Que jugó todo el primer tiempo y 15 o 20 minutos del segundo tiempo. Así que, bueno, un sabor muy amargo, ¿no?
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1: Deportes.
14: Complementando el ámbito deportivo, vamos a señalar lo que fue la agenda deportiva del fin de semana en el fútbol profesional uruguayo. El sábado, Nacional venció 1-0 a Albion por la Serie B del Intermedio con gol de Maxi Gómez. En tanto, por la A, Peñarol venció ayer por 2-0 a Defensor con goles de Arezzo y Laxalt. Con más detalles, escuchemos el informe del colega Martín Díaz para Radio Monte Carlo.
15: Y Peñarol, bueno, logra otra victoria. Ayer hasta de forma más contundente, si quiere, sobre todo cuando aparecieron los titulares en cancha, Arezzo, Umpierrez, creo que le cambiaron el ritmo que había mostrado en el primer tiempo, donde por ahí Defensor había tenido un par de situaciones como para marcar y no lo había podido hacer, pero en el complemento fue todo de Peñarol, el gol rápido tras el penal de Dawson a Laxalt, que transformó en gol Arezzo, y el 1-0 que ya encaminó el partido para el lado orinegro, que lo terminó sobre el final con el gol de Laxalt para el 2-0 definitivo ante un Defensor que como no fue como habitualmente ocurre, que le hace partido a los grandes, sobre todo en el Francini. Bueno, ayer no estuvo tan metido en el juego. Yo creo que le terminó pasando factura por ahí alguna inexperiencia de su plantel, y por eso lo tiene, bueno, con tres partidos en forma consecutiva cayendo, y bueno, como en la cuerda floja al técnico, pero sin duda que no es un buen momento para el equipo violeta.
16: Bueno, reapareció Cabrera después de mucho tiempo en Peñarol.
15: Sí, que 8 meses le llevó la lesión a un jugador de 33 años. Es duro, complicado. Sabía que era, bueno, su última chance de recuperarse bien y volver, y lo hizo, la verdad, con mucha cabeza fría en recuperar esos meses, y después ayer mostró que le puede ser muy importante a Peñarol, como lo estaba haciendo antes de la lesión. Es un jugador con mucha táctica en la cabeza, para los entrenadores es ideal, y bueno, veremos si finalmente se puede meter ya de lleno en el plantel, sobre todo para la segunda parte de la temporada, más allá de lo que puede hacer o de la mano que pueda dar el miércoles y en los dos partidos que quedan del intermedio.
16: Martín, en el resto de la Serie A, bueno, decíamos Peñarol 6, Racing 4, después hay un grupo con 3, Cerro Largo, Boston River, Central y Cerro, Liverpool 1 y Defensor 0. ¿Qué más dejó esta llave, por ejemplo?
15: Bueno, lo que termina dejando es que, bueno, Racing casi que la pide a su ventaja del torneo de apertura entre festejo y el final del campeonato y estos partidos donde ha dejado puntos. Es apenas de dos la ventaja que tiene. Después del parate, Peñarol y Racing se van a estar enfrentando, así que bueno, que hay que esperar para ver si ya son otros planteles o cómo afrontan el cierre del torneo. Pero sí, como que desde ese lado, más allá de tener la clasificación a semifinales para definir el campeonato uruguayo, como que la tabla anual ya como que está demasiado apretada y como que esa ventaja desapareció.
16: Bueno, y en la B Nacional, puntaje ideal 6 puntos, Deportivo Maldonado se ha quedado un poco, quizás, no sé cuál es tu visión, 4, Juventud y Torque 3, Wander 2, Albion 1 y sin puntos Danubio y Progreso.
15: Sí, Danubio con el partido pendiente contra Juventud, un Danubio que también no se puede dormir porque en el tema del descenso, sacando los tres que están descendiendo hoy, Danubio es el último, entonces también es una alerta que tiene por allí el equipo de la franja. Bueno, Nacional, sin sobrarle mucho, ganó en un partido raro del otro día, que Albion se queda con 10 jugadores y nunca supo cómo afrontar el partido con 10 futbolistas, no fue ni cerca de la performance que había mostrado Albion frente a Nacional en el Centenario, donde lo había bailado realmente. Bueno, el otro día no estuvo a la altura, y Nacional, sin sobrarle demasiado, bueno, teniéndolo a Gómez, una vez más se le alcanza como para que defina los partidos, y terminó con victoria de Nacional, sí, puntaje perfecto en estas dos primeras fechas del intermedio.
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0: Cotización de la moneda.
1: El dólar cotizó a la compra 38,95, a la venta 41,15. El euro 44,26, 49,29. Peso argentino 0,02, 0,20. El real 7,20, 8,90, compra y venta respectivamente. 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Se entregarán libros en forma gratuita a los efectos de facilitar la vuelta a la lectura que tanto aporta y facilita nuevos aprendizajes.
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1: Noticias necrológicas. Falleció ayer 24 de mayo en 33 el señor Ernesto Nazareno Sención García. Tito. Sepelio ya efectuado en la mañana de hoy en la necrópolis municipal de 33, servicio fúnebre a cargo de empresa Pintos y Mieres SRL. Falleció hoy 25 de mayo en 33 el señor Carlos Heber Cedrés Zunes. Velatorio en Basilio Araujo 1325 Sala 1 de empresa de Simone. Sepelio a realizarse hoy a la hora 16:30 en la necrópolis municipal de 33. Servicio fúnebre a cargo de empresa de Simone SRL. Son las 12:56. Vamos a actualizar el parte meteorológico para estos momentos. Actualmente en la ciudad de 33 el tiempo se presenta templado, temperatura 15 grados 8 décimas, cielo nuboso, humedad 86%, los vientos del este y sureste a 12 kilómetros en la hora, la visibilidad 10 kilómetros, presión atmosférica 1022.8. La máxima para el día de hoy es de 19 grados. De esta manera llegamos al final de la edición informativa de mediodía correspondiente a este lunes 25 de mayo. De nuestra programación destacamos, en instantes comienza Radio Monte Carlo con Circuito Cori. Nosotros con más noticias nos reencontramos en el flash informativo de la hora 19 y el compacto informativo de la noche a la hora 20. Hasta luego.
0: Con seguridad de noticia confirmada, informó Difusora 33 a través de su departamento de prensa. 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
1: Nota necrológica. Ernesto Nazareno Sención García, Tito, que en paz descanse, falleció ayer 24 de mayo en 33. Su padre, José Sención, su compañera Paola González, sus hermanos, hermanos políticos, sobrinos, demás familiares y amistades participan con profundo dolor dicho fallecimiento y comunican su sepelio ya efectuado en la mañana de hoy en la necrópolis de nuestra ciudad. Servicio fúnebre a cargo de empresa Pintos y Mieres SRL. Carlos Heber Cedrés Zunes, que en paz descanse, falleció hoy 25 de mayo en 33. Su esposa, Jacqueline Jackson, sus hijos Alejandro, Leonardo, Dinora y Laura Cedrés, sus nietos y bisnietos y demás familiares participan con profundo dolor dicho fallecimiento e invitan al acto de sepelio a realizarse hoy a la hora 16:30 en la necrópolis municipal de 33. Velatorio en Basilio Araujo 1325, Sala 1 de empresa de Simone, servicio fúnebre a cargo de empresa de Simone SRL. Carlos Heber Cedrés Zunes, que en paz descanse, falleció hoy 25 de mayo en 33. Dirección, personal docente y no docente, comunidad educativa de la escuela número 1 Severo Ramírez, participan con pesar el fallecimiento del padre de su profesor Leonardo Cedrés e invitan a su sepelio a realizarse hoy a la hora 16:30 en la necrópolis municipal de 33. Velatorio en Basilio Araujo 1325, Sala 1 de empresa de Simone, servicio fúnebre a cargo de empresa de Simone SRL.
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11: Títulos a las 13 horas.
12: La policía investiga el ataque con más de 50 disparos a una casa del Cerro que derivó en un triple homicidio y dos heridos, uno de gravedad.
11: Los muertos son dos hombres y una mujer de 35 años que tenía antecedentes penales, informó hoy el Ministerio del Interior.
12: El ataque ocurrió en las calles Egipto y Estados Unidos, desde un auto hacia una propiedad donde luego se incautó un arma de fuego que tiempo atrás había sido robada a un policía.
11: También en el Cerro, un trabajador de una estación de servicio fue herido de bala en una pierna en un robo y en otro episodio, un enfrentamiento armado de la policía con delincuentes.
12: Desde el Partido Nacional se advirtió sobre una escalada de la violencia con relación al crimen organizado y el narcotráfico y se cuestionó al liderazgo político.
11: Los ministros de Interior Carlos Negro y de Economía Gabriel Odón están con el presidente Orsi en torre ejecutiva.
12: El gobierno lanza hoy Libertad Segura, que es un programa de egreso orientado a garantizar condiciones efectivas para la inclusión social de expresos.
11: Diputado nacionalista Pablo Abdala elevó un pedido de informes tras la denuncia de un presunto abuso policial en la cárcel de Punta de Rieles, donde un recluso resultó herido de bala en la cabeza.
12: Sesionan hoy dos comisiones investigadoras en el Parlamento.
11: La primera comenzó en la mañana con la presencia del ministro Alfredo Fratti, que explica la compra de la estancia María Dolores por parte de Colonización.
12: La segunda investigadora está comenzando en estos momentos en la Asamblea General por la compra de las patrulleras oceánicas y el contrato con Cardama.
11: Desde las organizaciones ambientalistas, Mar Libre de Petroleras y Socobioma confirmaron que habrá juicio por los contratos que ANCAP firmó con multinacionales.
12: El abogado Pedro Riera dijo hoy a Radio Monte Carlo y Cori que se llegará a esa instancia luego del fallo del Tribunal de Apelaciones que señaló que el Poder Judicial debe controlar esos acuerdos.
11: La Intergremial de Transporte de Carga expresó preocupación por la inminente puesta en marcha de la guía obligatoria que genera, según afirman los empresarios, incertidumbre en el sector.
12: El Ministerio de Transporte anunció que comenzará a multar a partir de junio, mientras las gremiales avisaron que definirán movilizaciones.
11: La Facultad de Humanidades suspendió a 6 alumnos por episodios de violencia física y verbal hostigamiento y persecución contra una veintena de estudiantes.
12: El proyecto Hecho del investigador Henry Cohen, que propone videoconferencias con especialistas para atender la salud mental, se presenta hoy en Paysandú.
11: La Embajada Argentina colocó esta mañana ofrendas florales en los monumentos a los próceres Artigas y San Martín, al conmemorarse un nuevo aniversario de la Revolución de Mayo de 1810.
12: Es asistido por el INAU de Rivera, el niño encontrado por un vecino deambulando solo por la calle en la madrugada.
11: Dos mujeres jóvenes de 19 y 20 años que iban en un auto volcaron, salieron despedidas en un siniestro ocurrido en Maldonado.
12: En los deportes, varios jugadores de Uruguay ya entrenan en el Complejo Celeste. Hoy llegan Sergio Roget y Josema Jiménez. Mañana se suma Valverde.
11: España, rival de Uruguay, dio a conocer la lista de jugadores para el Mundial de Fútbol. Lamine Yamal está en la lista y no hay ninguno del Real Madrid.
12: Hoy se cierra la tercera etapa de la segunda división con el partido Miramar-Fénix a las 6 de la tarde en el Charrúa.
11: En el básquetbol nacional y Aguada se enfrentan hoy 20-15 en el tercer partido de la llave semifinal de la Liga.
12: Lo más destacado del exterior a esta hora en Bolivia, hay regiones bloqueadas por manifestantes de Evo Morales que piden la renuncia al presidente Rodrigo Paz. El ejército fue autorizado a intervenir.
11: Bajó el precio del petróleo luego que Estados Unidos e Irán lograran avanzar en las negociaciones, aunque la firma para un acuerdo de paz no tiene fecha.
12: Aumentan a 9 los muertos y 11 los desaparecidos por las fuertes lluvias en el suroeste de China.
11: El Papa León XIV, durante la presentación de su encíclica, afirmó que la inteligencia artificial debe ser desarmada.
12: Estamos con cielo algo nuboso sobre Montevideo, la temperatura 16 grados 5 décimas.
11: Vientos del norte a 7 kilómetros.
12: Presión 1022, decimal 9.
11: Humedad 80%.
12: Visibilidad 10 kilómetros.
11: El resto del día nuboso, periodos de cubierto, baja probabilidad de precipitaciones. 18 la máxima para el área metropolitana, 21 para el norte.
12: Es asistido por el INAU de Rivera, les decíamos, el niño encontrado por un vecino deambulando solo por la calle en la madrugada, nos informa la corresponsal de Radio Monte Carlo, Marci Silva.
13: ¿Qué tal, compañeros? El gusto de saludarlos. Efectivamente, un niño de tan solo 5 años de edad deambulaba por las calles sobre las 4:40 de la madrugada en uno de los barrios de la ciudad de Rivera, precisamente el barrio La Pedrera. A esa hora llegaba de viaje una familia que visualizó al pequeño, se detuvo e ingresaron a su vehículo llevándolo al centro policial más próximo. Desde allí se comenzó todas las actuaciones y surgió en las últimas horas que la madre del menor se encontraba en otra habitación de la finca, advirtiendo que horas más tarde el niño ya no se encontraba en el lugar. Enterado el juez especializado en ingreso del niño al amparo del INAU en estos momentos y se aguarda la audiencia, por supuesto, declaración de la madre y del hombre quien lo encontró. Y hablando de Everly Ferreira, habló en exclusivo para Radio Monte Carlo Informativo Cori.
14: Veníamos llegando de viaje, habíamos ido con la familia para los 15 de una sobrina. Al llegar al barrio, faltando 2 cuadras de mi casa, encontramos una criatura llorando, con 2 teléfonos en la mano, una mochilita, todo mojado.
13: ¿Y estamos hablando de qué hora más o menos?
14: Y eso sería 4:40 más o menos de la madrugada. Y ahí calculamos que los padres lo habían regañado por algo. Pero al llegar hasta la esquina, que vimos que no venía nadie, ahí di marcha atrás en la camioneta y lo paramos, nos bajamos, preguntamos por los padres, si estaba solo, qué había pasado. No supo decir nada, una criatura que tiene, creo que 3 años. Y solo lloraba, estaba todo mojado, asustado. Llamamos al policía que estaba de guardia y le expliqué lo que había pasado. Ahí lo llevaron para los médicos. Por suerte no tenía maltrato, no había pasado nada, gracias a Dios.
11: Amable, gracias. Ahora el deporte con Martín Díaz.
15: Gracias, compañeros. Muy buenas tardes para todos. Continúan llegando los futbolistas uruguayos que podrían estar en la selección nacional, algunos entrenándose en el Complejo Celeste. El caso de Viña y de Piquerés, buscando una recuperación. Habrá que ver si llegan y si son convocados. Da la impresión que sí. También Juan Manuel Sanabria llegó para estar en el complejo. Lo que no hay una decisión oficial de si es convocado o no, pero va a estar entrenándose allí. El caso de Torres, que quedó fuera de la Copa del Mundo, también fue comunicado por el entrenador en un llamado a Torres para avisarle que no iba a ser entre los convocados, lo mismo que ocurrió con Landes el pasado fin de semana, y así se va comunicando el entrenador con algunos futbolistas que ha utilizado y que no lo va a hacer para la Copa del Mundo. Pero oficialmente no hay una convocatoria. Recién el sábado se podría dar la lista final y habrá que ver cuándo la hace oficial la selección uruguaya de fútbol. Mientras tanto, también llegó Ronald Araujo, que intenta que este sea su mundial después de haber llegado entre algodones y no poder participar en el pasado mundial de Qatar. En otro orden, y hablando del campeonato local, ayer con el triunfo de Peñarol en el Francini 2-0 ante Defensor Sporting, terminó la segunda fecha. En realidad, lo que estaba programado, ya que queda justamente reprogramar el juego entre Danubio y Juventud de las Piedras. Con este resultado, Racing sigue siendo el líder después de haber empatado en el comienzo de la fecha ante Liverpool. 35 puntos en la anual, 33 Deportivo Maldonado y Peñarol, con 29 está Albion, 28 Nacional, 27 Central Español, entre las primeras posiciones en la tabla anual del campeonato uruguayo. Y en la segunda división profesional, Plaza es el único líder, 18 puntos para el Pata Blanca, 15 para Oriental de La Paz, que es el escolta, jugada la tercera fecha de la fase regular en el torneo de ascenso. Para Radio Monte Carlo les informó Martín Díaz.
12: Gracias, vamos ahora para la Torre Ejecutiva, allí está Viviana Bermúdez.
16: Muchas gracias. Se estuvo presentando el programa de desarrollo de proveedores nacionales de UPM 2026. Habló en Cedeva el presidente de Andes, Juan Ignacio Dorrego. Decía que la idea es que las empresas puedan fortalecer sus capacidades e integrarse como proveedoras de la empresa UPM. Además, señaló que este programa dispone de $1 billón.
17: El programa de desarrollo de proveedores de la empresa UPM, este es un programa que surge del acuerdo madre que tiene el Estado uruguayo con la empresa UPM, desde donde se creó el Fondo de Innovación Sectorial, en el contrato que firmaron tanto el Estado como la empresa multinacional. Ese Fondo de Innovación Sectorial, que tiene un directorio integrado por la Oficina de Planeamiento y Presupuesto y también por el Ministerio de Industria y Energía y Minería, y a su vez también, por supuesto, representación de la empresa, han definido una serie de iniciativas que van a ser financiadas con este fondo, que recuerden, recibe $1.5 millones al año de financiamiento, y una de esas iniciativas es este programa de desarrollo de proveedores, que la Agencia Nacional de Desarrollo en este caso cumple un rol de agencia ejecutora de este programa, pero que claramente se articula con incluso los equipos técnicos, tanto del Ministerio de Industria, Energía y Minería, sobre todo dentro de esto, la Dirección de Artesanías, Pequeñas y Medianas Empresas, la DINAPYME, y además la Oficina de Planeamiento y Presupuesto. Este programa puntualmente, en esta edición de este año, disponibiliza $1 millón para trabajar en el fortalecimiento de empresas que eventualmente pueden llegar a ser proveedoras de la empresa UPM, pero también de otras empresas o a lo largo de la cadena forestal madera celulosa. Y además tiene la novedad, la particularidad, que incluye otra modalidad, que es de descubrimiento de proyectos innovadores vinculados a esta cadena.
16: Bueno, hasta allí entonces la palabra del presidente de Andes, Juan Ignacio Dorrego, y por su parte, Ximena Sidras, directora de DINAPYMES, el Ministerio de Industria, señaló que este es un programa que resume los pilares de trabajo. Manifestó que son alrededor de 90 empresas que han estado vinculados a esta iniciativa.
18: Bueno, para nosotros representa el trabajo con una gran empresa tractora como es UPM y es, digamos, sintetiza de alguna manera todas las líneas de trabajo que nosotros venimos postulando: el trabajo en territorio, la descentralización, la capilaridad de las políticas, el desarrollo y la promoción de la competitividad y sobre todo el fortalecimiento de cadenas de valor que se insertan en distintos sectores de la industria. Para nosotros es un programa que resume muy adecuadamente todos los pilares de trabajo que estamos proponiendo desde la dirección y desde el Ministerio en general.
19: ¿Cuántas empresas están vinculadas?
18: Y bueno, mira, ahora se está abriendo justamente la cuarta convocatoria. Vamos a ver ahora cuántas se postulan, pero bueno, alrededor de 90 empresas han venido estando vinculadas de alguna manera en términos de capacitación, asistencia técnica, apoyo para el desarrollo de capacidades para ser proveedoras de UPM. Así que estamos muy, muy contentos, nos parece un programa con una gran potencia y una gran potencialidad de desarrollo territorial.
20: ¿Cuáles son las exigencias para poder ser proveedor de UPM?
18: Bueno, en realidad se pasa por una etapa donde hay una asistencia técnica justamente para mejorar la calidad y para poder brindar un servicio que esté a la altura de lo que UPM demanda, y esa es parte, es una de las partes más ricas, digamos, de este proyecto, porque permite a las empresas nacionales, pequeñas, medianas, adaptar sus niveles y sus estándares de calidad para poder postular a un llamado para proveer a una empresa de la envergadura de UPM.
20: Para proveer solamente, ¿se puede proveer a esa o pueden abrir después el abanico a otras empresas?
18: En principio, en este caso, estamos focalizados en UPM, pero obviamente las capacidades permanecen, y la idea es que estas cadenas de valor que se desarrollan a partir de estas empresas anclas después queden instaladas en territorio para trabajar obviamente con otros otros potenciales clientes de esa envergadura.
16: Hasta así entonces la palabra de Ximena Sidras, directora de Dinapymes del Ministerio de Industria, Energía y Minería. Para Radio Monte Carlo y Cori, informó Lidia Rabamú.
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11: 13-16, diputados del oficialismo y la oposición trabajan en un proyecto de ley para modificar el sistema de adopciones.
12: Paula de Armas, del Partido Colorado, dijo que con Tatiana Antunes del Frente Amplio han tenido la capacidad de escucharse, a pesar de las diferencias, para encontrar el camino del medio.
11: La iniciativa propone, entre varios puntos, la creación de una licencia especial para las familias adoptantes, explicó de Armas.
23: Crear una licencia para las familias adoptantes que tienen que pasar por un proceso que les exige asistir a distintas instancias, primero a varios talleres y luego a distintas instancias con las duplas de INAU, para llegar recién al momento de saber si van a estar aptos, lo que el INAU llama idóneos para estar en el registro único de adoptantes. Y bueno, en esas instancias lo que le sucede a las familias es que no existe una norma que los ampare en cuanto a lo laboral, es decir, no hay una licencia especial que ellos puedan tomarse para dar cumplimiento con estos requisitos, que, como te decía antes, son obligatorios en el proceso. Entonces, lo primero que estamos viendo es de crear estas licencias especiales que tienen que ser fraccionadas, ¿verdad? Es, si digamos lo comparamos con un proceso biológico, así como una mamá puede ir a las consultas médicas, ¿verdad? Que las familias adoptantes también puedan estar protegidas sin perder sus beneficios en los trabajos, sin perder la seguridad laboral al momento de dar cumplimiento al proceso.
12: Además, el proyecto aborda los costos del proceso de adopción.
23: solamente el proceso judicial, que requiere de tres abogados, por ejemplo, en el caso de un abogado para la familia adoptante, un abogado para el niño y un abogado para la familia biológica, sino también, además de los gastos judiciales, de los procesos judiciales, todos los demás gastos que se van dando en el camino, ¿no? O sea, las familias tienen que moverse necesariamente en este momento a Montevideo, porque todo lo que son talleres y toda esta preparación que te comentaba anteriormente se da en Montevideo. Entonces, una de las propuestas que hemos hecho es, bueno, lograr una descentralización al menos en cuatro regiones del país para también abaratar estos costos. Después, cuando hacen la integración con los niños, que son varios días, a veces las familias están en Montevideo y el niño está en un hogar del interior, también implica no solo moverse, sino hospedarse en otra localidad. Todo esto estamos buscando las formas de poder reducir los costos.
12: También trabajan en la creación de un registro para que los niños y adolescentes adoptados puedan conocer si heredaron alguna patología, dijo la diputada Paula de Armas.
23: Después, otra de las cosas que ha surgido es que, por suerte, ha surgido de adolescentes que son adoptados y nos comentaban algo que es tan importante como su propia historia en cuanto a lo biológico, que van al médico, como vamos todos nosotros, y nos preguntan: ¿usted tiene alguna enfermedad, algún familiar suyo tuvo alguna enfermedad crónica, por ejemplo? Y claro, ellos realmente no conocen esto. Y pretendemos que se cree un registro, estamos definiendo la órbita de qué ministerio, pero lo más probable que sea bajo el Ministerio de Salud Pública, un registro en particular que estos niños, cuando sean adultos, incluso durante su infancia con algún tipo de autorización judicial, puedan acceder a esta historia clínica. Es decir, la idea es que, bueno, al menos de su mamá, que en los procesos de adopción es siempre quien se puede identificar claramente, su mamá biológica.
12: Era la diputada del Partido Colorado, Paula de Armas.
7: En Informativo Cori llegan noticias del sector agropecuario.

0: a actualizar y a contemplar la situación que se tiene hoy en el litoral norte de Argentina y también en Brasil. Conversábamos sobre este tema con Jorge Andrés Rodríguez, vicepresidente de la Federación Rural y presidente de la FARM, Gremiales Agropecuarias del Mercosur.
1: En algún momento hace un año y medio, cuando se planteó el tema garrapata, nosotros planteamos de que se podría hacer algo enseguida, o casi parte de la misma iniciativa fue el delegado de CRA de Argentina y los delegados de Argentina, porque es un problema regional, también del sur de Brasil. Entonces quedamos de convenir en qué se podía hacer. Estaba lo del simposio organizado por la Dirección de Sanidad Animal del Ministerio en el año 24 allá en Rivera, y decimos, bueno, pues sería algo que sería bueno organizar algo por parte de las gremiales. Ahí empezamos, después que pasara la época brava de la garrapata, el verano, uh-huh. Y medio como coincidía con el Congreso, ahí surgió, aparte también, no solo los 125 años de Salto, sino que además Salto está en una zona central de esa región, y bueno, donde va a ser el Congreso.
0: ¿Y la idea, Jorge Andrés, cuál es? ¿Sacar una resolución regional, pensar en una estrategia no solamente de Uruguay por el tema garrapata, sino que incluya una parte de Brasil, quizás también Argentina? O sea, ¿cuál es la idea?
1: La idea, obviamente, que no es buscar culpables, sino mostrarse responsables como productores de la región, y bueno, y las gremiales tratar de elaborar un documento resumen del simposio donde se van a tocar desde los temas básicos a las últimas novedades que pueda haber en el control de la garrapata, cómo estamos trabajando, cómo podemos trabajar para hacer las cosas mejor. En el medio de todo este proceso surgió todo el tema de los residuos, que creo que hace que el problema sea de una magnitud más importante, pudiendo o comprometiendo a trabajar también a gente de zonas que no es de garrapata, porque ahí va el estatus de país.
0: Escuchábamos a Jorge Andrés Rodríguez, vicepresidente de la Federación Rural. Para Informativo Cori y Radio Monte Carlo, informó Martín Olaverri.
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4: El diputado nacionalista Pablo Abdala le dio un pedido de informes al Ministerio del Interior y al INR tras la denuncia de un presunto abuso policial en la cárcel de Punta de Rieles, donde un recluso resultó herido de bala en la cabeza. El legislador calificó la situación como un presunto abuso policial muy grave y sin precedentes.
5: Es muy preocupante la versión que tomó Estado Público el fin de semana, porque si esos hechos llegaran a confirmarse en los términos en los que trascendió, estaríamos frente a una situación de abuso policial muy grave y que además no registra mayores antecedentes, porque se habla allí de un grupo policial armado que habría irrumpido en un módulo carcelario allí en Punta de Rieles y habría hecho fuego o abierto fuego, disparado en forma indiscriminada, hiriendo a una persona privada de libertad, en un momento donde, según la misma información, no acontecía ningún disturbio, ni motín, ni incidente de ningún tipo. Realmente nos generó una enorme extrañeza, una gran preocupación, y por eso hicimos un pedido de informes, porque además también preocupa que las autoridades no hayan salido a aclarar o a desmentir. Esta versión se conoció el día sábado, estamos a lunes, y hasta ahora ningún vocero del INR o del Ministerio del Interior ha aclarado o dicho si efectivamente la versión es correcta o no lo es. De manera que me parece muy preocupante y creo que debiera aclararse lo más pronto posible.
6: ¿Hay intención quizás también de hacer un llamado a las autoridades?
5: Bueno, vamos a procesar esto en función de ir dando los pasos que corresponde dar. Lo primero es que haya un pronunciamiento oficial. Las autoridades del INR estuvieron hace pocos días en la comisión bicameral hablando de temas generales. Yo tengo un muy buen concepto de la directora Ana Juanche, quiero decirlo porque ya lo he dicho públicamente. Sé que es una funcionaria muy comprometida, muy vocacional y con, por supuesto, con una visión muy clara en cuanto al cumplimiento de la ley y el respeto de los derechos humanos. Por eso también es que me gustaría mucho saber qué opina. Yo podría llamarla por teléfono, pero he optado por darle Estado Público a esto por la sencilla razón de que en realidad el Estado Público se lo dieron los medios de comunicación que obtuvieron la información, y bueno, en la medida en que las autoridades no han hecho precisiones ni aclaraciones, como yo decía recién, es que les damos la oportunidad de que lo hagan, transmitiendo desde el Parlamento la preocupación, que es lo que estoy haciendo hablando con usted y como lo he hecho con otros medios de comunicación, y haciendo llegar el correspondiente pedido de informe.
4: Diputado Partido Nacional Pablo Abdala.
7: Digamos sobre esto que el Ministerio del Interior acaba de emitir un comunicado a propósito de lo que ocurrió el sábado 16 de mayo de tarde en la cárcel de Punta de Rieles. Se confirma que hubo un altercado entre internos, también que la policía utilizó para disuadir armamento con munición menos que letal. Uno de esos proyectiles fue el que impactó en el cuero cabelludo de una de las personas privadas de libertad. Se está investigando exactamente qué pasó, así como se evalúa la proporcionalidad de las acciones de la policía.
4: Y participamos en la edición noticiosa el lunes 25 de mayo de 2026.
7: Informativistas Javier Toledo y Leonardo Luzzi.
4: Exteriores Viviana Bermúdez.
7: Sala de redacción Ivana Vázquez y Gastón Espino.
4: En el deporte Martín Díaz.
7: Agro Martín Olaverri.
4: Corresponsalía en la Argentina Claudio Cardoso.
7: Servicios Internacionales Agencia DPA.
4: Operador Hernán Devoto.
7: Coordinación Leonardo Luzzi.
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2: Un caballo no habla, pero enseña. No presume su fuerza, simplemente la usa para avanzar. Es noble aún cuando ha sido maltratado, fiel aún cuando lo abandonan, y valiente aún cuando siente miedo. El caballo cae y vuelve a levantarse, corre sin pisar a los demás, aprende a confiar pero también sabe defenderse, tiene poder pero no arrogancia. Muchos humanos, teniendo voz, olvidan el respeto, teniendo inteligencia, pierden la humildad, y teniendo corazón, a veces olvidan la lealtad. Quizá por eso el caballo sigue siendo símbolo de libertad, nobleza y fortaleza, porque nos recuerda que la verdadera grandeza no está en dominar a otros, sino en mantener la dignidad, la fidelidad y el espíritu firme, incluso en los caminos más difíciles. Amigos, amigas de la sintonía, bienvenidos sean todos ustedes a este su programa de reflexión, de espiritualidad, de sanación, de ayuda. 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
1: Bueno, y en este momento, mis queridos hermanos, le damos gracias a Dios Padre Todopoderoso. Porque nos damos cuenta, mis queridos amigos, que no estamos sembrando en el mar ni arando en el desierto, mis queridos hermanos, sino que son muchas personas las que han recibido el consejo, la orientación de esta institución, de estos hermanos, entrenadores de la mente, que han llegado ya a su hogar, a su familia, para transmitirles un mensaje de paz, de armonía, de prosperidad, para hacerles la invitación a darle un vuelco radical a su vida. Y el día de hoy, precisamente tenemos el testimonio de una de esas personas que nos han visitado allí en nuestro templo de fe, en nuestro centro de ayuda espiritual, en nuestro centro de sanación, y hoy con sus propias palabras nos va a contar lo que era su vida antes de visitarnos, qué era lo que le sucedía, qué era lo que le pasaba antes de visitar nuestra institución y lo que está viviendo hoy después de que recibió la sanación, la liberación y la ayuda espiritual por parte de nosotros. Hola hermano, ¿qué tal?
2: ¿Qué tal? Buenas noches, ¿cómo está hermano? Yo la verdad que estoy muy agradecido de poder dar este testimonio, agradecimiento, porque yo hace unos 5 meses que empecé con una serie de problemas, primero económicos, yo trabajaba en un tambo, bueno, la producción empezó a ir para atrás, empezó a bajar, me empezaron suspendiendo 10 días, después me siguieron, me echaron, y bueno, al principio empecé con esos problemas, y aparte los problemas de pareja.
1: Bueno hermano, cuénteme también para que la gente sepa con quién estamos hablando, cuál es su nombre, su apellido completo y su número de documento.
2: Juan Carlos Martínez, y mi número de documento es el número 18-624-779.
1: Bueno mi querido hermano, las cosas le iban mal, lo suspendieron de su trabajo. ¿Qué comenzó a suceder allí en su vida cuando se fue suspendido? ¿Qué fue lo que sucedió después? ¿Y qué fue lo que lo motivó usted para visitarnos a nosotros?
2: Bueno, el detonante de todo esto fue que después de perder el trabajo comencé a tener muchos problemas con mi pareja, con mis hijos. Obviamente yo estaba todo el día nervioso, mal. Son las discusiones, las agresiones. Esto no caminaba, no había plata para, entraba plata para la comida. Los chicos también estaban muy mal. Y bueno, a partir de que escuché la radio, los visité y hoy mi vida es otra.
1: ¿Qué es lo que usted experimentó? ¿Qué fue lo que pasó allí en la consulta? ¿Qué descubrimos nosotros? ¿Qué fue lo que usted, mi querido hermano, vio cuando nosotros miramos la palma de su mano, el iris de su vista, le dijimos la verdad, qué era lo que estaba pasando? ¿Qué fue lo que le dijimos allí en la consulta a usted?
2: Sí, bueno, lo más increíble fue que en realidad yo llegué desde la localidad donde vivo y sin conocerme me dieron la verdad tanto de lo que me pasaba a mí, a mi familia, lo que me estaba pasando económicamente. Y bueno, me dieron un tratamiento, me dieron la cruz y a partir de ahí, a los pocos días nomás, se empezó a revertir la situación.
1: Le dijimos a usted, mi querido hermano, quién era ese enemigo oculto, quién era esa persona indeseable que le estaba haciendo esas porquerías, ese daño, esa brujería, ese gualicho que le estaban realizando para que usted le fuera mal.
2: Sí, me dieron el nombre completo, la descripción de la persona. Es una persona que también trabajaba en el tambo, que me tenía mucha envidia y que bueno, que había comenzado a hacer un trabajo, una maldad, un daño que hizo que me lleve a esa situación.
1: Hoy después de usted haber sido sanado, usted vio con sus propios ojos cómo le salió toda esa porquería de su cuerpo, cómo expulsó usted ese daño que le habían realizado a usted para perjudicarle. Hoy cómo se siente, ¿cómo ha cambiado su vida? ¿Usted qué le aconseja a todos los hermanos que nos escuchan en ese momento?
2: Bueno, sí, la verdad que fue bastante impresionante todo eso, lo que vomité y todas las cosas que sacaron de mi cuerpo. Y hoy por hoy, después de haber vuelto a recuperar mi trabajo, mi familia, la paz en el hogar, les recomiendo a todas las personas de que los escuchan, que pongan fe y que los vengan a visitar, porque la verdad que es una cosa increíble lo que han hecho conmigo. Yo ya no tenía solución, no sabía para dónde ir, inclusive había visitado otros lugares donde no me dieron ningún tipo de solución, y bueno, finalmente conseguí la paz viniendo a verlo usted.
1: O sea que mi querido hermano se encuentra feliz, se encuentra contento de haber recibido la ayuda, de haber encontrado ese grupo de sanadores.
2: Y la verdad que estoy muy muy contento, y también quiero hacer extensivo el agradecimiento de mi señora y de mis hijos, que están más que felices por este nuevo regreso al hogar y la paz y la prosperidad que han traído a mi casa.
1: Bueno, mi querido hermano, que Dios lo bendiga, muchas gracias por su testimonio.
2: Bueno, gracias, hasta luego.
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0: Bendición del hogar. Bendigo de esta casa el pan de cada día. Bendigo de tu mesa el vino y el manjar. Bendigo esta familia que en mí cree y confía. Bendigo su trabajo, salud y bienestar. Bendigo a cuantos quieran tenerme por testigo. En penas y alegrías los he de acompañar. Bendigo sus virtudes y soy el buen amigo de cuantos bien comparten este bendito hogar. 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
1: Queridos amigos oyentes, reciban ustedes un saludo grande, un saludo cordial. Por aquí le vamos a dar la bienvenida a la transmisión, al programa de los hermanos ecuatorianos, a este programa de acciones y reflexiones de pocos minutos que se lo preparamos y se lo transmitimos de lunes a viernes. Recuerde también que cada lunes pues comienza una nueva semana, una semana seguramente de buen esfuerzo, de buen laburo y de mucha dedicación también. Yo creo que es un buen tiempo para agradecer a Dios y recomenzar nuevos retos, llenar también nuestra mente de una manera como Dios desea que vivamos. Hoy te animo a que tú también renueves tu mente, así podrás comprobar cuál es la voluntad de Dios, que a veces es agradable y perfecta. Únicamente hay que levantarse con el pie derecho, con la mente positiva, para que se puedan concretar todas esas metas. Por aquí nosotros cada día nos preparamos para compartirles buena vibra también, buena energía, y también compartirles testimonio de agradecimiento de mucha gente que está mejorando su calidad de vida. Por aquí también nos acompaña Melissa hoy día. Bienvenida, Melissa, a este programa.
2: Gracias, Antonio. Amable audiencia, sean bienvenidos a este espacio pensado para el cuidado de tu mente, tus emociones y también tu espíritu. Aquí no se busca perfección, sino conciencia, crecimiento y bienestar. Cada paso, por pequeño que parezca, puede abrir camino hacia una vida con más equilibrio y paz interior. A veces dedicamos tiempo a cuidar muchas áreas de la vida y olvidamos cuidarnos a nosotros mismos. Este programa es una invitación a recordar que tu bienestar nos importa, que tu descanso importa y que tu salud emocional y física merece atención y respeto. Hoy día tenemos lindos testimonios de agradecimiento que queremos compartir con ustedes, testimonios recientes de personas que han tomado la decisión de dar un cambio a su vida. También tenemos lindos mensajes para compartirlos el día de hoy en este programa. 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Y bueno, vamos a escuchar un lindo cambio.
3: Bocan Rivera, y tenemos una persona que viene contenta, amiga, usted, por la ayuda, ¿no?
4: Sí, buena ayuda. Le agradezco mucho que he empezado a caminar y todo. Estoy bien.
3: Bueno, usted que venía muchos años, me dice, con mucho dolor y que había perdido como la fuerza, ¿no?
4: Sí, sí, la fuerza, el ánimo.
3: Y eso es preocupante, ¿no?
4: Sí, mucho.
3: Ahora me dice que ya he empezado a caminar, ¿no?
4: Sí, empecé a caminar y estoy muy contenta.
3: Qué bueno. ¿Cuál es el mensaje, alguna recomendación que usted tenga a las personas que después lo vayan a escuchar, su palabrita?
4: Que vengan, que es muy bueno.
3: Que esto es una ayuda buenísima, ¿no?
4: Buenísimo, buenísimo.
3: ¿Usted de dónde viene?
4: De Vichadero.
3: ¿Cómo es su nombre?
4: María Jordi.
3: Aquí tengo los terminales, su cédula 721 raya 4, ¿no?
4: Sí.
3: Bueno, muchas gracias, María, por tu palabrita.
4: Gracias a ti.
1: Bueno, gracias a Dios, amigo. Cada día por aquí nosotros le compartimos estas lindas palabritas de agradecimiento, tratando de invitar por aquí también a personas que a veces tienen problemas similares o como yo siempre digo, algún problema que a usted lo esté preocupando, que no le haya encontrado una salida, una solución, amigo. Esta puede ser una gran oportunidad también para que usted pueda consultar por aquí con el ecuatoriano Antonio. Una persona que una vez me consultó por acá, bueno, la última vez que yo di mis consultas en un departamento, una persona me decía: Antonio, yo tengo dolores impresionantes a las piernas, a la rodilla. Cuando me siento no me puedo levantar y tengo que agarrarme de algo, me decía. Al principio tengo que agarrarme por las paredes porque no puedo más. Amigo, créame que esto a veces es preocupante de escuchar estas palabritas de personas que vienen sumamente preocupadas. Por ende, amigo o amiga, usted que me está escuchando, si tiene algún problema, no alimente ese mal, no alimente ese problema. Venga para que usted también reciba una ayuda como mucha gente la está recibiendo. Voy a compartirle también otro lindo cambio de una persona que vino preocupada en el departamento de Tacuarembó, que no caminaba. Escuchemos.
3: Acá también, que viene muy contenta. Usted cuando llegó acá, muy adolorida, me contaba.
5: Sí, sí, muy dolorida, con un bastón, que no podía caminar, dolor de cabeza, tenía angustia, tenía depresión, de todo tenía. Y ahora me siento mejor, ando todo, hago la comida, riego las plantas.
3: Anda sin bastón, ¿no?
5: Sin bastón, sí. Y me alegra tanto esto, venir por el remedio que me pongo en la cabeza. Y
3: con las rotaciones que está haciendo, ¿no?
5: Sí, con todo eso. Me está ayudando todo eso. Me estoy sintiendo bien, otra persona me siento.
3: Claro, sí. Usted cuando llegó acá triste, lloraba.
5: Sí, sí, horrible, porque tenía una angustia tan grande que ya no sabía lo que iba a hacer en mi casa.
3: Y se le ha ido esto, ¿no?
5: Todo se me fue, todo eso se me fue. Cada vez me siento más mejor.
3: Se me estaba levantando los brazos aquí, que usted no lo levantaba, ¿no?
5: Sí, sí, sí, no podía ponerme su piel ni nada. Y ahora me prendo todo con el brazo, sí.
3: Una bendición grande para usted, ¿no?
5: Sí, una bendición de Dios y de usted, señor.
3: Bueno, la vamos a señor, por esta bendición que usted está recibiendo. ¿De dónde es usted?
5: Soy de acá, de Tacuarembó, del barrio Pereira Fonte.

0: ¿Cómo es su nombre?
1: Marta.
0: Bueno, Marta, muchas gracias por esta palabrita.
1: Bueno, que pase bien.
2: Y bueno, aquí tenemos un mensaje que nos ha enviado una persona. Dice que tiene un problema en el pecho, que le duele mucho. También sufre de la próstata y también todos los días siente mucho malestar. Bueno, pues yo le invito a esta persona para que venga a la consulta. También quiero agradecer a las personas que nos escuchan por este medio, que nos envían este mensaje, que siempre estén atentos a las oraciones. Recuerden que la vida cambia constantemente. Lo que hoy parece difícil, mañana puede convertirse en una enseñanza. A veces el crecimiento llega en momentos que nunca habríamos elegido, pero que terminan transformándonos. Así que es momento de tomar esa gran decisión que tanto han estado esperando, porque esperar a veces retrasa las cosas. Y bueno, como las personas que ya nos han dejado sus palabritas, sus testimonios, yo le invito igual a esta persona para que venga y sea parte del gran cambio que estamos brindando. Agende también nuestro número de teléfono si nos escucha por primera vez. Es el 092-732-230. Repito, 092-732-230. Y bueno, aquí tenemos otro lindo cambio.
0: Tranquila, una persona que me consultó por una picazón que usted tenía, ¿no?
3: Sí, una picazón en todo el cuerpo, en las piernas. La verdad que me encuentro un 90% mejor. Estoy prácticamente que ya casi bien.
0: Eso, y tú tenías también con las piernas, una, sí, como una erisipela, ¿no?
3: Erisipela, sí. Horrible tenía. Tenía horrible ya en las dos piernas. Pero me encuentro mucho mejor.
0: Bueno, usted pensé que estaba más o menos un 90%, ¿no?
3: Sí, un 90% mejor. Recomiendo a la persona que nos está escuchando que vengan, que lo visiten a este señor Antonio, ¿eh?
0: Sí, Antonio, sí, ecuatoriano Antonio.
3: Ecuatoriano,
0: ¿no?
3: Antonio. Que no dejen de venir.
0: Que muy buena la ayuda, ¿no?
3: Sí, muy buena la ayuda, el precio es bien accesible. Pienso de que va a ser para bien esto.
0: Eso, porque usted me dice que las piernas las tenía que meter en agua para poder aliviar, ¿no?
3: Me ponían adentro de un balde de agua de 20 litros para que me aliviara la hinchazón que tenía.
0: Y gracias a Dios.
3: Gracias a Dios que hoy me encuentro mucho mejor, casi bien.
0: Muy bien, ya me recomendó también, dice,
3: sí,
0: por ahí.
3: Sí, sí, lo he recomendado, sí, como no, a muchos amigos que conversamos en el negocio ahí, los recomiendo que vengan.
0: Eso.
3: Que bueno, no dejen de venir.
0: Muchas gracias por la invitación.
3: Gracias.
0: Y, bueno, y gracias a usted por estas lindas palabritas, como sabe que nos sirven para ayudar a mucha gente. Sí, que a veces tiene ese problema, porque usted tiene una aplicación que se
3: horrible,
0: le va a
3: horrible, horrible, horrible, la verdad que era desesperado.
0: Bueno. Horrible. ¿Cómo es su nombre?
3: Pires, Avelino Pires.
0: Bueno, aquí tengo los terminales de su cédula 802-9, ¿no?
3: Sí, señor.
0: Bueno, Pires, muchas gracias por tu palabra.
3: Muy bien, gracias.
4: Bueno, amigo, gracias a Pires, como ustedes acaban de escuchar. Bueno, el precio es accesible. 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Y siempre, amigo oyente, hay que visitar por el bien, porque el mal no se le hace absolutamente a nadie. Yo tenía por aquí otro testimonio de agradecimiento que se lo quería compartir también, de una persona que tenía también una enfermedad prácticamente incurable. Escuchemos un poco este testimonio de agradecimiento y luego nos vamos con las direcciones donde vamos a estar ya en este mes que se nos viene, en el mes de junio.
0: Amigo, ¿usted cuando vino, qué problema era que usted tenía?
5: Tengo problemas en la piel, me dijeron que era psoriasis.
0: ¿Cuánto tiempo usted tenía este problema?
5: Hace 7 años.
0: Pues cuénteme algo un poquito de esto, que era una picazón desesperante, ¿no?
5: Sí, una picazón y me quedaba la piel en carne viva, me salía toda la piel.
0: Que era como una escama, dice, que soltaba esto, ¿no?
5: Sí, era como una escama que me soltaba.
0: Y cuénteme, 7 años... algo que era preocupante, me hizo usted esta picazón, ¿no?
5: Sí, era horrible, no me dejaba dormir, no, nada ya.
0: Imagínese, 7 años y esto se le había tomado todo el cuerpo, ¿no?
5: Sí, estaba tomando todo el cuerpo, sí.
0: ¿Y cómo está ahora? ¿Cómo se siente?
5: Ahora estoy bien, bien de bien, gracias a Dios.
0: ¿Le está quedando solo secuela, no?
5: Sí, estoy quedando algunas poquitas nomás, pero ya está casi sano todo.
0: Eso, ya yo que una, dos, tres veces usted ha venido, ¿no?
5: Sí, 3 veces con esta.
0: Bueno, ¿y cuál es la recomendación para las personas que tengan de repente alguna enfermedad a la piel?
5: Que vengan, que acá va a salir bastante mejor. bastante bien.
1: ¿Que se cura esto?
5: Sí, ¿cierto? Se cura, sí, gracias a Dios.
1: Bueno, ¿usted de dónde es?
5: De acá, de Tacuarembó.
1: ¿Cómo es su nombre?
5: Orquídea Alves.
1: Bueno, aquí tenemos los terminales de la cédula, 093-0, ¿no?
5: Sí.
4: Bueno, amigo oyente, la verdad es que aquí nosotros lo tratamos de una manera muy profesional, ¿no? Si tiene que ir a un profesional aquí, lo mandamos directamente al profesional. Si es algún problema como estas personas, mire, 7 años de sufrimiento y vino porque escucha la radio, vino a vencerse aquí. Hoy día, mire, ya está contenta y siempre agradecido, amigo. Hay que agradecer a Dios Todopoderoso cada día. Por eso nosotros en cada programa siempre estamos en oración también, ¿no? Orando con mucha gente que también tiene su fe inquebrantable. Bueno, amigos, vámonos con las direcciones. 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
2: Así es, Antonio. Y bueno, vamos a terminar este programa como es habitual con una linda oración. Señor, al iniciar esta semana, te pedimos que nos concedas sabiduría para tomar buenas decisiones, serenidad para enfrentar las dificultades y fortaleza para seguir adelante, aun cuando el cansancio o la preocupación quieren detenernos. Que cada paso esté guiado por tu paz y tu amor. En el nombre del Padre, del Hijo y del Espíritu Santo. Amén. Gracias, amigos, por ser parte de este proceso. Que cada aprendizaje recibido fortalezca su bienestar, su esperanza y su crecimiento personal. Este no es un final, sino el comienzo de nuevos cambios positivos. Les recuerdo que este programa es transmitido de lunes a viernes a esta misma hora y por esta linda emisora.
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1: Estimada audiencia de Difusora 33, en especial amigos de Panorama Regional, buenas tardes, lunes 25 de mayo de este 2026, que se presenta con tiempo bueno, el cielo está cubierto y 15 grados la actual temperatura en esta parte del país y del departamento. El sol salió a las 7:28 para ocultarse 17:40. Hoy permanecerá sobre el horizonte 10 horas y 12 minutos. Hoy es el Día Mundial del Fútbol, pero también la historia nos dice que un 25 de mayo del año 1940, en Argentina, se inauguraba el Estadio Monumental de River Plate y el Estadio La Bombonera del Club Boca Juniors. También un 25 de mayo como hoy del año 1925, nacía Berto Fontana, destacado actor y director de teatro uruguayo que falleciera en el año 2017. Y ahora vamos a compartir nuestro titular destacado de la jornada. 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Este gobierno ha decidido dar un impulso especial a la lechería, dijo Alfredo Frati. Las expresiones del ministro de Ganadería fueron en la oportunidad de la presentación de la zafra lechera 2027, realizada hace pocas horas en el departamento de Florida. 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Primeras informaciones son del ámbito deportivo, porque continúa este pasado fin de semana la Copa de Clubes Campeones del Interior organizada por OFI. Cerro de Vergara viajó a Minas para enfrentar al local, el equipo de La Valleja. Los vergarenses fueron vencidos en la oportunidad por los locales por 1-0. El único tanto que tuvo el cotejo lo anotó Brian Aguirre Zavala, del departamento de La Valleja, a los 20 minutos de iniciado el cotejo. 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Atención de policlínicas rurales en el interior del departamento para la presente semana. Mañana martes 26 a la hora 9 en Isla Patrulla atenderá el doctor Fleitas. El jueves 28 a la hora 9 en Zipa Cebollatí, a las 10 en Pasano, 11:30 en Poblado Oro y a las 13:30 en Poblado Alonso, también atiende el doctor Fleitas. Y el mismo médico, pero el viernes 29 a las 15 atiende en Vergara y a las 17 hará lo propio en la localidad de Rincón. 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Se realizó la presentación de la zafra lechera 2027 en el departamento de Florida. Numerosas autoridades del ámbito gubernativo nacional estuvieron presentes, donde se destaca la presencia del ministro de Ganadería, Agricultura y Pesca, Alfredo Frati, y el presidente del Banco de la República, Álvaro García. Ambos participaron en la presentación de la zafra lechera 2027 que se realizará hace algunas horas en el departamento de Florida. Auspicioso es la situación que viven los lecheros porque el gobierno nacional se ha comprometido en poner importante y especial énfasis en el sector. al referirse a este y otros temas, al hacer uso de la palabra en la oportunidad, Alfredo Frati destacaba lo siguiente.
2: Que este gobierno ha decidido darle un impulso especial a la lechería. Por supuesto que el ministro y el gobierno tiene que atender todo el agro uruguayo, pero tampoco podemos desconocer que no hay nada más colonizador que la lechería. Porque de toda la actividad agropecuaria, claramente, cuando tenés un tambo, por lo menos un cristiano, un ser humano, tiene que estar ahí todos los días, porque la ubre de la vaca no sale de Navidad, de primero de año, de primero de mayo, ni de feriado. Por lo tanto, no hay nada más colonizador que la lechería en sí misma. La intención es que se propuso adjudicar 25.000 hectáreas a la lechería, justamente por este motivo, a través de una herramienta de colonización que no es solo para la lechería, pero que se le quiere dar el empuje por estas razones que yo decía anteriormente. Y cuando yo dije que el Instituto de Colonización compró 10.000 hectáreas, es porque por lo menos en campaña del lugar donde yo vengo, hasta que vos no pagás, no sos el dueño del campo. Entonces Colonización compró 4.000 y pico de hectáreas en María Dolores, cerca de 1.000 en Paysandú, y pagó 6.000 hectáreas del gobierno anterior, pues las pagó ahora. Por eso dije que hay más de 10.000 hectáreas compradas por Colonización. Lo que hay que defender es la herramienta. ¿Cómo se hace la colonización? Es lo que hay que discutir para adelante. Porque no estamos en un cambio, estamos en un cambio de época. Pasaba 25 años golpeando la puerta para entrar a la Unión Europea. Bueno, ahora entramos. ¿Va a haber problemas? Esto sí, pero hay más beneficios que problemas, porque si no, estamos agarrados hace 25 años que estamos pidiendo para entrar. Va a haber dolores, porque ¿saben qué? Es como la vida, cuando uno tiene una mirada holística del mundo, tiene que entender que no hay parto sin dolor. Puede ser con más o menos dolor, pero dolor siempre hay. Y cuando hay un cambio de ética y tan importante como esto que estamos viviendo hoy, no solo por la tecnología, sino por esto, porque el mundo multilateral que conocimos se ha resquebrajado, estamos yendo al mundo unilateral, y ahora esto de la Unión Europea viene a rescatar parte del multilateralismo, que es lo que se puede y lo que se debe afiliar Uruguay. Así que sí que vamos a tener problemas. Pero esto es mejor que lo que vivimos. A mí no me gusta mucho mirar para atrás, quiero siempre de proponer y mirar para adelante. Y por eso está abierta la discusión qué es lo que tenemos que hacer con colonización, con todo, con el sistema político y con los actores. Más importante los actores que los que integramos el centro político.
1: Bien, esta era parte de la locución del ministro Frati en momento de dejar inaugurada la zafra lechera 2027 allí en el departamento de Florida. Indudablemente que otra de las palabras dignas de escuchar son las del presidente del Banco República, el señor Álvaro García, que también presente en la oportunidad, hizo su evaluación al respecto.
3: Y hacer una presentación de los productos que tiene el Banco República, que son una extensísima gama, yo creo que en toda la gama de necesidades que tiene el sector agropecuario en general y el sector lechero en particular. Hemos hecho esa presentación, repasado los instrumentos. Como decíamos, en épocas normales, si es que las hay, si se puede llamar que hay épocas normales, tratándose de campo y la vinculación con el clima, y en épocas extraordinarias o de emergencia, como también nos ha tocado vivir desde que arrancamos este año. Así que muy bien, muy contento de estar acá, y el intercambio es permanente. Además, el banco tiene un stand aquí mismo, y hay varias de las gerencias, funcionarios de acá de la zona, haciendo, intercambiando y también procurando hacer negocio para el banco y que el banco crezca.
4: Un sector que permanentemente necesita endeudamiento y necesita apoyo de los distintos sectores bancarios. ¿Cómo está ese repago que se tiene que hacer por parte de...?
3: Está bien. Hemos presentado, entre las cosas que presentamos, los niveles de morosidad del banco, están adecuados, el banco analiza caso a caso. Ese no es un problema en Uruguay, por el contrario. Este tipo de medidas que se han tomado desde principios de años también sirven para que el crédito siga siendo sano, porque a veces apretar en una situación cuando no se puede asumir y afrontar, eso es muy importante también, el conocimiento del cliente, el conocimiento del sector. El banco está cerca, muy cerca, en todo el país, de estas realidades. Entonces, la dosificación de pagos, que en este caso nos toca a nosotros como Banco República, pero también la sensibilidad del propio Ministerio de Ganadería y Agricultura, el propio Banco Central, que tomó algunas medidas para no, del diferimiento de pagos para no castigar las categorías. Ese trabajo conjunto del SIGA, del Sistema de Garantía, que hizo una baja de las tasas importantes. Hace dos días el SIGA renovó esa rebaja de la tasa importante del costo de la garantía para que se pueda acceder con costo cero, porque lo que bajó el SIGA, el Banco República complementa el costo de esa garantía y la deja en cero. Así que ese tema es un tema que va a continuar ahora hasta el 24 de agosto. Bueno, todo ese tipo de cosas son ejemplos de la cercanía que queremos, de las medidas que se toman y del estar bien bien cerca en tiempos buenos y en tiempos no tan buenos.
1: Bien, expresiones ahora del presidente del BROU, Álvaro García. Indudablemente que, de acuerdo a lo que se desprende de las expresiones de estas autoridades, aparece una pequeña luz en el horizonte del sector lechero, un sector que hasta este momento venía siendo muy castigado. 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Vení a visitarnos porque el municipio trabaja por un turismo todo el año. Estimados amigos, con mucho gusto estamos finalizando por hoy nuestra propuesta informativa, la primera de la semana. 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Gracias, amigos, que finalicen bien la jornada. Los espero mañana para más Panorama Regional acá en Difusora 33.
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5: Es la hora 14:30 minutos.
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Que Dios bendiga a todos mis hermanos en esta tarde de victoria. Tarde de bendición, sean todos bienvenidos a la programación Luz Divina. Que el Señor esté llegando sobre cada hogar y sobre cada familia.

Sean los hermanos que nos están escuchando desde La Charqueada, hermanos también desde Cebollatí, hermanos de Varela, de Las Canos, del Chuy, de La Coronilla, hermanos que nos están escuchando desde Montevideo también, a través de la internet, hermanos de Maldonado, bueno, de todo el territorio nacional del Uruguay, que el

Claro que sí, el Señor es bueno todo el tiempo, nos dice la palabra del Señor. Bueno, y queremos comenzar con las escalas correspondientes a la obra del Señor para esta semana en el Ministerio Pentecostal Puerta del Cielo. En este día de mañana martes tendremos dos concentraciones de liberación, de libramiento, donde el Señor estará obrando de una forma toda en especial. Mañana martes será a partir de la hora 14:30 y a partir de la hora 19:30, dos concentraciones de poder donde el Espíritu Santo estará obrando, estará liberando, cadenas se estarán rompiendo en el nombre de Jesús, habrá sanidad, libramiento. Lo declaramos en el nombre de Jesús. Usted que está escuchando en esta hora y quiere ser sanado, bendecido, te esperamos en la iglesia, en el Ministerio Pentecostal Puerta del Cielo. ¿Dónde está ubicada la iglesia, pastor? En la calle Andrés Areguatí 2159, esquina Andrés Echevista, y está la esquina del milagro, de la bendición, para usted recibir prosperidad, libramiento, victoria sobre su vida.

Señor. Claro, porque Dios es bueno y también el Señor es fiel. Es el único fiel que permanece a cada uno de nosotros. Vivo nosotros fallando, errando, Él permanece fiel.

prepararnos todos en fe para este día de mañana, martes, entonces, culto de libramiento a la tarde y a la noche. Usted no puede perder, tiene que acercarse a recibir el libramiento y la bendición del Señor. El Señor estará abriendo puertas, rompiendo cadenas, brujería, maldición, envidia, será rota en el nombre de Jesús, solamente llegar a la casa del Señor. Atención también, porque los días miércoles son los días de la prosperidad, y en este día miércoles, a partir de la hora 14:30, nuestra hermana Virginia Suárez para predicar la palabra de Dios, y a partir de la hora 19:30 en este día miércoles, quien les habla, el pastor Sebastián García, también en el santo altar predicando la palabra.

Atención también, porque los días viernes son los días de libramiento también en la casa del Señor. Y en este día viernes estamos en el agradecimiento de esta poderosa campaña del Salmo 23, donde el Señor ha obrado, ha operado, el Señor ha entregado grandes maravillas. En los días viernes, entonces, liberación. Te esperamos en este día viernes, 14:30 y 19:30, en la grande, aleluya, campaña, agradecimiento de lo que ha sido esta grande campaña del Salmo 23.

0: Vamos a escuchar también en esta hora testimonios. Usted que nos está escuchando, vamos a escuchar milagros, testimonios que acontecen en el Ministerio Pentecostal Puerta del Cielo. Escuche con atención. Bendición, hermana. ¿Cómo es tu nombre?
1: Mi nombre es Mari.
0: Hermana Mari, cuenta el milagro recibido en las reuniones del Ministerio Pentecostal Puerta del Cielo.
1: Bueno, yo tenía un bulto sobre el ombligo en la parte de arriba. Vi médico y me dijeron que me iban a hacer estudio porque no sabían qué podía hacer. Entonces, yo vine al culto de hoy, a la reunión de hoy, y el pastor me reveló que Dios me operaba. Ahora yo estoy palpando en el lugar donde tenía ese bulto, que era como un huevito gallina así, pero ya no lo tengo, para la gloria de Dios, ya no lo tengo.
0: Qué tremendo, hermana Mari, el bulto era del tamaño de un huevo de gallina, tú habías visto médico, amén. Pero viniste a la iglesia, recibiste la revelación del Espíritu Santo, ¿y qué pasó después de la revelación?
1: Ya no tengo el bulto.
0: ¿Desapareció el bulto?
1: Sí, para la gloria de Dios, sí.
0: ¿Qué dirías para las personas que están escuchando ahora el programa y quizás están sufriendo con enfermedades, con bultos, con hernia? ¿Qué le dirías?
1: Que se acerquen a la iglesia Puertas del Cielo, que busquen de Dios, que es la mejor salida.
0: Amén, hermana Mari. Muchas gracias. Amén. Por este testimonio contado para la gloria. Dios bendiga, hermano. ¿Cómo es su nombre?
2: Ramón Fernández.
0: Hermano Ramón, cuenta el milagro que has recibido al llegar a las reuniones del Ministerio Pentecostal Puerta del Cielo.
2: Bueno, la verdad que me ocurrió algo que yo nunca pensé, una cosa de esas, sino yo expulsé un hueso más o menos de unos 5 centímetros, con una punta bien finita y abajo tipo una horquetita así tenía abajo. Y hacía como más de un mes que andaba con un dolor y un ardor en el estómago que no, la verdad que no. Y cada vez que iba a ir a la iglesia siempre algo tenía que no podía ir o que no me daban ganas de ir. Y hasta que un día, bueno, opté por ir y la verdad que llego de la iglesia y fui al baño, la verdad que no podía creer lo que me había pasado, que había echado eso, la verdad que hasta ahora me casi, bueno, y en ese día hasta ahora, la verdad que después empecé a aliviar y no sentí más nada, la verdad que es muy importante ir a la iglesia y creer en Dios.
0: Amén, hermano Ramón, tú nos cuentas que hace más de un mes que venías con fuertes dolores en tu estómago, inestabilidad en tu estómago, ¿verdad? Llegaste a la iglesia, me comentaste minutos antes que habías recibido una revelación, que Dios te daba victoria, sí. Y cuando llegaste a la casa, tú fuiste y expulsaste eso, hermano, un hueso como de 5 centímetros de adentro de tu organismo, ¿verdad? Sí. Un libramento grande que Dios te dio, un libramento realmente que nos deja impactado, porque un hueso de 5 centímetros tenemos que darnos cuenta al tragar, ¿verdad? Que estamos tragando un hueso de ese tamaño. Es decir, que usted no tragó, eso fue una obra de brujería, de mal que había en su estómago, que a través de la revelación el Señor obró y eso salió de tu organismo, mi hermano. Ramón, hermano, ¿qué palabra tendrías para los hermanos que están escuchando en esta hora y también están sufriendo de obras malignas, de brujería, con dolores en su cuerpo? ¿Qué palabra tendrías? ¿Que vengan a la iglesia?
2: Sí, que vengan a la iglesia y que crean que Dios es lo más grande que tenemos y la verdad que sanidad tenemos que buscar en Dios.
0: Y ahí teníamos entonces los milagros, testimonios que hermanos reciben al llegar al Ministerio Pentecostal Puerta del Cielo. Como hemos escuchado, nuestra hermana Mari, ella fue sanada de un bulto que ella llevaba, ¿verdad? Que estaba siendo tratado por la medicina, pero el Señor la sanó, el bulto desapareció. Amén, Dios hace milagros. También nuestro hermano Ramón, que él venía hace mucho tiempo con dolor todo en su estómago y él expulsa un hueso de su organismo, una brujería que habían realizado para él, pero al hermano llegar a la presencia del Señor, él recibe ese libramiento. De la misma forma, quizás estamos hablando con personas que usted está sufriendo de brujería, de maldiciones, de obras de hechicería. Te invitamos a llegar a la casa del Señor. Este día de

de poder en el ministerio pentecostal Puerta del Cielo. Vamos a preparar en esta hora para la oración. Vamos a orar. Prepare ese vasito con agua y vamos a clamar para que Dios te bendiga, para que usted sea bendecido en esta

Vamos a orar al Señor. Vamos a comenzar orando al Señor en esta hora, dando gloria, gloria, gloria a ti, Señor. Mi Dios y Padre Celestial, en este momento presentamos cada oyente, en este momento que está recibiendo esta oración, que está haciendo prueba, Señor, a través de esta oración, a través de este vasito con agua. Padre, declaramos, Señor, en este momento, aleluya, esta agua consagrada en nombre de Jesús para milagros, para bendición. Entra en este hogar, entra en esta familia, Señor. Entra, Padre, en este momento en los hospitales, en los sanatorios, en el CTI. Entra, Padre, en las casas de cuidado de personas mayores. Entra en las cárceles, Señor. Entra obrando milagros, bendiciendo a cada uno de mis hermanos en esta hora. Que tu Espíritu Santo esté entrando, rompiendo toda obra del enemigo, toda cadena, todo lazo, todo yugo. Declaramos que se rompen en nombre de Jesús y que mis hermanos reciben el milagro para su vida en el nombre de Cristo. Amén y amén, Señor Jesús. Usted que ha hecho prueba con el Señor en esta oración, busca el dolor. Usted que ha presentado este vaso con agua, beba de esta agua y reciba el milagro para su vida. Ya estamos llegando a los minutos finales de esta programación, pero no nos queremos ir sin antes recordarte que este es el programa radial Luz Divina, perteneciente al Ministerio Pentecostal Puerta del Cielo, ubicada en la ciudad de 33, en la calle Andrés Areguatí 2159, esquina Andrés Echeveste, bajo la responsabilidad del pastor Sebastián García. Que Dios te bendiga y te esperamos en la casa de

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3: El saludo cordial, ameno, sincero y siempre llegando a todos y a cada uno de aquellos deseosos de encontrar el éxito, de encontrar la paz, la felicidad, el progreso, de aquellos que día tras día luchan casualmente por poder lograr o conseguir aquellas metas, aquellos sueños, aquellos ideales y que por una u otra razón no lo logran, no lo consiguen. Por más esfuerzo, por más sacrificio, por más voluntad que le ponen, ven que siempre hay trabas, que hay dificultades, que las cosas no se dan, que de una u otra manera empiezan a haber tropiezos, empiezan a haber obstáculos. Mis queridos amigos, son muchas las situaciones las cuales pueden estar originando este tipo de situaciones, pero también son todos y cada uno de ustedes quienes tienen la posibilidad de poder empezar a cambiar esa situación. Recuerden que cada uno de nosotros permite, de cierta manera, el que este tipo de situaciones, de dificultades, de trabas, de problemas o inconvenientes en nuestras vidas, persistan, se mantengan. En muchas ocasiones no es esforzarse más, sacrificarse más o dejar de lado otras cosas. No, mis queridos amigos, es tomar conciencia que en muchos casos se necesita de un consejo, de una orientación, de una guía y, lo más importante, del saber el motivo, la causa o circunstancia que origine aquellas dificultades, aquellas trabas. Por eso, día tras día llevamos a cabo este programa para poderle indicar qué es lo más positivo, qué es lo más favorable, de qué manera podemos influenciar positivo o favorablemente en aquella situación o en aquel hecho por el cual usted no logra conseguir un cambio en su vida, no logra avanzar, no logra crecer o no logra la felicidad en su hogar, en su familia. Recuerden, mis queridos amigos, que pueden participar de este programa a través de ese mensaje o de ese WhatsApp a nuestra línea de teléfono celular.
4: Y efectivamente, Juan, la gente no se hace esperar. Tenemos mensajes que dicen de la siguiente manera. Este mensaje lo envía Marco Antonio con fecha de nacimiento el 1 de octubre del 80. Tengo muchas dificultades para poder salir adelante en lo económico. No sé qué está pasando en mi vida. He hecho muy buenos negocios, tenía un buen negocio y todo se vino para atrás. Por favor, necesito de una ayuda. A ver, Marco Antonio, yo creo que el ser humano es perfectamente consciente de cuando las cosas las está haciendo bien o cuando las estamos haciendo mal. Y en el caso suyo, es de esas personas que tiende a decirse mentiras y creérselas usted mismo. Usted es una persona que ha despilfarrado su dinero, lo ha perdido en juegos, lo ha perdido en apuestas, le gusta visitar los casinos con regularidad y mucha frecuencia, y allí nace su problema económico. Su dinero se está despilfarrando, lo está fundiendo, no hay negocio que sirva y que aguante. No hay fortuna que le alcance si usted sigue pensando de esta manera, mi estimado amigo. Cambie su comportamiento, cambie su manera de pensar y, por supuesto, quiere salir adelante, trabaje. No derrita su dinero en los casinos y en los juegos de azar. Considere el hecho de visitar un profesional médico, porque usted está llegando a ese punto crítico donde se manifiesta una ludopatía. Mi estimado amigo, gracias por participar de nuestro programa.
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6: Tenemos más mensajes, dicen de la siguiente manera: hola, hermanos Brickman, quisiera saber por qué cuando quiero hacer un negocio me va mal, y si juego a los juegos de azar me va mal, pierdo, nunca gano nada. A ver, Mario, usted ya nos había enviado mensajes en otra ocasión. Fíjese, aquí nos manda otro mensaje ya con la fecha de nacimiento, el 29 de septiembre del 74. Ya le hemos dado respuesta a su situación. Trátelo y véalo personalmente, Mario, si en verdad quiere darle un cambio a su situación.
3: Mis queridos amigos, vamos con la oración de la percepción y ya regresamos con más de este programa.
7: La percepción sagrada del espíritu sobre el cuerpo. Señor, ayúdame a decir la verdad delante de los fuertes y no mentir para ganarme el aplauso de los débiles. Señor, ayúdame siempre a ver la otra cara de la medalla y no me dejes inculpar de traición a los demás por no pensar igual que yo. Señor, enséñame a querer a la gente como tú lo has hecho y no juzgar a los demás como los demás podrían llegar a juzgarme. Señor, recuérdame que el fracaso es la experiencia que precede al triunfo y no me dejes caer en el orgullo ni en la desesperación. Señor, enséñame que perdonar es un signo de grandeza y que la venganza es una señal de bajeza. Si me quitas el éxito, déjame la fuerza para aprender del mismo. Señor, si yo ofendiera a la gente, dame valor para disculparme. Y si la gente me ofende, dame valor para eximirlos. Que así sea.
4: Amigos, hemos visto a lo largo de la vida de trabajo que llevamos muchos años, dicho sea de paso, arrastramos más de 5 generaciones en conocimientos, en investigaciones, y hoy por hoy, por supuesto, los llevamos a cada uno de ustedes. Pero les decía, hemos visto a lo largo de nuestra vida de trabajo cómo el ser humano se empeña en autodestruirse, en acabar con su propia comodidad, en acabar con su propia felicidad, porque simple y llanamente no aprende a disfrutar de lo que tiene. Se llena de codicia, se llena de soberbia, se llena de una incomprensión absurda de todo lo que tiene en su entorno. Hay gente que tiene tanto que no disfruta nada de lo que tiene, porque vive pendiente de que no le quiten por un lado y no le quiten por el otro. Y están los que jamás se conforman con lo que tienen. Resulta que hay personas que quieren conseguir un hogar bonito, una esposa fiel, buenos hijos, y cuando los tienen no los cuidan, no los valoran, no los respetan. Se dedican a proteger sus intereses, a proteger su empresa, a ver cómo progresa económicamente, a ver que fulano no le haya quitado allá un pedazo de pasto, de palo. En fin, hay personas que se autodestruyen, y cuando llega la realidad a esa persona, cuando le llega esa ventana que se cierra, que ya no ve más para ningún lado ni para dónde agarrar, entonces se pregunta por qué. Si todo lo di, están cómodos, se creen que tener una familia es como tener un criadero de chanchos, se les tira la comida y ya está, y no es así. Mis queridos amigos, en esta vida tenemos que dar absolutamente todo lo que queremos recibir. Por este motivo, encontramos seres humanos solos, personas completamente abandonadas por sus familias, por sus hijos, personas completamente aisladas del círculo social y familiar, y esto hace que esas personas entren en un estado crítico donde empiezan a contemplar el hecho de que la vida no vale la pena vivirla, y allí nos encontramos con dilemas muy graves. Gente que no ha buscado ayuda, gente que no reconoce que necesita una ayuda, porque a pesar de estar solos, a pesar de encontrarse completamente abandonados por sus seres queridos, resulta que aún creen que tienen la razón, aún creen que ellos han hecho las cosas correctamente. Y allí, amigos, debemos comprender, entender que los seres humanos sí nos equivocamos, que cometemos errores a diario, que cometemos injusticias con las personas que más queremos. Es importante, mis queridos amigos, aprender a reconocer que necesitamos ayuda. Por eso estamos los profesionales de la Congregación Universal del Pensamiento, tendiéndoles esa mano amiga con el conocimiento exacto, adecuado y preciso para atender a cada una de sus inquietudes y brindarle solución a cada una de sus dificultades.
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4: 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Hemos llegado a la parte final de esta pequeña disertación. Quedan ustedes en la compañía de Dios Todopoderoso y hasta un próximo programa, si el Señor quiere y lo permite.
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26: Es la hora 15, 7 minutos.
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1: Un gusto estar por acá. Bueno, comentábamos estos días sobre este taller presencial, que es muy importante destacar, que es un taller abierto, gratuito, que va a tratar sobre la salud mental, con un condimento, si se quiere, diferente, que es la escritura como herramienta.
2: Sí, efectivamente. Entre los proyectos que tengo para este año, van en la línea de varias intervenciones, apostando a la prevención en salud mental, y entonces voy a estar brindando diferentes herramientas que, si bien nunca van a sustituir lo que es una consulta psicológica o un proceso terapéutico, pero dadas las condiciones de que todavía aún hoy tenemos una lista larga de espera, tanto para psiquiatría como para psicología, en los diferentes prestadores de salud, entonces pienso que se puede ir trabajando desde la prevención, tratando de que por lo menos las personas vayan haciéndose de herramientas que a veces no son tan conocidas o no son tan consideradas, pero que sí hay un aval científico detrás que demuestra de que sí pueden servir y ayudar, aunque sea durante ese tiempo de esperar, ¿no?
1: Claro, es una propuesta, si se quiere, original, porque que además complementa todo lo demás, como tú decís. No es, yo voy a salir de mi problema psicológico a través solo de la escritura, es una herramienta más. ¿Y de qué manera? ¿Tengo que saber escribir? ¿Tengo que ser poeta? ¿Tengo que tener una trama de una novela en mi cabeza? ¿Cómo haces la invitación?
2: No, digo, es algo muy sencillo. En realidad, en los años 60 más o menos, ya se comienzan algunos estudios y se crea un modelo de diario intensivo, ¿no? En donde las personas comenzaban a escribir sobre sus problemas cotidianos.
1: Ajá.
2: Se vio que el no guardarse las cosas y trasladarlas al papel, en el momento que nosotros trasladamos al papel nuestra problemática o nuestra conflictiva, ya generamos como un espacio, como una distancia. Y eso hace que en cierta forma sea menos doloroso y nos dé la oportunidad de, en esa distancia, poder mirarlo tal vez con más calma.
1: Claro.
2: Y poder así también llegar a mejores resoluciones, que aparezcan, ¿no?, determinadas respuestas que, cuando nosotros estamos muy en crisis, nuestra corteza prefrontal es la primera que deja de funcionar. O sea, me cuesta prestar atención, no tengo memoria, estoy como en estrés. Nadie puede, claro, hacer nada, porque la idea es sobrevivir, ¿verdad? Estás en alerta constante. Entonces eso va a ayudar a que regules tu estrés, a que tu sistema nervioso entonces no esté tan reactivo, y de esa forma también favorecemos al sistema inmunológico, bajando también, si baja el sistema nervioso, se tranquiliza, el sistema inmunológico aumenta, y entonces me da más capacidad de poder, tanto física como emocional y mentalmente, claro, responder a lo que sea que tengamos como desafío o como situación, ¿no?
1: Todos hemos comprobado la ventaja, por ejemplo, de poder conversar con otro un problema, algo que te angustia, que no tiene por qué ser un pozo depresivo, simplemente algo por lo que estés transitando en el momento, y el solo hecho de decirlo en voz alta, de comentarlo con otra persona, que no tiene por qué tener ni la solución ni la respuesta, ¿no? Simplemente el compartirlo, escucharnos a nosotros mismos, ya nos tranquiliza, ya repartimos, si se quiere. Esto de escribir puede ser parecido, porque tal vez no tenés con quién, o no tenés muy claro incluso qué es lo que te angustia.
2: Lo que busca la técnica, en realidad, ¿verdad?, primero que todo, a pesar de que es algo sencillo y que se invita a la persona a que inicie con una rutina diaria, de repente, de escribir 5 minutos, cuando no escribís nunca, 10, 15 minutos, sí, sería lo que allá por los años 80 un psicólogo social norteamericano, este señor ofrece la la posibilidad de hacer un protocolo en donde uno escriba sin juicio y sin tampoco síntesis o preocupado por la letra o lo que sea, ¿no? Skin Biker es el psicólogo, James Skin Biker, y entonces él crea ese protocolo porque se da cuenta de que eso tiene beneficios.
1: Es primera vez desahogo.
2: Que se empieza como a medir un poco el beneficio de ello, y entonces para eso no necesitamos ni ser poetas, ni ser escritores, ni nada. Si bien esta propuesta surge en la interna del grupo Parnaso, y entonces primero me pidieron este taller para ellos, y ahí le pusimos pienso y dijimos, bueno, ¿y por qué no lo compartimos con toda la población? Y es un aporte entonces de Parnaso a la sociedad y a
1: la
2: comunidad.
1: Bueno.
2: Toda, ¿verdad? Más allá de que yo lo estoy dando como psicóloga, pero fue una idea que surge a partir de esa inquietud. Y bueno, entonces me puse las pilas de coordinar con entonces los diferentes agentes para conseguir el lugar y para poder hacer las invitaciones, tener el apoyo oficial, en realidad, que bueno, que eso también es importante para darle
1: un marco, ¿no?
2: Claro, digo, en realidad es
1: un lugar que, en el que todos se sientan bienvenidos, digamos.
2: Claro,
1: que
2: sí,
1: no
2: por
1: es,
2: eso también yo traté un poco de que estuvieran participando todas las instituciones referentes, ¿no? Entonces, desde la Coordinadora de Psicólogos de Montevideo, de primera ya me apoyaron, digo, yo lo único que pedí fue el logo también, no creas que pedí otra cosa, es totalmente gratuito.
1: Pero
2: en
1: es
2: todo
1: un aval,
2: sentido,
1: es un aval importante.
2: Y después, hace enseguida. Después Médico Uruguaya se sumó, IAC también, bueno, COMAC como siempre nos acompaña en todas las cosas, la alcaldía de Vergara también, o sea, el municipio de Vergara también.
1: ¿Esto en Vergara también se va a hacer?
2: Sí, nosotros primero estamos pensando trabajar este mismo contenido el lunes 25 para los estudiantes del Liceo de Vergara y de la Escuela Agraria durante todo el día, y después el 28 tuve una coordinación con Montevideo para que me acompañen dos escritoras amigas. Una se llama Tere Ramírez, que escribe libros de cuentos para niños, y otra es Elba Lena, que es bastante conocida, es la directora de Guyán, y también es escritora, y bueno, tiene una trayectoria bastante más importante en los años, digamos.
1: Claro, más larga.
2: También ha sido locutora, por ejemplo. Y ella va a venir entonces con un personaje que tiene María Candil de Luz, que para trabajar con los niños. Ahora, ahí el mismo contenido va a ser adaptado para que nosotros podamos trabajar con los niños de las escuelas, y eso va a ser el jueves 28 en la tarde. Cabe destacar que la intervención de esas dos escritoras es con el apoyo justamente de la alcaldesa de Vergara, del municipio, que van a facilitar los pasajes y el almuerzo para que estas personas vengan y participen.
1: Claro.
2: Después me preguntaron justamente a ver si esta actividad acá de 33 se podría replicar en Vergara, y bueno, sí, obviamente buscaré un lugarcito en la agenda, seguramente va a ser en junio, porque este mes ya viene bastante complejo, pero sí, digo, teniendo tiempo no tengo.
1: Claro, hace falta en todos lados, Laura, realmente, ¿no? En cualquier lugar es bienvenido una ayuda, una herramienta para estos temas que en nuestro país son muy importantes.
2: Sí, yo, viste que soy media inquieta, entonces siempre pienso que no hay peor gestión que la que no se hace.
1: Totalmente.
2: Y entonces, bueno, digo, antes de estar sentada en el sillón mirando la novela 2 horas, digo, bueno, me voy al Democrático y doy yo también algo como eso, ¿no?
1: Claro,
2: o sea, porque a mí me da no sé qué, tener las herramientas y que solamente, pueda brindárselas a mis pacientes, a los que pueden pagar la consulta o lo que sea, pero a mí me consta que hay un montón de gente que desde otro lugar yo tampoco puedo llegar, porque ponele, como profesional vos podés hacer un poco de obra social y bueno, atender a alguien que necesite en un momento, ¿verdad? Crítico.
1: Sí, pero es muy puntual.
2: Pero igual es puntual, ahí está. Después, el resto de la población a mí me consta que está pasando mal. Bueno, basta mirar las estadísticas, ¿no?
1: Sí,
2: como para darte cuenta
1: claro.
2: que es un problema grande, y no es solo a nivel de 33, es el primer problema en índice de preocupación a nivel mundial, la salud mental, hoy por hoy. Y Uruguay no escapa a esa realidad y nuestro departamento tampoco, ¿verdad?
1: Claro, totalmente.
2: Entonces, de por ahí, haciendo como un cierto ciclo de intervenciones así, más masivas, uh-huh. ¿no? De que las personas puedan participar y se van a ir tocando diferentes temas en donde se les van a ir brindando herramientas que, vuelvo a repetir, no es un sustituto de lo que es un proceso psicoterapéutico, ni tampoco de lo que es una consulta psicológica, pero que yo creo que mucha gente no conoce de que sí tenemos herramientas al alcance de la mano, que esas son gratuitas, que sí hay un aval científico que muestran que funcionan, que ayudan a aliviar, ¿no? Y entonces es importante. Yo ya en mi libro, en la segunda parte, ¿te acordás que yo ya había puesto, ¿no?, una parte de invitarlos a que sean sus propios gestores de salud?
1: Claro.
2: Y ahí compartí un montón de herramientas y la idea este año es, bueno, compartir otro tanto más para que la gente se vaya apropiando y por lo menos genere una conciencia de autocuidado.
1: Porque claro, a veces también sí, no tener que estar esperando
2: que
1: tampoco
2: las respuestas
1: por
2: vengan
1: nadie,
2: de
1: ¿no?
2: afuera.
1: Totalmente.
2: Y en definitiva nosotros también tenemos en nuestras manos nuestra propia salud.
1: Sí, sí, totalmente, totalmente. Y todo esto de escribir, por ejemplo, el otro día justamente leíamos esto, durante tantas décadas, ¿no?, incluso siglos, se ha hecho, porque hasta el escribir la carta, cuando uno lee cartas de personas famosas, que puede ser desde un gobernante o de Napoleón o de una reina, hablando de cosas domésticas, sencillas, problemas que le acucian, que decís, qué catarsis que se hace con escribiendo la carta dirigida a alguien que no, bueno, tendrían a quien dirigirla, pero digo, eso, todo eso lo hemos perdido. El diario íntimo, que era algo tan tan común, ¿verdad? También son cosas que se han dejado de lado. Tú ves que hoy no, ni las chicas, ni los medianos, ni nadie lo utiliza. Pero en su momento ha sido un gran desahogo.
2: Bueno, creo que parte de la impronta también del taller tiene que ver con rescatar la escritura como tal, con la mano, con el lápiz.
1: Sí, sí.
2: ¿Por qué? Bueno, porque nosotros sabemos que nuestro cerebro cada día se queda solo con lo que nosotros usamos, hace un reseteo, y últimamente vivimos muy pendiente del aparatito, escribimos todos con el celular o con los teclados de la computadora, pero ahí se iluminan otras redes neuronales, otras zonas que no son las básicas que necesitamos y que aprendimos de niños y que realmente ayudan un montón en otras cosas.
1: Mira.
2: Entonces, si nosotros practicamos la escritura, también practicamos nuestra motricidad, ¿verdad? Uh-huh. Entonces, estaríamos ayudando también a evitar nuestro deterioro cognitivo, porque
1: sí,
2: por ejemplo apelamos cuando escribimos a la memoria, a la atención, a un montón de cosas, que el aparato, como bien sabes, lo que hace es el circuito contrario, ¿no? O sea, todo el scroll, ¿verdad? Que se
1: claro,
2: pasa muy rápidamente de un reel a otro, de un video
1: sí,
2: chiquito a otro, lo que te enseña es a desenfocar, no a enfocarte, ¿está? Y eso entonces está jugándote en contra uh-huh, a la hora de vos querer sostener determinadas condiciones cognitivas. Hay que tener un equilibrio.
1: Claro.
2: Entonces es súper importante que no nos olvidemos que la escritura como tal, como la aprendimos en la escuela, uh-huh, es muy válida aún hoy y no deberíamos de dejar de escribir.
1: Pero, además, todos los apuntes, mirá, yo te puedo decir que tengo en cualquier esquina de papel una cosa y ya dije y tacho. Y no es lo mismo ver eso escrito con tu letra, que te acordás hasta cuándo lo escribiste, o le hiciste una cosita alrededor para acordarte de otra cosa. Es muy importante, no lo sustituye el teléfono, que lo hace seguramente más prolijo, que a veces hasta te larga la palabra que estás pensando o una mejor, pero no es lo tuyo, ¿no? No es personal.
2: No, hay varias técnicas que vamos a estar practicando hoy porque el taller es vivencial, o sea, si bien les voy a explicar una parte teórica para mm-hmm, ponerlos en contexto,
1: sí,
2: pero la idea es que sí hagamos ejercicios para que se queden con la herramienta, para que sepan que la puedan replicar, inclusive se la pueden enseñar a alguien más de su familia.
1: Eso es importante,
2: que no solamente las personas que vayan se queden con ellos, sino que a su vez también
1: claro,
2: puedan replicar, ¿verdad? Mm. Lo aprendido sería fundamental para entre todos, ¿verdad?, empezar
1: sí,
2: a cuidarnos.
1: Y sí, bueno, eso seguramente va a pasar. No decir, mira, estoy yendo a un taller, no sabes qué lindo. Además son cosas que después se pueden seguir en casa, eternamente, digo, no hay que estar atado a una clase ni a otra convocatoria de ustedes.
2: No, por supuesto, además la preocupación que tenían justamente parte era eso, si había que saber escribir, si tenía que tener determinado formato literario, uh-huh, o lo que sea, la exigencia, ¿no?
1: Nadie
2: que
1: va a leer, Laura, lo
2: entonces,
1: que uno escribe.
2: Entonces ahí desestrésense porque realmente lo que la impronta, ¿verdad? La propuesta viene de la mano de que vos escribas lo que te nace. Yo digo que cuando estás muy enojado, por ejemplo, y eso es una de las herramientas, uh-huh, súper importantes, cuando estás muy enojado, si vos vas a discutir con alguien estando enojado, primero que todo ya perdiste porque le diste tu poder al otro porque te sacó de tu eje.
1: Claro.
2: Así que ahí ya es el primer punto a pensarlo. Sí. Segundo, de que como yo estoy en un mecanismo de estrés, mi cerebro se encuentra amenazado y entiende que tiene que defenderse. Entonces, ¿qué pasa? Yo voy a decir justo aquello que sé que al otro le va a doler mucho, mm-hmm, pero que después, cuando se me pase, seguramente me arrepiento. Pero claro, ya
1: está dicho.
2: El problema ya está hecho, ¿no? Mm-hmm. Entonces, esta manera de escribir ayuda a que vos inicialmente te des un espacio, ¿verdad? Tengas como esa distancia
1: de reflexión.
2: Escribas hasta la viborita que quieras, pues yo le digo, sí, hagan los dibujitos, lo que sea que quieran, ¿verdad? Las palabrotas, no sé, lo que
1: todo,
2: mejor
1: descarga.
2: Todo, descarga. La propuesta es justamente, bueno, con una carta sola no te da, mañana empezás de nuevo.
1: Un cuaderno.
2: Una semana igual hasta que vos ya vas a ir viendo de que ya en realidad no tenés toda esa bronca guardada.
1: Claro.
2: Entonces ahí ganás dos cosas. Una, te tranquilizás para que después cuando puedas hablarlo lo hagas desde la coherencia y desde donde tu razonamiento funcione bien. Entonces vas a poder hablar sin necesidad de lastimar, uh-huh, y posiblemente ahí se puedan entender mejor.
1: Y mucho más elaborado ya el
2: Por
1: razonamiento.
2: Eso, evito, ¿no?, un problema ahí.
1: Sí.
2: Que la gente es muy impulsiva a veces, sí, ¿no? Y después, por otro lado, también evito que toda esa ese disgusto, esa tristeza, ese enojo que pueda tener, si yo no lo hablo y me lo trago y no lo escribo, ¿dónde va a parar María Pía?
1: ¿Dónde?
2: A mi cuerpito, ajá, queda emoción bloqueada y después me preguntan a mí por qué se enferman.
1: Claro.
2: O sea, el cuerpo después va a hablar lo que la boca se cayó.
1: Claro.
2: Entonces, mucho mejor si yo escribo. Como vos decís, claro, nadie tiene que saber lo que yo escribí.
1: Seguro.
2: Porque de última, si realmente fuera un tremendo secreto que no quisieran que supieran, ustedes escriben, leen aquello, lo hacen pedacito, lo queman en la estufa,
1: claro,
2: y
1: ya está.
2: Pero por lo menos yo les garantizo que
1: te
2: se van a sentir mucho mejor.
1: Mira.
2: Sí, y voy a hacer una manera inteligente. ¿Sabes por qué te digo? Porque hoy yo te escuchaba, como decías, aliviado a conversar con otro. El problema es que también tenemos que ser muy cuidadosos, claro, con quién vamos,
1: sí,
2: a conversar.
1: Es que no
2: nosotros
1: siempre tenés.
2: Porque
1: con quién.
2: O a veces no sabemos con quién hablamos y pensamos que de repente puede ser una buena idea y al rato todo el pueblo sabe, porque bueno, esas
1: también
2: cosas pasan. Y también hay que evitarlo.
1: Claro.
2: Y después, si no, el otro de que no necesariamente la otra persona tenga como el momento o el tiempo para escucharnos a nosotros,
1: sí,
2: porque también cada uno está en sus propios
1: y la capacidad,
2: problemas,
1: ¿no?
2: En sus cosas.
1: Seguro.
2: Y también, digo, hay veces hay cosas que son como muy íntimas, uh-huh, o que nos cuesta poderlo hablar, ¿verdad?, con alguien, si bien yo pienso que un buen café con una amiga es válido,
1: sí,
2: ¿verdad?
1: Pero también la cargas, bueno, a la

0: Es terrible, ¿no?
1: Sí,
0: Tener que
1: horrible.
0: andar haciendo todas esas vericuetas, pero lo que pasa que hay veces que también uno, vos te das cuenta clarito.
1: Y no tenés soluciones para
0: la otra
1: todo
0: persona
1: el mundo.
0: Se alivia, pero uno queda
1: claro,
0: deshecho,
1: claro.
0: La energía se te fue también.
1: Sí, es
0: ¿no?
1: verdad.
0: Entonces, bueno, tenemos que aprender a cuidarnos en todo sentido.
1: Bueno, así que en principio la invitación es para hoy. Este será el primer.
0: Bueno, pues ya a medida que vaya avanzando, les iré contando los otros temas. Pero bueno, por lo menos el puntapié inicial para comenzar, porque viste que siempre, no sé, empezamos después de abril del último ciclista.
1: Sí,
0: y
1: sí,
0: bueno,
1: sí,
0: y
1: no, hay que arrancar.
0: Pero si no arrancamos, ya cuando
1: sí,
0: vemos en julio,
1: totalmente.
0: Ya estamos a mitad del
1: sí,
0: año,
1: sí,
0: y entonces,
1: sí,
0: bueno,
1: sí.
0: Prefiero ya empezar ahora un poco con la movida
1: sí,
0: también.
1: Sí, totalmente. Bueno, así que este taller, descarga emocional, si se quiere, o de reflexión, muchas veces, no todo tiene que ser una batalla contra el papel, ¿verdad?
0: No, por supuesto, inclusive vamos a practicar.
1: Se utiliza mucho también, te pregunto como psicóloga, esas cartas. El otro día leía justamente Carta a un padre de Kafka, ¿no? Entonces, donde él le reclama a su padre, bueno, un montón de cosas por las que sufrió, que también lo hace a modo de catarsis. Porque bueno, es como recordar, ¿no? Y esa carta a alguien que tal no se la vas a enviar, también es algo que está bueno.
0: Entra dentro de las prácticas.
1: Mirá qué bien.
0: Esa, o por ejemplo, a veces la carta de duelo, o sea, yo no tuve tiempo
1: claro.
0: de poder hablar con la persona que falleció, o no me animé, o no se dieron las circunstancias, y entonces también puedo hacer una carta a esa persona, más allá de que ya no esté.
1: Mirá.
0: Y alivia un montón. También hay cartas, bueno, de ese tipo, a las que nunca voy a mandar, pero
1: sí.
0: puedo despacharme.
1: Sí.
0: Hay cartas a mi yo del futuro, porque
1: mirá.
0: También ahí hay una parte de desarrollo personal que está muy buena,
1: sí.
0: que te enseña también esa práctica. Así que, bueno, va a estar movidita
1: la
0: tarde.
1: O a la niña
0: a
1: que
0: la
1: fui.
0: A la niña que fui, sí,
1: no,
0: a la niña interior
1: a explicarle
0: también. Sí.
1: Que, claro, que la vida puede ser muy linda o, en fin.
0: Exacto,
1: o,
0: sí. En realidad, las cartas pueden ser de un montón.
1: Es muy útil, muy lindo.
0: O un diario de la gratitud también es súper importante. Si nosotros comenzamos el día con un diario de gratitud, o sea, agradeciendo mínimo tres cosas por las cuales agradezco hoy.
1: Y no tienen que ser grandísimas cosas.
0: Hay veces las personas me dicen, sí, pero yo
1: estoy sentada tomando mate al sol.
0: Exacto, a primera hora del día no tengo que agradecer, no sé qué agradecer.
1: Bueno,
0: no, bueno, a ver,
1: que amaneciste para
0: que
1: empezar.
0: Amaneció, ya, por supuesto.
1: Claro,
0: que sí.
1: Totalmente.
0: Entonces, eso, nosotros sabemos que la gratitud, por ejemplo, si nosotros practicamos este diario de la gratitud agradeciendo, ni bien nos levantamos, tres cosas por las cuales estoy comenzando el día y estoy agradeciendo, voy a neutralizar la incidencia de lo que es el miedo y la inseguridad, por ejemplo.
1: Claro.
0: Entonces, cuando yo agradezco, parece que neutralizo esas otras emociones.
1: Seguro.
0: Y ya mi día comienza
1: ya
0: mejor.
1: Ya estoy más fuerte.
0: Sí, ya
1: digamos,
0: mi día
1: ¿no?
0: comienza
1: claro.
0: mejor.
1: Claro. Y las palabras que uno tiene en la punta de la lengua también, ¿no te parece? Yo era mucho de decir, hasta ahora no me corrijo más, qué desgracia. Pero qué desgracia, pero que una desgracia que se te caiga el repasador.
0: Claro, una cosa mal.
1: Y así como lo digo, me desdigo y digo, no, esto no es una desgracia. Entonces uno parece loco hablando solo. Pero claro, porque hay que tomar la dimensión de lo que estás diciendo. O sea, la gran mayoría de las cosas, gracias a Dios, que pasan,
0: que
1: no son fatales.
0: Hay veces que yo escucho, se da bastante en la población joven, que dicen...
1: Porque esa palabra que tenés del latiguillo, ¿viste?
0: Tal cosa. Pero a veces cuando dicen odio tal cosa, no es la idea que teníamos nosotros de odio,
1: no,
0: una cosa
1: no.
0: fea entre personas. No, a
1: sí,
0: veces
1: sí.
0: odia, no sé, que se pasa
1: un
0: una
1: color.
0: Hora.
1: O
0: claro,
1: un color.
0: Sí, una cosa tan extravagante, o
1: sí.
0: sea, tan fuera de contexto, inclusive, ¿no? De no tener en consideración lo negativo que es odiar, ¿no?
1: Claro.
0: Y te lo dicen como si nada, o sea,
1: sí.
0: inconscientemente te
1: sí,
0: lo dicen.
1: Sí, total.
0: Entonces, sí, nosotros tenemos que cuidarnos porque las palabras crean realidades. Eso también sería otro tema más
1: claro.
0: para poder conversar.
1: Mirá cuánta cosa
0: y
1: que
0: entonces,
1: se va descelebrando. ¿No?
0: Nosotros tenemos que ser cuidadosos con nuestro lenguaje. Parte de los grandes malestares a nivel emocional que tienen las personas, va de la mano también de esa inconsciencia, ¿no? De que, a ver, si vos comenzás tu día solo hablando de cosas negativas y seguís enganchada con todo tipo de desgracias que vos decís, ¿no? Que pueden aparecer y que las pasan también, ¿verdad? mi cerebro, que no decodifica lo que es real de lo que

0: Claro.
1: No, está, porque basta que nos ponemos a mirar una película de terror, la primera musiquita que nos impactó,
0: ya
1: nosotros lo estamos viviendo como nosotros, uh-huh, que somos el protagonista.
0: Claro.
1: Y eso entonces nuestro cerebro ya empezó cortisol por acá, ya empezó, uh-huh, o sea, un desencadenante de estrés sin solo con mirar,
0: sentadita,
1: nada más,
0: en el sillón.
1: Sentadita en el sillón. Entonces, cuando yo hablo, mi cerebro también solamente que a pesar de ser una máquina maravillosa, no decodifica algunas cosas.
0: Claro.
1: Entonces, si vos hablas solo de eso, él entiende que vos querés más de eso. Entonces, en tu conciencia se van a presentar de manera tal más desgracias, más cosas. Mm. ¿Viste cuando te dicen, yo estoy miedo de los elefantes porque se me rompió la cocina?
0: Se rompe todo.
1: Y después, no sé. Bueno, no es una cosa muy de afuera. Tendría que prestar yo atención a ver cómo estoy yo refiriéndome,
0: mira,
1: qué estoy haciendo, porque en ese momento, si yo aprendo, yo tengo que ser más inteligente y hacer que mi mente sea mi amiga, que funcione a mi favor y no a mi, mm, en contra. ¿Por qué? Bueno, porque el cerebro tiene un sesgo negativo que cuando estamos mal va a ver todo lo malo y no va a haber nada
0: fácil,
1: bueno.
0: Es lo más primario.
1: Entonces yo tengo que poder mostrarle a mi cerebro que hay cosas buenas. Uh-huh. Y para ello yo tengo que hablar de cosas buenas, escuchar música linda, mirar noticias lindas, mirar películas lindas, mirar series que me hagan sonreír, pero no ponerme a llorar y ver todas las desgracias. O
0: toda
1: sea,
0: junta,
1: serie toda,
0: sí,
1: junta,
0: sí,
1: de cómo matan, de cómo, uh-huh, lo abandonaron, de cómo...
0: Claro.
1: Porque si yo le sumo a eso, es lo que estoy alimentando.
0: Uh-huh.
1: Y eso va estudiado desde ancestralmente.
0: Sí, sí.
1: Mirá,
0: claro,
1: había una leyenda de los indios Hopi en Norteamérica que decían que en nosotros mismos habitan dos lobos, uno blanco y uno negro, y que nuestra vida iba a ir en función de quién nosotros elegíamos alimentar.
0: Claro.
1: Y se referían justo a esto, a ver, ¿a dónde llevamos nuestra atención? ¿A las cosas buenas de la vida o a todo lo que es negativo?
0: Uh-huh.
1: Porque si vos, María Pía, por repetir las cosas buenas se te solucionaran más fáciles, sería válido.
0: Sí.
1: Pero lo cierto es que no, que
0: no,
1: nosotros al contrario las agrandamos más, porque entonces entramos en un sufrimiento,
0: sí,
1: de ver que una se suma atrás de otra. Entonces yo les invito a estar en el momento presente,
0: mm,
1: y a conciencia elegir tener,
0: claro,
1: la actitud de que hoy quiero pasar mi mejor día. Porque si de repente cuando llegue la noche me preguntaran, ¿y qué hiciste de productivo hoy? ¿Disfrutaste? ¿Fuiste feliz? ¿Ayudaste a alguien?
0: Sí.
1: ¿Te sentiste bien? No sé, ¿miraste algo que te gustara en la tele? O,
0: sí,
1: la gente que, bueno, mira más la pantalla, o leíste algo que te gustó. Y vos, si estás enganchado en eso, no vas a tener mucha cosa a favor que decir,
0: mm,
1: y perdiste un día tuyo.
0: Claro.
1: Y bueno, y nosotros estamos acá y no sabemos hasta cuándo vamos,
0: sí,
1: a estar.
0: Sí, no, no.
1: Entonces,
0: y
1: cada
0: lo único
1: día
0: que no recuperás es ese tiempo.
1: Tendríamos que tenerlo a conciencia de decir, bueno, hoy quiero que sea mi mejor día. Y entonces, mm-hmm, mi actitud ya es distinta y seguramente el día va a empezar mucho mejor.
0: Claro. Pero muy bien. Bueno, señores, están todos invitados, ¿eh? Hoy aquí en el Democrático, y esto es a las 18:30, en un rato nada más. Así que no dejen de ir, ya tienen que llevar una hojita y
1: sí,
0: lápiz.
1: Sí, yo estaba diciendo a los que me preguntaban, eso fue algo que empezaron a preguntar, en lo posible tienen que llevar o hojas o una libretita, o una lapicera, un lápiz,
0: un
1: lo que quieran, para
0: algo,
1: tomar notas, mm, o para hacer alguno de los ejercicios que igual van a tener que escribir un algo.
0: Mm-hmm.
1: Entonces sería bueno que cada uno pudiera llevar eso, porque capaz que yo como máximo podré conseguir un blog
0: no,
1: a cuatro.
0: No, no, no.
1: Pero
0: además
1: entonces,
0: es parte del proceso también decir, bueno, a mí esto me interesa,
1: bueno,
0: y
1: sí,
0: tengo que llevar
1: sería,
0: mis cosas.
1: Sería interesante, pero
0: ¿no?
1: Bueno, a veces la gente se sale apuradita.
0: Hay
1: y
0: que avisarles
1: se
0: nada
1: cosas,
0: más que no se olviden.
1: Entonces ahí está, de poder. Ahora ya quedan poquitos cupos.
0: Mirá.
1: Estoy contenta porque en realidad la convocatoria ha sido muy linda, ya van como 80 y pico de personas.
0: Uy, qué barbaridad.
1: Que han llamado, se han anotado. A veces me llamaban primero y al rato me decían, yo también quiero que una amiga anote,
0: claro,
1: a una amiga,
0: claro,
1: o una hija, o al esposo. O sea, se ha ido sumando gente.
0: Qué bueno, Laura.
1: Así que bueno, por ese lado.
0: Mirá qué falta que hacía entonces, ¿no? Qué falta que hacía.
1: Que sí.
0: Me alegro muchísimo. Bueno, estaremos en contacto entonces para ver cómo caminó esto y para hablar todos estos temas que son siempre tan lindos.
1: Bueno, gracias María Pía, y como siempre, muchas gracias también a la audiencia que se suma en la tarde. Uh-huh. Un gusto compartir con ustedes.
0: Muchas gracias, que pases muy bien.
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3: Es la hora 15, 54 minutos.
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4: Muy bien, señores, aquí está la nota prometida. Tenemos mucho gusto de recibir en nuestro programa a Pablo Londinsky. Muy buenas tardes, Pablo, bienvenido.
5: ¿Cómo andan? Qué placer, buenas tardes. El saludo para todos por ahí.
4: Acá estamos con ganas de conocer esta historia que parece que por mucho tiempo es un drama, pero que durante mucho tiempo fue casi que una historia oculta, me da la impresión.
5: Tal cual, María Pía, es así, es como vos decís, yo un poco, el origen de este libro está basado en eso, en la inquietud de una historia que sucedió en Uruguay, de la crónica policial, estamos hablando del año 1987, pero que había caído en el olvido, que había quedado perdida entre archivos y expedientes judiciales, que las crónicas periodísticas no rescataban, y eso fue lo que me motivó a empezar a investigar, creo que en un principio incluso sin siquiera saber de que esto podía terminar con la presentación de un libro.
4: A mí me sorprende porque siendo en el 87 yo no recuerdo nada de esto. No sé si fue una noticia muy muy difundida en su momento. Viste que hay algunos hechos que tenemos 15 días de noticia y otros que pasan desapercibidos. ¿Cómo fue esta?
5: Sí, mira, yo creo que se juntan algunos factores como para entender por qué esta historia en la que un hombre una mañana toma una escopeta de caño recortado y luego de poner una bandera nazi en la ventana de su casa sale a matar a dos personas pretendiendo asesinar a cinco. Yo creo que ahí hay varios elementos. Bueno, en primer lugar, el desarrollo tecnológico no era tal como lo conocemos hoy en cuanto a redes sociales, en cuanto a medios de comunicación, y eso puede explicar que esta historia un poco se haya perdido en el olvido. Quizás también la cercanía con el verano, con fin de año, donde el uruguayo un poco
4: se distrae.
5: A la guardia. Se distrae, sí. Esto fue el 21 de diciembre del 87, quizá eso también haya contribuido a que la historia no permaneciera en el recuerdo de la sociedad uruguaya, y estamos hablando de un ataque que no fue contra la comunidad judía, estamos hablando de un ataque contra la sociedad uruguaya, un hombre que colgó una bandera

0: nazi en la ventana de su casa y salió a matar a 5 personas.
1: Claro, totalmente. ¿Este libro está enfocado como un relato policial o haces un análisis más profundo sobre la enfermedad mental? No sé cómo se lo catalogó a este señor, si era enfermedad mental, si es un asesino suelto. ¿Cómo enfoca el libro?
0: El libro es una crónica que reconstruye el antes de estos episodios, que involucra mucho de lo que señalás de una patología psiquiátrica, pero también de muchas señales de alerta y de advertencia previas que se habían sembrado en el camino. Describe perfectamente lo que sucedió por primera vez, ese 21 de diciembre del año 1987, cuando esta persona patológica toma una escopeta y sale a matar a personas por Montevideo, y también incorpora mucho del después, de lo que fue de este asesino y cómo el Estado pudo aplicar las herramientas que tenía disponibles en ese momento para contener a esta persona que fue condenado como autor inimputable de estos homicidios. Y esa es una discusión adicional que se suma a esta causa y que la hacen en definitiva atrapante y al mismo tiempo inquietante.
1: ¿Y qué fue de la vida de este señor? ¿Se detuvo con vida? ¿Se juzgó? ¿Se llevó a un manicomio? ¿Qué pasó?
0: Sí, efectivamente, él fue condenado como autor inimputable por un juez penal en el año 1992, un juez incluso que tiene trayectoria y pasado en 33, porque había trabajado ahí en un juzgado en Enrique Martínez. Luego de ser condenado empieza una nueva historia, porque el Estado discute permanentemente sobre el centro de reclusión más apropiado para una persona de estas características. A él lo condenan y lo recluyen en Cárcel Central, luego en el Penal de Libertad, luego en Santiago Vázquez.
1: No sabían dónde ponerlo.
0: Era una persona con una patología psiquiátrica y termina siendo internado en el Hospital Vilar de Boo, pero al mismo tiempo, estando internado en el Hospital Vilar de Boo, él en una salida transitoria en la que debía volver a presentarse en ese nosocomio, no lo hace y el Estado no lo advierte. Durante 6 años a este asesino se le pierde el rastro.
1: Había una fragilidad institucional importante, ¿no? Bueno, hoy también se van de la salida transitoria, o sea...
0: Sí, yo por eso creo que también tiene mucho de actual. Algunos debates, algunas cuestiones sobre las que el libro interpela, tienen muchos puntos de contacto con lo que sucede hoy, con las herramientas que tiene el Estado para atender la salud mental, con las herramientas que tiene la justicia, por ejemplo, al momento de sancionar
1: y con la seriedad con que se tratan los temas, ¿no? Porque no es posible que alguien que esté con una salida transitoria no vuelva y no te des cuenta que no volvió, o que estás en tu casa con...
0: ¿Te das cuenta? Sí. Pasaron 6 años, ¿eh? Un hombre que se tenía que presentar periódicamente, mensualmente, a controles psiquiátricos, no lo hizo y en la justicia nadie lo notó, nadie lo advirtió, no hubo ninguna alerta que se activara, y un hombre que un día había matado a 2 personas, la justicia le perdió el rastro.
1: Claro.
0: Y le llevó mucho tiempo poder volver a encontrarlo, a internarlo y a recluirlo.
1: Claro, claro. Y bueno, una persona lo encontraron porque es una persona que está mal de la cabeza, si no ya se había fugado más lejos.
0: Sí, ahí hubo un trabajo del Departamento de Investigaciones, de la Policía, del Juzgado Penal de Montevideo, que logró dar con el paradero de este hombre. Por eso el libro también versa mucho sobre lo que ocurrió después del 21 de diciembre del 87, de lo que pasó con este hombre y qué respuestas brindó el Estado a las víctimas y a la sociedad.
1: Totalmente, totalmente. ¿Y las víctimas quiénes eran? ¿Dos personas que pasaban por ahí o él las tenía elegidas?
0: No, él tenía elegidas a 5 víctimas. Él tenía una patología que lo hacía enfervorizarse contra los representantes de los medios de comunicación y contra los integrantes de la comunidad judía. Y él elige a un representante de Canal 4, de Canal 10, al conductor de Subrayado, de Canal 12, a uno de sus principales accionistas, al propietario de una publicación comunitaria de la colectividad
1: Perdón, en ese momento, en Canal 10, por ejemplo, ¿quién es? ¿Tenés los nombres?
0: Él quiso matar a Omar de Feo.
1: Sí,
0: él quiso matar a Omar de Feo y no lo encontró, asesinó a un empleado comercial de Canal 4, quiso matar a Daniel Sheck, que era accionista de Canal 12 y propietario del diario El País, y se trenzó en un enfrentamiento brutal con su hijo Nicolás, que fue quien le abrió la puerta del domicilio esa mañana. Él pretende asesinar al propietario de una publicación comunitaria, Semanario Griego, que se edita desde el año 1960 y no lo encuentra. Y finalmente asesina a un comerciante de la comunidad judía, el dueño de una mueblería con el quien tenía un vínculo comercial. Y esas son las 2 personas a las que él mata ese día. al empleado comercial de Canal 4 y a un empleado, a un propietario de una mueblería, un integrante de la comunidad judía.
1: Tenía resuelto y se fue conformando con lo que encontró por el camino, ¿no?
0: Una cacería. Claro. Él esa mañana a las 7 salió a hacer una verdadera cacería.
1: Qué barbaridad, ¿no? Qué barbaridad. Y me imagino ese momento, porque el 87, que veníamos recién recuperando la democracia, si se quiere, no estábamos con esta alerta como estamos hoy. Cuando tú decís, el hijo de Jack le abre la puerta, eso hoy sería imposible.
0: Sí, una sociedad muy desconfiada que recobra la democracia, pero en la que todavía se teje.
1: Pero una cierta inocencia, digamos, en cuanto a la inseguridad.
0: Sí. Hay mucho de eso también, sí, pero es un libro muy muy ágil, muy breve, de unas 100 páginas que intenta recomponer y reconstruir también el sentir social. A ver, imagínate una bandera nazi en la ventana de una casa, hoy es algo imposible de imaginar, de visualizar. En aquel momento la justicia no tenía herramientas para prohibirlo o para penarlo. Después de esos crímenes, sí, el código del proceso penal pudo incorporar el delito de odio, que hoy al menos prohíbe la exhibición de este tipo de elementos, de este tipo de llamadores a la violencia y a la muerte.
1: Claro, claro. Qué tremendo, ¿no? ¿En qué momento resolviste tomar este tema?
0: Yo escuché esta historia por primera vez en mi adolescencia, tendría 15, 16 años, y a mí me reveló mucho el no poder encontrar elementos que me ayudaran a componer qué es lo que había sucedido, porque las crónicas periodísticas eran muy limitadas, los archivos eran escasísimos, entonces siempre quedó como una inquietud de querer revivir el caso, de saber qué había sido del asesino, de saber cómo habían continuado con su vida la familia de las víctimas. Claro. Y bueno, y esa inquietud se transformó en un día en la búsqueda del expediente judicial, porque en definitiva las respuestas solo podían encontrarse en el expediente judicial, y después de 6 meses poder dar con ese expediente, y bueno, y cuando lo encontré descubrí cosas que me di cuenta que yo no me las podía guardar, y que las tenía que compartir, y que este mensaje tenía que llegar, y que esta historia no se podía perder, y en definitiva un poco eso es lo que pretende hacer el libro, ¿no? Contribuir a que la historia no se pierda y a renovar algunos mensajes de alerta muy similares a los que se observaron en vísperas de estos asesinatos en el 87 y que hoy tristemente yo creo que se vuelven a repetir.
1: Claro, porque son conductas que no corresponden a una época, ¿verdad? Sino que lamentablemente convivimos con ellas. Es así.
0: Sí, sí. Bueno, muy bien. Por eso creo que también contribuye a interpelarlos como sociedad.
1: Tenemos los mismos problemas que antes, no hemos resuelto nada, y en cuanto a la salud mental, la verdad que no solo no hemos resuelto, sino que estamos peor.
0: Sí, son temas que el Estado no ha podido resolver, no. Y muchas veces lamentablemente se ha saldado de la peor manera.
1: Sí, claro, hay que ocuparse. Este libro entonces se presenta mañana jueves 14 a las 19 horas en la Casa de la Cultura, ¿verdad?
0: Sí, para mí la verdad es una gran alegría que la primera presentación en el interior pueda ser en 33, eso a mí me gratifica muchísimo, agradecido enormemente a la intendencia de 33.
1: ¿Por qué? ¿Por qué especialmente, discúlpame, te gusta? ¿Estás contento que fuera acá?
0: Por una cuestión familiar, por raíces y orígenes familiares en 33, yo tenía muchas ganas de que esto fuera así, de esa manera, y bueno, de inmediato tanto el intendente Mario Zunera, directora de Cultura Daniela Demes, facilitaron todo lo posible para que así pudiera ser, que la gente de 33 al menos tuviera esto, la primera presentación en el interior de este libro que se publicó en marzo y que ha tenido un suceso muy muy interesante tanto en Uruguay como también en Argentina.
1: Qué lindo, bueno, seremos los primeros en conocer estos detalles un poco truculentos, pero muy muy muy muy buena la historia, ¿no? Y bienvenido al pago, por supuesto.
0: Muchísimas gracias de verdad, y la invitación para todos para mañana encontrarnos ahí en la Casa de la Cultura a las 7 de la tarde. Para mí va a ser un placer enorme estar ahí, conversar, charlar y bueno, pasar un rato ameno.
1: Seremos los primeros entonces en develar estos misterios.
0: Es así.
1: Muchas gracias, Pablo, y mucha suerte.
0: Por favor, a la orden siempre, un beso grande. Sí, bueno, sí. Y agradecido a ustedes, a la orden.
1: Muy bien, Pablo Londinsky. Usted cuando escuchó el apellido Londinsky, por eso le pregunté cuál era su especial cariño por presentar el libro acá, seguramente ya lo vinculó inmediatamente con esta familia tan de esta ciudad, de comerciantes, ¿verdad? Bueno, mañana, jueves 14 a las 19 horas en la Casa de la Cultura, está Pablo Londinsky presentando El Loco de la Bandera.
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3: Es la hora 16, 7 minutos.
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3: Es la hora 16:24 minutos.

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1: Bueno, y seguimos con invitados esta tarde. Tenemos mucho gusto de recibir al señor Nicolás Echeverri Estrázulas. Muy buenas tardes, Nicolás. Bienvenido a 33.
2: Buenas tardes, ¿cómo están ustedes?
1: Bien, muy bien. Acá con curiosidad por saber sobre esta nueva actividad, para que nos cuente un poquito de usted, pero sobre todo del Centro Cultural de Música y los planes que hay para él.
2: Bueno, le agradezco mucho la oportunidad que nos dan de hablar con la gente de 33, con los olimareños. Se les dice así a ustedes, ¿no?
1: Se les dice, pero yo creo que soy más del término 33, sino porque hay mucha gente de 33 a la que no le llega el Olimar, están en otras localidades.
2: No llega el Olimar, tiene razón. En cambio, 33 y no son todos, eso es cierto.
1: Exacto.
2: Está bien. Bueno, no, más importante que lo mío es hablar del Centro Cultural, que ya tiene 84 años. Fíjese que fue fundado en el año 1942, por Héctor Tosar, nada menos. Muy gracioso porque un hijo de él fue compañero mío en liceo, pero eso es una anécdota separada. Jugábamos al fútbol juntos y todo. Pero el maestro Tosar fue el que fundó el Centro Cultural en el año 1942. Uh-huh. Y hasta ahora, durante todos estos años, hemos seguido la línea que él dejó, la estela que dejó el maestro Tosar, de traer a las grandes orquestas europeas, asiáticas, y que tocan en los mejores conciertos del mundo, teatros o salas del mundo como el Carnegie Hall o salas europeas, y vienen acá en giras y tenemos la oportunidad de recibir a estas grandes orquestas, cosa que si no, nunca se podría conseguir.
1: Claro.
2: Tenemos también el apoyo y la buena voluntad del Auditorio del Sodre y del Teatro Solís, que es en los dos lugares donde se hacen este tipo de conciertos.
1: Buenos escenarios, cualquiera de los dos, ¿no?
2: Cualquiera de los dos, uno más moderno, más grande, más difícil de llenar, porque son cerca de 1.800 personas por concierto, y uno más íntimo, más clásico, más familiero, que es el del Solís, con unas 800, 900 butacas.
1: ¿Cómo ha evolucionado el público desde que se fundó en el 42 hasta acá? ¿Crece, decrece, hay más, menos interés? ¿Buscan otro tipo de... ¿se dedica solamente a un tipo de música clásica? ¿Se van incorporando otros estilos?
2: Muy buena pregunta. Es un desafío permanente que tiene el Centro Cultural y que creo que tienen todas este tipo de asociaciones que no tienen fin de lucro. Lo nuestro es difundir la música clásica sin pretender ningún tipo de ganancia, y eso que es caro, ¿no? Porque no se crea que traer a estas orquestas no sale dinero. Pero justamente el afán es de seguir difundiendo la música y la cultura, y como dice usted, no solamente de la música clásica, entendida como clásica, porque hoy por hoy decir que los Beatles, por decirle algo, no son clásicos, sería una cosa medio rara.
1: Claro, sí.
2: Hay mucha música.

0: los años 60 que ya ha pasado a ser clásica.
1: Claro, o por ejemplo el jazz.
0: Bueno,
1: por ejemplo, ¿no?
0: En ese sentido, el jazz ha sido un objetivo bastante constante del Centro Cultural. Hemos traído a veces a grandes músicos del jazz como Winston Marsalis, y yo, por ejemplo, esto es una añoranza personal, yo siempre fui muy hincha de Pat Metheny. Y Pat Metheny, que es un gran guitarrista estadounidense, claro, ya vino 3 veces a Uruguay, pero nunca vino por el Centro Cultural. Ha uh-huh. venido con sus propios managers, que además venden muy bien a Pat Metheny, y además les ha ido muy bien, por suerte, porque todas las veces que vino a Uruguay, las salas se llenaron, ¿no?
1: Claro.
0: Bueno, en algún momento tenemos que buscar justamente un equilibrio entre lo que es un Mozart o un Schubert o un Brahms y música más contemporánea. Uh-huh. Y bueno, lo estamos tratando de lograr, no es sencillo, porque justamente usted me hacía la pregunta, el público. Y el público clásico del Centro Cultural fue un público que ya tenía o ya pasó los 60 años.
1: Claro, sí, sí.
0: Y sobre todo la pandemia, como a todo el mundo y en todos los lugares y en todos los ámbitos, pegó, y mucha gente que sufrió la pandemia, o por enfermedad o porque se recluyó en sus casas, se acostumbró a no volver a salir y venir uh-huh. a ver este tipo de conciertos. Estamos buscando justamente reconquistar a ese público y también a un público más joven, ese público de 30, 40 años, que como todo hay que educarle un poco el oído, porque
1: claro,
0: esto es cuestión de educarse el oído. Uno empieza a escuchar un determinado tipo de música y se empieza a acostumbrar con el hábito de escucharla a disfrutarla más. Uh-huh.
1: Por ejemplo, cuando teníamos música en el liceo, ¿no? Que parece era
0: claro.
1: la materia que nadie quería, la materia
0: Exacto.
1: que aburría, pero de
0: Exacto.
1: todas maneras creo que a todos algo nos dejó, algo hemos aprendido.
0: Algo dejó porque uno se va acostumbrando, es como cualquier hábito bueno, están también los otros, pero los hábitos positivos educan, y se educan por los sentidos, por la vista, por el tacto, por el oído.
1: Y hay que brindar la oportunidad de conocer.
0: Pero claro, es una pena, yo sinceramente creo que es una pena que se haya perdido la educación musical en primaria y en secundaria como materia
1: sí.
0: que se daba, porque era una manera de contribuir a una cultura que se está perdiendo. Porque la música, escuchar la música implica también respetar los silencios, uh-huh. tener una cierta educación para no molestar mientras se tocan los conciertos. Y hoy en día estamos muy acostumbrados al ritmo y al pum, chucu, pum, pum, pum,
1: sí.
0: y a saltar y a gritar, que me parece fenómeno, porque además tengo hijos y nietos, todo bárbaro. Pero también está la otra parte de la música, que es la de la contemplación, la de disfrutar en la melodía, la armonía, no solamente el ritmo, y eso me parece que sería una pena que se pierda. Realmente.
1: Sí, totalmente. Uno, por ejemplo, bueno, después de los 60, como usted dice, encuentra hoy encuentra historias hermosas sobre los intérpretes, ¿no? Sobre los creadores, como puede ser Beethoven, como puede ser Mozart, Brahms, cualquiera de ellos.
0: Sí.
1: Y las explicaciones, estas explicaciones que uno encuentra por ahí sobre en qué momento de su vida estaba cuando escribió la Quinta Sinfonía, qué quería decir, y ahí es donde uno queda totalmente enamorado, y me parece que eso es un poco lo que falta también, ¿no? Aprender a...
0: Sin duda, un poco de comprender un quinteto o una sinfonía dentro de todo un marco más global.
1: Uh-huh. Sí.
0: Yo, por ejemplo, fui muy amigo de Lincoln Maestey, uh-huh. Profesor de historia, un tipazo. Que además de ser profesor de historia y escribir orientales, y cinco tomos de orientales, era un gran profesor porque le gustaba hablar con sus alumnos, no solamente en la clase, sino fuera de la clase, en la cantina, invitaba a alumnos a ver películas antiguas en VHS a su casa, y entonces los chicos descubrían un cine que nunca habían visto. Y hablando de música, escribió un libro de Mozart y les contaba anécdotas a los alumnos. Yo nunca me olvidaré que contaba que cuando le compuso Schubert La Trucha, el quinteto famoso, fue por un desafío que le hicieron unos amigos a Franz Schubert en un restaurante, que le dijeron: bueno, pero vos que sos tan así espontáneo y creativo, ¿a qué no te animás a componer una música, una pieza musical sobre la trucha que estás comiendo en este momento acá en el restaurante? Sí. En la taberna de
1: algo tan doméstico, ¿no?
0: Algo tan doméstico. Y este genio, que fallece con, no sé, menos de 30 años, se puso ahí mismo en el restaurante donde estaba, en la taberna, a componer la trucha, y salió esa maravilla de quinteto. Entonces, uno cuando entiende un poco más eso, dice, ¡paz! Y como usted dice, genios como Mozart, que empezaron a los 5 o 6 años, o Schubert, que después mueren con menos de 30, es una pena que no hoy la juventud no los conozca.
1: Que no los conozca, que no sepa nada de sus vidas. Me hizo acordar la anécdota de la trucha a la escritura de Para Elisa en el propio abanico, claro, ¿no? Esas escenas.
0: Claro.
1: Y todo el momento político, económico y personal, a veces de enfermedades que los han... Sí, como el caso de Beethoven, que tocaba con una madera arriba del piano. Digo, uno cuando ve eso no puede más que conmoverse, ¿no?
0: No, y cuando se entera que cuando compone la novena ya estaba absolutamente sordo, uno dice, bueno, por suerte han salido genios como estos en el mundo, ¿no?
1: Claro, totalmente.
0: Y hasta hoy lo seguimos disfrutando, pero... Uh-huh. A ver, yo no pretendo que toda la juventud de hoy que está con el reggaetón y con la cumbia valore la música clásica. Lo único que espero es que no digan la música clásica es una porquería.
1: Claro.
0: Porque eso sería una lástima.
1: Después podrán decir, nieguen.
0: A mí me sigue gustando más el reggaetón y me gusta más no sé qué. Pero está bien, yo respeto que el señor Mozart o el señor Schubert o Brahms o Beethoven hayan compuesto cosas realmente únicas.
1: Claro, darles la oportunidad de que las conozcan, que muchos no las tienen.
0: Que las conozcan, porque hay un tema de ignorancia.
1: Tremendo. Es impresionante.
0: La cuna de todos los problemas que tenemos en muchos ámbitos.
1: Totalmente,
0: ¿no?
1: Totalmente. ¿Y cómo hacemos en el interior entonces?
0: Bueno, yo creo que justamente el interior tiene que ser un gran nutriente de Montevideo y de este tipo de música. Yo pensaba, ¿no? Vamos a renovar abonos, porque nosotros, los abonos es gran parte de lo que nos ayuda a nosotros, son los abonos que compran los socios. Los socios, como le digo, tienen una gran ventaja cuando compran el abono. Mantienen los asientos durante todos los 8 o 9 conciertos que hay por temporada.
1: Ah, qué bueno.
0: Y tienen su lugarcito reservado. Eso es una ventaja. Que además el abono tiene una segunda ventaja, y es que si yo no puedo utilizarlo por una fecha X, se lo puedo pasar a un amigo, un familiar. Yo cedo el abono a otro. Uh-huh,
1: claro.
0: Yo pensaba, justamente antes de que usted me llamara, que además de compartir el abono de unos con otros, la gente del interior que quizás no podría venir a 8 conciertos en Montevideo, aunque se hacen esos conciertos bastante espaciados uno de los otros, podrían perfectamente dos matrimonios comprar un abono y se reparten 4 conciertos cada uno, o lo que usted quiera,
1: claro.
0: o hacen una vaquita y compran entre 8 matrimonios compran un abono y cada uno se lleva un concierto. Uh-huh. Me parece que esta idea es buena, y se la tiro porque me parece que es bueno que sepan que se pueden hacer ese tipo de cosas. Con tal de avisar, mire, el abono esta vez lo va a usar fulano y mengana.
1: Claro.
0: Alcanza con que vengan con el abono, tienen el ticket y pum, se les parque y van a entrar igual, aunque no sea lo que...
1: Y la posibilidad de que se presenten en el interior alguna de estas, no le digo las más sofisticadas, las más caras, las que vienen 2-3 días a Montevideo, pero que la música llegara a las diferentes ciudades. Hay lindos escenarios también en el interior.
0: Sería tan lindo. ¿Qué pasa? En general, estas orquestas, que a veces nosotros equilibramos las grandes orquestas con unos ensambles o unos solistas de menor número, un trío o un cuarteto, porque evidentemente traer 8 orquestas de 50 o 70 personas por vez es carísimo, se hace realmente. Entonces, las posibilidades de que un ensamble o un trío o un cuarteto pudiera viajar al interior, yo le digo, es un sueño que lo sueño despierto. ¿Qué es lo que pasa? Que muchas veces esta gente viene con muy poco tiempo para estar viajando al interior, porque vienen a veces y tocan en Montevideo y al día siguiente, como nos pasó un par de veces este año, a las 4 o 5 de la mañana del día siguiente ya se estaban embarcando, porque siguen para o San Pablo, o Lima, o Río, o donde fuere, ¿no? Porque además lo nuestro es que muchas veces las conexiones aéreas no son de que tienen 3 o 4 opciones por día, sino que tienen una sola.
1: Claro, sí.
0: La verdad. Entonces son gente que viene y a veces uno que los quiere agasajar y los quiere llevar a comer un buen asado y disfrutar de la buena carne uruguaya, nos dicen sí, pero lo más breve posible, porque mañana a las 4 de la mañana, dentro de pocas horas, me estoy levantando.
1: Sí, seguro.
0: Entonces, la posibilidad de que viajen al interior
1: es remota.
0: Es remota, no lo descartemos, no lo descartemos, porque a mí me gustaría mucho. Y con tiempo, a veces con los managers se buscan alternativas. Y sobre todo depende de si Montevideo es un punto intermedio o es un punto final. Cuando es un punto final de una gira, ahí se hace más fácil.
1: Claro.
0: Porque entonces ya están terminando y les pedimos, bueno, quédense 2 días más, arreglamos, cubrimos las noches de hotel de alguna manera. Pero yo pensaba también en la alternativa de que con el apoyo de alguna empresa de transporte del interior, esos matrimonios o esas parejas que compran abonos, consiguieran un medio de transporte.
1: Bueno, es un lindo desafío para ponerlo en práctica, para irlo madurando.
0: Sí, porque nosotros podríamos buscar la manera de que esas personas, si vienen del interior, que hagamos gestiones con los hoteles de acá de Montevideo y conseguir un precio diferencial, que lo conseguimos nosotros porque son como asociados nuestros, abonados nuestros, y los hoteles que nos hacen un precio especial para las orquestas, que nos hicieran también un descuento especial para las personas que vienen del interior. Entonces ya se hace más llevadero.
1: Claro.
0: Estoy pensando en voz alta, ¿no?
1: Sí, sí, son diferentes aspectos que hay que ir madurando y creando un proyecto que en algún momento tenga sus frutos, ¿no?
0: Otra cosa que es muy importante, ¿cómo promovemos el abono para los jóvenes? Hay un abono especial para los jóvenes menores de 28 años, que el año que viene va a estar costando $70 el abono total.
1: Claro.
0: O sea que están teniendo la posibilidad de escuchar 8 conciertos por 8 o 9 dólares por concierto. En ninguna parte del mundo van a conseguir eso. Yo pensaba, el año este que pasó, vino una Yuha Wang, o vino de Le Jacques Florissant, unas orquestas impresionantes, y se conseguían precios que uno va a Europa y quiere escuchar a Yuha Wang, o a Lang Lang, que fue el pianista estrella del año pasado, que tocó en la Casa Blanca, que tocó delante del Papa Francisco, y uno dice, ¿por cuánto me puede costar una entrada para escuchar a Lang Lang en Europa?
1: Claro, este privilegio.
0: No menos de $400-500 la entrada, y si la consigo, porque tengo que conseguir con 6 o 7 meses de anticipo, y si lo llego a conseguir, lo voy a ver con un telescopio, porque a Lang Lang me van a mandar allá arriba, más.
1: Claro.
0: O sea que son todas opciones que tiene hoy el país.
1: Son lujos que muchas veces desconocemos que tenemos tan cercanos, ¿no?
0: Es así. Y la temporada que viene va a ser muy buena. Yo le adelanto que va a ser estupenda. Vamos a tener 8 conciertos que vamos a ir anunciando ahora el 5 de noviembre, cuando termina el último concierto, en general siempre el último concierto anuncia cómo viene la siguiente temporada. Uh-huh. Y eso es lo que vamos a hacer ahora el miércoles próximo.
1: Muy bien.
0: Cuando sea la última
1: el último concierto.
0: Con la Salzburg, Orquesta de Salzburgo, con unos solistas femeninos, un cuarteto de mujeres que van a tocar Mozart, Schubert, Elgar y Tchaikovsky. Bueno, y ese día estamos anunciando la próxima temporada.
1: Muy bien. Bueno, estaremos atentos entonces, contentos de ver que el desafío es ese, de que esta música llegue a todos.
0: Entre los que vienen el año que viene va a estar la orquesta de Champs-Élysées, que va a venir al Sodre, que es una orquesta súper prestigiosa, y va a ser yo calculo que más o menos va a ser mayo, la fecha, no le doy la fecha exacta, pero va a ser en mayo. Y bueno, va a haber 8 conciertos. Y también otra cosa, están las charlas anuales que le damos a los públicos sobre cine y música, sobre los grandes pianistas que han venido a Uruguay. O sea, el Centro Cultural no da solamente los conciertos, sino que le brinda a los socios otras posibilidades de, claro, de conocer más sobre un montón de cosas.
1: Pero muy
0: los
1: bien.
0: Abonos van a estar en venta a partir del 1 de diciembre, la renovación de los abonos de los antiguos socios, y después el resto, los anillos y todo lo que es más arriba, va a ser a partir del 1 de marzo del 2026.
1: Bueno, estaremos atentos entonces. Muchas gracias, Nicolás. Bueno, muy buena gestión y que todo lo que estos sueños que usted tiene despierto se plasmen en la realidad.
0: Ojalá que sí, porque es importante para el país y para la cultura en general. O sea, sí, que ojalá podamos seguir en esto.
1: Claro que sí. Muchas gracias.
0: Yo le agradezco muchísimo y viva 33.
1: Bueno, por acá los esperamos. Muy bien, era el señor Nicolás Echeverri Estrázulas, que es el nuevo presidente del Centro Cultural de Música, y ese desafío que tiene él, ¿no?, de llevar la música clásica a todos, difícil, pero bueno, por lo menos un acercamiento y una posibilidad de para los que les gustan y tienen el tiempo y la suerte de ir, estos pequeños lujos, ¿no?, que en otras partes del mundo no podríamos darnos.

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11: Es la hora 17, 8 minutos.
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0: Muchas gracias.
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2: 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Para él, crecida, pulmonar ronca y ahogada, una canción a puro pueblo, una canción alta como un cerro, una canción larga como un cerro largo y alta, bien alta como un cerro alto y como un cerro largo, larga. 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
16: Es la hora 17:30 minutos.

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1: Es lindísimo que el tiempo no se nos pase, que se quede en nosotros para siempre y se nos ponga a vivir en la ternura. Y entonces rescatar esas cosas, esas pelucitas dulces y chiquitas con las que hacemos el montoncito de amor que tenemos para darnos. No quiero rincones vacíos en mi alma. Me gusta estar tomado por tus lágrimas, tus palabras, misteriosas caricias, tu sonrisa enorme de desnudas mañanas, nieve y sol sobre tu techo. Quiero ser el invasor de tu melancolía y esconder en tu isla amarilla la bohemia temblorosa de mis labios. Busco puerto. ¿Quiénes son? ¿Dónde están las campanillas azules a lo largo de la vía con sus verdes lagartijas y aquel sol del mediodía? ¿Dónde está el arenal inmenso con el plata poniéndole las puntillas? ¿Dónde está la casa con pájaros y plantas y hermanos y veredas barullentas? ¿Dónde los tiznados de las 5:30 de la mañana que inundaban la calle con el olor del jabón? Olor a limpio, a fresco y con la bondad de la gente linda, mi gente. ¿Quiénes guardan aquellos amores entre los transparentes, robados, enteros, inocentes? ¿Quiénes saben que no sé defenderme del amor, que vivo hasta el mango y sonríen porque no están solos los amigos, el permanente asalto a la belleza, a nosotros, a ti, los amigos, mis compinches, mi costado, mi memoria, mi cariño, mi fuerza?

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10: Es la hora 18:36.
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8: Es la hora 19 en punto.
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10: A esta hora en la ciudad, 33, 14 grados, una décima temperatura, al cierre de mercado, el dólar cotizó a 38.85 a la compra, 41.25 a la venta. Al número 646 correspondió el primer premio del sorteo de quiniela vespertina de esta jornada. Con más noticias a las 20, hasta luego.
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12: Amigos oyentes, tengan todos ustedes las muy, pero muy buenas noches. Estamos desde el Salomito en Cañada de las Piedras, estamos en forma telefónica. Luego de todo un fin de semana, calco de los días, amaneciendo con cerrazón, pinta, con el vientito que está de la Vaca Muerta, hoy vientito brasilero, como decía Pocholo Mepolé, y pinta como que puede haber algún chubasco en las próximas horas y días, pero el que sabe eso es Roberto. ¿Cómo anda el hombre?
13: ¿Qué tal? Buenas noches, Emilio. Saludos para todos los oyentes. Bueno, el Canal del Tiempo está anunciando para hoy nuboso para esta noche con mínima de 11 grados, vientos suaves y variables. Nublado martes y miércoles. Mayormente nublado el jueves, el viernes para los ñoquis nublado. Mayormente nublado el sábado y el domingo parcialmente nublado.
12: ¡Buah! De chubasco nunca más. No nos ha mandado nada. El superior gobierno está... ¿Ya? ¿Qué le vamos a hacer? Así es bien la cosa. Hay un vientito brasileño ahí, ganadito echado. Vamos a ver. De repente. Vamos a ver. Esos anuncios de fríos que vienen para el fin de semana, ¿hay algo por ahí, Roberto, en eso, el Canal del Tiempo?
13: No hay nada, no, Emilio.
12: Bueno, entonces serán otras pronosticidades. Bueno, pero yo les voy a pronosticar que mañana es el remate judicial, allá en Montevideo, 2:30 de la tarde, en la Asociación Nacional de Rematadores y Corredores Públicos de Inmuebles, el padrón 7166, de la calle Juan Antonio de la Valleja, esquina Guerrero de Sanabria, que Julio Macedo, el rematador, que ustedes lo escucharon hablar el jueves, viernes, por acá, que estuvo diciendo mencionando todo lo que había que mencionar referente a esa subasta. Es mañana, entonces, a 2:30 de la tarde. Bueno, los interesados ya saben, él anduvo por acá, conversó con gente que lo había llamado, en fin. Es una subasta pública, ¿no? Y un remate judicial sin base, en dólares, y que se efectúa mañana en Montevideo. Hablando de martillo, el próximo domingo es la Feria Granja Mensual. Don Carlos Carobas, Perico Pérez, acá en la ciudad de 33, Barrio Gamarra, donde se va a hacer la Feria Granja Mensual de Rodrigo Pérez Collas, ¿verdad? Es este domingo 31. Y después vamos a estar, en cuanto a Feria Granja, el 14 de junio, en local Don Manuel, en José Pedro Varela. Referente a ferias ganaderas, estamos para decirles de que el próximo el 11 de junio, en la feria local La Calera de Vidilla. El 16 de junio vamos a estar con Miguel Ángel Ismendi y en José Pedro Varela. Esas son las cosas que tenemos para recordar en cuanto a feria. En cuanto a entrega de vacunas, bueno, mañana se va a ir a Vergara. Mañana se entregan vacunas en Vergara. Después, el miércoles, vuelta otra vez a la Fomento, con con la entrega de todas las sesionales. Eso es entonces el calendario. Después, el jueves hasta en Cerro Chato, el viernes nuevamente acá en la Fomento de 33. Hoy anduve por ahí a levantar unas vacunitas. No entregan papelitos, quedan los códigos, quedan las computadoras. Si uno quiere papelitos, tiene que ir a los servicios veterinarios en Villasara, en Eliña, y ahí le dan papelitos. Pero acá en la entrega de vacunas, ellos te apuntan en el código del... está todo informático. ¿Qué la tiró? Cosa bárbara. Ay, mi Dios. Cada vez más ternificado. Sí. Cualquier momento, por las tecnologías y por las computadoras, capaz que saben quién tiene garrapata y capaz que saben quién tiene sarna y piojo en la majada. capaz quien saben quién no le da por ejemplo dosifique perro, es decir, todo eso capaz que por la computadora saben todo eso. Antes por lo menos serían los inspectores de armas que decíamos de a caballo, ¿sabes? Cuando me hablan fulano y garrapata, se informaban, iban boliche, preguntaba aquí, allá, no había todo por computadora, qué bien, qué bien. Soy viejo. En fin, ¿qué les voy a decir? Que les voy a decir que a las 10:30 nosotros hoy seguimos con lo que es el libro de Roberto J. Butón, un par de ediciones más, porque tenemos que leer todas las plantas, árboles y plantas del Uruguay y para lo que sirven cada una, lo que escribió el doctor Butón, ¿no? A las 10:30 nos reencontramos entonces acá en este dial. Y dentro de exactamente 23 minutos, Roberto.

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2: Bueno, como anunciábamos del libro de Roberto J. Butón, La vida rural en el Uruguay, vamos a dar lectura un par de días a algunos árboles y plantas del Uruguay y sus aplicaciones como remedios. Lo que está bueno es que está en orden alfabético. Comienza por el abrojo grande. Se emplea, dice, contra el pasmo real. No dice cómo. Acacia blanca. La infusión de la corteza es vomitivo. La infusión de flores frescas en caña, tomada por gotas en un poco de agua, es antiespasmódica. Se le emplea en listerismo y opresiones del corazón. El abrepuño. En el Brasil le llaman matapiojo. Es un sodorífico. El agua cocida del abrepuño se emplea para baños de asiento contra las hemorroides. La chicoria. La raíz cocida es digestiva. La raíz en cocimiento es digestiva, dice, de la achicoria. Diurética, purgante, es buena para el hígado, se la cree antinervina, de ahí la costumbre mezclarla al café para disminuir su acción excitante. El ají cumbarí, cumbarí quiere decir en guaraní quemalengua, también le llaman el putaparío, se usa en medicina como sinapismo. Bueno, ahora sí que la quedé porque no sé qué es el sinapismo y no lo tengo al negro Yamburu para preguntarle qué es el sinapismo. Bueno, arasá. El arasá es un arbusto que se cría en la sierra. También se llama arasá una planta rastrera de hoja dura y perfumada. La decocción de la raíz del arasá se da contra la metrorragia. Las hojas, que sean nuevas, secadas a la sombra, sirven como té, muy agradable y eficaz en caso de indigestión. Las hojas verdes también se pueden emplear como té, pero conviene pasarlas previamente por el horno. Es un hemostático. Achira. Mirá las achiras, para que sirve. Comestible de los rizomas. Un buen alimento para convaleciente. Hay variedades con flores que varían desde el amarillo

¿verdad? Meterse los añabúcaras. El ajenjo tiene propiedades vermífugas, pero debe emplearse con cautela, es herbicida, ¿viste? El aguaribay, en guaraní, aguará ibá, quiere decir fruta del árbol del zorro. Con este árbol los jesuitas preparaban el bálsamo de las misiones. Se cocinaba la raíz, empleaban enfermedades de los riñones. La corteza de la raíz seca y hecha polvo es buena contra las enfermedades de la piel y las grietas de la piel. El cocimiento de la corteza se usa para la hinchazón de piernas y pies, como priega. Bebido se da en la blenorragia y flujo. La resina aplicada sobre heridas desinfecta y cicatriza. El álamo. Mirá, Ramón Vicentino, Suma Fernández, bueno, los álamos para que sirven. Los brotos o yemas cocidos dan un agua buena para las hemorroides, calmando los dolores. Se emplea también la corteza contra fiebre y diarrea. Mirá, el álamo. Algarrobo, en guaraní, ibopei, quiere decir árbol de la vaina. La corteza se emplea para ser astringente contra diarrea. Las hojas, el jugo, las hojas se emplean en los ojos, en oftalmía, dice. El arrayán, los guaraníes lo llamaban tangapirú o ñangapirí, es estomacal. Cocimiento de las hojas se emplea contra la diarrea, también contra la leucorrea. Bueno, esto era arrayán. Mira, quiere decir ñangapirí. Opa. Establecimiento Ñangapiré, hay cantidad de rayán en esa sierra, será por ahí. Aenguay, en guaraní, Ibirapillá, quiere decir árbol de los hechiceros. Árbol del mortero, por la admirable eficacia de su bálsamo para distintas enfermedades. La albahaca, en infusiones diuréticas, digestivas, el zumo de la planta calma el dolor de oídos. Las hojas machacadas y puestas en los oídos o narices donde haya larvas de mosca. La hace salir y calma la picazón en toda herida gusanada y destruye los gusanos. Se da contra la envidia también la albahaca. Mirá. La bardana tiene propiedades diuréticas. Cocimiento de las hojas se emplea para lavar las heridas y también se da un té flojito para evitar que se resuma. La raíz se emplea contra enfermedades del hígado. En español, Manuel Tenoira, vecino de Estación Achar, en Tacuarembó, fue visto por los doctores Soca, Navarro y Rodríguez Castromán. El enfermo presentaba una ictericia tan acentuada que estaba de color aceituna. Soca diagnosticó cáncer de hígado. Navarro, cáncer de la ampolla de Batten y Rodríguez Castromán, sífilis hepática. Fue aconsejado para que se operara. Él no quiso. Prefirió irse a morir a Achar. Había tomado diversos yuyos, manrubios, siete sangrías, pero solo tomó bardana. El té de cociendo la raíz de la bardana. Lo hizo echar de una vez más 200 saguaipé. Y siguió tomando bardana y echando saguaipé. Y curó. ¡Opa, la la! La barba de choclo. Mirá que recién entramos a la B larga. Recién dejamos la con... la bardana, con la bardana entramos a la B. Barba de choclo, cocimiento es uno de los diuréticos más grandes que se conocen, muy bueno para la vejiga. Barba de chivo, según la Rañaga también le llamaba esta planta disciplina de monja. Expulsión de las flores se da como antifebrífuga. El cocimiento de las hojas es purgante. El berro cimarrón, muy común en nuestras cañadas y lagunas. Contiene mucho yodo, por lo que es muy eficaz en la enfermedad del pulmón. Hay una especie cultivada, la hoja alargada, llamada berro de jardín. La borraja cimarrona se emplea en tisanas como sudorífica, la fiebre eruptiva, como el sarampión, escarlatina, etc. Muy útil en resfriado. La infusión de las flores se da para la baja en las inflamaciones de los ojos. Cabellos de ángel, hojas y flores machacadas y puestas como cataplasma. Es bueno para el reumatismo articular. En tisana se da contra los golpes, dice. La calaguala. El cocimiento de sus rizomas se emplean inyecciones contra la velorragia.
También se da a beber como depurativo y contra golpes internos.

0: e infusión de su rizoma se da como calmante el sistema nervioso. El camalote, llamado ayuiné o aguapé, las hojas de esta planta aplicada en la frente calma el dolor de la cabeza. Las lavanderas se ponen hojas para evitar la insolación. El cocimiento de las raíces y hojas se da contra la disentería, gorronea y flores blancas. El jugo de las flores y hojas es considerado afrodisíaco y sedativo. También el camalote se da contra la gangrena. Camambú, vejiga de perro por la forma de su fruto. Sus frutos maduros son pectorales y desecados a la sombra conserva mucho tiempo sus propiedades. Ah, caraguatá, la raíz es diurética y aperitiva. Los cogollos son comestibles y agradables. La infusión de los cogollos da un agua muy buena para lavar eczema, dice. Yuyu carnicera, la infusión de la planta entera se emplea en enfermedades del hígado, también el reumatismo. Bebida, pasto e inyecciones se emplea contra la hemorragia. También la disentería, como entonces mejor la semilla. El cocimiento de las hojas es bueno para lavar heridas infectadas. Lo mismo aplicar hojas machacadas sobre las heridas que las limpia. El culantro, en guaraní curatú, se emplea como abortivo y para ayudar a deliberarles. Culantrillo, se usa en estado fresco, desecado, pierde sus cualidades. Se da a beber y en tisana o infusiones para regularizar las funciones. Parece que es la raíz más activa del vegetal. Culantrillo es pectoral también. El cola de caballo, la planta toda se emplea contra la arenilla y cálculo de la vejiga. También contra la venorragia, pudiendo beberse a placer. Cola de lagarto, tiene las mismas aplicaciones que la cola de caballo, pero no de tanta eficacia. Cola de zorro, el cocimiento se emplea para baños de asiento contra las hemorroidas. Caroba, mira el Kiko daba siempre caroba, recetaba. En guaraní quiere decir yerba amarga. El cocimiento de su corteza se emplea para purificar la sangre contra las enfermedades venéreas. El cambará significa en guaraní hoja discolora, porque tiene la cara verde y blanca al revés. Sus hojas recomienda mucho para combatir las enfermedades del pecho y los pulmones. Cardo santo, el té excelente contra las indigestiones. Destila un jugo lechoso de propiedad narcótica. Dicho lácteo se aplica para la enfermedad de la piel, como las verrugas. Las semillas tostadas y molidas puestas en infusión en ayunas son vomitivas. La raíz es purgante. Las flores se emplean contra la picadura de víbora. Mata lombrices. Para heridas recientes. Mirá nomás. Bueno, clavel blanco del aire. Clavel del aire, se emplea la enfermedad de los riñones, tomado en infusión. También una ramita, o mejor dicho, una hojita en infusión, tomado dos veces al día, se usa contra la presión sanguínea. Bueno, estamos en la C, la letra C, a ver, ay, tenemos para rato la letra C. Sí, mañana seguimos, vamos a arrancar. Mañana arrancamos, acuérdense, con el C para caballo. Y después viene el ceibo también y la cicuta.
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0: Pero muy bien, ¿hay algo más por ahí, Roberto?
3: Nada más por acá, nada más por acá.
0: Bueno, nos reencontramos mañana a esta hora, si Dios quiere.

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9: Es la hora 20, un minuto.
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0: Muy buenas noches, bienvenidos a la edición nocturna informativa correspondiente al lunes, el 25 de mayo, aquí en la ciudad 33, a esta hora, 92% la humedad, 13 grados, una décima de temperatura. Para mañana, 8 de mínima, 18 de máxima. El gobierno comienza a evaluar los precios de los combustibles para el próximo mes de junio. Está esperando los datos de la URSEA en cuanto a lo que tiene que ver con las parámetros que se tienen en cuenta, básicamente en cuanto a esta ecuación y fundamentalmente cómo está oscilando el precio internacional del petróleo debido, obviamente, como ya sabemos, al conflicto en el Medio Oriente. Se monitorea constantemente la situación, dijo la ministra de Industria y Energía, Fernanda Cardona.
1: Estamos con eso, tenemos reunión con URSEA mañana, y estamos con los equipos de la Dirección de Energía del Ministerio de Industria, como todos los meses, y con el equipo técnico del MEF, trabajando para que esta semana cumplamos, como desde todos estos meses, con las pautas. No me llegó todavía.
2: ¿Y con la situación actual cómo se viene monitoreando justamente?
1: Bueno, ustedes saben que el barril de petróleo no bajó, el precio para la importación está en los mismos términos o parecidos que con las fluctuaciones que venimos teniendo desde marzo. Pero nosotros también, ustedes se acuerdan que estamos haciendo un monitoreo del suministro, como les dije, en frontera. La reunión con URSEA también tiene que ver con ese monitoreo que arrancamos antes de turismo, y ustedes recordarán que exhortamos como Poder Ejecutivo a URSEA para que siga viendo cómo era la conducta, digamos, de consumo en la frontera, tanto con Brasil como Argentina. Por lo tanto, la reunión de mañana también tiene que ver con el suministro y cómo fue esa conducta durante el último mes.
3: Si todo se mantiene igual, quiere decir, capaz que no hay aumento.
1: Yo no voy a adelantar nada porque no intercambié todavía con quien tengo que intercambiar y con el que ha sido el ministerio que hemos trabajado esto mancomunadamente desde todos estos meses.
2: ¿Y ANCAP tiene espalda para bancar justamente la situación?
1: ANCAP tiene una cadencia y una planificación de este tema que tiene que ver con las medidas que adoptamos en abril. Ustedes recordarán que además de la decisión que tiene que ver con los precios, tiene que ver con haber contratado aquel seguro que yo les conté, que fue por abril y por mayo. Hay que ver ahora también cómo se comportó eso. Tiene que ver con las líneas de crédito que también le abrió el propio Economía y Finanzas. Es decir, nosotros vamos monitoreando todo esto a la vez y, por lo tanto, esta planificación ya se hizo en marzo.
0: Visitó la ciudad 33 el presidente de AFE, Ernesto César. Estuvo reunido con el intendente departamental, básicamente en cuanto a lo que tiene que ver con predios que tiene AFE, bueno, para traspasarlo, vendérselos a la intendencia departamental para que ésta luego lo utilice en áreas sociales o donde crea conveniente. Es reuniones que viene manteniendo AFE con los distintos intendentes de todo el país. César le dijo a Difusora 33 que se piense en un futuro llegar con una línea de tren hasta Río Branco, fundamentalmente para el transporte de arroz y también de rolos. Pero bueno, hasta ahora el presupuesto indica que los trabajos se dan por lo menos hasta José Pedro Varela. Vamos a escuchar qué decía César, presidente de AFE, que estuvo en 33 y habló con nuestro informativo.
4: Bueno, el motivo de la visita refiere primeramente a un plan que estamos desarrollando con las distintas intendencias del país, donde estamos trabajando en la formulación de convenios marcos para poder ordenar y poner en valor predios que tiene AFE en todo el país. Y hemos resuelto ir al encuentro con los intendentes a los efectos de tomarlos como aliados estratégicos y poner en valor estos terrenos que están diseminados por el Uruguay, a los efectos de que puedan servir a AFE para lo que tiene que ver con su actividad de transporte y servicios logísticos, y también para que puedan ponerse en valor para servicios públicos locales que se pueden desarrollar a través de la intendencia y organizaciones sociales.
5: Sé que el costo es muy alto, pero eso es poder rehabilitar las vías y poder llevar tanto lo que es madera como lo que es carga de comestibles o cosas pesadas, digamos, hacen que nuestras rutas puedan sobrevivir más y menos accidentes de tránsito.
4: Sin duda alguna, tenemos muy presente la línea Río Branco, que también atraviesa el departamento de 33, se ha presupuestado en el presupuesto nacional vigente la rehabilitación de la línea Río Branco, en función, como tú lo señalabas bien, del volumen de dinero que se precisa para esa rehabilitación. Está presupuestado un primer tramo que es hasta José Pedro Varela, desde Montevideo a José Pedro Varela, y después se está trabajando en poder rehabilitar sucesivos tramos hasta llegar al destino fronterizo para promover sobre todo el transporte de la producción de arroz y la producción de rolos.
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7: En los próximos días visitará la ciudad 33 y el departamento del ministro de Economía y Finanzas, Gabriel Ordóñez. El secretario de Estado le confirmó al diputado del Frente Amplio, Lino Medina, que su intención es llegar próximamente al departamento de 33. 33 aparece con los números rojos en cuanto a lo que tiene que ver con desempleo. Es uno de los departamentos con mayor dificultad en la economía y es interés del ministro O'Donnell llegar a 33 para presenciar la situación que vive el departamento. También hubo una reunión precisamente entre Medina y el ministro de Economía, solicitando al diputado del Frente Amplio que haya un trato diferencial para 33, teniendo en cuenta el alto desempleo que tiene el departamento. Diputado Nino Medina habló para Difusora 33.
8: Y hemos trabajado fuerte en varias obras que están anunciadas, incluso por nosotros mismos, donde se destacan una nueva escuela agraria, un nuevo liceo para Santa Clara, un nuevo liceo para Vergara, la llegada de los ECAP, dos planes de MEVIR, o sea, que son una serie de importantes obras públicas, además desplegadas a lo largo y ancho del departamento. Pero vamos por más. Y en ese ir por más, es que uno de los temas que tuvimos sobre la mesa de trabajo con Gabriel Ordóñez, ministro de Economía, está relacionado con el puerto sobre el río Cebollatí, ese proyecto privado que apuesta por 33 y que efectivamente demuestra que sí, en 33 se puede invertir y se puede salir adelante. Y es un lugar elegible para vivir. Desde ese lugar compartimos el estado de situación de este emprendimiento, de este proyecto, que sabemos que está en el Ministerio de Transporte y Obras Públicas y en la Dirección Nacional de Hidrografía, a muy pocos días de tener ya la primer comunicación sobre la posibilidad del uso del suelo para esta plataforma de carga, pero además en todo hay que ir varias líneas adelante. Por eso hablamos sobre otras líneas de inversión para el departamento, de la posibilidad de la bajada de más política pública, de más obra pública, y el ministro es absolutamente consciente de la realidad del departamento y de la necesidad que le hemos transmitido en cada encuentro, y van muchos, de que es un departamento que precisa una política pública focalizada. ¿Qué quiere decir? Que 33 precisa una atención diferencial por estar con algunos indicadores en una zona donde tenemos que sacarlo y que no es lo mismo Colonia, Maldonado, Montevideo que 33.
7: Absolutamente todo normal en el Mides aquí en 33. La cantidad de personas alojadas en el refugio sigue siendo algo más de 30 y 8 en el cuartel. Bueno, supera los 40 personas que residen todas las noches en el refugio y en el batallón de infantería número 10. No ha habido problemas en cuanto al tema sanitario, es todo normal en cuanto a la alimentación. Los datos fueron proporcionados a Difusora 33 por la directora departamental de Mides, profesora Manuela Olascuaga.
9: Seguimos con el batallón y con el refugio, con ambos lugares, en la atención a personas en situación de calle.
10: Ahí está. Más o menos anduvo por el mismo número de residentes, ¿no? Tanto refugio como cuartel.
9: Sí. Sí, seguimos con los mismos números. El refugio tiene 35 cupos, están llenos, y en el batallón tenemos 8. Capaz que a veces fluctúa un poco las personas, a veces van para el batallón, dependiendo ahí la hora de llegada y demás, pero está, se viene trabajando con los mismos números.
10: Ahí está, por lo menos no ha habido incremento, ¿no?
9: No ha habido incremento, no. Incluso hemos logrado esta semana trabajar 2 egresos a hogares asistidos este fin de semana, así que vamos a tener algún cupo más ahí en el refugio, por las dudas.
10: Muy bien. ¿A nivel sanitario, todo bien?
9: Todo bien. En realidad, ACE viene haciendo las visitas una vez por semana y atendiendo a las personas.
10: También la alimentación, tú me habías dicho que, bueno, hay una coordinación para los alimentos.
9: Exacto. Con respecto a INDA, el batallón, INDA le proporciona al batallón. El batallón está cocinando las 4 comidas para las personas que están allí. Y bueno, y en el refugio se cocina con el comedor y desayuno y meriendas allí mismo.
10: ¿Cómo es el tema de residencia de mujeres? ¿Hay muchas o son un menor porcentaje?
9: No, es un menor porcentaje, pero tenemos 8 mujeres más o menos en ese entorno.
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7: En el deporte destacamos que 33 y Huracán, bueno, ajustan detalles para los partidos importantísimos del fin de semana. Habrá que ganar porque si no ya la chance de clasificar a segunda fase de Copa del Interior queda un poco, no de lado, pero con mucho más dificultad. Habida cuenta de los resultados del fin de semana, los dos perdieron, está bien, jugaron como visitante ante San Carlos Huracán y ante Nacional el 33 Fútbol Club. Va a jugar 33 de local, esos puntos son importantes ante la Coronilla, partido que se jugará a las 15:30 en el Estadio Municipal, y va a jugar en Vergara Huracán ante el Cerro. Bueno, un partido también importante, bueno, veremos cómo se da estos partidos, básicamente en cuanto a lo que tiene que ver con la posibilidad de, bueno, tener lógicamente una victoria para poder seguir por lo menos luchando para poder clasificar a segunda fase de la Copa del Interior. Vamos a hablar del fútbol profesional uruguayo, bueno, Nacional Peñarol también tienen y obligados a ganar para poder clasificar a Sudamericana. Están obligados a ganar, no queda otra, un empate no sirve tampoco. El Nacional va a jugar con Coquimbo de Chile mañana en el Gran Parque Central. Obligados los tricolores a ganar para clasificar a la Copa Sudamericana, un partido que puede ser difícil. Coquimbo ha hecho un buen campeonato, una buena copa, ha hecho Coquimbo, un cuadro que se pensaba que era el más débil, resultó siendo el cuadro aparentemente mejor. Bueno, Nacional tendrá que enfrentar a Coquimbo con la idea de ganarle. Más que la idea, tendría que ganarle para clasificar a Sudamericana, partido en el Gran Parque Central. Peñarol lo mismo, tiene que ganar, no le sirve otro resultado para poder clasificar a Sudamericana. Va a tener un rival muy difícil que viene a jugarle una final a Peñarol, porque va a jugar con Independiente Santa Fe de Colombia. Y bueno, para los de Santa Fe es vida o muerte el partido, igual que para Peñarol. Si pierde Santa Fe, queda fuera de todo, de la Libertadores y la Sudamericana. Y eso obviamente no van a querer. Y Peñarol, si pierde o empata nomás, ya queda fuera de la Sudamericana. Partido difícil para Peñarol, partido difícil para Nacional, pero bueno, los grandes tendrán que jugar de una manera que puedan conquistar victorias y por lo menos clasificar a Copa Sudamericana. Vamos a la cotización de la moneda. En esta jornada cerró el dólar a 38.85 a la compra, 41.25 a la venta, el euro 44.15, 49.41, el argentino 0.02, 0.20, el real 7.20, 8.68, compra y venta respectivamente. Vamos ahora a la lista de quiniela de la jornada de hoy, quiniela vespertina de esta jornada. Vamos al primer premio, que correspondió al número 646, del segundo al décimo, 955, 548, 066, 407, 227, 557, 131, 452, 005. Del undécimo al vigésimo, 871, 426, 194, 691, 674, 203, 035, 915, 995, 690. Reiteramos, 646, 646, primer premio.
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9: Señores, estamos llegando al final de nuestra edición informativa. A esta hora, 12 grados 7 décimas, temperatura en 33, 93% la humedad. Para mañana, bueno, se prevé una mínima no tan fría, 8 grados, y una máxima que llegaría a los 18 grados. Con más noticias en la próxima jornada. Hasta mañana.
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8: Es la hora 20, 28 minutos.
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10: ¿Qué tal, amigos? El saludo cordial deseando que en todos los hogares reine la paz, la dicha y la prosperidad. Luz y entendimiento para quienes conforman tu hogar. Y hogar que espero sea bendecido con muy buena energía, que haya suerte, prosperidad, éxito. Y no tanto fracaso, tanto problema y tanta negatividad como ocurre en las familias. Un salto cuántico espiritual obedece a un anhelo supremo de emancipación, de libertad, de referirse a que una energía se puede cambiar totalmente de una forma abrupta cuando hay situaciones en su vida de las que usted no puede salir. Si yo busco un cambio de la oscuridad a la luz verdadera, lo puedo lograr. Si busco un cambio abrupto en mi vida, de liberarme de todo lo que me ata a los problemas, a la mala suerte, a sentirme mal, enfermo, a estar apagado, a tener estados depresivos, a vivir mal, necesito un cambio radical para retirar de una vez por todas lo negativo que me afecta. Estos santos cuánticos espirituales existen, pero deben ser desarrollados a través de rituales, a través de un manejo de energías positivas. Y esto hace que haya una percepción muy diferente de la vida y de los problemas como hoy a usted le están afectando. Lo importante es que realmente tenemos que abrir nuestra mente, abrir nuestro cuerpo, abrir nuestro corazón para dejar que realmente lo malo que nos afecta se pueda liberar. Cuando logramos eso en conciencia, en relajación, en respiración, en un estado, ojalá no estando bajo una hipnosis, sino simplemente en un estado de conciencia en el que queremos y anhelamos salir adelante de nuestra vida, lo podemos lograr. Es una ley de atracción que se puede verdaderamente dejar fluir, que atraiga. Si usted hoy le va mal, no tiene suerte, vive en una oscuridad, sabe que tiene un trabajo, le hicieron algún mal, viene descargadito de males, tiene mala suerte en todo lo que emprende, se puede liberar de estas ataduras, ataduras mentales, físicas y espirituales. Visítenos que podemos ayudarle, sabemos liberar esas ataduras. En este momento, con toda la fe del mundo, de este su servidor Brian, tenemos en presencia una persona que ha liberado, expulsado, arrojado de su propio cuerpo una negatividad. Madre, ¿cuántos años tiene usted?
11: 48.
10: A sus 48 años, es una mujer joven. ¿Usted sabía que tenía un mal como el que se liberó acá?
11: No, la verdad que no, sinceramente no sabía.
10: ¿Habías buscado ayuda en otro lugar?
11: No he buscado ayuda en otro lugar.
10: Y una vez que nosotros liberamos a través de una curación, gracias a la fe, motivo por el cual vino, preocupaciones, problemas, angustias, estados de negatividad, el cuerpo no está bien, uno se da cuenta cuando algo no está bien en uno. Pero dígame de todo corazón, ¿había usted liberado solita en su casa alguna vez, por ejemplo, vomitado una porquería o largado alguna coagulación, algo que le diera a entender que estabas mal, o tampoco?
11: No, tampoco, sinceramente.
10: Entonces
11: no.
10: Estamos hablando que básicamente la liberación es lo que hicimos acá, la curación expulsó, arrojó esa materia putrefacta, sucia, negativa, y lo comprobaste.
11: Sí.
10: Perfecto. Es importante aclarar para que de todas maneras las cosas sean como tienen que ser. Siempre por la derecha las cosas tienen que ser bien hechas. Y tener fe en Dios, que es muy importante. Le agradezco sus palabras. Lo importante es que usted está consciente de lo que está liberando.
11: Sí.
10: Dele gracias a Dios.
11: Gracias a Dios.
10: Gracias a usted también. Un abrazo.
11: Un abrazo.
12: Y continúan las llamadas, las comunicaciones, gracias a Dios, toda la gente que participa de este su programa de orientación alternativa de Brian Internacional.
13: Hola, sí, la fecha de nacimiento.
14: Sí, la fecha de nacimiento, 20/11/45.
13: 20 de noviembre del año 45.
14: Sí.
13: Padre, marcan varios cortes económicos en su suerte en el dinero para no progresar, es decir, que alguien le hizo algo como para frenar su suerte y que todo le vaya negativo. Podríamos decir que años para acá solo pérdidas, y de resto sí, te estás manteniendo a los tirones. ¿Oye?
14: Sí, exactamente.
13: No, mi hijo, estás muy cargado de males, te han bloqueado, era para que usted tuviera dinero en cantidad, porque usted venía como que bien y de un momento a otro le pusieron un freno y le cortaron su suerte. Es
14: sí, jodido. La verdad que sí.
13: Hermano, hay que abrir los caminos.

0: Compartimos todo sobre su situación. De eso se trata una consulta, de darnos cuenta realmente qué esconde ocultamente sus temores, sus frustraciones, por qué tienes ira, por qué no logras salir de un pensamiento negativo de algo que sucedió hace 15, 20, 30 años, por qué su vida es frustración todo el tiempo, por qué hay un karma en su suerte, por qué arrastras problemas de tus padres, de tus abuelos, ¿por qué cargas con tanta negatividad? Debe haber un cambio de la oscuridad a la luz verdadera, una energía positiva, una ley de atracción, ayudar a su psiquis a que sucedan las cosas en pro de que todo emerja positivamente. Pero si vives atado, vives cargado, tienes un mal, te hicieron un daño, vives bloqueado, cargas problemas de la familia, no sabes cómo salir, ¿cuándo vas a tener la suerte para enfrentar tus propios conflictos? No, no vas a lograrlo. Para ello es que nosotros entramos a curar sus males, a liberar sus ataduras y a ayudarle a salir adelante. Visítanos. Gracias a todas las personas por sus comunicaciones, llamadas, mensajes. Recuerden que no tenemos el tiempo para ingresar a toda la gente, pero conforme siempre los espacios estén saliendo, estaremos dándole la oportunidad a las personas que vayan ingresando a través de una comunicación. Tenemos llamadas. Hola, deme la fecha de nacimiento.
1: El 11 de agosto de 1947.
0: Ok. Claro, usted tiene un problema de diabetes bastante avanzado, un problema de circulación, tiene ya problemas hepáticos, problemas intestinales y molestias físicas varias. Esto no es de ahora, madre, usted viene muy decaída y está bastante bajoneadita porque es como que no encuentran la causa real de lo que usted siente, pero te sentís mal.
1: Claro.
0: ¿Entiende? Hay varias cosas que usted siente mal en su cuerpo, pero cuando le hacen los estudios sale como si estuviera todo normal. Eso es lo que pasa.
1: Claro, claro, sí.
0: Madre, yo la voy a dejar en una cadenita de oración para apaciguar, porque la noto con malas energías, indispuesta, bajoneadita, apagadita, pero se puede recuperar. Sí,
1: pero,
0: ¿oye?
1: Pero trato de no bajar los brazos y yo misma me doy ánimo y para mi casita, para que no esté triste y bueno, las cosas estén bien.
0: Siempre hay que tirar para arriba y siempre para adelante, ¿ok? Un abracito, Dios la bendiga.
1: Bueno,
0: abrazo.
1: Gracias.
0: Hasta pronto.
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3: Caminante, no hay camino. El camino se hace al andar. Las piedras en el camino que nos vamos a encontrar, o con las que vamos siempre a chocar. Golpearse siempre con la misma piedra. Caer siempre en el mismo error. Levantarnos y seguir caminando. Es un camino sin fin, tortuoso, lleno de dolor. Hay que aprender a caminar, buscar senderos. Solo así llegaremos a la cima más alta.
0: Cuando nos consultan, hay varias situaciones en la persona que le afectan, pero hay muchos que cargan con un pasado triste porque fueron golpeados, viven traumatizados, porque tuvieron violencia, porque les fue mal, porque les pegaron mucho de pequeños, pero también está la famosa oveja negra. Personas que nunca tuvieron un brillo o una suerte, que por lo general los dejaron de ladito. ¿Y cuántas veces hay hijos que a dos, tres hijos los tratan bien y a uno básicamente lo denigran, lo tratan mal, le dicen que es la oveja negra y ese niño crece mal, crece con problemas, incluso crece con rencillas, con odios hasta con su propia familia? Pasa que no lo dice. ¿Por qué? Porque el que fue

0: Golpeado es el que se acuerda, el que golpea por lo general se le olvida. Entonces estas situaciones generan bucles repetitivos en la vida que esa persona no logra avanzar. Es como si le hubiera limitado para siempre y esa persona no tiene el mismo flujo de energía. Pero ha pasado también lo contrario, salen adelante, logran muchas cosas y le demuestran a sus propios familiares que realmente ellos sí podían. Ahí hay interés, ahí hay voluntad, ahí quisieron salir adelante. Pero los que no, los que viven restados, los que no superaron, los que todavía siguen siendo esa oveja negra, nosotros le podemos ayudar. Hay facultades cognitivas, ayudas, terapias, trabajos para potenciar a una persona y que su suerte cambie. Consúltenos.
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2: Madrecita, usted que nos visita haciéndose una sanación con toda la fe del mundo, usted ha visto, ha comprobado que hemos hecho que largue una maldad de su cuerpo. Eso ya está comprobado, creo que usted con los ojos abiertos se da cuenta de la realidad. Me alegra mucho y que esté consciente, lúcida de lo que se le está haciendo aquí con este su servidor Brian. Pero a mí me contó usted una historia muy, muy interesante de antes de visitarnos, cuando escuchaba la radio, que le pasaba algo en la espalda. Cuénteme eso.
3: Yo escucho siempre las oraciones y pongo a veces una botellita con agua y a veces un vaso con agua. Mientras yo escuchaba la oración, que yo le iba repitiendo bajito todo, de mi espalda sentía brotar líquido, líquido, lo que lo sentía clarito, brotar y brotar. Al otro día me saco la ropa que absorbió todo ese líquido y todavía me lavé todita en el lavabo que era blanco, porque así veis, ay Dios mío, negro como carbón el agua de la ropa, el agua de mi cuerpo, del brazo izquierdo, era carbón, nunca en mi vida me hubiera imaginado que esa negrura azabache saliera de mi cuerpo. Mientras yo viva, no me voy a olvidar más.
2: Muchas gracias. Le cuento una cosa, porque es importante saber que también, como seres humanos, en una oración a distancia, así sea escuchando en la radio, escuchando,
3: la
2: viendo
3: fe
2: en la
3: que
2: televisión.
3: Vos ponés para que te ayude.
2: Claro, la fe también ayuda, pero eso es lo que le quiero decir.
3: Pero el poder de la oración.
2: La oración tiene poder, exactamente. Lo importante es no perder la fe, porque ¿qué pasa? Usted después con el tiempo ya vino, se hizo una consulta, se hizo una liberación y sí largó algo, y eso que largó era también negro. Entonces son cosas que van agarradas de la mano, que nos damos cuenta cuando verdaderamente sí hay una persona que está toda tomada por un trabajo de maldad. Esas magias negras supuran, y no solamente el líquido, es más, hasta humo sale. Lo que pasa es que el cuerpo no lo siente en el momento, porque usted está, la espalda no se ve,
3: no.
2: Pero son cosas que le quedaron impregnadas, por eso queda en la ropa.
3: En la ropa.
2: Exacto. Dele gracias a Dios, ahora ya usted está encaminada, ha tenido la fe, la voluntad, y eso ayuda mucho. Dios la bendiga.
3: Gracias a Dios.
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5: La negación en nuestra vida es negarnos a nosotros mismos las posibilidades infinitas de lograr superación real. Decir no a una posibilidad, negarnos a todo, no querer absolutamente nada o decir no aún sabiendo que es para nuestra conveniencia, por no querer aceptar, por orgullo, por no querer deber nada a nadie o por simplemente cerrarnos a oportunidades. Negarnos algo a nosotros mismos es una de las causas principales de nuestros fracasos.
0: Bueno, tenemos una llamada en este momento.
6: Deme la fecha de nacimiento, visualizo, hermano.
7: 30/3/73.
6: Claro, hermano, mire, cortes en su suerte, corte en la felicidad, se alejan las personas, le cuesta las cosas el triple para lograrlas, tenés impedimentos, vives muy inconforme con la vida que llevas, está apagadito, mijo, sus energías están cada vez más descompensadas y sabe que lleva años con eso. Necesitas tratarte, ¿ok?
7: Y sí, maestro, he ayudado mucho, aparte de mi familia, yo un montón y me han pagado mal.
6: Claro, hay una carga oculta, hay que tratarse. Da todo de sí, pero no le retribuyen, y eso lo descompensa también, viene cargadito de males. Ayúdese, hermano, hay que curar, ¿ok?
7: Dale, maestro, dale, muchísimas gracias.
6: Un abrazo, mi estimado, Dios te cuide.
7: Igualmente, maestro, gracias.
0: La señora Marta, 57 años, nos consulta: me siento descompensada y enferma, pero siempre que tengo discusiones, sobre todo con mi hermana, me pasa que tengo un peso que no se soporta en la espalda y me siento muy mal. Madre, señora María, sí hay problemas, hay bastantes negatividades que afectan en la parte familiar y no generan paz, al contrario, siempre están en la misma situación, que enojadas, que se dejan de hablar un tiempo, vuelven y se arreglan y otra vez los problemas y siempre la misma situación. Hay algo que no son trabajos, que no son daños, ha sucedido, claro, existen, que las hay, pero en este caso suyo no es un daño, pero sí que cuando te enfrentas a una discusión, ya algo te roba toda tu energía y sientes como un desgaste. Ese desgaste no solo te apaga, sino que sientes como un cansancio o como si cargaras un peso en la espalda y no se te va por más de 7 días. Es decir, que cargas con el problema bastante tiempo. Esto se debe liberar, se ayuda, hay un trabajo para retirar estas energías. Es como cuando a uno le entra un aire y no se va ese aire y le genera dolor. Es como cuando básicamente te pegaron y te mancaron y ese dolor te dura varios días. Pero es emocional, es energético y es negativo. Se debe liberar este tipo de tensiones nerviosas que figuran como cargas negativas emocionales. Visíteme personalmente, sabemos liberar toda atadura. Consúltanos.
1: Estamos ante la presencia de una curación de la tierra, un lugar donde muchas veces las cosas negativas colocan para que uno prácticamente en su casa no sienta paz, no pueda dormir, no tenga armonía, le llegan y le colocan cosas en la casa, en el lugar. Y justamente hicimos una revisión en un sitio y mostró que hay unas energías negativas, que habían unas luces en ese sitio y también que reventaban esas luces como energías que estaban allí posicionadas en ese sitio. Madre, ¿cuánto hace que usted venía viendo esas luces?
8: Y hace como más de más de tres años.
2: Ya, ¿esto usted alguna vez encontró alguna cosa que le tiraran o solamente lo que me está contando?
8: No, nunca vi, porque viene mucha basura de la casa de los vecinos, entonces no tenía idea de eso. Claro. Y yo siempre andaba corriendo, ahora es que estoy más tranquila, pero siempre venía de un hospital a otro a trabajar y no miraba.
2: Pero los olores y las pudreciones, sí, eso sí lo sentía ahí en el lugar.
8: Sí, eso sí.
2: Bueno, son manifestaciones energéticas, gracias a Dios, está liberando, estamos sabiendo, comprobando que la tierra, el lugar está cargado. Eso muchas veces lo hacen ya sea para sacar a la persona del sitio, para que se vaya, para que se ausente, para que se retiren de los lugares. Se han quedado con casas, se han quedado con edificios, se han quedado con empresas de esta manera. Sí. Bueno, dele gracias a Dios que nosotros vamos a encargarnos de liberar y todo va a salir bien. El estudio, la realización de esta curación, usted comprobó. Y veo que está muy conforme, gracias a Dios.
8: Sí, yo estoy conforme contigo, Brian.
2: Bueno, Dios te bendiga, madre. Vamos a seguir en ayuda. Que Dios te proteja en todo momento.
8: Muchísimas
2: Hasta
8: gracias.
2: Pronto.
8: Gracias, Brian.
9: Tenemos una llamada al aire.
10: Hola, deme la fecha de nacimiento.
11: 11 de noviembre de 1946.
10: Hermano. Sí, le marca mucho malestar, brotes, sarpullido, dolencias en el cuerpo, mal de la columna, problema de la sexualidad y nervios. Está muy mal.
11: Sí.
10: Padre, cuando pueda acérquese que yo le ayudo. Le dejo en oraciones. Un abracito.
11: Ajá, bueno, yo voy sin falta.
10: Cuídese mucho, lo espero, mi hermano.
11: Gracias, muchas gracias.
10: Hasta pronto, padre. Chao.
5: Usted hizo un bien hoy. ¿Se propuso hacer un bien por otra persona que no sea usted mismo? Se llama la obra del día, dar de comer a un mendigo en la calle, dar de comer a un perrito que está abandonado, regalar una prenda a una persona necesitada. Es importante, pero en su casa, ¿saludó bien a la persona que tiene al lado? ¿Ofreció una taza de café o dijo gracias al recibirla? ¿Ayudó en los deberes del hogar, las tareas de sus hijos? No es solo dar o recibir. Es una balanza invisible en la vida que sopesa nuestros actos, lo que somos y cómo somos. Es hacer el bien sin mirar a quién. Es brindar aún con las manos vacías. Poder dar todo, incluso lo que no tenemos.
12: Madrecita, con mucha fe, cuando usted vino, cuénteme la historia de sus problemas, ¿por qué vino acá a la consulta?
13: Y vine porque me sentía mal, me sentía rara, y a veces me sentía como rara la cabeza, como a veces las piernas también me dolían, como cansada, y me notaba rara, veía que no estaba como antes.
12: En todo este tiempo, ¿eso es un proceso de desgaste de años o de cuánto tiempo hablamos?
13: No, en último tiempo había empezado a sentir eso.
12: Ahora, después de la sanación, hemos abierto puertas, hemos liberado su cuerpo, hemos retirado energías que ni usted sabía que su cuerpo contenía. Y gracias a eso se le dio prueba de que verdaderamente fuimos liberando energías, ataduras, cosas que la tenían amarrada. ¿Usted cómo se ha ido dando cuenta de esa bendición?
13: He ido mejorando, gracias a Dios. Ya vine acá, me siento mejor.
12: Bueno, aquí de todas maneras lo importante es que se comprueba y ha retirado, ha descargado, ha liberado cosas que en su cuerpo contenía. Lo importante es que eso arroja todo y la materia libera cualquier negatividad. Pero gracias a Dios y a su fe. Muy amable por sus palabras.
13: Bueno, muy bien.
12: Dios te bendiga.
13: Gracias.
14: En este momento, mis oyentes nos informan que tenemos una llamada al aire, ¿sí?
12: Deme la fecha de nacimiento.
15: El 9 de octubre de 1942.
12: Madre, mire, le marcan enfermedades muchas, mucho sufrimiento. Has estado muy decaída durante muchos años. Y nada que tiras para arriba, cada vez peor, más enfermita, más dolorida, más cansadita,
16: llena de dolencias y le ha pasado de todo en esta vida. ¿Oye?
15: Sí.
16: ¿Cuánto hace que usted se percibe así tan mal?
15: Y hace bastante tiempo. De jovencita pensé, pero de más o menos 40 años, por lo menos.
16: No, pero hay males que no son tan antiguos.

0: Hay males que son más recientes. Lo que pasa es que usted le han hecho de todo. Durante muchos años viene con muchas enfermedades. ¿Me entiende?
1: Sí.
0: La buena noticia es que tiene cura. Madre, la voy a dejar en oraciones para ir apaciguando. ¿Está bien?
1: Bueno.
0: Un abracito. Pero tiene cura, tiene cómo curar. Vamos así, madrecita. Un abrazo. Que Dios la bendiga. Bueno, la esperamos. Dios te cuide.
1: En cualquier momento más adelante los llamo, entonces.
0: Cuando guste. Dios la bendiga.
1: Gracias. Perdone la molestia.
0: No hay molestia. Abrazo. Chao, chao. Saludamos al señor Federico. No nos dice la edad. Me dice que se habla con una mujer extranjera. Me ilusionó. Y ahora se quiere venir, pero siento temor. Quisiera saber qué va a pasar. Mi amigo Federico, está bien que sienta temor porque lo desconocido nos genera ese problema, esa perturbación. Pero no le conviene esta persona. Se lo digo para que no se meta en problemas. No sé por qué siento que aunque le diga esto, usted lo va a hacer igual. Pero de todas maneras, hermano, está bueno la advertencia para que entienda que vas a tener problemas y que cuando llegue esta persona a tu país, a tu ciudad, téngalo por seguro que usted va a empezar con problemas, vas a tener dificultades y se te va a terminar retirando esta chica. La recomendación que hago, si quieres realmente ayudarte, consígase una foto, yo le ayudo para que haya una armonía y ahí nos vamos a dar cuenta si la relación va a funcionar o no va a funcionar. Es fundamental para que realmente las cosas fluyan en el campo sentimental, porque en eso has tenido mala suerte por años y las relaciones te han fracasado. Pero tiene cómo curar. Lo importante es abrirse a una buena idea, una buena energía y que todo fluya positivamente. 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